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0: 6 de la tarde, 16 minutos.
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1: 6 de la tarde, 30 minutos.
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4: Cuando nos nace un hijo, nos convertimos en alfareros. Es como un pedazo de barro que el Señor nos entrega para que nosotros le vayamos formando. Dependerá de lo que siembres en el corazón de ese niño. Eso es lo que él cosechará. Este año he viajado por varios países haciendo lo que nosotros llamamos el ministerio de la pareja pastoral. Así es, los pastores atienden a muchas gentes, pero ¿quién atiende al pastor? Eso es lo que intenta el ministerio de la pareja pastoral, traer consejo y reflexión a la vida de la familia pastoral. En uno de estos retiros, después de una reflexión, un pastor se puso de pie y entre lágrimas contó que la Navidad anterior no le pudo comprar una bicicleta que su hijo estaba pidiendo. Y luego empezó a llorar. Lo lindo de esta reunión fue ver aquel grupo de pastores que se le acercaron, lo abrazaron y al final recogieron una ofrenda para comprarle una bicicleta a aquel hijo de pastor. Los hijos de los pastores atraviesan muchas dificultades, pero pastor, te digo una cosa, ten mucho cuidado, tu primera iglesia es tu familia y debes cuidarla. Haz todo lo que tienes que hacer para satisfacer, formar y alegrar el corazón de tus hijos. Historias que cambian el corazón. Bienvenido al encuentro de hoy. Yo soy tu amigo Ernesto Pinto y hoy conversaré con Franklin, quien es hijo de pastor, y él nos abrirá su corazón. Bienvenido, Franklin, y cuéntanos un poquitito acerca de ti.
5: Venimos de una familia conformado por 6 miembros, mis padres y mis 3 hermanos.
6: ¿Todos hombres o...?
5: No, hay 2 hembras y un varón más.
6: O sea, que dos hombres y 2 mujeres.
5: Sí, dos hombres y 2 mujeres. Todos viven fuera de Honduras. El único que ha estado aquí soy yo.
6: ¿Cuáles son los recuerdos que usted tiene de su padre?
5: Fue bien dura. Fue bien dura. Nunca tuve un consejo cómo se iban a hacer las cosas. Yo empecé a conocer mi vida por otra parte.
6: O sea que su padre no era amigo suyo cuando
5: era bien fuerte el carácter de él. Era bien fuerte y tratábamos de acercarnos y como dice, va, que el padre que ama castiga a sus hijos.
6: Pero no los abusa, ¿no?
5: No
6: hay
5: la
6: diferencia en castigar y abusar.
5: Claro. Yo siempre cuando llegaba quería encontrar un consejo en él y nunca me dio un consejo.
6: Es muy interesante, ¿no?, que cuando converso con muchos hombres a través del continente y le pregunto, cuéntame un poco acerca de su padre, la reacción es la misma que la suya, empiezan a llorar y no saben qué está pasando con nuestros padres, que no se acercan a los hijos, que no les dan amistad. Y en el caso suyo me duele más porque dice que su padre era pastor.
5: Es pastor. Uh-huh. Es pastor y usted sabe que en el camino el Señor tiene muchas maravillas, y una de las maravillas que hay fue que yo le pedí al Señor que fuera Él el que cambiara los destinos de nosotros. Uh-huh. Hoy mi papá como que le ha vuelto a nacer un nuevo hijo.
6: ¿Cuáles son los recuerdos más duros que tiene de su padre, de esa infancia, de esa adolescencia?
5: Me acuerdo una vez que yo llegué a la edad de 15 años y todos mis amigos para Navidad, ellos decían qué era lo que se iban a poner, qué era lo que iban a estrenar. Y me acuerdo yo que en una carta yo miraba que mi mamá agarraba una Biblia y escribía, ¿verdad? Y las metía en medio de la Biblia.
6: Sí.
5: Y yo le pregunté, mamá, ¿por qué haces eso? Porque esto se le entregó al Señor, hijo. Esta carta se le entregó al Señor y el Señor sabe. Entonces yo le puse, ah, bueno, yo lo voy a hacer. Hice una carta donde le decía, Señor, me gustaría que para Navidad me regalaras un par de zapatos.
6: Wow, el corazón de los niños, ¿eh?
5: Sí. Entonces, me acuerdo que mi papá, bien duro, me hizo que me pusiera unas botas de hule, de las que utilizan
6: los campesinos.
5: Sí. Pero vine yo y me las puse y todos mis amigos se burlaban de mí. Pero a mí no me importaba porque yo andaba cambiado y andaba con las botas de hule. Y me las puse por hacerle ver a él que lo que él me estaba dando lo aceptaba con amor, aunque no fuera así.
6: Pero qué difícil ha de ser para un niño, ¿no?, que le escribe una carta a Dios, por favor, regálame un par de zapatos, y el padre actúa de esta manera. O sea, ¿qué imagen de Dios se puede imprimir en el corazón de un niño?
5: Claro que sí, es fuerte, es duro. Yo por eso a mis hijos, yo les hablo y les demuestro el amor, todo el amor que tal vez yo no tuve. Yo empecé en el alcoholismo a la edad de 14 años. Conocí a un amigo que ya está, él ya falleció, sí, que me decía él, niño, ¿quiere olvidarse de todo? Sí, sí. ¿Quiere encontrar refugio? Sí, le digo, sí, porque usted se siente solo. Sí, le digo, pero ¿qué es lo que me vas a ofrecer? No, me dice, algo que lo va a hacer olvidar. Y me acuerdo yo que empecé a beber y eso era de todos los días. Yo siempre lo buscaba a él y empecé a beber y eso se hizo rutina.
6: No quiero poner palabras en tu boca, pero una vez alcoholizado, ¿venían esos recuerdos de tu padre a tu mente?
5: Sí, yo siempre le decía, yo gritaba cuando estaba bebido, yo le gritaba a Dios, le decía, Señor, ¿y usted está vivo? Le decía yo, usted está vivo, ¿y por qué ha permitido que yo tenga esta vida? ¿Por qué ha permitido que mi papá no me quiera a mí?
6: Wow.
5: Entonces, me acuerdo, yo siempre he tenido esa, pienso a veces que estoy loco, porque a veces yo le he preguntado al Señor, no en voz alta, yo le he preguntado al Señor a veces, Señor, ¿dónde estás? Y a veces se me acerca por así y me dice, siempre he estado detrás de ti.
6: Wow, interesante.
5: Siempre he estado contigo.
4: Definitivamente la imagen de Dios que le demos a nuestros hijos permanecerá con ellos para siempre. De todas formas, me dice Franklin, aún en medio de las borracheras, Dios estaba conmigo. Y mi amigo, esa es la buena noticia, que Dios siempre está con sus brazos abiertos para nosotros. Regreso en unos segundos.
1: 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Y ahora sí, de regreso al programa de hoy con el pastor y consejero familiar, el doctor Ernesto Pinto.
4: Otra vez, muchas gracias por continuar con nosotros. Estamos escuchando el corazón de Franklin, un hijo de pastor que su padre no le dio la imagen de Dios que debería de darle. De todas maneras, el poder del amor de Dios empezó a manifestarse en este hijo que, aunque borracho, que aunque había abandonado la fe, Dios en su misericordia le atrae hacia él con sus brazos de amor. Me decía Franklin fuera del aire que después de una gran borrachera, regresó a su casa a visitar a su madre. Y escuchemos lo que pasó ahí.
5: Me acuerdo que llegué a la casa y me senté en un mueble. Y me dice, mamá, la miro llorando y le digo, ¿por qué lloras, señora? No me gusta verte así, hijo. Te estoy perdiendo. No, le digo yo, ustedes me perdieron a mí y no se dio cuenta desde que yo nací, le digo. Entonces estaba sentado cuando le digo yo a mi mamá, ¿sabes qué? ¿Querés que yo acepte a este señor que vos decís? Me dice, no se llama señor, se llama Jesús, me dice. Ajá, dígame, ¿cómo, hijo? ¿Quiere que yo le dé mi vida al Señor para que usted se le entregue la suya? No, es que usted ya la entregó, mamá. Si ese señor que está ahí en esa televisión me mira y me dice a mí que este es el día que yo tengo que entregarle mi vida al Señor, yo lo hago.
6: Había un predicador en la televisión.
5: Sí, había un predicador en la televisión y se dio la vuelta y dijo, tú que me estás escuchando a través de esta televisión, hoy te digo que el Señor entra en tu corazón y no soy yo quien va a hacer que tú cambies, dijo así. Ese día yo acepté al Señor, me entregué a Él y desde entonces todos mis días han sido preciosos, han sido maravillosos conociendo al Señor.

0: Es maravilloso ver cómo Dios transforma el corazón. No cabe duda que nuestro amigo Franklin es una nueva persona. Franklin, ¿qué le dirías a tu padre? Imagínate que yo soy tu padre, estamos en esta cabina. ¿Qué tú me dirías en este momento?
1: Papá, te perdono y te amo. Te amo y es como que haya vuelto a nacer. Y si yo fallé, perdón.
2: Pero lo perdonas ahora.
1: Sí, lo perdono en el nombre de Jesús.
2: ¿Y qué le dirías a tu madre que siempre estuvo ahí, que te dio todo el apoyo, que te inclusive iba a vender pastelitos por ti? ¿Qué le dirías?
1: Que la amo y que le doy gracias a Dios por haberme puesto en un hogar tan maravilloso con una madre tan preciosa como ella.
2: Gracias, Franklin, por venir al encuentro de hoy. Estoy muy agradecido y me he inspirado.
1: Gracias a usted, pastor. Es un placer conocerle. Y como me prometió el Señor, que yo iba a ver con mis ojos todas sus maravillas.
2: Muy bien.
1: Y yo bendigo su vida por ser como es usted.

0: Espero que haya disfrutado el encuentro de hoy. Por favor, vaya a nuestra página www.encuentro.ca y ahí va a encontrar mi dirección y todos mis datos. Si quiere responder a este programa, con mucho gusto voy a recibir sus comentarios. Si desea enviarnos una carta postal, hágalo a Programa Radial Encuentro, 225 Riverton Avenida, WPG Manitoba, R2L0N1, Canadá. Gracias por haber estado en la sintonía de esta radioemisora y gracias por preferir Encuentro. Les habló Ernesto Pinto, recordándoles que Dios les ama y yo también.
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2: 6:00 p.m. 45 minutos.
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0: 6:54.
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de Salatiel, gobernador de Judá, y a, Jesué, hijo de Josadac, sumo sacerdote, diciendo: así ha hablado Jehová de los ejércitos, diciendo: este pueblo dice, este pueblo dice, no ha llegado aún el tiempo que la casa de Jehová sea reedificada. Entonces vino palabra de Jehová por medio del profeta Geo diciendo: es para vosotros tiempo para vosotros de habitar en vuestra casa artesanada, y esta casa está desierta. Y esta casa está desierta, pues así ha dicho Jehová de los ejércitos: meditad bien sobre vuestros caminos, y sembráis mucho y recogéis poco, coméis y no os saciáis, bebéis y no quedáis satisfechos, os vestís y no os calentáis, y el que trabaja al jornal recibe su jornal en saco roto. Así ha dicho Jehová de los ejércitos: meditad sobre vuestros caminos, y subí al monte, y trae madera, y reedificad la casa, y pondré en ella mi voluntad, y seré glorificado, ha dicho Jehová. Buscáis mucho y halláis poco, y encerráis en casa, y yo lo disiparé en un soplo, porque dice Jehová de los ejércitos: por cuanto mi casa está desierta y cada uno de vosotros corre a su propia casa, por eso se detuvo de los cielos sobre vosotros la lluvia, y la tierra tuvo su fruto. Venimos en palabras de oración. Amantísimo Dios y Padre que estás en gloria, me presento delante de ti, Señor, no como una persona que lo sabe, sino como una persona que necesita de tu presencia, Señor, para hablar tu palabra, Espíritu Santo. Que esta palabra, Señor, no salga de mi corazón, sino que esta palabra venga de lo alto, Padre amado de la gloria. Deposito mis labios, Padre. Deposito mi corazón, Espíritu Santo. Y que esta palabra, Señor mío, edifique, Padre. Restaure, Espíritu Santo. Y que esta palabra, Señor mío, quebrante los corazones. Amén y amén y amén. En sus manos estoy, Señor. Pueden sentarse, amada iglesia. Pero no pueden sentar la alabanza, porque la alabanza es del Señor. Queremos hablar acerca de esta historia que acabamos de leer. En tiempos muy atrás, bendito sea el nombre del Señor, en los tiempos de el rey David, en el corazón del rey David nació el deseo de construir el templo hacia Jehová, bendito sea el nombre del Señor. Pero vino palabra por medio de un profeta y le dijo que él no era que lo podía, que él no era que lo iba a construir, sino que el hijo que iba a nacer de él iba a construir el templo que Jehová había puesto el sentir en su corazón. Y vemos que de David salió Salomón y edificó el templo que Jehová había puesto en el corazón de David que hiciera, bendito sea el nombre del Señor. Pero después vino palabra de Jehová a Salomón y le dijo que si se mantenía firme en las cosas de él, no iba a haber un reino que pudiera hacerle frente, y que él iba a estar con él hasta los fines del mundo. Bendito sea el nombre del Señor. Pero vino la desobediencia y entraron en pecado en aquellos tiempos, y vino la primera destrucción del templo que Jehová había construido por medio del varón de Dios que era Salomón.
Y después vino la segunda destrucción del templo. Bendito sea el nombre del Señor. Pero quiero enfocarme aquí en el libro de Oseas, del libro de Ageos, perdón. Bendito sea el nombre del Señor. Una palabra muy impactante que está hablando. Y Dios viene al profeta Eliseo, bendito, al profeta Ageo, bendito sea el nombre del Señor. Pero antes de eso, en el libro de Esdras, bendito sea el nombre del Señor, comenzaron a edificar el templo los hombres de esa época, bendito sea Dios. Pero en el libro de Esdras dice la palabra que vinieron vecinos de Jerusalén y le dijeron a los que estaban construyendo el templo: les ayudamos y lo podemos construir juntos. Y vino la palabra de aquellos hombres y le dijeron que no, que ellos lo podían construir, que ellos lo podían hacer solo y que no necesitaban ayuda. Bendito sea el nombre del Señor, regálele palmas al Padre. Gloria sea el nombre de Dios. Y por ahí viene un estancamiento, bendito sea el nombre del Señor, para que el templo que Jehová le estaba pidiendo no fuese, no continuara la edificación, sino que se quedó a medio hacer, bendito sea Dios, porque el enemigo se metió y detuvo el propósito de Jehová, que era construir el templo, bendito sea el nombre del Señor en aquellos tiempos. Y ahí se detuvo la construcción del templo y pasaron años quizás, y el templo no llegaba a su final, porque el enemigo se había metido de una forma tan sagaz a los hombres, a los edificadores, y el templo se detuvo de la construcción. Muchas veces, amados hermanos, nosotros vamos hacia el propósito de Dios, pero de repente viene el enemigo a su vida y viene a detener el propósito que Jehová tiene con usted. De una o de otra manera, el enemigo quiere que el propósito que Dios tiene con usted no sea cumplido. Bendito sea el nombre del Señor. Bendito sea el nombre de Dios. Lo que Dios quiere es hacer grandes cosas con nosotros. Quiere derramar su poder en la iglesia de esta actualidad. Porque la Biblia dijo, y dijo nuestro Señor Jesucristo: y ustedes harán cosas mayores si creéis en mi nombre. Bendito sea el nombre del Señor. Y en el libro de Esdras usted puede escudriñar, y donde llegaron los vecinos de Jerusalén y los hombres estaban trabajando en el templo, y llegaron y le dijeron: te ayudamos. Pero no de una manera que si realmente le querían ayudar, sino que esos hombres llegaron y con sus astucias detuvieron la obra que aquellos hombres estaban haciendo. Nuestro peor enemigo en esta actualidad no es su hermano, no es su hermana, es el enemigo, que Jehová lo reprenda, que se levanta como gigante a detener la iglesia del Señor. Bendito sea el nombre de Dios. Pero Jehová quizás tanto tiempo esperaba ver terminado el templo, pero como siempre Jehová tiene hombres y mujeres de Dios que son profetas. Vino palabra de Jehová al profeta Ageo y visitó aquel lugar y miraba a aquellos hombres que estaban conformados, que estaban bien en las casas de ellos, que lo tenían todo, que sobreabundaba, que se vestían quizás bien, que sus casas estaban ordenadas, que sus casas tenían las mejores alfombras, pero la casa de Jehová estaba a medio hacer, la casa de Jehová no estaba terminada. Y no le está hablando hoy en día en casas de Playboy o de Drive, no le está hablando de ese tipo de casas. Bendito sea el nombre del Señor. En aquel entonces era una casa de esas, pero una casa de adoración. La Biblia dice que el Espíritu Santo, bendito sea el nombre del Señor, mora en nuestros corazones, mora en nuestros cuerpos, y que nosotros somos el templo del Espíritu Santo de Dios. Y la casa que Jehová está pidiendo en estos tiempos no es una casa
con las mejores cerámicas, con los mejores cielos y con las mejores paredes. No es esa casa, porque esa casa un día va a ser destruida y se va a convertir en polvo y va a llegar a su destino y no va a hacer nada. Pero nosotros que somos la creación de Dios y la casa del Espíritu Santo, hemos dicho muchas veces, hoy sí voy a ser mejor, pero nunca lo hemos hecho. Comenzamos en ciertos tiempos la edificación de nuestras casas personales y se dice en su corazón, lo que hice hoy, mañana no lo hago, pero mañana lo vuelve a hacer. Es el nombre del Señor. Lo que hice hoy, mañana no lo hago, y lo vuelve a hacer. Y se pregunta usted, bendito sea el nombre del Señor, ¿por qué es que yo no puedo tener esa valentía o ese dominio propio de no hacer lo que ya dije que no iba a hacer? Es porque el Espíritu Santo de Dios, la Biblia dice que hay un don que es dominio propio. Y el dominio propio es que usted se obtiene de hacer lo que usted quiere hacer. Entonces, el nombre del Señor. Y ese dominio propio es lo que le hace falta a la iglesia. A la iglesia de Cristo. Bendito sea el nombre del Señor. Dominar su boca de hablar la mentira. Dominar sus labios de hablar falsedad. Dominar sus labios de hablar al contra del hermano. Dominar sus labios de hablar falsedades. Pero Dios es grande. Y esa construcción va a ser terminada en sus corazones. Vino palabra de Jehová por medio del profeta Geo. Bendito sea el nombre del Señor. Y así ha dicho Jehová, le dijo. Bendito sea el nombre del Señor. Ustedes tienen buenas casas y dicen estamos bien. Pero ¿qué pasa de la casa de Jehová? Y usted podrá decir, ahí en la casa de Jehová tenemos piano, tenemos los mejores parlantes, tenemos flores, bendito sea el nombre del Señor, tenemos las mejores cámaras, bendito sea el nombre del Señor, y lo tenemos todo. Pero Dios no está fijando en ese tipo de casa. Dios está fijando en el corazón del hombre, en el corazón de la mujer, en el corazón del joven, si es íntegro o no. Esa casa es la que Jehová quiere terminada. Esa casa es la que Jehová quiere que sea una casa construida por medio del Espíritu Santo de Dios. Que esa construcción que has dejado abandonada vuelva a ser retomada y pueda ser terminada por medio del Espíritu Santo de Dios. Él es el que hace la obra perfecta. Gloria sea el nombre de Dios. La casa del Espíritu Santo de Dios. La Biblia dice que nosotros somos el templo del Espíritu Santo de Dios. Que el Espíritu Santo no mora en vasos de barro, sino que mora en un corazón humilde, un corazón sencillo, en un corazón puro, en un corazón santo, íntegro, que tenga temor a Jehová. Bendito sea el nombre del Señor. Y dice el 3, el 4, es para vosotros tiempo, para vosotros de habitar en vuestras casas. Y dijeron ellos, no es tiempo todavía de construir la casa de Jehová. Y hay personas que dicen, más adelante voy a cambiar. Más adelante voy a ser mejor. Más adelante. Ahorita estoy joven. Ahorita quiero disfrutar la vida. Ahorita quiero tener todo lo que puede tener el hombre en esta tierra. Bendito sea el nombre del Señor y amados hermanos. Y no nos damos cuenta que tenerlo todo es tener a Jehová en el corazón. Y no nos damos cuenta que tener a todo es tener a Jesucristo en el corazón. Y dice la Biblia que después todas las cosas
serán añadidas. Si es que Jehová quiere añadirlas. Bendito sea el nombre del Señor. Pensamos, amados hermanos, en nuestra naturaleza, de que nosotros somos eternos en esta tierra, de que nosotros somos mortales en esta tierra, de que nosotros ya estamos haciendo moradas en esta tierra, pero la casa interna donde mora el Espíritu Santo está siendo abandonada, bendito sea el nombre del Señor, y el enfoque está siendo quitada de la palabra del Señor, el enfoque está siendo quitada de las cosas del cielo y puesto en las cosas terrenales, puesto en las cosas materiales, puestas en las cosas del hombre, no en las cosas del Espíritu Santo de Dios. Y Dios no quiere la casa, tampoco que la tenga dada vuelta, pero no habla de esa casa, habla del cuerpo del Espíritu Santo. El Espíritu Santo antes usaba a los profetas, no lo usaba a todos, a los profetas. La gran bendición, amados hermanos, que tenemos nosotros, es que el Espíritu Santo, si un corazón contrito y humillado lo busca, ahí está el Espíritu Santo de Dios. Ahí está el Espíritu Santo de Dios. Y vino palabra de Jehová al profeta Geo diciendo: ¿qué pasa con mi casa? Veo a todos los trabajadores que un día comenzaron a construir mi casa, se pararon porque el enemigo vino y les trajo obstáculos en el camino, y se pararon y se acomodaron en ese lugar y nunca salieron de ahí, sabiendo que el Espíritu Santo está para ayudarles. Se quedaron estancados. ¿Y qué pasa con mi casa? Sus casas de ellos están buenas. Y cuando habla de sus casas, amados hermanos, en el término natural, estos hombres estaban bien, físicamente lo tenían todo, y quizás dentro de sí ellos decían: estamos bien. Pero en lo profundo del alma había un alma que gemía, porque el alma sin el Espíritu Santo está oprimida en el cuerpo del hombre. Está oprimida en el cuerpo del hombre. Necesita el Espíritu Santo para que esa alma comience a regocijarse en el Espíritu de Dios. Por eso David, cuando pecó, se sentía que la presencia de Jehová se había ido, pero cuando la presencia del Dios volvió, ese hombre danzó en la presencia de Jehová. Bendito sea el nombre del Señor. Alabanzas al Cordero. Glorificado sea Dios. Y estos hombres se detuvieron, quizás por las miradas. Y la Biblia dice que estos hombres llegaron, los vecinos de Jerusalén, porque llegaron y detuvieron la obra del Señor, porque Jehová se lo había puesto en el corazón del rey Ciro, bendito sea el nombre del Señor, el sucesor de Nabucodonosor, le dio la salida a los que habían sido cautivos, y ellos les dio la oportunidad de que el templo fuese reconstruido. Bendito sea el nombre del Señor. Y estos hombres empezaron a construir el templo y iba todo bien, pero de repente comenzó un estancamiento. De repente vino un estancamiento en aquella construcción, y aquella construcción se detuvo, y quizás pasaron años y ahí estaban esa construcción parada. Al caso que los hombres se desenfocaron de la construcción y se enfocaron en otras cosas que no eran las cosas de Dios. Lo que quiero decir, amados hermanos, que nosotros somos como aquellos constructores, y la construcción es la obra del Espíritu Santo, y que cuando lo desbocamos del Espíritu Santo de Dios, la obra queda parada, porque el que lleva la obra a su final en nuestra vida es el Espíritu Santo de Dios, es el Espíritu Santo de Dios en nuestra vida.

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Pero necesitamos volver a la construcción de nuestras almas. Corazones que antes eran sensibles, hoy ya no son sensibles. Porque llegó el enemigo, puso algo en el corazón, y ya las cosas de Dios son iguales para él. Ya no hay una sensibilidad. Que antes escuchar una alabanza se quebrantaban en llanto. Que antes escuchar hablar en lengua a su hermano sentían corrientes dentro de su ser. Hoy ya sienten odio por el hermano. La construcción está parada. Necesitamos los constructores. Necesitamos que el Espíritu Santo vuelva a levantar la obra que el enemigo ha estancado. Necesitamos que el Espíritu Santo vuelva a levantar los hombres y mujeres y que digan: así dice Jehová. La mansa, la vaquía, la vasaya. Esos hombres que no les tiembla el pulso a decirle: así dice Jehová. ¿Cuánto tiempo hace de que te derramaste en la presencia de Jehová? Le dijiste: heme aquí, Señor. Envíame a mí. Pero hoy dices: manda a otro. Es porque el deseo de tu corazón que antes estaba, que el Espíritu Santo lo hizo sensible. El enemigo llegó y te puso y dijo quizás en tu mente y tu corazón: tú no eres capaz. Tú no eres capaz de hacerlo. Y eso llegó que tú te estancaras y miraste a tu hermano más capaz que tú y te sintiste ineficiente y dices: esto no es para mí. Pero te tengo noticia que la salvación no solo es para tu hermano, la salvación es para ti. Dice la Biblia que el poder de Dios se perfecciona en la debilidad del hombre. Ahí se perfecciona el poder de Dios. Dios no anda buscando sabios ni intelectuales. Dios busca sencillos para capacitarlo. Por eso Pedro, antes de que él fuese, no era un hombre de esos preparados como el apóstol Pablo. Era un hombre que dice la Biblia que venían del vulgo, hombres sin letras. Pero de repente iba hacia el templo de la hermosa y había un hombre que estaba pidiendo limosna. Pero Pedro no había puesto su mirada hacia lo material, como nosotros muchas veces. Pero Pedro no había puesto las cosas terrenales, como nosotros muchas veces. Pero Pedro no había puesto las cosas en las cosas del mundo, como nosotros muchas veces. Pedro tenía puesta la mirada en el autor y consumador de la fe. Por eso le dijo al paralítico: no tengo plata ni oro, pero lo que tengo te doy. Santo de Dios en sus vidas. Bendito sea el nombre del Señor. Y dice: sembráis, y mire lo que había llegado a ocasionar la detención de la construcción de Dios, del templo. Bendito sea el nombre del Señor. Es que no simplemente era que se habían detenido, es que Dios le había dicho que la construyeran. Bendito sea el nombre del Señor. Y el problema no es que se detuvieron, sino que desobedecieron. Se dejaron intimidar por el enemigo, por las obras del diablo. Se dejaron y el enemigo puso miedo en los corazones de ellos para que ellos se detuviesen y no avanzaran. ¿Cuántas veces el enemigo va a llegar a tu vida, a tu mente y a tu corazón, y lo primero que va a meterte es miedo y decirte que Dios no está contigo y que vas a ser presa fácil con el enemigo? Pero déjame decirte que con solo que mencione la sangre de Cristo tiene poder, el enemigo corre. Solo con eso que menciones la sangre de Cristo tiene poder, el enemigo sale corriendo. Bendito sea el nombre del Señor. Gloria sea el nombre de Dios. ¿A dónde lo quedamos con nuestra construcción espiritual? Apenas levantamos.

0: las paredes o le hizo falta el techo. Bendito sea el nombre del Señor. ¿A dónde está esa construcción parada? Donde le dijimos en un tiempo, Señor, haz en mí tu voluntad, edifícame y haz de mí un vaso nuevo. Esa construcción de nuestra alma, de nuestro ser. Porque nosotros, amados hermanos, apartados de Dios, la construcción está parada. Apartados de Dios, la obra de Dios está parada. Aunque Dios lo haya llamado para usted con un propósito, pero si se detuvo, está parada. Para que continúe ese propósito, tiene que volver a Dios y caminar en Dios para que el propósito sea cumplido. No es que Dios me llamó como profeta, pero yo sigo dormido. Es que Dios me llamó como evangelista, pero yo sigo sentado. Es que Dios me llamó a mí como adorador, pero yo sigo sentado. Bendito sea el nombre del Señor. Es que Dios me llamó a mí, pero yo sigo sentado. Es que Dios me llamó a mí para que iba a hacer grandes cosas, pero yo sigo sentado. Bendito sea el nombre del Señor. Eso quiere decir que la construcción está parada. Óigame, y no es por falta de trabajadores, porque no se trata de una capacidad humana. Se trata de un corazón dispuesto. Se trata de un corazón dispuesto. Cuando hay un corazón dispuesto, Dios hace maravillas. Cuando hay un corazón agradecido y dispuesto, Dios muestra su poder en gran manera. ¿Por qué cuando los discípulos recibieron el Espíritu Santo fueron personas totalmente diferentes? Porque el Espíritu Santo en la vida del hombre lo llena todo. El Espíritu Santo en la vida del hombre, todo el vacío que el hombre tiene, ese vacío es llenado por medio del Espíritu Santo. Porque el Espíritu Santo es lo que al hombre, al ser humano, al hombre que no tiene a Dios, es el complemento que le hace falta para que el hombre sea feliz. Bendito sea el nombre del Señor. Hay historias, hay hombres que han contado, y es una realidad, amados hermanos. Cuando uno anda en el mundo, es el hombre más depravado. Cuando uno anda en el hombre, es el hombre más desasiado. Cuando el hombre anda en el mundo, es el hombre más cobarde. Cuando el hombre anda en el mundo, la mujer es como una presa fácil del enemigo. O sea que ni lo toca porque ya lo tiene. Pero cuando usted viene a Cristo, es a donde se echan los demonios de alto rango, los de menos rango, hasta el vivo diablo de enemigo, porque se ha levantado hacia el propósito. Pero cuando no hay un querer en el corazón, la Biblia dice que tenemos libre albedrío. ¿Y qué es libre albedrío? Que usted puede hacer lo que usted quiera. Esa es la libertad. Dios nos ha llamado a la salvación a todos nosotros. Usted lo llamó, a mí me llamó para salvación. Pero está en usted si usted quiere salvarse. Y yo quiero salvar. Bendito sea el nombre del Señor. Alabanza sea el Cordero de Dios. La salvación es gratuita, pero tiene que haber una disposición en el corazón de poder alcanzarla. Dice la Biblia que solo los valientes lo arrebatan. Dice que los cobardes no. Y los cobardes no agradan a Dios. Porque el cobarde dice, todo está bien. Aunque la casa se le estén cayendo las paredes. Es que para el cobarde dice, la casa está bien aunque el techo ya lo esté levantando el aire. Porque el hombre cuando está mal cree estar bien. Porque el hombre cuando está mal dice, yo estoy bien. Pero ¿por qué dice estoy bien? Para no ser descubierto. Aunque esté mal, dice estoy bien. Y no estamos. Y muchas veces no estamos bien. ¿Qué es lo que hace falta en el hombre? Es una sinceridad en el alma y en el corazón. Es una sinceridad hacia Dios. Y es decirle al Señor: he pecado contra ti y he pecado contra el cielo, pero hoy vengo a ti si tú puedes perdonarme y puedes levantar esta obra que el enemigo ha tirado al piso, y puedes continuar con esta obra que hace años quedó parada, y puedes continuar con esta obra que por mis decisiones la he dejado abandonada. Porque la verdad, Dios está dispuesto. A la verdad, Dios está dispuesto. Y dice: en los últimos tiempos derramaré de mi espíritu sobre toda carne. Y cuando habla de toda carne, amados hermanos, no se refiere a todos. Se refiere a toda carne que busca a Jehová. Porque si fuese derramado, ¿para qué buscarlo si simplemente se va a derramar? O sea, que esa carne tiene que buscarlo para que pueda ser derramado. Si usted lo busca, si usted dice en la Biblia que si usted toca, se le abre. Si usted pide, recibe. Pero si no pide, no recibe. Este es el nombre del Señor. O sea, no lo podemos dejar nosotros, que Dios dice que Dios va a derramar sobre toda carne. No espere ese tiempo. Porque Dios va a derramar sobre aquel que le busca. O aquel que Dios tiene propósito con él. Bendito sea el nombre del Señor. Gloria sea el nombre del Señor. Y dice: meditad en vuestros caminos. Meditad en vuestros caminos. Cuando nosotros venimos al camino del Señor, comenzamos en el Evangelio, en una sola llama, en una sola hogalata, en un solo fuego. Pero al cruzar los tiempos, viene el enemigo y viene y le va quitando ese fuego. Viene el enemigo y le va quitando ese brillo. Viene el enemigo durante el tiempo, la fuerza le va pasando, la cara le va cambiando. Vienen los tiempos malos, la fuerza le van faltando y el rostro se le va yendo más al mundo. El apóstol Pablo, en el proceso, más brillaba en la presencia de Dios. El apóstol Pedro, en los procesos, brillaba en la presencia de Dios. Porque nosotros estamos 100%, amados hermanos, emocionalistas. Danzamos cuando la hermana danza. Hablamos lengua cuando el hermano habla lengua. Sentimos a Dios cuando el hermano siente a Dios. Es que no hay una genuinidad, una experiencia con el Espíritu Santo. Por eso es que somos movibles. Por eso es que somos movibles. Porque no hay un fundamento, no hay una base sólida, no hay una experiencia con el Espíritu Santo de Dios. Por eso es que viene un problemita y el hermano que estaba cantando allá está en el mundo. Por eso es que viene un problemita, el hermano que danzaba allá está tomando. El hermano que profetizaba, sí hablaba profeta de Dios, pero no estaba fundamentado. Allá está en la calle. Porque el enemigo no anda respetando rangos. Nosotros como humanos no podemos competir con él. Nosotros como seres humanos somos incapaces de combatir al enemigo con nuestras fuerzas humanas. Necesitamos las fuerzas sobrenaturales para sobrepasar las fuerzas satánicas. Solamente el Espíritu Santo de Dios puede hacer que el enemigo retroceda. Por eso es que Dios le dijo: en mi nombre es que echarán fuera demonios. Hay personas que dicen: te reprendo, Satanás. No dice Jehová: te reprendo. Te reprendo, Satanás. El enemigo se reprende porque está diciendo: te reprendo. Pero cuando usted le dice con una sola palabra: que Jehová te reprenda, no diga más. Pero si usted dice: te reprendo, te reprendo, te reprendo, usted no puede reprender nada si no es el Espíritu Santo de Dios. O sea, necesitamos, amado hermano. Y como iba diciendo, comenzamos nosotros bajo un mover en los principios, en un solo fuego. Pero hay 5 años en el ministerio, en la iglesia, ya no somos los mismos. ¿Qué está pasando ahí? No es que el hermano tenía a Dios. Quizás sí lo tenía, pero no tenía fundamento. Porque cuando hay un fundamento de parte del Espíritu Santo, venga lo que venga, se puede doblar así como la palmera. Pero al pasar la tempestad, usted vuelve de vuelta para arriba. Al pasar la tempestad, viene de vuelta para arriba. ¿Qué tenemos que hacer? Volver a lo genuino. Volver a una vida íntegra delante de los ojos de Dios. Volver a reconocer que solamente Dios tiene el control de nuestras vidas. Volver a reconocer que solo Dios puede hacer con nosotros lo que Él quiere. Que lo hemos desenfocado del propósito de Dios. Y decimos, estoy bien, solo porque canto en la iglesia o sirvo en la iglesia. Solo porque danzo en la iglesia, yo estoy bien. Cuando nosotros mismos sabemos nuestro estado de bajeza que hemos caído, nuestro estado de conformismo que hemos caído, porque en nuestros corazones ya no hay esa misma pasión por el Espíritu Santo, cuando ya no hay ese mismo entusiasmo por las cosas de Dios, ya no hay ese mismo entusiasmo por las cosas del Espíritu. Ya no es esa misma que usted en su casa se gozaba al escuchar una prédica. Hoy es lo mismo para usted. Hoy es lo mismo para el ser humano. Porque he entrado en el conformismo, en la naturaleza humana, que la carne se acomoda. Eso es lo que le quiere decir Dios en estos tiempos. Que la construcción que el Espíritu Santo estaba haciendo, el enemigo la detuvo y es necesario que vuelva a caminar. Que esa construcción que el Espíritu Santo estaba haciendo y los pastores quizás dicen en diferentes lugares, cómo viene el hermano creciendo espiritualmente, cómo viene levantándose este joven, cómo viene levantándose esta jovencita, cómo viene levantándose esto, pero de repente, pero de repente, Belcán, ¿qué está pasando ahí? El enemigo detuvo la construcción. ¿Qué pasó ahí? El enemigo detuvo la obra. Que Dios la va a llevar a cabo, sí, en su tiempo. Si a Dios le place. Pero si a Dios no le place, no se va a hacer. Cuando habla de construcciones, habla de construir ese corazón íntegro hacia las cosas de Dios. Cuando habla de construir, habla de construir ese corazón sincero, primeramente a tu hermano, primeramente a tu hermana, para después a Dios. Pero no puedes tener un corazón sincero ante Dios y no a tu hermano. Primero dice la Biblia, arréglate con tu hermano y después vienes a mí. Pero muchas veces lo creemos, que nosotros tenemos la entrada al cielo, ida y venida. Que vamos primero allá y después venimos a arreglar aquí. Para llegar allá tenemos que arreglar aquí. ¡Aleluya! Si usted le alaba, se goza. Bendito sea el nombre del Señor. Pero si no le alaba, no se va a gozar, amado hermano. Gloria a Dios. Y estamos bien. Y al final que todo vamos para el cielo. Y es una mentira del diablo esa. La Biblia dice que no es una iglesia sin mancha y sin arrugas, lavada a precio de sangre. Lavada a precio de sangre. Es la que Dios viene. Y venimos bien, amados hermanos. La Biblia dice que en este camino ni el torpe se perderá. Somos más que torpe nosotros si nos perdemos. La Biblia dice que ni el torpe en este camino se va a perder. Y cuando nosotros aparentamos estar bien y estamos malos, aparentemente somos inteligentes, pero es aparente, no es sincero. Es la apariencia de estar bien, pero cuando en realidad pido a grito auxilio, cuando en realidad pido a grito la ayuda de mi hermano, pero por el altivez, la arrogancia, y de que yo soy el hombre o que yo soy la mujer y que no necesito de nadie, no voy a decir: hermano, échame la mano. Necesito que me dejen un empujón para adelante. Siento que se me está quedando sin material la construcción. Yo siento que tú tienes. Solo con que me pongas, me eches una mano, yo puedo seguir caminando. Siento que la construcción, tengo el cemento, pero me hace falta la arena. Pero tú tienes la arena, hermano. Aunque sea, préstame, más adelante te la doy. ¿Por qué le digo préstamelo? Porque en otra vez, hermano, es que usted le ponga una mano, pues ahí se la pone la mano. Porque no todo el tiempo vamos a estar fortalecidos. Hay tiempo que usted va a estar de bajada, pero en esa de bajada no quiere decir que se va a ir para abajo. Es para levantarse más para arriba, si es que Jehová lo levanta. ¿Pero qué pasa en estos últimos tiempos? Volvemos a la hipocresía, amados hermanos, del hombre. Primeramente ante Dios, somos hipócritas muchas veces. Le decimos al Señor: no lo vuelvo a hacer. El día de mañana lo estamos haciendo. Se decía el siguiente día: Señor, perdóname, te dije que no lo iba a hacer, pero lo volví a hacer. Entonces, ¿qué pasa? Estamos cayendo en las garras del enemigo. Es ahí donde dice la Biblia que venimos a ser como títeres del diablo. Que el diablo te agarra y de aquí para allá, te agarra de allá para acá, y al final te da un solo. Y al final te quedaste sin salvación. Me puedo quedar sin salvación. Y me puedo quedar sin muchas cosas. Por eso es que el profeta Geo venía diciendo: meditad en vuestros caminos. Meditad. Y hay otra palabra que dice: meditad en las sendas antiguas. ¿Qué quiere decir las sendas antiguas? El verdadero evangelio. La verdadera palabra. El verdadero mensaje. El verdadero mover del Espíritu Santo de Dios. El verdadero camino de Dios. Por eso es que la Biblia dice que lámpara es a mi pie tu palabra y lumbrera es a mi camino. ¿Qué es lo que pasa? Necesitamos ser sinceros. Necesitamos nosotros ser sinceros con Dios. Y si le ha fallado, decirle: Señor, perdóname, que he fallado contigo. Pero no decirle: Señor, tú sabes que yo soy débil. Tú sabes que yo ya no podía ya. Lo hice porque ya no podía. Entonces yo sabía que podía. Pero lo que es que no quería. Porque dice la Biblia que el querer, si usted quiere, puede. Pero si no quiere, no puede. Y qué difícil, porque hay un 50% de cristianos que es que no quieren. Y no vamos a olvidar eso. La iglesia ha caminado un transcurso, pero hay un 50% que ya están, pero no quieren. Han caminado una trayectoria, han visto la gloria de Dios, pero se siente que no quieren. Un 50% están, pero no quieren. O díganme ustedes que a veces no han sentido que no quieren. Si a veces venimos aquí es porque realmente Dios llega a la vida del hombre. En la vida de la mujer le dice, tienes que ir. A los que Dios le da fuerza. Pero hay quienes que han perdido esa sensibilidad. Y ya Dios no les pone el sentir, ve. Sino que se van quedando. Se van quedando y se van alejando. Y se van quedando y se van alejando. Al final, somos un mundano más en la sociedad. Al final somos un mundano más en la sociedad. Al final somos un mundano más en medio del mundo. Que contamos historia, pero las cosas vividas en el momento son otras. Que contamos yo era. Que contamos cuando Dios me usaba, cuando yo predicaba, cuando Dios me usaba con poder, que miraba la palabra de Dios como fluía en mis labios. Ahora los que fluyen son vulgarencias, la boca del hombre. O lo que fluyen son palabras ociosas, palabras desordenadas, palabras de mentiras, palabras de destrucción. ¿Qué pasa ahí? Llegó el enemigo y atacó a su mente. Pero ese no es el problema. El enemigo puede llegar. El problema es que no quiere que Dios le ayude. Porque el enemigo va a llegar a su vida. Porque hablamos de que es un poder que sobrepasa el de nosotros humanamente. Y que si en un momento se descuidó, el enemigo llegó y lo sentó. Que viene la disciplina porque se despidió y se sentó y ahí está sentado. No es que está porque hizo las cosas bien, es porque algo malo hizo y está ahí. Es porque algo malo hizo, por eso es una disciplina, porque algo malo hizo. Entonces eso malo llega y el enemigo se aprovecha cuando nosotros estamos cuando nosotros estamos frágiles espiritualmente, cuando no hay una vida de oración, cuando no hay una vida de ayuno, cuando no hay una búsqueda a Dios, cuando no hay un corazón sincero, cuando no hay un corazón que se derrama ante Dios, somos frágiles a las cosas del diablo y el enemigo llega y te agarra. ¿Y qué pasó ahí? Tú no echas de ver, pero la hermana ya te miró que no eres el mismo. Y tú te puedes reír, te puedes gozar y todo, pero el que tiene el Espíritu Santo ya sabe que tú no eres el mismo. El que tiene el Espíritu Santo, Dios activo en la vida, él se goza y se ríe, ella se goza y se ríe, y me da la mano y me sonríe, pero en el corazón hay algo que se lo está comiendo. Necesitamos que el constructor vuelva. Necesitamos que el Espíritu Santo vuelva a sacudir ese corazón y sacude el alma y las entrañas del hombre y vuelva el mover del Espíritu, el original. El problema de tantas cosas es que a todo el mundo le llaman el Espíritu Santo. Y el Espíritu Santo, cuando la persona está bajo el Espíritu Santo,
1: siente la gloria de Dios en el corazón del hombre. Porque aunque la persona esté descarriada, si ella en un tiempo fue llena del Espíritu Santo y pasa a alguien que tiene el Espíritu Santo, ahí se activa algo. Solo es que está apagado. Pero cuando el Espíritu Santo pasa por ahí, tú lo vuelves a sentir. Y qué liviano se siente en tu cuerpo cuando sientes el Espíritu Santo. Porque si la vida sin Dios es un peso que te hunde hacia abajo y que tú dices, me siento cansado aquí, ahí es que se monta el enemigo. Gloria a Dios. Amados hermanos, porque si hablamos de un Cristo vivo, también tenemos que saber que el enemigo es real. Y si creemos en el poder de Dios, pero no creemos en ti, en el diablo, entonces todo está fácil, porque solo Dios existe. Y en esta vida existe Dios, que es poderoso, pero también existe el diablo, que no tiene mucho poder, pero sí tiene, y lo puede revolcar en un descuido. Es el nombre del Señor. Entonces, ¿en qué término está la construcción? Hoy se puede levantar, puede decir, hoy vuelvo a construirlo. Dice la Biblia, todo aquel que viene a mí, yo no lo echo fuera. El problema es reconocer y venir. Pero el problema es que sí sabemos que estamos mal, pero estamos sentados. O sea, sí reconocemos, pero lo que no tenemos el valor es dar un paso hacia adelante y decir, hermano, necesito que me pongas mano. Que si no me pones mano, siento que me muero. El hermano no puede hacer nada por ti. Si a Dios le place, va a derramar la unción sobre él y te va a bendecir tu vida. Y sí reconocemos en la banca y decimos, Señor, qué ingrato soy contigo. Tú sabes lo que hice ayer. Tú sabes lo que hice hoy. Perdóname. Desde la banca, ahí cualquiera pide perdón. Pero no cualquiera le va y le dice, hermano, siento algo contra ti. Necesito que nos sentemos y arreglemos. Necesito que hablemos porque me descuidé. Y el enemigo puso algo en mi corazón. Necesito hablarlo. Que me esté estancando, me estoy quedando. Necesito desahogarme contigo. Pero lo que hacemos es juzgar desde la banca, cuestionarnos. Y el problema no es con el hermano, es con nosotros mismos que estamos inconformes en nuestra alma y en nuestro ser. Estamos inconformes. ¿Por qué? Porque ya no solo está tú, no solo está el espíritu humano. Hay un espíritu ahí que no es el de Dios, y ese es el que está haciendo la batalla en tu mente y en tu corazón. Necesitamos que Dios venga a levantar la obra que ha sido plasmada por el enemigo. Pero lo bueno, amados hermanos, es que vamos para el cielo, ¿no? Porque ¿de qué sirve venir lunes y sábado, domingo? Yo le aconsejo que se quede en su casa. Porque si venimos a perder el tiempo, es mejor, si no quiere, pues aproveche el tiempo en otra cosa. Porque viene aquí y lo viene a perder. Entonces, ¿para dónde vamos? Porque ni siquiera estamos batallando con eso, sino que ya nos dejamos vencer. Y cada día nos vamos a acomodar. Bueno fuera que estemos batallando, que la gente diga, hermano, está batallando el hermano, vamos a ir en ayuno porque el hermano está batallando. Pero el problema es que ya nos dejamos vencer y seguimos. Por eso es que vino palabra al profeta Ageo y le dijo, medita en vuestro camino, medita que no eres el mismo cuando comenzaste. Medita que cuando pegabas un ladrillo cuando le decía: Señor, tengo esto, pero necesito que lo saque. Y me esforzaba, o me esforzaba para que Dios lo sacara. Ya hoy sabemos que está, pero no nos esforzamos para que salga. ¿Por qué? Porque la voluntad se ha ido del corazón. Los que hay son esqueletos que cubren el esqueleto, carnes y huesos, pero esencia se ha esfumado. Esencia del Espíritu Santo se ha esfumado del corazón del hombre. La realidad del Espíritu Santo de Dios se ha ido. Pero es tiempo, la palabra dice que llega a tiempo y fuera de tiempo. Y si vino hoy es porque todavía hay tiempo. Lo que necesitamos, amados hermanos, es la sinceridad. No importa que sea pecador, porque no somos perfectos. La Biblia dice que Él vino a buscar y a salvar lo que se había perdido. Dice que Él no vino por sano, sino que vino por enfermos que quieran ser sanados. No vino por enfermos que no quieren ser sanados, vino por enfermos que quieren ser sanados. Porque hay otros enfermos, prefiero morirme así, pero no ir a un hospital. Prefiero morirme, pero no voy a Dios. ¿No ves que el hermano se va a reír? El hermano que no tiene a Dios, sí. Pero el hombre y mujer que tiene a Dios va a llorar juntamente contigo. Porque esos lloran con los que lloran y se ríen con los que se ríen. Ese es el Espíritu Santo de Dios, que es en plenitud, es amor, pero también en su plenitud también es fuego consumidor. Él no puede pagarle mal a alguien que le hace bien, porque sería injusto. Él paga mal a quien se porta mal. Y si algo pasa cuando tú haces las cosas bien, es porque Jehová lo permite. Es porque Él está dándole el acabado a esa construcción que tú empezaste. Pero Él está dando el acabado. Él está dando. Y la pregunta es: ¿dónde está? ¿A dónde nos hemos quedado? La Biblia dice que el predicador que predica, te predica a ti mismo. Debe decir: solo está dando pareja. No. Necesitamos de Dios, porque somos necesitados. Necesitamos que Dios cada día nos limpie, porque vivimos en un mundo de pecado. Pero cuando me acerco a Dios, tú sabes, Señor, que yo te necesito, que necesito que me limpies y me renueves, que tu espíritu me acompañe. La Biblia dice que el espíritu es el que guía al hombre a toda verdad y a toda justicia. Claro y sencillo. Si el Espíritu Santo no está en su vida, no vamos para ningún lado. Así es. ¿Para qué seguir caminando si Él no va conmigo? ¿No sabe que voy a dar contra un poste? ¿No sabe que me voy a dar al puente? ¿Me voy a ir a matar? Por eso es que Moisés le dijo: si tu presencia no va, no me saques, porque ¿qué voy a hacer ahí? Es que Moisés le dijo: pero si tú vas conmigo, yo voy. Porque Moisés entendió en el poder de Dios. Moisés entendió que si se le revelaba el pueblo, Dios iba a seguir a él. Por eso los que son llamados como pastores, primero que tienen que tener es la dirección del Espíritu Santo. No, nadie puede ser pastor si no tiene el Espíritu Santo. Porque sería un hombre guiando a otro hombre. No sería el Espíritu Santo guiando a un hombre. La Biblia dice que un ciego no puede ver a otro. ¿Y qué es un ciego? Alguien que no tiene a Dios. Si el pastor tiene a Dios, acérquese a él, que él le va a ayudar. Pero si no lo tiene, también acérquese para

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3: 20 horas, 2 minutos.
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0: Bueno, buenas noches, buenas noches, buenas noches. Ya estamos en su espacio, Más Noches de Bendición, después de haber escuchado el mensaje de la palabra del Señor, la voz de los últimos tiempos. Su presentador, Franklin Rivera, Pastor Franklin Rivera, desde allá de Alexandria, Virginia. Bueno, mi gente, gracias. 13 minutos pasan de las 8 de la noche. Somos Ministerios JRS, Radio y Televisión. Saludos, saludos cordiales donde quiera que nos esté escuchando a esta hora de la noche. A través de la televisión, a través de las dos estaciones de radio, a través de TuneIn Radio, a través de la aplicación, a través de la página oficial www.radiohetsemaní.net. O también podemos decir www.radiohetsemaní.net. Muy bien, por supuesto, a través de TV Getsemaní, señal totalmente en vivo desde acá de nuestros estudios de Ministerio JRS para llevar bendición a su vida. Qué bueno es el Señor. Muy bien. Tenemos una hora, ¿verdad? Tenemos una hora de completa programación a esta hora de la noche. Son las 8:14. Nos llega un mensaje, lo escuchamos rápidamente.
1: Dios le bendiga. Dios le bendiga al hermano que está de turno ahorita en las instalaciones de la revelación. Uh-huh. Fíjese, hermano, que por ahí alguien me comentaba que el hermano Vidal Alvarado se había ido ya para la presencia del Señor y pues no me he dado cuenta, yo le digo yo al varón. Y entonces ahorita por eso estoy intentando preguntarle a usted, ahí me confirmo, hermano, la pregunta, ay, perdone. Uh-huh. Yo de aquí del Islí que le estoy llamando, yo soy el hermano Crescencio González. Dios me le bendiga, hermano. Bendiciones.
0: Amén. Pues fíjese que nosotros sepamos, no tenemos una nota oficial, ¿verdad? Bueno. No, creo que es una falsa, ¿verdad? Una falsa. Digamos noticia. Por decirlo así. Uh-huh. No. Así que no tenemos conocimiento de eso, mi hermano. Y la verdad, pues yo no creo. ¿Verdad? No creo que eso sea así. Amén. Hermana Erlinda Ventura.
2: Manolayo, usted que está allá por el lado de la Unión, regáleme una alabanza, Dios le bendiga. Con los voceros de Cristo, un evento, vamos, se aproxima, por favor, y un saludo a todos los oyentes fuera y dentro de nuestro país. Dios le bendiga a su linda esposa, a todos los locutores. Voy rumbo a las 10 con ustedes. Aquí me estoy gozando. Regálemela, por favor. Un evento magno con los voceros de Cristo. Dios le bendiga a mi amada hermana Flor García, a Felipe y a todos los que escuchan la radio.
0: Bueno, pues, está la hermana Erlinda Ventura. Buscamos los voceros de Cristo. Jesús viene, llama ese tema. Jesús viene, Él vendrá a la tierra. Gozaremos su gloria sin par. Mm-hmm. Vaya pues, ya la tenemos lista. Sierva del Todopoderoso. Mm-hmm. Allí en Barrancones, mi hermana Erlinda Ventura. Que Dios le bendiga, hermana Erlinda Ventura. Bueno. ¿Qué más? ¿Qué más? ¿Qué más? ¿Qué más? Bueno, dejamos este canto entonces de los voceros de Cristo, señoras y señores. Aquí está.

Saludos. Hoy pues hablé con un hermano joven, el hermano... vaya, se me escapó.

Bueno, el papá de, vamos a ver, se llama, vaya. Hasta el nombre del papá se me olvidó, no, qué barbaridad.

hermano Rosalí Flores allá en Copalío. Me dijo su hijo que nos escuchaba. Bueno, saludos para usted, hermano Rosalí, su esposa y su familia. Allá en Copalío, a través de TV Getsemaní.

0: tenemos por acá reportes al 7490-0851.
1: Dios le bendiga, hermano. Quería que me complaciera con una alabanza. Prometiste regresar. Soy la hermana María Viatoro del Farito.

¿Quién la quiere? Con el dúo Hernández, creo que es verdad, el dúo Hernández. No, hombre, de veras que se fajaban estos muchachos, hombre, no sé qué les pasó, hombre, que ya no siguieron, ¿verdad? Con el dúo, Hermanos Hernández. Prometiste regresar. Yo creo que con ese le va a gustar a la hermana, creo que sí. Leemos este otro texto. Ese era audio, este es texto. Bendiciones, hermano. Aquí lo escuchamos en Colonia Esperanza. Salúdeme a todos los hermanos que escuchan la radio. Nos gozamos con esas hermosas alabanzas. Oh, ¡qué lindo! ¡Qué lindo! ¡Qué bella la audiencia! Amén. Gracias, oiga. Eso significa que no estoy solo. Hay gente que está ahí pendiente de la programación de este ministerio radial. Queremos, mis estimados oyentes, decirles, ¿verdad? Creo que usted ya escuchó, pero para que entre más escuchamos, mejor se nos queda, ¿verdad? Del 21 al 27 de septiembre, nuestra Radiotón. Así que esperamos su colaboración, ¿verdad? Con lo que Dios, oiga, con lo que Dios ponga en su corazón. La cantidad usted la pone en su corazón. O sea, y si usted desea, por supuesto, ahí está, ¿verdad? Si usted desea colaborar con este ministerio, pues la invitación está abierta para todos ustedes que escuchan este ministerio radial. Ministerios JRS, Radio y Televisión. Así que del 21 al 27 de septiembre, separe la fecha, dijo alguien por ahí.

0: Dale ahí. Bueno, bueno, estoy esperando acá, hombre. Que me confirmen ahí. El dúo. Ajá. El dúo. Hermanos Hernández, creo que es verdad. Bueno, pues. Qué bueno, qué bueno, qué bueno. Estar glorioso. Bueno, saludos para Elianita, que está por ahí en la casa. Saludos, Eliana. Dios te bendiga. Te quiero mucho. Cuidado, cuidado. Bueno, este es su programa Más Noches de Bendición. Claro que sí. Bueno, vamos a ver, aquí nos cae otro. Vamos a ver, yo creo que están confirmando.
1: Sí, mi hermano, con el dúo Hernández.
0: Ok, ya tengo luz verde entonces. El dúo Hermanos Hernández. Aquí están el dúo Hermanos Hernández. Ok, vamos pues.

Era el dúo Hermanos Hernández. Sí. Bueno, pues. Bueno. Aquí estoy, dice, con mi esposo Alex, escuchándole. Salúdeme a la familia Cruz. Lo escuchan en Colonia Santa Mónica. Excelente, entonces. Saludo a la familia Cruz. Qué bueno. A través de la Hexe, a través de la Revelación o a través de TV Hexe Maní. Bueno, estas tres señales, ¿verdad? Acá en nuestro país, El Salvador. A través de la página, eso ya es, ¿verdad? Allá en otro país, en cualquier país que usted esté. Usted puede estar en el país más escondido, más recógnito de este planeta. Pero si ingresa a www.radiojesemandi.net, ahí nos va a estar escuchando. O baja la aplicación. Sí, hombre. No hay problema.

Saluditos, familia. Buenas noches. Si está cenando a esta hora, buen provecho. Usted que ya cenó, buen provecho. O que haya tenido un buen provecho, ¿verdad? Están buenos esos frijolitos ahí conservados. Uy, con un par de tortillas tostadas, unos terroncitos de cuajada o una porción de queso, un poquito de vinagre preparado ahí por la abuela. Aleluya, poderoso Cristo. El que habla de comida, hambre tiene, dijo alguien por ahí.

0: Este es otro dúo de ese lugar del Farito, usted. No, hombre, sí. Hay talento, hay talento.
1: Soy fiel, entregalando.
0: Se me olvida el nombre de ese dúo, hermano, se me olvida.

0: siempre.
1: Como que fuera Voces y Cuerdas Cristianas usted, este programa. Pero ya alguien me pidió un canto de Inmer Benítez.
0: Y confiaré.
1: Este dúo es Escogidos del Rey. Sí, pero ya no funcionan ellos también, fíjese. Solo está el requintista por ahí. A saber qué será, va usted.

0: Bueno, este. Ay. Ya me está haciendo bullying por ahí la hierba, mire, mire. Vaya pues, hermana. No, pues, si me lo patrocina ahí, le damos. Claro que sí. Me piden el canto de Inmer Benítez, usted. Me piden un canto de Inmer Benítez. Un corazón para adorarte. Claro que sí. 42 minutos pasan de las 8. Este es su espacio. Más noches de bendición. Del 21 al 27 de septiembre. Nuestra gran Radiotón, señoras y señores. Amén. Vaya. Se durmió la chica. Se durmió la nena. Bueno, se durmió. Ok, qué bueno. Qué bueno, qué bueno. Ok, bueno, pues, complazco.
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Bueno, Inmer Benítez, con el tema Un corazón para adorarte. Por supuesto que sí. Bien, bueno, vamos a la recta final de este espacio. Más noches de bendición. 48 minutos pasan de las 8. Recuerde que a las 9 en punto el espacio o el programa, ¿verdad? Casi para cerrar nuestra programación. 18 horas de transmisión. Oiga, hermano, 18 horas ese transmisor de Getsemaní y de Revelación se encienden a las 4. 18 horas ininterrumpidas. Al menos que se vaya la energía, ¿verdad? Pues es la única forma que no podemos transmitir. Pero de lo contrario, 18 horas no se apagan. Sí, así que ayúdenos, hermano, a seguir al aire, ¿verdad? Ayúdenos allí con su ofrenda. En nuestra Radiotón, únase con nosotros, del 21 al 27 de septiembre. Ya están sabidos, así que esperamos su reporte, ¿verdad? Ahí con su ofrenda de amor para este ministerio radial.

0: no, parece que tenemos un audio por acá. Vamos a escucharlo.
1: Buenas noches, hermano. Dios le bendiga. ¿Me puede saludar al hermano Alexander Cruz y a su esposa Sonia? Y un saludo para ellos y muchas de la Santa de la colonia Santa Mónica. Y Dios le bendiga y bendiciones.
0: Ah, ok. Bueno, creo que el hermano Alex y su esposa escucharon su saludo, porque ellos están ahí en la sintonía. Eso.
2: La predicación.
0: Bueno, casi me voy. Recuerde su programa, Más Noche. Perdón, familias unidas en clamor. Hoy es viernes, señoras y señores, 14 de agosto. Como estaba mencionando septiembre, casi digo septiembre, no, agosto.
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0: Bueno, saludo a todos los pastores, en especial a mi pastor Juan Quintanilla. Saludo para su esposa, la hermana Carmen, hombre. Saludo a todos los siervos de Dios llamados, oiga, que han recibido el llamado de Jesucristo. Ok, porque hay tres tipos de pastores, señores. ¿Sabía usted? Hay tres tipos de pastores. Los que dividen la iglesia y ellos se ponen como pastores, ¿verdad? Ah, aquí yo soy el chulo, yo soy el guapo. Hay otros que los pone la misma iglesia, dice el hermano Julano. Tiene, dice, para pastor. Y solo porque habla bonito, se expresa bonito y la, la, la. Pero está el otro. El otro es el que es llamado por Dios, el que Dios le llama y lo pone él. Bueno, pues. Qué tremendo, ¿ah? ¿Eh? Bueno, se acerca el programa Familias Unidas en Clamor. Aquí está la hermana Dene, ya vino un poquito. Como quien dice, hey, ya es hora, muchacho. Ahí sonando, oiga. Bueno, regresamos en breve.

0: 20:57.
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0: Aleluya, muy buenas noches, Dios le bendiga, saludos a todos los que ya están con nosotros en esta noche. Buenas noches, Dios le bendiga, un placer enorme poder llegar a la intimidad de su hogar, su trabajo, su vehículo, donde quiera que nos sintonice. Se puntualiza en nuestros estudios las 9:03, su programa Familias Unidas en Clamor ya está en el aire. A través de la frecuencia 1390 de la M, Revelación 98.1 FM y a través de toda la red de televisión por cable. Que Dios les bendiga de una forma muy, pero muy especial. Saludamos a los hermanos que nos sintonizan en la hermana República de Honduras, allá en Nicaragua, hermanos en Belice, en Guatemala, en toda la nación americana. Que Dios bendiga a todos nuestros hermanos allá en Arkansas, en Texas, hermanos de Washington, de New York. Saludos a nuestros hermanos en New York. A nuestra iglesia JRS, se están gozando, hay campaña hoy y mañana, ¿verdad? Estar pendientes de la transmisión. Bueno, mi gente, gracias a los hermanos allá en Canadá que también están pendientes de esta señal. A mi hermana Sonia, hermano Antonio en Arlington, Texas, mi hermano Horacio Canales, que Dios les bendiga. Hoy estará con nosotros en la reflexión mi hermano Rafael Canales, orando con nosotros mi hermano Richard. Así que estamos un programa bien, bien bonito, como siempre, todas las noches, ¿verdad? En el Master Control, nuestro hermano Adonai Hernández, y acá en el micrófono 2, mi amada esposa. Así que usted puede mandar sus peticiones de oración a través de el WhatsApp, 7490-0851, 7490-0851, con el área 503. Recibimos llamadas, textos y audios. También lo puede hacer a través del 2613-8065, 2613-8065. Usted puede ser también un patrocinador, colaborador de este programa, si así lo desea. Bienvenidos a la sintonía. A usted que apenas se acaba de integrar, ya estamos en el aire con su programa Familias Unidas en Clamor a Dios. Bueno, le queremos informar que a partir del 21 al 27 de septiembre será nuestra Radiotón, donde usted va a poder colaborar, apoyar con su ofrenda monetaria a este ministerio radial. Bueno, nos saluden esta noche, mi amada esposa.
1: Muchas bendiciones, hermanos. Es un privilegio estar con ustedes ya esta noche en su programa Familias Unidas en Clamor. Les deseamos muchas bendiciones. Gracias a usted que está muy atento a unirse con nosotros, a escuchar este programa y también unirse a través de la oración. Y le invitamos a que comparta también esta transmisión para que muchos sean bendecidos.
0: Claro que sí, claro que sí. Gracias a los hermanos que siempre están ahí, mi hermano Ofelia López de Velázquez, mi hermana Erlinda Ventura dice, no me voy a dormir mientras no termine el programa, al igual que la hermana Faustina Rubio. Dios le bendiga, mi hermana Flor Bercián, a todos estos hermanos. Dios bendiga a la hermana Graciela Robles también, una fiel escucha de este programa y de toda la programación, al igual que mi hermana Crimilda Hernández y su esposo. Dios le bendiga. Ellos nos escuchan allá en el estado de Nueva York. Es una bendición poder estar con ustedes, acompañarles. Dios bendiga, ¿verdad?, a mi hermano Richard, hermana Vinda, que siempre están dispuestos, a mi hermano Rafael Canales. Dios le bendiga a mi hermana Donatila González, que siempre está los miércoles con nosotros para unirse con nosotros en este programa de oración. Recuerde que nuestros transmisores se encienden a las 4 de la mañana y cerramos las 18 horas con este programa. 10 de la noche apagamos, pero nuestra programación sigue 24/7, ¿verdad? De radio online y televisión por cable. Así que siempre dejamos ahí, yo siempre he querido saber, ¿verdad? Pero ahí los enviadores de audio dice conectados tantos, ahí me aparece, ¿verdad? En el que envía. Bueno, si eso es real, hermanos, hay gente a esa hora de la noche ya escuchándonos. Bueno, saludamos también a todos los hermanos que ya han sido parte. Hoy no tenemos patrocinador. ¿Será que
2: María Díaz?
0: Mi hermana María Díaz, de Utah, ¿verdad?
1: Sí.
0: Utah. Saludos a mi hermana María Díaz, allá en el estado de Utah. Saludos. Amén. Gracias. Dios le bendiga. Muchas gracias por ese aporte para este su programa. Recuerde usted, también puede ser parte de este programa, colaborando con un patrocinio, ¿verdad?, en esta programación, como lo es el programa Familias Unidas en Clamor a Dios. Bueno, mi gente, el jueves pasado tuvimos el ayuno, lo gozamos, estuvo un bonito grupo de hermanos, el otro quedó para el 27, ¿verdad? Uh-huh. 27 de este mes. Saludamos a la hermana Pastora Bonilla, dijo que iba a estar pendiente de la programación allá en Nueva York. Mi hermana Pastora, nos hizo falta, ¿verdad?
1: Uh-huh.
0: Hizo falta en el ayuno, hermana Pastora. Pero bueno, solo va a estar un mesecito por allá y luego ya retorna para seguir en esto de la faena de los ayunos. Dios bendiga a mi hermana Nicolasa Romero, a la familia Escobar Contreras. Dios les bendiga, fieles oyentes, a todos los hermanos que siempre están pendientes de esta programación, ¿verdad? Bueno, hermanos, seguimos. Recuerde, estamos en los últimos tiempos. La tierra dice que hay cumplimientos bíblicos. Hoy tembló en dos países, ¿verdad?
1: Indonesia, 7.1.
0: 7.1, eso es fuerte.
1: Es Granada, España, 5.4, creo.
0: 5.4. Uh-huh. Aquí aquel día después de 5.1.
1: 5.1, sí.
0: Que fue acá en el área del Golfo. Hermanitos, a cuentas con el Señor.
1: Amén.
0: La tierra nos está anunciando, y eso es bíblico. Uh-huh. El libro de Mateo, capítulo 24, dice que miraríamos terremotos. Y el asunto es que cada día van fuertes, ¿verdad? Recuerde que no hay como estar en las manos del Señor. Amén, mis hermanos. Así que contentos de poder saludarles en el amor de Cristo. Muchas gracias a usted que siempre está pendiente. Le pedimos sus oraciones por hermano Víctor, hermana Maura, estos ancianos del Señor. Siempre lo llevamos en nuestras oraciones. Gloria al Señor. Bueno, vamos entonces a hacer contacto ya con el hermano Rafael para la reflexión.
1: Amén.
0: De esta noche. Saludos. Ahí vamos a leer ya los hermanos antes de entrar a la reflexión.
1: Sí, saludos a María Villegas. Ella nos está pidiendo oración por sanidad de nervios. También Andrés Humansor dice Dios la bendiga. Arely Ramos, saludos desde Charlotte, North Carolina. Gracias.
0: Amén.
1: Hermanos.
0: Gloria al Señor. Bueno, hermano Donay, hagamos contacto entonces ya con nuestro hermano Rafael, que trae la reflexión, el cual también estará orando con nosotros en esta noche. Gloria al Señor. Adelante, siervo. Dios le bendiga.
3: Amén. Dios le bendiga, hermano Milcar, hermana Zenia, hermano Donay. Gusto saludarles a nuestra hermana María Díaz hasta Utah.
1: Amén.
0: Saludos.
3: Estás patrocinando en este día, y también saludos a tu hermana Carmen Bonilla, que está por Nueva York, va. Dios bendiga al pastor Juan Quintanilla.
1: Amén.
3: Hombre de batalla, hermano Juan, de veras que sí.
0: Amén.
3: Es admirable, se esfuerza.
0: Sí.
1: Amén.
3: En los aniversarios ahí anda, moviendo sillas, trabajando.
0: Amén.
3: Es una gran labor, así que Dios bendiga a hermano Juan Quintanilla. Está en este momento viendo que hermana Carmen está por Nueva York, y él se fue para Perú un tiempo, ¿verdad? Fueron los dos.
0: No, usted está equivocado. Pastora Bonilla anda, hermana Pastora Bonilla anda en Nueva York.
1: Ajá.
0: La hermana Carmen de Quintanilla es la esposa de hermano Juan.
1: Sí.
3: Entonces son diferentes.
1: Amén, sí. Carmen Quintanilla es la esposa de hermano Juan.
0: Sí. Amén.
3: Es Carmen Bonilla.
1: No, pastora.
0: Pastora Bonilla.
3: Pastor Carmen Bonilla. Ok, entonces ya los corregimos. Gracias.
0: Pastora Bonilla, así es el nombre de ella, la hermana Pastora Bonilla. Y sí, la hermana Carmen de Quintanilla es la esposa de hermano Juan Quintanilla.
3: Entonces estamos profetizando.
0: Adelante, Amén, siervo. Pastor.
3: Vamos a la reflexión en esta preciosa noche. Primera de Corintios, capítulo 10, verso 11. Leemos en el nombre del Padre, del Hijo y de su Santo Espíritu. Dice así: y estas cosas les acontecieron y están escritas para amonestarnos a nosotros, a quienes han alcanzado los fines de los siglos. Estaba hablando mi hermano Milcar que pues el libro de Mateo capítulo 24 habla de señales que estamos viendo seguido. Hermana Senia también dio un relato de los países donde estaba temblando. Estamos en los últimos tiempos, momentos críticos y difíciles, porque cuando uno mira a alguien que está pasando necesidad por la televisión o por el celular, y uno pudiera ayudar o no pudiera ayudar, no puede hacer mucho. Pero sí se conmueven los corazones de ver la necesidad de nuestros seres como humanos, como quien dice la Biblia, nuestro prójimo. Pero en esta hermosa noche tenemos esta, donde habla de un ejemplo a la cual el Señor nos amonesta que aprendamos de ellos y no cometamos esos mismos errores que ellos cometieron, la cual la misma Biblia está escrita para que nosotros aprendamos para no caer en esas situaciones tan feas, críticas, delicadas, que pueden llevar hasta un castigo eterno. No queremos eso. El Señor nos ha provisto todo lo necesario para que reflexionemos. Cinco sentidos: la mente, el oído, los ojos, el corazón, para atender la palabra y poder ser librados de su palabra. Por todos lados está la advertencia, el cuidado de cuidarnos para el Señor y no caer en esos errores que están enlistados en los libros de la Biblia, para que nosotros no caigamos en esos errores. Estas cosas acontecieron. ¿Qué cosas? Bueno, Israel salió de Egipto y cuando venían por el camino le dieron muchos dolores de cabeza al hombre que Dios puso para guiarlos, a Moisés. Moisés en un momento dado pues no hallaba qué hacer con tanta crisis de situaciones, lleno de tantos problemas, de quejas. No hallaba qué hacer Moisés con ellos, porque las quejas eran grandes, hermano. Y entre ellos, pues sale la parábola o el dicho, el yugo desigual. A veces, muchas veces, por causa del yugo desigual, se llegan a tenían de juntarse, como pasó aquí con los que salieron de Egipto. Y en el libro de Números, capítulo 12, dice que se vinieron con ellos unos extranjeros. Esos extranjeros tomaron una forma muy fea que provocaron a que Israel comenzara a pedir comida. 11, capítulo 11 del libro de Números, verso 4. Mire lo que dice: y la gente extranjera que se mezcló con ellos tuvo un vivo deseo, y los hijos de Israel también volvieron a llorar y dijeron: ¿quién nos diera comer carne? Imagínense la provocación de unos extranjeros, gente que se mezcló con ellos y provocaron a esa guianza, poniendo a un lado la provisión de Dios, la cual en estos días nosotros lo podemos ver también. Mucha gente está bendecida, pero llega el momento de la codicia, quiere lo mejor del momento, quiere la mejor ropa del momento y quizás hasta deja de pagar ciertas cosas que son más necesarias que el deseo que tiene por dentro, y lo obtiene, pero deja por un lado lo más importante. Y estas cosas sucedieron, dice las Escrituras. Estas cosas que quedaron como ejemplo. Y el verso, en el verso, vamos a leerlo, 10:2. Y todos en Moisés fueron bautizados en la nube y en el mar. Y todos comieron el mismo alimento espiritual. Y todos lo bebieron. Y todos bebieron la misma bebida espiritual, porque bebían de la roca espiritual que los seguía, y la roca era Cristo. Pero de los más de ellos no se agradó Dios, por lo cual quedaron postrados en el desierto. Mas estas cosas sucedieron como ejemplo para nosotros, para que no codiciemos cosas malas como ellos codiciaron. No seas idólatra.

el consejo. Estas cosas acontecieron como ejemplo. A nosotros nos toca ahora ponerlo por obra, por práctica, a no cometer esos errores, porque de lo contrario, las consecuencias vendrán, porque también a esta gente le sucedió que quedaron descalificados. Dios castigó a estas personas. Nosotros estamos en la gracia. El Señor ha tenido cuidado de nosotros, pero tenemos una gran responsabilidad de cuidarnos para el Señor. No codiciar. Imagínense, ahora en día, pues esto está a la moda, eso de la tecnología. Algunos como miran que el hermano anda con el iPhone 23 o 17, bueno, sí, no sé si salió el 23, pero el del último momento, el teléfono con más inteligencia artificial o lo que sea, también lo quieren, pero no funciona de esa manera. Esa codicia no es de Dios. Y eso es hablando de la tecnología, pero no digamos de otras cosas. Pero ese es el peligro. No es la forma de Dios. La forma de Dios es ser agradecidos con lo que Dios nos da. Algunos, imagínense que la gente que está tan en una situación tan crítica, que algunos en este momento quizás no tienen ni qué comer. En lugar de invertir tanto dinero en un celular, comprar algo que sea económico y compartir con otros, que podría hacer de más bendición a otros con la necesidad que se presenta. Pero en esta situación de las críticas de esta gente que hicieron eso, Dios los castiga. Nosotros no quedamos exentos de que Dios no nos pase a nosotros también la corrección, porque a pesar de todo esto, el amor de Dios es para corrección nuestra. Están ahí esos ejemplos para que nosotros no cometamos esos errores y podamos ser librados, podamos ser ayudados del Señor, porque a esta gente no tuvieron una Biblia que se les advertía para que ellos leyeran por su propio tiempo, por las madrugadas, por las noches. No tenían esa Biblia como la tenemos nosotros, que la podemos levantar a la hora que queramos y abrirla y leerla y encontrarnos con relatos bíblicos o con hazañas gloriosas del Señor, de lo que Él hizo en la historia, que está vigente, que eso, esto todavía está vigente. No. Tenemos que tener ese cuidado, porque la Biblia dice que si Dios no perdonó a estas personas, si no les dejó pasar lo que hicieron, Romanos 11:21, vamos a ver lo que dice Romanos 11:21. Romanos 11:21, mire lo que dice: porque si Dios no perdonó a las ramas naturales, a ti tampoco te perdonará. Mira pues la bondad y la severidad de Dios. La severidad ciertamente para con los que cayeron, pero la bondad para contigo, si permaneces en esa bondad, pues de otra manera tú también serás cortado. Mire qué tremendo. Y esto es lo que, pues es una alerta roja, como decía mi hermano Milcar en este momento. Hoy es viernes. Muchos dicen, llegó el viernes, vamos a relajarnos, vamos a estar en casa. Mañana algunos no trabajan y vamos a estar bien. Pues debería de ser de una forma más productiva. Mañana es sábado, no trabajo. Pues qué tal si dedicamos un tiempo a solas con el Señor, a leer su palabra. ¿Qué tal si mejor decimos mañana, en mi vida personal, ayunar, presentar ayuno al Señor? ¿Por qué? Porque no sabemos lo que va a pasar en lo que viene. El tiempo está crítico. Estamos en los últimos momentos. Las cosas están por todos lados, caóticas, guerras, hambres, virus, en fin, todo lo que está sucediendo en los contornos. Entonces, si nosotros sabiendo que estamos en una condición peligrosa, porque algunos toman el viernes, ya 48, 70 o 54 horas de trabajo, ya mañana es sábado, me descanso, tomo mi tiempo,
Yo creo que debería de hacerlo con

contrario, sino de estar en alerta, buscar un tiempo más ocupado en las cosas del Señor y siempre pues sin olvidar pues de las cosas como son, poniendo la familia, poniendo al Señor, poniendo cada cosa en su lugar, pero sí de ser vigilantes, atentos, observadores, porque no sabemos lo que viene. Nosotros podemos estar aquí ahora en un programa radial, pero más tarde no sabemos lo que va a pasar. Todo está en las manos del Señor. Y nos manda el Señor también a santificarnos, a cuidarnos, protegernos bajo la gracia del Señor. Que Él nos cuide, que dependamos a totalidad de Él. Porque llevó a este pueblo de Israel a hacer cosas que no deberían de haber hecho, pero lo hicieron, tentaron al Señor y perecieron en el desierto. Imagínense qué atrevimiento de tentar al Señor. Y ahora en día tanta gente está haciendo lo mismo, tentando al Señor, provocando la ira de Dios. No estamos como en los tiempos antiguos que Dios inmediatamente consumía, pero ¿sabe qué? Todo está siendo anotado. Todo está siendo escrito en los libros de Dios. El castigo está por ahí. Va a venir. No se va a escapar. Nadie, nada. Todo llegará a su momento que tendrá su recompensa. Porque Dios es justo y Él detesta el pecado. Su castigo viene. Y es la advertencia de Dios que estemos, pues, no tomando así a la liviana que estamos viendo, sino agarrar las escrituras y tener como ejemplo que Israel le fue mal, no le fue bien, y estas dice que están para nosotros, para amonestarnos a nosotros, o sea, como una regañada, y para eso fue la Biblia, fue escrita para eso, fue inspirada las escrituras para corregirnos, para ayudarnos, para estar en alerta, pendientes. Esto es Dios, porque Él no quiere que nadie perezca. Nos manda a estar alerta, pues, y alcanzando los fines de los siglos, que estamos ya aquí. Nosotros, ¿quién iba a pensar que íbamos a estar viviendo ahora en esta situación de la era, de la tecnología y todas las cosas que estamos viendo? No creo, en el 90 no se miraba tantas cosas como eso. Cuando yo tuve en mi mano la primera vez un celular, dijo yo, wow, y me sacó de apuros. Estamos hablando que en el 92, que yo creo que tuve el celular en mi mano, 92, 93 por ahí, que salió de oportunidad, me sirvió, porque estábamos esperando a alguien en el aeropuerto, en el Kennedy, ahí en Nueva York, y con aquel teléfono nos logramos comunicar a casa, porque nos habíamos extraviado. La tecnología ha servido de muchas cosas de ventajas buenas, pero también ahora la tecnología ha hecho pues también de lo otro contrario, lo malo. Cosas buenas y cosas malas. Estamos en los últimos días, tecnología está al día, pero también la maldad se ha ido hasta arriba, una maldad terrible. Estaba escuchando ahorita ahí las noticias antes del programa acá, que aquí en Houston un hombre con un rifle disparando a quien pasaba por la carretera con un rifle en Estados Unidos. Dios mío, ¿pero por qué? Porque la maldad se fue para arriba. Y si Dios no perdonó a estos antiguos, a nosotros tampoco nos va a ir bien si no hacemos lo que Dios nos ha dicho que hagamos. Dios nos ha mandado, como dice el verso 12, ya para cerrar. Así que el que piensa estar firme, mire que no caiga. Nos toca a nosotros estar firmes. ¿Por qué? Porque las cosas están delicadas. Si usted mira que alguien o mengano, que usted dice, pero el hermano, ¿qué pasa? ¿Por qué no ora? ¿Por qué no alaba? ¿Por qué no está ahí? Pues nuestra responsabilidad es estar firmes, ayudar en lo que podemos, pero cada quien tiene su responsabilidad de estar firmes en el Señor. Mire que no caiga. Es la advertencia del Señor. Últimos días. Estamos ya a la vuelta de la espera de que suene la trompeta. Nos vamos. Cristo viene. Mano Adonai. Los micrófonos están en sus manos. Gloria a Dios. Aleluya.

0: aleluya. Bien, mis amados, en esta hora, Dios bendiga a la hermana Gloria Sánchez. Claro que sí, estaremos orando, ¿verdad?, por su petición. Vamos entonces a irnos ya con mi hermano Richard Beltrán en el primer bloque de oración. Luego sigue mi hermano Donay, luego mi hermano Rafi, luego mi esposa y luego su servidor. Adelante, siervo del Señor.
1: Gloria a Dios. Vamos a orar en esta hermosa noche. Vamos a elevar un clamor delante de la presencia de Dios y nos unimos todos juntos a este clamor. Padre que estás en los cielos, muchas gracias, Señor, por darnos la oportunidad de poder acercarnos delante de ti, Señor amado, en esta noche. Gracias, Dios amado, por todo lo bueno que tú eres, por todo lo maravilloso, todo lo grande, todo lo poderoso, Señor, que eres con cada uno de nosotros, Señor. Gracias, Padre, porque tú eres el Dios que siempre tiene cuidado de tu pueblo, Señor. Te pedimos, Padre, en esta noche que seas tú, Señor, bendiciendo la vida de nuestros hermanos que están pasando momentos difíciles, Señor. Aquellos hermanos que en este momento, Señor, están pues pasando una dificultad en sus vidas, oh Dios, y necesita de esa fortaleza, de esa compañía, de ese consuelo. Oh Dios mío, ponemos en tus manos a cada uno de nuestros hermanos, Señor, que en este momento, Señor, están ahí, Padre, clamando juntamente con nosotros y se unen a este clamor esta noche, Señor amado. Pues pedimos, Señor, que sea usted dando una respuesta a cada uno de ellos, Señor. Te pedimos, Padre, que sanes a los que están pasando enfermedades en su cuerpo, Señor. Tú eres ese Dios que puede sanarnos, que puede restaurarnos, que puede obrar de una manera muy especial, oh Dios eterno. Te pedimos, Señor, que obres maravillosamente, Padre, que llegue a esos hospitales donde están nuestros hermanos, que te glorifique de una manera especial, oh Dios, que obre, Señor, de una manera especial en la vida de cada uno de nuestros hermanos, oh Dios. Llega, Señor, en los hogares donde están los hermanos quizás postrados en una cama sin poderse levantar. Hay hermanos, Señor, en este instante, Señor, pasando alguna enfermedad en su cuerpo, Señor, de la cual pues quizás, Dios mío, ya no hay una esperanza a través de los médicos, a través, Padre amado, de la ciencia, Padre, pero tú, Señor, puedes hacer un milagro. Tú puedes obrar de una manera especial. Oramos por mi hermano Rudy, Señor, que sea usted glorificándose, que sea usted, Padre, tocando su cuerpo, que sea usted, Dios mío, obrando un milagro, Señor, de sanidad en mi hermano Rudy Moreno, Señor. Así mi hermana Mila Roble también la ponemos en tus manos, oh Dios de gloria, que sea usted glorificándose en su cuerpo también, Padre, sana, restaura, Dios mío. Tú eres nuestro sanador, el que puede sanarnos de cualquier enfermedad que agobia nuestro cuerpo, Señor. Oramos por mi hermana Mercedes Velázquez, también la ponemos en tus manos, oh Dios de gloria. Sea usted restaurando ahí la salud de mi hermana, Padre Mercedes Velázquez, oh Dios. Así, Padre eterno de gloria, oramos también, Padre amado, que te glorifique, Señor, en la vida de cada uno de aquellos hermanos, Señor, que están en este momento pasando momento de enfermedad, oh Dios de gloria. Oramos, Padre, por mi hermana Jesús Alberto, también es anciana, Señor, que sea usted restaurándola, oh Dios del cielo, que sea usted sanando su cuerpo, Señor amado. Mi hermano Juan Martínez, también, Padre, oramos por él, Dios mío, que sea usted, Padre, también poniendo su mano poderosa sobre su vida, Señor. Oh, glorifícate, Espíritu Santo de Dios, toca los cuerpos, ministra ahí, Señor, donde está la necesidad. Ah, oh, Dios mío, ahí hay hermanos en este instante, Padre, sufriendo ese dolor, Dios amado. Oh, Padre Santo, tú puedes quitar ese dolor, Señor, esos huesos afectados, la rodilla, Padre del cielo. Tú puedes sanar, tú puedes restaurar. No hay nada imposible para ti, Señor. Todo es posible cuando podemos creer en tu nombre, Señor. Rey de gloria, tú eres nuestro sanador, el que sana toda nuestra dolencia, ese Dios poderoso, hacedor de maravillas y de milagros en nuestra vida, Señor. Ponemos en tus manos aquellas familias que en este instante están siendo atribuladas por diversas pruebas, diversas dificultades, Padre amado. Tú sabes la necesidad que hay en cada uno de ellos, Dios mío, aquellos que llaman a cabinas de radio, Señor, pidiendo, Padre, que oremos, Padre, por esa petición, lo ponemos en tus manos, esas peticiones que han llegado a cabinas de radio, Señor, tú conoces dónde está la necesidad, oh Dios mío, allá adelante, Señor, de nuestras fronteras, Padre. También oramos por esos que están en diferentes lugares, allá en Honduras, allá en Nicaragua, allá en Costa Rica, allá en Panamá, allá en Estados Unidos, Señor amado. Hay gente que está necesitando, Señor, también los ponemos en tus manos, oh Dios, que tú sigas obrando, que te sigas glorificando de una manera especial, oh Dios del cielo, aquellos que están padeciendo de los riñones, Padre amado, sea usted poniendo, Padre, oh Dios mío, esas sanidades en esos riñones, Padre, tú puedes poner riñones nuevos, Señor. Aquellos, Padre Santo, que quizás, Dios mío, están con esa confianza en ti, Señor. Oh Dios mío, y confían que usted va a hacer el milagro, Señor. Tú puedes glorificarte en esta noche, porque tu palabra dice, Padre, que para el que cree todo le es posible, Señor. Y por medio de la fe podemos alcanzar el milagro que estamos necesitando, oh Dios del cielo. Glorifícate, Espíritu Santo de Dios, allí, Señor, en cada vida, en cada corazón, en cada mente, ahí donde están nuestros hermanos, Señor, en este mismo instante, quizá hay hermanos, Padre, que, oh Dios mío, han tenido que ir a un hospital, Señor, oh Dios mío, glorifícate, Espíritu Santo de Dios, glorifícate, Señor, llega a esos hospitales, Señor, llega, Dios mío, obrando de una manera especial, siga obrando, Señor, siga ministrando, siga llenando, oh Dios del cielo, de una manera muy especial, oh Dios eterno, glorifícate, Espíritu Santo de Dios, glorifícate, Señor, obra, Padre, maravillosamente, Señor amado, llega a aquellos hogares donde, Padre, también hay necesidad, Dios mío, tanto económicamente como espiritualmente, Señor del cielo, oh, glorifícate, Espíritu Santo, llega donde están, Padre Santo, aquella familia, Dios mío, aquellos hogares, aquellos matrimonios que necesitan una cobertura especial de tu presencia, ministralo, Señor, bendígalo, guárdalo, cuídalo, Señor, todo, Padre Santo, aquellos, Dios mío, matrimonios que quizás están pasando momentos difíciles en su vida, Padre del cielo, quizás hay contiendas, Padre amado, hay, Padre, pleito, Dios mío, y quizás hay una amenaza de una separación, Dios eterno, pero en el nombre de Jesús pedimos, Padre, que sea usted, Dios mío, dando esa fuerza, dando sabiduría, dando entendimiento y dando comprensión mutuamente, Señor amado, para que haya esa bendición en ese hogar, Dios mío, guarda a sus hijos, Padre Santo, en el nombre maravilloso de Jesús de Nazaret. Oramos, Padre, para que siga obrando, Señor. Oramos, Padre del cielo, también, Padre, por aquellos que necesitan ser alcanzados en su enorme amor y misericordia, que están alejados de tu presencia, Señor. Oramos, Dios mío, por mi hermano Marito Cárcamo, Señor, el amigo Marito, Señor, que sea usted, Padre, tratando con él, obrando, Señor, en su vida, sea usted libertando, Señor, o rompiendo toda clase de cadena que pueda estar atando su vida, oh Dios, reprendemos, Padre amado, en el nombre de Jesús de Nazaret, reprendemos todo espíritu maligno que está, Padre, llevando cautivo la vida de Marito, oh Dios, lo ponemos en tus manos. Y así también, Padre, de los amigos, o aquellos amigos que quizás, Padre del cielo, están, Padre, cautivos a través de un vicio, Señor. Oh, Padre Santo, tú puedes romper esas cadenas de vicio, Señor, de alcoholismo, de drogadicción. Tú eres el Dios poderoso, el que rompe las cadenas, el que liberta, el que restaurar la vida del ser humano, Dios. Padre, no importa hasta dónde haya caído el ser humano, Dios del cielo, no importa la condición en la cual se encuentre, tú, Señor, eres el Dios todopoderoso que te compadeces y tienes misericordia de todo, Señor amado, que tú no haces excepción de personas, mi Dios amado, tú puedes levantar de lo más vil, de lo menospreciado, de lo necio, dice tu palabra, Señor, que usted ha escogido para avergonzar a los grandes sabios, Señor. Siga obrando, Dios mío, en la vida, Señor, de aquel que está necesitando un milagro, Señor amado, aquel que necesita ser libertado, Dios, aquel que necesita, Padre, ese toque especial, oh Dios mío, para que su vida pueda ser transformada y cambiada, oh Dios del cielo. Oramos, Padre Santo, por todo, oh tu pueblo, Señor. Bendecido, sea fortalecido, Señor, en estos tiempos en los cuales estamos viviendo, Señor, que necesitamos tu fortaleza, necesitamos, Dios mío, esa fuerza que venga de arriba a fortalecer nuestra vida espiritualmente para estar firme contra cualquier acechanza maligna que se levante en contra, oh Dios mío, de cada uno de nosotros, contra de tu voluntad, oh Dios, todo aquello que acecha, Señor, sea reprendido en el nombre de Jesús. Reprendemos y atamos y despedazamos en el nombre de Jesús todo principado y potestad. Oh, tú eres el poderoso, el grande, el sublime, Señor eterno de gloria. A ti te adoramos y te exaltamos, Dios mío, y pedimos siempre esa cobertura especial de tu presencia, Dios mío. Oh, Padre, en el nombre de Jesús. Reclamamos toda bendición, Padre amado, toda promesa. Dios mío, todo lo que tú tienes para con nosotros y lo que quizás el enemigo ha querido robar, Señor, en el nombre de Jesús de Nazaret. Padre, reclamamos toda bendición de lo alto y pedimos, Padre Santo, siempre ese respaldo, esa bendición sobre cada uno de tus hijos, Señor, sobre tu pueblo, sobre aquellos, Padre amado, que en este mismo instante necesitan esa fortaleza espiritual en sus vidas. Levántalo, restáuralo, fortalícelo, Señor, porque tú das fuerza al cansado, dice tu palabra, y que multiplica la fuerza al que ya no tiene ninguna, oh Dios del cielo. Tú eres ese Dios bueno y maravilloso con cada uno de nosotros, ese Dios que siempre tiene cuidado, ese Dios que siempre se compadece, ese Dios que dice en su palabra, clama a mí y yo te responderé y aún te enseñaré cosas ocultas que tú no conoces. Padre, tú eres quien te revelas a cada uno de nosotros. Padre, cuando buscamos tu rostro, cuando clamamos, cuando pedimos, cuando gemimos delante de tu presencia, hay respuesta, Señor, porque tú eres el Dios que oye al clamor de su pueblo, el Dios que siempre está atento, Señor, para bendecirnos, Dios mío. Ese Dios poderoso, hacedor de maravillas y de prodigios y de milagros, ese Dios que puede obrar grandes cosas en nuestra vida, nada imposible para ti, Señor, todo es posible cuando nosotros podemos creer en ese poder sobrenatural, Dios mío. Llega, Señor, en ese hospital, en esta hora, Dios mío, ahí donde están, ahí donde les han dicho que ya no tienen sanidad. Dios mío, Padre, pero en tu nombre sí hay sanidad, porque tú eres el Dios que sana, el que restaura, el que liberta, el que obra maravillas y prodigios y milagros en nuestra vida, el Dios que puede hacer cosas grandes, Dios amado de los cielos, en el nombre de Jesús de Nazaret, oramos y clamamos y pedimos, Señor, que te glorifique, que obre, Dios mío, de una manera especial en la vida también de tu pueblo, Señor. Oh, bendice, Padre Santo de la gloria, bendice grande y poderosamente, Dios mío. Oh, Dios de gloria, en el nombre de Jesús de Nazaret. donde está la necesidad, hay una aquella familia que necesitan ese respaldo divino, Dios del cielo, esas familias que necesitan ser confortadas a través de tu Santo Espíritu. Oh, llena Espíritu Santo de Dios, ministra vida, Señor de los cielos. Tú eres Dios grande en quien nosotros tenemos nuestra confianza está en ti, oh Dios, porque a quién más iremos si solo tú, Señor, eres nuestro socorro, eres nuestro ayudador, eres quien nos ayuda y nos auxilia en los momentos de dificultad, el Dios que siempre, Padre, suple a todas nuestras necesidades, el Dios que siempre tiene una respuesta para nosotros, el Dios que nos ama incondicionalmente, ese Dios que tiene amor, oh Dios mío, para cada uno de nosotros. Oh Dios amado, a ti elevamos este clamor, Padre, pidiendo ese consuelo, pidiendo esa fortaleza, pidiendo esa ayuda, Dios mío, pidiendo, Padre amado, que cada día sea usted ministrando vida, Señor, de una forma especial. Bendice, Padre, a cada líder, a cada hermano, a cada hermana, Dios mío, cada pastor que está allí, Señor, a cargo de una obra, Dios mío, también los ponemos. Que tú sea glorificándote, Señor, de una manera especial, que sea usted obrando, oh, de una manera especial, mi Dios eterno de gloria. Te pedimos, Padre amado, que sea usted ahí obrando milagros, Señor, porque el tiempo de los milagros no ha pasado, Señor. Tú eres el mismo de ayer, de hoy, por los siglos de los siglos, el Dios soberano, eterno y poderoso, el Dios que siempre tiene cuidado de cada uno de nosotros, Señor. Tú tienes el control de todas las cosas, Padre amado. Tu palabra dice que de Jehová es la tierra y su plenitud y los que en ella habita. Tú eres el dueño de todo, Señor amado. Eres el creador de todo, mi Dios de gloria. Eres el que siempre, Padre Santo, tienes cuidado de cada uno de nosotros. Te pedimos, Padre, que sigas bendiciendo a tu pueblo grande y poderosamente. Y sigas obrando de una forma muy especial, oh Dios. Oh, gracias te damos, Señor, en esta hermosa noche, por lo maravilloso que tú eres, Señor. Gracias por permitirnos esta noche elevar este clamor delante de ti, oh Dios, porque grande es tu misericordia, Señor, para que todos los que invocan tu nombre, mi Dios eterno. Gracias, Señor, en el nombre poderoso de Cristo Jesús. Gracias, Señor. Amén. Adelante ahí en cabina.

0: Gracias te damos, Señor, en esta noche, Padre bueno. Señor, seguimos trayendo, Señor, estas peticiones delante de ti. Oramos por tu siervo Andrés Humansor. Dios mío, necesita, Dios eterno, que usted, oh Dios, haga un milagro en su vida, Señor. Si usted así lo quiere, Maestro Santo, necesitamos, Señor, por favor, que usted visite la vida de nuestro hermano Andrés Humansor y que bendiga también, Dios eterno, a María Ángela Villegas por sanidad de sus nervios. Toma control, Dios mío, de esos nervios, Dios eterno. Para usted no hay nada imposible, Señor, cuando algunas cosas, Señor, se salen de las manos de la ciencia. Ellos no tienen nada que hacer, Señor. Amado, usted tiene la última palabra. Usted puede, Señor. Usted es el Dios de lo imposible. Padre Santo, oramos también por nuestro hermano Heriberto, Dios mío, Hernández. Pedimos que usted le bendiga. Señor, si usted obrando poderosamente en la vida de nuestro hermano, Dios mío, en esta noche. Señor, nuestro hermano Eugenio Villatoro, Dios mío, nuestros hermanos acá en la iglesia, nuestro hermano Jesús, Germán, nuestro hermano, Señor, Santiago, Dios mío eterno, el varón Edgar Hernández, tu siervo, Padre, Dios mío, en el nombre de Cristo, presentamos estas peticiones, Señor, en tus benditas manos. Nuestro hermano Juan Martínez, oramos por su vida, que le fortalezca, Señor. De todos estos hermanos, Padre, pedimos también que usted, por favor, provea. Usted, Señor, abra puertas. Y, Señor, supliendo esa necesidad económica también, Dios mío eterno. Oh, Dios Santo, en el nombre poderoso de Jesús, oramos en esta noche, Padre bueno. Aleluya, mi hermana Zenia.
1: Gloria a ti, Señor. Clamamos esta noche, Padre, por Cristian Sánchez, Señor, por protección hasta Houston, Texas. Padre, le pedimos, oh Dios mío, también por José Sánchez, por protección. Dios mío santo, también pedimos por la madrecita de mi hermana Gloria Sánchez allá en Morazán. Obra, Señor, a favor de ellos esta noche. Glorifíquese ahí también en mi hermana María Díaz, Señor, por esa mudanza, por su trabajo, para que Dios abra puertas, por su hijo Nicolás, por sus dos hijas, por su madre. Glorifíquese en gran manera, Padre, en el nombre de Jesús se lo hemos pedido. Hermano Rafi, con nosotros. Bendito sea el nombre de Cristo. Gracias, amado Señor. Te damos toda gloria, te damos toda honra esta noche, porque tuya es la gloria, tuya es la honra, Señor amado.
2: Gracias, Señor. Te rogamos en esta preciosa noche, Dios mío, por este fin de semana, sí, que a la familia, Dios mío, tú puedas proveer el tiempo para congregarse, buscar, Dios mío, el consejo pastoral, lugar de congregarse, Dios mío, tú puedas poner todo lo necesario para que nos podamos reunir en estos sábados, el domingo, estar en tu casa para darte gracias. Señor, mira los momentos difíciles que estamos pasando. Tú dijiste que eso iba a pasar. Ahora te ruego que nos ayudes, fortalécenos y permítenos que este fin de semana, Señor, todo tu pueblo, todos tus hijos, los obedientes, los que un día decidieron dar corazón a ti, oh Jesús, podemos estar en tu casa dándote gloria, honra y honor. Padre, estos momentos de familias unidas en clamor, Dios mío, terminan en este fin de semana, en este viernes, pero tú continúas obrando en nuestros corazones. Te ruego que tú puedas hacer una obra maravillosa en nosotros y que para que este, Dios mío, lunes que venga, fortalecidos con la gracia, Dios mío, y el poder de tu Espíritu Santo, para seguir haciendo lo que tú, aleluya, nos has permitido hacer para la honra y gloria de tu nombre. Mi hermano Amílcar, gloria a Dios.
3: Gloria, gloria, gloria. Gracias, Dios. Gracias por todo lo que hemos hecho en esta hora. Bendiga a cada hermano que ha participado durante esta semana en este programa. Oh Dios, todos los hermanos que se han unido que han mandado sus peticiones. En el nombre de Jesucristo, bendígales, Padre eterno. A ti hemos clamado y no dudamos que usted obra en la vida de cada uno de nosotros. En el nombre de Jesús, le damos gracias, Padre amado. Bien, mis amados, hemos llegado al final de su programa. Familias Unidas en Clamor, Dios mediante, el día lunes, si Cristo no ha venido, estaremos con ustedes en una edición más. Que Dios les bendiga, que descansen. Estaré con ustedes a las 4 de la mañana abriendo programación. Que Dios les bendiga. Feliz noche.
2: Amén.

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Gracias damos a nuestro Dios que nos ha dado la victoria en este día de haber llegado a su hogar. Esperamos que los mensajes vertidos a través de estas frecuencias hayan sido de bendición para su vida. Y es así que en nombre de todo nuestro personal de este ministerio radial, le decimos muchas gracias. Sin antes recordarle que necesitamos su ayuda, sus oraciones para poder seguir adelante. Es así como Radio Getsemaní y Estéreo Revelación se despiden de cada uno de ustedes, esperando que el día de mañana poder estar con ustedes, si es que la trompeta no ha sonado y Jesucristo no ha venido por su iglesia. Dios mediante, nos reencontramos el día de mañana a las 4 de la mañana a través de sus frecuencias autorizadas 1390 AM y el 98.1 FM. Muy buenas noches, que el Señor les bendiga.

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Que Dios le bendiga a todo ese pueblo bendito del Señor que siempre están conectaditos para escuchar palabra de Dios. Un saludo muy especial para toda esa audiencia maravillosa. Muchísimas gracias por siempre estar allí pendientes y hambrientos de la presencia de Dios, ya que estamos aquí comprometidos con llevar el mensaje de Dios a los confines de la tierra antes de que Cristo venga por su iglesia. Estamos orando al Señor para que muchas almas sean alcanzadas y sean salvas, y también que la iglesia de Cristo sea fortalecida con el mensaje de la bendita palabra de Dios. Quiero hacerte una invitación, como siempre, a todos aquellos que todavía no se han suscrito, que siempre están viendo los videos y muchas veces compartiéndolos también. Les agradecemos de antemano. Pero si no te has suscrito, te invitamos a que lo hagas para que puedas ser parte de todo lo que el Señor está haciendo para su santísima gloria a través de este ministerio que está llevando el mensaje de Dios al mundo entero. Así es que si lo quieres hacer en YouTube, lo puedes hacer, será para nosotros una grata bendición que seas parte de esta gran familia del Señor. Amén. En las redes sociales, si lo quieres hacer en YouTube, lo puedes hacer en Iglesia JRS. Ese es nuestro canal oficial. Amén. Hay muchos canales que, por la gracia de Dios, también están siendo usados por el Señor y compartiendo el mensaje de la palabra. Y agradecemos también que compartan, ¿verdad?, en diferentes emisoras, canales y aún en algunos canales de televisión. Les agradecemos que lleven la palabra del Señor, porque eso es el propósito, llevar el mensaje de Dios y que llegue donde está la necesidad, donde hay una persona que todavía no conozca a Cristo, o si ya lo conoció, pero está teniendo dificultades, luchas para servir al Señor. Queremos ser un instrumento de Dios para bendecir tu vida. Así es que también, si me quieres seguir en Facebook, lo puedes hacer igualmente, Iglesia JRS. Suscríbete y sé parte de todo lo que el Señor está haciendo para su santísima gloria. Y también estamos en Instagram. Amén. Estamos en Instagram como @PastorDavidGutierrez. También ahí habrán algunos pensamientos bíblicos que muchas veces son cortitos, pero son de muchísima edificación. Amén. Y como siempre le decimos a la audiencia, este ministerio y este servidor en Cristo está comprometido con darle a Dios toda la gloria. Nosotros solo somos colaboradores de Dios. Amén. El que hace toda la obra es el Señor. Él es el que cambia vidas, el que sana a los enfermos, el que restaura. Nosotros solamente somos instrumentos que cumplimos con nuestro llamado. Y como lo dice la Biblia, somos siervos inútiles, porque solo cumplimos con lo que Dios nos ha mandado hacer. Queremos hacerlo con mucha responsabilidad, con amor, porque amamos las almas y estamos orando fervientemente para que Dios se glorifique en la vida de todos aquellos que nos están escuchando. Muy bien, mis hermanos, Dios bendiga también a los hermanitos de todo el ministerio y de la iglesia bendita del Señor, que Dios me honre en pastorear la iglesia pentecostal. Jesús es refugio y salvación aquí en la ciudad de Westbury, Nueva York, y a todas nuestras iglesias filiales dentro de Estados Unidos y también en Piura, Perú, y Lima, Perú, y en Peña Blanca, Honduras. Para ellos también nuestros más sinceros saludos en el amor de Jesucristo. Amados hermanos, tengo un tema que voy a compartir con ustedes hoy y le ruego al Señor que sea de muchísima edificación, que traiga un despertar espiritual genuino en todos aquellos que queremos ir al cielo. Lo primero que quiero decirte es: conságrate, santifícate,
Sepárate para Dios. Apártate de todo pecado. Apártate del mundo. Y cuando estoy hablando del mundo, me refiero a ese sistema pecaminoso que vive ofendiendo a Dios constantemente. De eso que te aleja de Dios. Rompe con todo lo que te separe de Dios. Aún incluyendo personas que no son de edificación en tu vida. Nunca te juntes con gente que no ama a Dios, que no ama la palabra, que no ama el evangelio, que no ama la iglesia de Cristo, que no quiere vivir para Dios. Aléjate. Es tiempo de buscar a Dios. Es tiempo de consagrarnos. No dejes que nada, nada te contamine. Nada. Apártate de los contenciosos, de los divisores de iglesias, de los chismosos. Guarda tu corazón puro y limpio, porque la venida de Cristo está cerca. No dejes que nadie ensucie tu corazón. No oigas nada que no te edifique. Sé sabio, siervo de Dios, sierva de Dios. Escuche este consejo que te lo doy con un profundo amor y respeto, porque ustedes son la iglesia de Jesucristo. Ha llegado el tiempo que los que queremos ir al cielo tenemos que determinarnos a estar del lado de Dios, del lado de la santidad, del lado de la palabra, del lado de la perfecta voluntad de Dios. Hay que decidirnos de una vez por todas. Iglesia bendita del Señor de los últimos tiempos, guárdate para Dios. Mantén una vida pura, una mente pura. Mantén tu corazón limpio. La Biblia dice: bienaventurados los de limpio corazón, porque ellos verán a Dios. No dejes que nadie ensucie tu corazón. Si alguien te hirió, si alguien te ofendió, si alguien te insultó, te faltó el respeto, deja que Dios pelee por ti. Tú nunca pelees con nadie. Ten presente lo que dice este libro sagrado, la Biblia. Efesios capítulo 6, del verso 10 en adelante. Porque no tenemos lucha contra sangre ni carne, sino contra principados, contra potestades, contra huestes espirituales de maldad en las regiones celestes. Nunca pongas tu mirada en aquel que te está haciendo la vida imposible. Ese no es tu enemigo. Ese es el engaño de Satanás, para que caigamos nosotros en sus trampas, en su estrategia satánica para destruir nuestra vida espiritual. Muchas veces contendemos con la gente, peleamos con la gente, y ese no es tu enemigo, porque tu lucha no es contra sangre ni carne. Detrás de esa persona que te hace sentir mal, que te insulta, que te ofende, está tu verdadero enemigo. Se llama Satanás, la serpiente antigua, Belcebú, ese ser macabro que usa seres humanos para hacerle daño a los demás. Nunca pelees con los seres humanos. Pelea contra tu enemigo en ayuno, oración, viviendo una vida íntegra, pura, santa, separada para Dios. Ese es mi consejo para todos aquellos que queremos ir al reino de los cielos. No pelees con ministerios. Estamos viviendo un tiempo tan difícil, donde hay peleas entre ministerios, entre pastores, entre iglesias, que no se pueden llevar entre sí. Eso, ese asunto hay que arreglarlo, porque son miles que se van a quedar el día del arrebatamiento de la iglesia por no haber perdonado a su hermano, por estar en contiendas. Nunca usemos los medios sociales para destruir la iglesia de Cristo. Seamos sabios. Hoy quiero tocar un tema
que para mí es de carácter relevante para este momento de la iglesia. Y quiero que vayamos a las Escrituras y nos deleitemos con la bendita palabra de Dios. El tema que voy a compartir es: las señales están cumplidas. Escuche bien lo que acabo de mencionar. No hay nada, casi nada que no esté cumplido. Solo falta el arrebatamiento de la iglesia. Me estoy refiriendo a las profecías que tengan que ver con la iglesia antes del arrebatamiento. Todo está cumplido. Naturalmente vendrá el tiempo del milenio, de la gran tribulación, que se irá cumpliendo también. Pero las señales que Cristo nos dejó antes del arrebatamiento de la iglesia están cumplidas a la perfección. Esto es estremecedor. Y yo quiero que vayas conmigo, por favor, al Evangelio de Mateo, capítulo 24. Porque los discípulos le hacen una pregunta a Jesús. Y esa pregunta llevó una respuesta espectacular de nuestro Señor Jesucristo, que nos tiene que quitar la venda de nuestros ojos y mantenernos buscando a Dios como nunca lo hayamos hecho. Búscalo, conságrate. Por eso es que estoy hablando de esto. Iglesia, se terminó el jueguito del Evangelio. Se terminó esa doble vida. Llegó el momento de buscar a Dios como nunca. Es urgente, urgente que la iglesia se consagre a buscar a Dios. Todas las señales están cumplidas. Mire cómo está el mundo. Mire cómo están las iglesias. Hablaba con una hermana de Nicaragua. Y ella me decía: pastor, le han quitado la personalidad jurídica a cientos de iglesias en Nicaragua. Ya no se permite tener eventos al aire libre. Hay que pedir permisos especiales. ¿Qué tiempos estamos viviendo? Eso es una realidad. Hace apenas como 2 días yo hablé con esta hermanita. Esto es alarmante. La iglesia tiene que estar buscando a Dios con una gran seriedad. Los altares tienen que estar siendo regados con lágrimas. Tenemos que volvernos a Dios, a buscar a Dios como nunca lo hayamos hecho. Nosotros tenemos el privilegio de estar viendo las profecías bíblicas cumplirse frente a nuestros ojos. Y lamentablemente, estamos viviendo la peor crisis espiritual de la historia de la iglesia de Cristo. Estamos viviendo los tiempos de la iglesia de la Odisea, la iglesia tibia, la iglesia indiferente, la iglesia materializada, la iglesia que pone todo lo demás primero antes que Dios. Primero es su casa, primero es su carro, primero es su negocio, primero es el dinero, primero es su cuenta bancaria, primero son sus tarjetas de crédito, y si algo me sobra, trataré de poner a Dios. Qué lamentable. En el capítulo 23 de Mateo, aunque les he dicho que vamos a hablar en el 24, pero déjeme leer esta parte, porque Cristo le da una palabra a Jerusalén
en el capítulo 23 del verso 37 en adelante. Jesús le dice: Jerusalén, Jerusalén, que matas a los profetas y apedreas a los que te son enviados. ¿Cuántas veces quise juntar a tus hijos como la gallina junta sus polluelos debajo de sus alas? Y le dice con dolor: y no quisiste. Amados hermanos, estas eran palabras que salían del corazón de Jesús para su pueblo, para Jerusalén. Y yo puedo percibir el dolor de Jesucristo y del Espíritu Santo viendo su iglesia en estos días. Cómo Dios nos ha permitido estos medios para predicar esta palabra, para llevar este mensaje. Dios está agotando todos los recursos para que no te pierdas, pero no estamos haciéndole caso. Y le dice, como él le dijo a Jerusalén: pero no quisiste. Y aquí vuestra casa es dejada desierta, le dijo. Porque os digo que desde ahora no me veréis hasta que digáis, bendito el que viene en el nombre del Señor. Jesús dice estas palabras y sin duda alguna fue un impacto para sus discípulos. Esa palabra caló profundo en el corazón de los discípulos que andaban con Jesús. Entonces en el capítulo 24 dice la Biblia: cuando Jesús salió del templo, atento a esto, y se iba, se acercaron sus discípulos para mostrarle los edificios del templo. Oiga, oiga esto. Los discípulos están impactados por los edificios del templo. Y sin duda alguna, por la palabra que Cristo había dicho: Jerusalén, Jerusalén, que matas a los profetas y apedreas a los que te son enviados. ¿Cuántas veces no quise juntar a tus hijos como la gallina junta sus polluelos y no quisiste? Eso quizás iba trabajando en el corazón de los discípulos de Jesús. Pero ellos, oyendo aquella palabra de la que Cristo había dicho, se quedan observando los edificios del templo y se los mostraban a Jesús. Lo imponente de los edificios del templo. Escuche bien la palabra de Cristo. El profeta de los profetas. No de esos charlatanes mentirosos de hoy en día. No. Sale de la boca de Cristo una palabra de profecía. Una palabra profética. Respondió él y les dijo: ¿veis todo esto? Les hacía una pregunta. ¿Lo miran? De cierto os digo que no quedará aquí piedra sobre piedra que no sea derribada. Oh, bendito sea el nombre de Cristo. Y yo te voy a decir algo en esta hora. No hay palabra que salga de la boca del Maestro Jesús, mi Señor, que no se haya cumplido. En el año 66 después de Cristo, los israelitas se rebelan contra el Imperio Romano. 4 años más adelante, la legión romana, comandada por Tito, destruyó Jerusalén y el templo que había edificado Herodes, cumpliéndose la bendita palabra que había salido de la boca de Cristo. Porque todo lo que salga de su boca, todo lo que salió de su boca, se cumplirá. Y hoy vengo a decirte,
las señales están cumplidas. Y yo estoy inmensamente preocupado como siervo de Dios, como pastor, al ver la indiferencia de los cristianos, al ver las iglesias apagadas, al ver las iglesias que no están consagradas, que no oran, que no buscan a Dios en espíritu y en verdad, que no se apartan del pecado, que no dejan el mundo, la vanidad, los deseos de la carne, la vanagloria de la vida, que están viviendo una vida tan, pero tan carnal y tan indiferente ante los ojos de Dios, que si Cristo viene en este momento, miles, oiga bien lo que digo, miles se quedarán esperando irse y no se irán. Esto es una voz de alerta la que te doy hoy. Bendito sea el nombre de Jesús. Cuando los discípulos oyen esta palabra que sale de la boca de Cristo, ya lo dije, se cumplió en el año 70 después de Cristo. Porque se va a cumplir, esta palabra se va a cumplir, aunque no le guste al diablo, ni a los demonios, ni a los hombres, ni a los ateos, ni a los enemigos de la palabra de Dios. La palabra de Dios es fiel y verdadera, se va a cumplir. Aunque no nos guste, se va a cumplir. Aunque queramos negar la existencia de Dios, aunque nos opongamos a lo que la Biblia establece y dice, se va a cumplir. Porque Dios no miente. Cuando los discípulos escuchan esta profecía de Cristo, dice la Biblia, estando, verso 3 del capítulo 24 de Mateo, estando él sentado en el monte de los olivos. Yo he tenido el privilegio de estar ahí 6 veces. Y es la vista más espectacular de Jerusalén. Y sin duda alguna que al estar ahí, los discípulos trajeron a memoria en ese preciso momento la profecía que había salido de la boca de Cristo. Y escuche bien esto. Estando él sentado en el monte de los olivos, los discípulos se le acercaron aparte diciendo: escuche esto, por favor. Dinos, ¿cuándo serán estas cosas? ¿Y qué señal habrá de tu venida y del fin de los siglos? ¿Qué pregunta más bendita la que hicieron esos discípulos? ¿Cuánto beneficio nos ha hecho esa pregunta que hicieron los discípulos a Jesús en este momento? Por eso yo te insto, por favor, abandona el pecado, abandona todo lo que te aparte de Dios. Es urgente lo que te estoy diciendo. Las señales están cumplidas. Todo está cumplido. Cristo viene, escúchame, Cristo viene. Estos serán los últimos mensajes. Cristo viene por su pueblo. Miles se quedarán, miles lo lamentarán porque hicieron caso omiso, se enamoraron del glamour de este mundo, se enamoraron de los entretenimientos, dejaron de buscar a Dios. Gente que dedica horas y horas y horas a la computadora, a su celular, a la tecnología. Ya no, la gente no está orando. Los cristianos de hoy en día, una de sus peores crisis es su gran descuido espiritual, su falta de oración, entrega, ayunos. Escucha bien, por favor. Vayamos prestando atención y escuchando cada palabra que salió de la boca de Jesús en esta bendita hora. Usted estuvo atento a la pregunta que hicieron estos discípulos. ¿Cuándo serán estas cosas? ¿Cuándo? Le dijo. Estaban impactados
por lo que Cristo les había dicho. ¿Cuándo se dan estas cosas y qué señal? Le dijo, porque nos dejó señales. Si usted no se prepara es porque usted no quiere. Si usted quiere seguir ciego espiritualmente o indiferente, haciendo lo que le da la gana, y usted lo que hace es enamorarse de todo lo terrenal, está más preocupado por su empresa, por su negocio, que por las cosas de Dios. Has dejado de ir al culto a servirle a Dios. Has dejado de ir al templo por hacer dinero extra. Ten cuidado, tu salvación vale más que el dinero. Jesucristo dijo, porque qué le aprovechará al hombre si ganara el mundo entero y perdiere su alma. ¿Qué recompensa dará el hombre por su alma? Mateo 16, 26. ¿De qué te sirve todo el dinero el día que te mueras y te vas sin Cristo? ¿De qué te sirven las empresas? ¿De qué te sirven las casas, los carros, los aviones, lo que tú quieras pensar? ¿De qué te sirve si te mueres sin salvación y despiertes a una realidad que nunca quisiste aceptar? Es mejor oír palabra de Dios hoy. Escucha bien, la respuesta de Jesús es impresionante. Eso siempre me ha impactado en mi vida personal. Porque cuando Cristo responde, pareciera que no entendió lo que le estaban preguntando los discípulos. Pero es que Cristo no da respuestas a la ligera, ni está equivocado en lo que dice. Jesús sabía de qué estaba hablando, porque él conocía el pasado, el presente y conocía el futuro. Él sabía la importancia de la palabra que les iba a dar a sus discípulos, de la respuesta que ellos más iban a necesitar. Y está necesitando la iglesia de los últimos días, porque hay una de engaños, de mentiras, de falsedades, de tanta basura del diablo, hermano, que hemos cambiado las escrituras y estamos tratando de presentarle al mundo un evangelio sin cruz, un evangelio sin compromiso, un evangelio donde lo único que Dios quiere es bendecirte, proveerte, darte casa, darte carro, darte dinero, bendiciones terrenales. Y hemos olvidado por completo que ese bendito Dios que un día nos salvó también demanda santidad, demanda que te apartes del pecado, que te apartes de la inmundicia, que dejes de hacer las cosas que a él le ofenden. Bendito sea el nombre de Dios. Se nos olvida que el pecado nos separa de Dios. Esa es la realidad que muchos no quieren oír. Por eso tenemos nuestros templos, nuestras iglesias vacías de la presencia de Dios, con gente sentados en nuestras sillas, bancas, muertos espiritualmente, abostezando, desesperados porque se termina el culto, para ir a ver el show que tienen allá en la televisión, para ir a ver quién fue el que les texteó, el que le mandó un mensaje. Hay una adicción a las redes sociales. Escuche bien esto. Jesús les respondió, dice el verso 4, respondiendo Jesús les dijo: mirad que nadie os engañe. Hay engaños por todas partes. Falsas iglesias. Falsos caminos. La Biblia dice: hay caminos que al hombre le parecen derecho, pero su fin son caminos de muerte. Quítate la venda. Que no todos los lugares donde dicen que son centros evangélicos son auténticas iglesias de Jesucristo. Si se apartaron de la palabra, si se desviaron de la verdad, no lo sigas. Vete a un lugar donde te hablen la bendita palabra de Dios, donde la palabra se respeta, donde la palabra se vive, se obedece.
donde se predica contra el pecado. Con esto no te digo que vas a encontrar una iglesia perfecta, no. Pero vete a aquella iglesia donde hay un hombre en un altar predicando contra el pecado. Si los que están en la silla o en la banca quieren hacer lo que les da la gana, esa ya no es responsabilidad de los hombres que Dios llamó. No, porque también en los tiempos de Jesús había gente que no se apartaba del pecado, como hombres como Judas, que lo terminó traicionando y vendiendo por 30 monedas de plata. También en nuestras iglesias habrá trigo y habrá cizaña. Habrán cabros y habrán ovejas. Te digo estas cosas para que no te alarmes, para que entiendas que lo único que te aconsejo es que te busques una iglesia que esté ceñida a la verdad, ceñida a la palabra de Dios, que no venda la verdad, que no cambie el mensaje solo porque entraron unos cuantos adinerados, poderosos a la iglesia. La palabra de Dios está por encima de tu dinero, por encima del que diezma, por encima del que ofrenda más, por encima de los títulos universitarios que tú tengas. Dios es bendito por la eternidad. Santo es su nombre. Las palabras de Cristo deben de impactar nuestros corazones. Mirad que nadie os engañe. ¿Qué está tratando Cristo de decirle a la iglesia? Vendrán tiempos de engaño. Y yo pregunto, ¿se ha cumplido esa señal? Hermano y hermana, con creces. Nunca había visto tanta falsedad como hoy en día. Concilios completos que eran defensores de la sana doctrina, defensores de la santidad. Iglesia donde se oraba, iglesia donde entraban los endemoniados, los drogadictos, los delincuentes, familias desintegradas y eran transformadas por el poder de Dios. ¿Dónde están esas iglesias hoy en día? ¿Dónde están esos pastores que predicaban esa verdad? Muchos de ellos ya están con el Señor y se ha levantado una nueva generación que están predicando un evangelio acomodado, mundanalizado, carnal, que están más interesados en el bienestar de nuestro ego personal que en la honra del Dios bendito que nos llamó y nos salvó. Estamos viviendo aquellos tiempos como en los momentos de Saúl, que a Saúl no le importaba Dios, a Saúl lo que le importaba era su honra, su gloria, su reputación. Nadie puede estar por encima de Dios, nadie. Ni el pastor, ni el teólogo, ni el doctor de la palabra. Nadie está por encima de la autoridad de la bendita palabra de Dios. Necesitamos con urgencia traer un despertar auténtico y verdadero a la iglesia de Jesucristo. Por eso Cristo dijo, mirad que nadie os engañe. Y yo estoy viendo cumplir esa señal a plenitud. Donde hay templos con 10,000, 20,000 personas gritando sin un cambio verdadero en sus vidas espirituales, viviendo exactamente como vivían en el mundo, haciendo todo lo que hacían en el mundo, lo han traído a la iglesia, lo han adoptado como y lo han cristianizado. Lo siento mucho. La Biblia dice, están en el mundo, pero no son del mundo. La iglesia es el cuerpo de Cristo. La iglesia es la novia del Cordero. La iglesia debe de ser sin manchas, ni arruga, ni cosa semejante, dice Pablo en Efesios capítulo 5, verso 27. Que debe de ser una iglesia gloriosa. Y la iglesia de hoy, de eso es lo que no tiene. Es una iglesia que se ha manchado. Es una iglesia que ha hecho componendas con el mundo. Que lo que hemos hecho es traer al mundo a la iglesia. Cuando Dios le dijo al profeta Jeremías, que se conviertan ellos a ti, le dijo, pero tú no te conviertas a ellos. Tiempo te engaño. Esas señales están cumplidas. Son cientos de personas las que me llaman a mí constantemente y lo primero que me dicen, pastor,
No encuentro una iglesia donde congregarme. Ya visité 3, 4, 5 iglesias y todas están en la misma condición. Nadie busca a Dios, nadie ora, nadie se consagra. Usted no sabe si entró al templo o entró a una discoteca. Usted no sabe en qué está, porque la gente simplemente lo que buscan es el mejor yo. Están dándole culto a la egolatría, al yo, culto a la persona. Discúlpeme, pero necesitamos volver a los tiempos de Juan el Bautista, cuando le fueron a decir sus discípulos que Jesús bautizaba más discípulos que él, y él les dijo: mire, escúchenme bien lo que les voy a decir, es necesario que él crezca y yo mengüe. Hoy necesitamos ministros de Dios que mengüen para que la gloria de Dios crezca, para que se vea más Dios en nosotros y menos nosotros. Hoy lo que buscamos es que todos nos vean a nosotros. No, mi hermano, y yo no estoy en estos medios para que usted me conozca a mí. No, yo lo que quiero es que conozca a Cristo. Yo lo que quiero es predicar esta palabra, compartir esta verdad con ustedes. Mi meta en este evangelio no es hacer proselitismo. Yo no quiero que usted me siga a mí. Yo quiero que siga al Cristo que me salvó, al Verbo de Dios, que siga la palabra. Mi meta es llevarte a Cristo. Eso es el compromiso de este servidor y este ministerio. Llevarte a Cristo. Por eso es que te invito, comparte la palabra, para que la gente conozca a Cristo. Que me conozcan a mí no sirve de nada. Ni te subirá ni te bajará. Pero si conoces a Cristo, la vida te cambiará. Entonces Jesús le dice a sus discípulos: mirad que nadie os engañe. Señal cumplida. Oiga esto, verso 5. Porque vendrán muchos, y esto hay que prestarle profundamente atención, porque no dice pocos. Y quien lo está predicando es el príncipe de los predicadores, el profeta de los profetas, el maestro de los maestros, el Verbo de Dios, el Hijo de Dios, el que no miente. Él dice: porque vendrán muchos en mi nombre diciendo: yo soy el Cristo, y a muchos engañarán. Eso es lo que tanto me duele el corazón a mí. ¿Por qué no prestamos atención a lo que Cristo nos está diciendo? Son cientos de personas que están siendo engañadas. Son cientos de personas que están en lugares donde no se le da la gloria a Dios, sino la gloria al hombre. Donde se ha dejado de buscar a Dios en espíritu y en verdad. Donde el pecado pulula en nuestros templos y nadie predica contra el pecado. Porque muchas veces, lo digo con dolor, los que están en los púlpitos están viviendo una doble vida. Están viviendo en adulterios, en fornicaciones. Teniendo su esposa, se meten a vivir con hermanas de la iglesia. Que el Señor reprenda al diablo y su demonio. Toda esa suciedad del diablo tiene que salir en el nombre de Jesús. Necesitamos hombres santos predicando la palabra, llenos del Espíritu Santo, comprometidos con Dios, comprometidos con la palabra, que no tengan compromisos con los hombres. Necesitamos hombres como el apóstol Pablo, que decía: si busco agradar a los hombres, dejaría de ser siervo de Jesucristo. Pero hoy estamos más pendientes del dinero, de la fama, del aplauso, de los reconocimientos, que de darle la gloria a Dios y servirle a Dios en espíritu y en verdad. Cristo lo dijo y estas señales están cumplidas, hermano. Porque vendrán muchos en mi nombre diciendo: yo soy el Cristo, y a muchos, eso es doloroso, a muchos engañarán. Mire cómo están esas iglesias liberales, con miles y miles de miembros. Busque las iglesias de sana doctrina. Busque las iglesias donde se predica la palabra sin quitarle ni agregarle. Cuesta traer un alma a la iglesia. Hay que llorar, hay que ayunar, hay que vigilar. Hay que pasar horas y horas y horas en oración para que se convierta a alguien, porque la gente lo que no quiere es dejar el pecado. La gente quiere que le ofrezcan un camino de salvación sin compromiso genuino con Dios. La gente quiere que le digan que van para el cielo, aunque todavía estén viviendo una vida de pecado.
Y eso no te lo va a predicar este pastor. No puedo, porque si te pierdes y caes al infierno, me maldecirás por la eternidad por no haberte predicado la verdad. No, yo no voy a permitir eso. Yo te predicaré esta palabra, aunque te duela. Prefiero, como dijo aquel príncipe de predicadores, herirte con la verdad y no destruirte con la mentira. Sea bendito el nombre de Dios. Atento a lo que Cristo seguía diciendo. Oiréis de guerra y rumores de guerra. ¿Cómo está el mundo en este momento mientras yo estoy compartiendo esta palabra? Rusia, Ucrania en guerra. Israel y Gaza en guerra. Yemen tirándole bombas a los barcos que pasan por el Mar Rojo. Irán en conflicto con Israel. Israel peleando con Hezbollah en el Líbano. Guerras por todos lados. El mundo está convulsionado. Porque están cumplidas las señales que Cristo nos está dejando. Quítate la venda de los ojos. Te estoy hablando realidades. Las señales están cumplidas, iglesia. Oiréis de guerra y rumores de guerra. Eso es lo que estamos viendo. Cumplida la palabra bendita de Dios cumpliéndose. Busca a Dios. Tírate de rodillas. Conságrate. Humíllate ante Dios. Apártate de todo pecado. Es el momento de buscar a Dios. Es el momento, iglesia. No desperdicies tu oportunidad. Dios te está llamando, iglesia. Iglesia bendita del Señor. Nos está llamando el Maestro. Se nos acaba el tiempo. Las señales están cumplidas. ¿Qué esperamos, iglesia? Aleluya. Oiréis de guerras y rumores de guerra. Mirad que no os turbéis, porque es necesario que esto, dijo Jesús, aleluya, acontezca.

0: Carta de Pablo a los Gálatas, capítulo 4. Ahora somos hijos de Dios.
1: Lo que quiero decir es esto. Mientras el hijo es menor de edad, es igual a cualquier esclavo de la familia y depende de las personas que lo cuidan y le enseñan hasta el día en que su padre le entrega sus propiedades y lo hace dueño de todo. Algo así pasaba con nosotros cuando todavía no conocíamos a Cristo. Los espíritus que controlan el universo nos trataban como si fuéramos sus esclavos. Pero cuando llegó el día señalado por Dios, Él envió a su hijo que nació de una mujer y se sometió a la ley de los judíos. Dios lo envió para liberar a todos los que teníamos que obedecer la ley y luego nos adoptó como hijos suyos. Ahora, como ustedes son sus hijos, Dios ha enviado el Espíritu de su Hijo a vivir en ustedes. Por eso cuando oramos a Dios, el Espíritu nos permite llamarlo Papá, querido Papá. Ustedes ya no son como los esclavos de cualquier familia, sino que son hijos de Dios. Y como son sus hijos, gracias a Él tienen derecho a sus riquezas.
0: Pablo se preocupa por los Gálatas.
1: Antes, cuando ustedes todavía no conocían a Dios, vivían como esclavos de los dioses falsos. Pero ahora conocen a Dios. Mejor dicho, Dios los conoce a ustedes. Por eso no puedo entender cómo es que se dejan dominar de nuevo por esos dioses falsos, si ellos no tienen poder ni valen nada. Ustedes todavía les dan importancia a ciertos días, meses, épocas y años. Me asusta el pensar que de nada haya servido todo lo que he hecho por ustedes. Hermanos míos, yo les ruego que se amolden a mí como yo me he amoldado a ustedes. Ustedes no me causaron ningún daño, sino que me enfermé, y por eso tuve que pasar un tiempo en Galacia anunciándoles las buenas noticias. Aunque mi enfermedad les causó muchos problemas, ustedes no me despreciaron ni me rechazaron. Al contrario, me recibieron en sus hogares como si yo fuera un ángel de Dios o Jesucristo mismo. Yo sé muy bien que, de haberles sido posible, hasta se habrían sacado los ojos para dármelos. ¿Qué pasó con toda esa alegría? Ahora resulta que, por decirles la verdad, me he hecho enemigo de ustedes. Los que quieren obligarlos a obedecer la ley judía se muestran ahora muy interesados en ustedes. Pero lo que en verdad quieren es hacerles daño, pues desean que se olviden de mí y que se interesen por ellos. Está bien interesarse por otras personas si lo que se desea es hacerles el bien. Pero si ustedes realmente se interesan por mí, háganlo siempre, y no solo cuando estoy con ustedes. Yo los quiero como a hijos, pero mientras no lleguen a ser como Cristo, me harán sufrir mucho, como sufre una madre con los dolores de parto. ¿Cómo quisiera estar con ustedes en este momento para hablarles de otra manera? Estoy muy confundido y no sé cómo tratarlos.

0: El ejemplo de Agar y Sara.
1: Ustedes, los que quieren obedecer la ley, díganme una cosa. ¿No han leído lo que la Biblia nos dice de Abraham? Dice que él tuvo dos hijos, uno de ellos con su esclava y el otro con su esposa, que era libre. El hijo de la esclava nació como nacemos todos nosotros, pero el hijo de su esposa nació gracias a que Dios se lo prometió a Abraham. Estos dos casos pueden servirnos de ejemplo. Las dos mujeres representan dos pactos. Agar representa el pacto del monte Sinaí, que está en Arabia, pues todos sus descendientes nacen siendo esclavos. Ese monte representa a la ciudad de Jerusalén y a todos los que viven como esclavos de la ley. Pero Sara representa el nuevo pacto, por el cual pertenecemos a la Jerusalén del cielo, la ciudad de todos los que somos libres. Refiriéndose a Sara, la Biblia dice: alégrate, mujer, tú que no puedes tener hijos. Grita de alegría, mujer, tú que no los has tenido. Y tú que jamás los tuviste, ahora tendrás más hijos que la que hace mucho se casó. Hermanos míos, ustedes son como Isaac, el hijo que Dios le prometió a Abraham. Y digo que son como él porque son los hijos que Dios le había prometido. En aquel tiempo, el hijo que Abraham tuvo con Agar perseguía a Isaac, que nació gracias al poder del Espíritu. Y ahora pasa lo mismo. Los que desean seguir bajo el control de la ley nos persiguen a nosotros, que somos los hijos de la promesa. Pero la Biblia nos cuenta que Dios le dijo a Abraham:
2: echa fuera de tu casa a la esclava y a su hijo, porque el hijo de una esclava no tiene derecho de recibir lo que le corresponde al hijo de la esposa, la cual es libre.
1: Hermanos, nosotros no somos esclavos de la ley, sino que somos libres. No somos como el hijo de la esclava, sino como el de la mujer libre.

0: Carta de Pablo a los Gálatas, capítulo 5. Libertad por medio de Jesucristo.
1: Jesucristo nos ha hecho libres. Él nos ha hecho libres de verdad. Así que no abandonen esa libertad, ni vuelvan nunca a ser esclavos de la ley. Pero quiero decirles algo. Si ustedes se circuncidan, lo que hizo Cristo ya no les sirve de nada. Les advierto una vez más. Cualquiera que se circuncida está obligado a obedecer la ley. Los que quieren que Dios los acepte por obedecer la ley rechazan el amor de Dios y dejan de estar unidos a Cristo. En cambio, a nosotros, el Espíritu nos da la seguridad de que Dios nos acepta porque confiamos en Cristo. Gracias a lo que Cristo hizo, ya no importa si estamos circuncidados o no. Lo que sí importa es que confiamos en Cristo y que esa confianza nos hace amar a los demás. Ustedes iban muy bien. ¿Quién les impidió seguir obedeciendo el verdadero mensaje? Con toda seguridad, no fue Dios, pues Él mismo los invitó a obedecerlo. No hay duda de que un solo falso maestro daña toda la enseñanza. Puesto que somos cristianos, estoy seguro de que ustedes estarán de acuerdo conmigo. Y no tengo la menor duda de que Dios castigará a quien los está molestando, sea quien sea. Hermanos, si yo anunciara que todos deben circuncidarse, mis enemigos dejarían de perseguirme y el mensaje de la muerte de Cristo en la cruz no los haría enojar. Ojalá que quienes los molestan no solo se circunciden, sino que de una vez se lo corten todo. Hermanos, Dios los llamó a ustedes a ser libres, pero no usen esa libertad como pretexto para hacer lo malo. Al contrario, ayúdense por amor los unos a los otros, porque toda la ley de Dios se resume en un solo mandamiento: ama a los demás como te amas a ti mismo. Les advierto que si se pelean y se hacen daño, terminarán por destruirse unos a otros.

Conoce la conducta de los que obedecen a sus malos deseos. No son fieles en el matrimonio, tienen relaciones sexuales prohibidas, muchos vicios y malos pensamientos. Adoran a dioses falsos, practican la brujería y odian a los demás. Se pelean unos con otros, son celosos y se enojan por todo. Son egoístas, discuten y causan divisiones. Son envidiosos y hasta matan. Se emborrachan y en sus fiestas hacen locuras y muchas cosas malas. Les advierto, como ya lo había hecho antes, que los que hacen esto no formarán parte del reino de Dios. En cambio, el Espíritu de Dios nos hace amar a los demás, estar siempre alegres y vivir en paz con todos. Nos hace ser pacientes y amables y tratar bien a los demás, tener confianza en Dios, ser humildes y saber controlar nuestros malos deseos. No hay ley que esté en contra de todo esto. Y los que somos de Jesucristo, ya hemos hecho morir en su cruz nuestro egoísmo y nuestros malos deseos. Si el Espíritu ha cambiado nuestra manera de vivir, debemos obedecerlo en todo. No seamos orgullosos, ni provoquemos el enojo y la envidia de los demás por querernos mejores que ellos.

Mucha gente me pregunta que si soy judío, nacido y criado desde hace 56 años en la sinagoga en la ciudad de Nueva York. Mi apellido no es Lee, es Katzelny con K de kilo, K-A-T-Z-E-L-N-I-K. El apellido mío es Katzelny y es un apellido ruso eskenazi. O sea que los judíos en el año 70 después de Cristo, en la gran dispersación de ese tiempo, terminaron en dos áreas del mundo. La parte norte de África y sur de Europa, a esto se le llama los judíos sefarditas. El otro grupo terminaron en la parte extrema norte de Europa y se le llama los judíos eskenazi. De esa línea vengo yo. Y mi familia obviamente nació en Nueva York, yo nací en Nueva York y me crié en la sinagoga.

0: Y el apellido mío tengo entendido que viene de la línea del apellido Cohen, que viene de la línea levítica. Es un apellido muy viejo, muy tradicional del pueblo judío. Pero es muy difícil que el pueblo hispano parlante pronuncie mi apellido. Es Katzelnik o Katzelnik. Entonces yo dije mejor que me digan Gary Lee nada más. Lee, no sé, mi papá, mi mamá pusieron Lee, le gustó Lee, imagino yo, pero es como decir José Antonio María Elena. Y es más fácil que digan Gary Lee a que hagan bola mi nombre, ¿verdad? Y le enreden mi nombre, como me pasó hace como 30 años en Coahuila, México, me presentaron como el hermano Calzoncillo. Yo dije, mejor que digan hermano Gary Lee nada más, aleluya. Pero bueno, ya todos somos del Señor, ¿verdad que sí, hermano? Porque no hay judío, ni varón, ni hembra, ni griego, ni libre, ni esclavo, todos somos uno en la presencia del Señor. Y todos somos familia de Dios en esta noche, amén. Y sí me siento contento ser parte de la familia del pueblo judío, pero más que nada de haber un día conocido la gracia del Señor y haber reconocido a Jesús como el Mesías y el dueño y el Señor y Salvador de mi vida. Como decimos en hebreo, Yeshua HaMashiach. ¿Cuántos aman al Señor en esta linda noche? Prepare su corazón ahora, los que están viendo por televisión, los que están aquí en este gran auditorio en esta noche de hoy, domingo 17 de marzo del 2003. Leemos en el libro del profeta Jeremías. ¿Quién fue Jeremías? Un profeta mayor, unos 600 años antes de Cristo. Fue contemporáneo del profeta Ezequiel. Ezequiel fue llevado cautivo en ese mismo tiempo por el rey de Babilonia, Nabucodonosor, hacia Babilonia para predicar 23 años en los desiertos de Babilonia. Jeremías se quedó en Jerusalén, o como decimos con acento de dulzura, en Jerusalén. Y él fue testigo ocular de la terrible masacre y la destrucción de la ciudad de Jerusalén cuando la tercera vez vino el ejército de Babilonia y destruyó la ciudad y el templo también de adoración de los judíos, el templo de Salomón. Fue un momento muy triste para la historia de Israel, porque fue un momento cuando finalmente el juicio completo de Dios cayó sobre la nación suya escogida. Nos preguntamos a veces, pero es su gente. ¿Cómo Dios permite juicio? Dios mismo mandó el juicio. Y dice el profeta Jeremías que usó a su siervo Nabucodonosor. Ojalá que nosotros podamos aprender de esta lección y guardarnos y cuidarnos y afianzarnos en las manos del Señor. Porque esta gran nación americana y las naciones del mundo que me están viendo hoy más que nunca necesitan volver a Dios. Y la iglesia apóstata de este tiempo tiene que arrepentirse de todo corazón de haberle fallado tanto a Dios y de tantas terribles desviaciones que tiene en sus vidas. Pero vamos a entrar un momento ahí. Vamos directamente a Jeremías capítulo 6. Y la escritura dice en el verso 16: Así dijo Jehová: Paraos en los caminos y mirad, y preguntad por las sendas antiguas, cuál sea el buen camino, y andad por él, y hallaréis descanso para vuestra alma. Mas dijeron: No andaremos. Señor, bendice tu palabra en esta noche. Prepara el corazón del pueblo. Te pido por los incontables en este auditorio en esta noche. Y te pido por los múltiples miles que están viendo por televisión o a través de YouTube, que tu palabra llegue en el momento más oportuno que más se necesite. Toca mis labios con el carbón encendido y permíteme trazar tu palabra bajo la obediencia de tu Espíritu Santo. No podemos hacer absolutamente nada sin ti, Señor. Te pido que tu nombre siga siendo glorificado. Señor, abre nuestros corazones, nuestros entendimientos. Sacude nuestras conciencias. Estimula nuestros corazones. Y te pido, Padre, por el ministerio a través de televisión, los incontables en las naciones del mundo que hoy están bajo una ceguera terrible, que podamos abrir los ojos y reconocer que estamos en los últimos días y hoy más que nunca tenemos que volver a Dios y regresar a la senda antigua, Señor. Y todo esto lo pedimos en el nombre de Jesucristo y el pueblo de Dios dice amén. Tome su asiento, por favor. Quiero predicar un momento en esta noche, llamar este sermón la iglesia vendida. La iglesia vendida. No cabe duda que estamos en los últimos días, el final de los tiempos, la era de mayor engaño en la historia de nuestro mundo. Si leemos las escrituras descubrimos lo que el apóstol mismo Pablo dijo, que en los últimos tiempos Habrían hombres amadores de sí mismos, avaros, impertinentes, destructivos. Seguimos leyendo y el mismo apóstol Pablo también nos dijo que los últimos días serían tiempos de grandes engaños y doctrinas de demonios. Espíritus engañadores que están seduciendo a las iglesias como nunca antes en la historia. Si nosotros comparamos nuestra iglesia hoy con la iglesia primitiva, salimos totalmente reprobados. Porque la iglesia primitiva de 2000 años atrás era una iglesia robusta, saludable, fuerte, madura, espiritual, que buscaba y amaba a Dios. Hoy lamentablemente nosotros tenemos una iglesia raquítica, enferma, debilucha, una iglesia desviada, fría, anémica, una iglesia que no está viviendo a la altura de la palabra, una iglesia que no está sirviendo al Señor como deberíamos de servir al Señor. Dios nos dejó su bendita palabra y lamentablemente hoy no vivimos conforme a la palabra. Dios me ha mostrado que hay 3 grupos tremendos hoy en día. Y estos son 3 grupos que tenemos en el mundo de evangélicos. Tenemos número 1 el grupo evangélico que yo llamo los liberales y los neopentecostales, que son los de superconfesión, Reino Ahora, este movimiento nuevo que se ha levantado fuertemente en los últimos 20, 30 años, donde hay tanta herejía, tanta mala enseñanza, tantas doctrinas turbias y tóxicas. Este es el primer grupo que existe en el pueblo evangélico a nivel mundial, tanto aquí en Estados Unidos como en Sudamérica, como en Centroamérica, como en muchas partes del mundo. Es una invasión, es una infección completa. Ese es el mundo de liberales, donde esta gente ha dejado el evangelio tradicional, clásico, han dejado la Biblia, han dejado la sana doctrina y han empezado a vivir un evangelio diferente. Leemos la escritura y buscamos en Gálatas y descubrimos lo que el apóstol Pablo dijo: si os predicaren un evangelio diferente al que ha sido ya predicado, Pablo dijo que sean anatemas. La palabra anatema significa maldito. Inclusive Pablo fue un poco más allá diciendo: si un ángel del cielo predica un evangelio diferente, que sea también anatema o maldito. Tenemos un movimiento increíble que está arrasando con las naciones hoy en día. El segundo grupo evangélico que tenemos es el grupo de los cobardes, de los neutrales, de los que no asumen una posición definida. Aquellas personas que no quieren irse ni con un bando ni con el otro bando. Mejor se mantienen neutrales. Ellos no quieren mover mucho el barco. Ellos no quieren meterse en problemas. Ellos no quieren comprometerse. Ellos quieren simplemente servir a Dios de la manera más sencilla y más simple posible. Para mí esta gente son un montón de cobardes y de faltos de autoridad y de carácter en su vida. Y esta es la gente que más peligro están ellos. Y tenemos por último el tercer grupo de evangélicos en el mundo, que somos nosotros, los conservadores, los de senda antigua, los de sana doctrina, los de la vieja guardia. Somos los pentecostales tradicionales, antiguos, de mamá y papá, de los abuelos, que seguimos creyendo en la palabra bendita del Señor. Creemos que la palabra no ha cambiado, que Dios no ha cambiado, que Él es el mismo de ayer, de hoy y para siempre, y que su palabra sigue siendo sobre todo superior a todo lo que el mundo y el hombre enseña, y que este Dios poderoso no ha cambiado y seguimos amándole y honrándole en la misma forma. Dele fuertes aplausos a Cristo en esta bendita noche. El mundo tiende a llamarnos legalistas, religiosos, extremistas, exagerados. Somos ortodoxos para algunos. Somos de mente cerrada. Somos herméticamente cerrados. No entendemos, no ampliamos nuestros horizontes. No buscamos nuevos paradigmas, según ellos dicen. Y la gente que habla estas palabras a veces ni sabe lo que están diciendo. Pero hoy en día tenemos estos 3 grupos. Los liberales y neopentecostales, que están en este movimiento nuevo, donde se mueve cualquier tontería y cualquier barrabasada. Y tenemos los cobardes y los neutrales y los fríos y los que están de repente en la esquina, que no quieren meterse con nadie, que no se han definido. Iglesia, es tiempo de definirnos. Hay muchos pastores que me están viendo por televisión. Hay muchos ministros en Latinoamérica que es tiempo de que se definan. O se van con esta banda o se van con esta otra banda. Pero no pueden mantener una posición neutral. ¿Por qué? Porque se tienen que definir en el nombre del Señor Jesucristo. Este judío hace mucho tiempo se definió de ser de senda antigua, amar la palabra, porque Dios no ha cambiado y su palabra es santa y gloriosa. Un aplauso a Cristo en esta bendita noche, aleluya.
1: ¡Ah, gloria a Dios! Déselo fuerte al Señor. Son demasiados los vendidos, los traidores y los blandengues que están hoy en la iglesia. Este es el grupo de los neutrales, que son blandengues, alcahuetes y lambeojos. Yo no me meto con esa gente, pero tú eres un blandengue. And you, como dice en inglés, you are an enabler. Tú permites todo esto. Nuestros líderes en su mayoría hoy son individuos que carecen de principios, preceptos, valores y carácter para ser fuertes en el Señor. La iglesia de hoy no es la misma que yo conocí 41 años atrás. Cuando este judío se convirtió al Señor en el año 1972, aleluya, la iglesia era poderosa. Yo vengo de la época de un Gigi Ávila, de un Jorge Rasqui. Yo vengo de esa época de los predicadores de los hermanos Jiménez, Raimundo y Eugenio, de un Domingo Pilarte, de un Santos Dorville. Yo vengo de esa época de un hermano llamado Pepito Berríos, que es el papá o era el papá del cantante Dani Berríos. De esa época de predicadores rajatablas, que no tenían pelos en la lengua. Predicadores que le pisaban los callos al diablo y los pateaban en la misma cara a los demonios. De esa época de predicadores que predicaban santidad y sin ningún problema lo hacían en público, bajo carpa y en auditorios grandes. No hoy en día como muchos evangelistas que quieren ser muy cuidadosos y cautelosos y preventivos y no quieren mover el barco y a veces van hasta a tomar clases de sensibilidad para que no ofendan a nadie. Mangos, es tiempo de predicar la palabra a tiempo y fuera de tiempo, le guste o no le guste el diablo, al pan, pan y al vino, vino. Escuche la verdad en esta noche, porque la verdad te hará libre, dice la palabra, y conoceréis la verdad y la verdad os hará libres. Un aplauso al Señor en esta linda noche. ¡Oh, gloria! La iglesia hoy está vendida, vendida, vendida, vendida, totalmente vendida. Vivimos la época más peligrosa de nuestra historia. Estamos contemplando cosas que unos años atrás serían inimaginables. ¿Y a dónde hemos llegado? Estamos en el tiempo final de la profecía. Escatológicamente hablando, estamos con tiempo prestado. Sabemos total y con toda seguridad que en cualquier momento la trompeta sonará. Y ese es otro punto. Mucha gente no cree que Cristo viene ya. Mucha gente ni siquiera predica del arrebatamiento ni del rapto de la iglesia. Hoy tenemos montones de ministros en el mundo latinoamericano que han dejado eso por un lado. Y ahora predican otro tipo de mensaje. Es nuestra esperanza. Es una promesa. Está en la palabra. Es contundente. Esto es concreto. No solamente lo creo, lo declaro, lo proclamo, lo confieso, lo decreto. Escúcheme en esta noche. El que tenga oído, oiga lo que el Espíritu está diciendo a la iglesia. Tan seguro como que en esta noche estoy aquí en Carolina del Norte, que un día de esto la trompeta sonará. Escucharemos la voz del arcángel de Dios. Los muertos en Cristo resucitarán primero y nos quedamos. Quedado vivo, seremos arrebatados en un abrir y cerrar de ojos. ¡Oh, gloria! La iglesia está vendida. Yo llegué a una conclusión final que ya tengo que definirme total y completamente. Que me llamen como me quieran llamar, que me tilden de demagogo, de catecúmeno, de indocto, de inmaduro, de falto de amor, que digan lo que se le pegue la gana de mi persona, pero yo tengo que ser defensor de la palabra. Cuando vemos a los hombres del Viejo Testamento que defendían el mensaje de Dios, estudiamos la vida de hombres poderosos que no comprometieron sus convicciones, que no hicieron concesiones, que no fueron transigentes, sino que fueron intransigentes. No se doblaron como un Elías, que no fue el único profeta en su época, porque había muchos profetas igual que él, pero la mayoría estaban escondidos. Pero él salió afuera y él se enfrentó con el rey Acab y con su vieja Jezabel y le dijo la verdad y les predicó y desafió al rey. Y le dijo: mañana nos juntamos en la cima del Carmelo y tráete tus bandidos de profetas de Baal, que eran un total de 850, porque eran 400 profetas de Baal y 450 de Acera. Ustedes vendrán con Baal y sus profetas, y yo vendré solamente en el nombre de Jehová. Y mañana cada quien hará una ofrenda y preparará un altar. Y el Dios que responda con fuego y consuma esa ofrenda, que ese quede como Dios en Israel. Y todos conocemos la magnífica y maravillosa y exuberante y extraordinaria historia de lo que sucedió en el Carmelo. Los Baales comenzaron desde temprano y hasta mediodía, y Baal no contestaba. Y daban vueltas y bailaban y danzaban y se zanjaban con los cuchillos, y la sangre salía a borbotones, y Baal no contestaba. Y Elías se dio el caché hasta de reírse de ellos. ¿No será que su Dios está dormido trabajando? Y no contestaba Baal. Pero cuando finalmente le tocó al profeta Elías, él dijo: preparen el altar. Y cortó el animal en pedazos y lo puso sobre el altar. Y mandó a traer 12 piedras representando las 12 tribus de Israel. Y mandó a traer agua, no una ni dos veces, sino 3 veces. Y derramaron el agua sobre el altar hasta que quedó afuera del altar. Invocó el nombre de Dios y dijo: Dios mío, muéstrale hoy a todo Israel que Dios, tú eres más que Baal, más que todos los dioses falsos de esta nación que están adorando, que tú eres el Dios de dioses y Señor de señores. Y a ti están seguros, como que estoy predicando en esta noche aquí, escúcheme bien, que el fuego cayó del tercer cielo y consumió la ofrenda, y dice que lamió hasta las aguas que estaban afuera del altar, y todo Israel cayó de rodillas y reconocieron que solamente Jehová era Dios de dioses y Señor de señores. Pueden alabar a Dios en esta noche. Aleluya. Elías era un hombre de carácter y de integridad, y era un hombre de valor, y era un hombre de convicción. Otro fue David, 3000 años atrás, 1000 años antes de Cristo. Saúl, el primer rey de Israel, acobardado. Pero sin embargo, David, de pequeño, de mancebo, de jovencito, no pudo tolerar que un loco llamado Goliat, un gigante filisteo, avergonzara y ridiculizara a los ejércitos de Israel. Y David dijo: ¿cómo es posible que este sinvergüenza venga a ofendernos? David de pequeño estaba ungido por el Espíritu de Dios. Y David salió pequeñito, 12, 13 años quizá, y enfrentó al gigante en el campo, en el valle. Oiga, esto es tremendo. Aquel gigante, cuando vio a este chamaco, dijo: me han mandado a un pastorcito con piedritas, riéndose, menestimando la capacidad de este muchacho, que él no sabía que traía la unción del Espíritu de Dios. Dijo el profeta Zacarías: no es con ejército ni con espada, mas con mi espíritu, ha dicho Jehová de los ejércitos. No sé si usted me está oyendo en esta linda noche. Nunca podemos menestimar a nadie. Ustedes ven esta iglesia que Dios ha levantado aquí, Nueva Vida, aquí en Greensboro. Yo me acuerdo cuando empecé a predicar la primera vez con mi hermano David, estaban en su casa, ¿no es cierto? Y cómo Dios le ha dado un crecimiento tremendo. Y esto no es nada, lo que viene por delante es mayor todavía. Van a ver una experiencia tremenda que Dios va a hacer aquí con esta iglesia, porque esta iglesia se ha mantenido fiel en la sana doctrina, en la palabra del Señor, en la senda antigua, en la santidad, en el evangelio clásico tradicional, que Dios no cambia. Él es el mismo de ayer, de hoy, para siempre. Y cuando somos fieles a Dios y honramos a Dios, Dios nos honra a nosotros. Por ese aplauso a Cristo, a su nombre. David salió al campo y vio el gigante, y agarró 5 piedras. Y usted dice: ¿por qué agarró tantas piedras? Porque seguramente Goliat tenía otros cuantos hermanos adentro. Tomó la piedra, la metió en la honda, le dio unas cuantas vueltas, y esa honda fue dirigida a la piedra por el Espíritu de Dios. Le pegó en la cabeza al gigante. Cayó el gigante, se acercó David, le quitó la espada y le cortó la cabeza. David era un hombre de convicción. Sadrach, Mesach y Abednego eran hombres de convicción. Daniel era un hombre de convicción, que cuando se opusieron a él y quisieron hacerle una trampita, porque lo vieron que estaba orando siempre, y se fueron con el rey a causarle un problema, el rey no le quedó otra que meterlo en la fosa con los leones. Pero Dios cerró la boca de los leones. Y es más, los leones hasta oraron con él. Porque Dios honró la fidelidad y honró la convicción de un hombre llamado Daniel. Estamos hablando de hombres del antaño que tenían convicción, como Abraham, que no importa donde quiera que llegaba, si fuera Arán, Siquén, Betel o Hebrón, en donde quiera, lo primero que hacía era levantar un altar a Dios, porque él no se avergonzaba de asociarse con el Dios de los cielos, que hizo los cielos y la tierra. Hombres de convicción. Moisés tenía convicción, Daniel tenía convicción, David tenía convicción, Salomón dedicó el templo a Dios, dobló rodillas y dijo: bendito el nombre del Señor, Baruj Hashem Adonai. Hay que saber adorar y bendecir a Dios sin ningún temor, con toda la convicción del alma. ¿Cuántos alaban a Dios en esta bendita hora? Estos eran gigantes. Jeremías, del libro que estamos leyendo, que lloraba y lloraba. ¿Y por qué lloraba? Porque veía la condición espiritual, la decadencia de Israel, y con sus propios ojos vio el desastre, la masacre. Vio la sangre que corrió como ríos en Jerusalén, cuando las tropas de Babilonia destruyeron los pocos que quedaban como resistencia. Él vio todo esto. Fue testigo ocular cuando se acabó Jerusalén y cuando finalmente Dios permitió que Nabucodonosor hasta borrara de la historia la identidad de la nación escogida de Dios, de Abraham. Él lo vio todo esto con lágrimas en el corazón. Y él le había advertido a esa gente, le había dicho muchas veces, había profetizado, le había predicado y no le hicieron caso. ¿Cuántas veces tenemos nosotros predicando la palabra? Por televisión, por radio, por YouTube, en mensajes grabados en diferentes formatos. Tenemos 41 años predicando el mismo mensaje. Hoy en día estamos invadidos de ratas falsas en la iglesia, de cucarachas chuecas en la iglesia, de apóstatas y herejes, y ministros y maestros con doctrinas tóxicas, con veneno, escupiendo veneno hoy en la iglesia, dañando al pueblo. Y hoy abundan los falsos como nunca. Y no solamente en el antaño, sino en el Nuevo Testamento. Hombres también de convicción como Pablo. Fue decapitado por su convicción. Pedro, crucificado por su convicción. Y otros tantos como Timoteo y Bernabé y Juan, metido en una caldera de aceite hirviendo, y sobrevivió milagrosamente. 2 años en exilio, ya de viejito, de anciano, 100 años. En el año 96, Domitiano, el emperador de Italia, lo mandó a hacer exilio en la pequeña isla de Patmos, porque predicaba la palabra. Pero tenía convicción el viejito. Y todavía ya de viejo, cuando terminó su prisión en Patmos, se fue los últimos días de la vida a pastorear de nuevo a la ciudad de Éfeso, donde eventualmente dejó como su discípulo al famoso Policarpo. Y la iglesia nunca paró, nunca dejó de predicar, nunca dejó de amar a Dios, nunca dejó de defender la palabra. Judas, medio hermano de Jesús, hermano carnal de Santiago, estaba en el año 64 en la pequeña ciudad de Capernaum cuando escribe estos pequeños versículos de su pequeño libro. Dice: hay que contender, iglesia, hay que contender por la fe que una vez fue dada a los santos de Dios. Venga lo que venga, pase lo que pase, es tiempo de pelear la buena batalla y contender y defender el evangelio santo de mi Señor Jesucristo. Oh, si le va ese aplauso, pásalo con ganas en esta noche. ¡Gloria a Dios! La iglesia está llena de maleantes. El pueblo evangélico a nivel mundial está lleno de maleantes. Tenemos a un Joel Osteen, el pastor de la iglesia más numerosa de Houston, Texas. El pastor de Marcos Witt, Joel Osteen. Su último libro, el libro que escribió, Su Mejor Vida Ahora. En algunas de las cosas que escribe, mire, ahí le va. Él dice: cualquiera puede creer por fe, crear por fe, a través de sus palabras, sus sueños que se hagan realidad. Simplemente lo declaras y lo creas, tus sueños. Salud, riqueza, felicidad, éxito, lo que se te pega la gana. Simplemente decláralo. El viejo mensaje de prosperidad. Dice, si tú desarrollas una imagen de éxito, de salud, de abundancia, de alegría, si tú lo visualizas, una imagen de paz, de felicidad, nada en esta tierra te podrá impedir que lo recibas. Yo quiero saber entonces qué ha pasado con los múltiples millones de Sudamérica, Centroamérica, de África, del Asia, que viven bajo recursos limitados, pero que aman al Señor con todo su corazón. Que no manejan Mercedes-Benz, ni Lexus, ni Cadillacs, ni viajan en primera clase, ni viven en mansiones. ¿Y esa gente qué? Esa gente no saben confesar. Él dice, todos nosotros hemos nacido para la grandeza terrenal. Tú has nacido para ganar, dijo él. En cada uno de nosotros, escribe Joel Osteen, hay un campeón. Porque ese es el lema de él. Somos campeones. Es pura palabrería, pura semántica, puro labio, puro verborreo, puro truco, pura maña de palabra. Así como la maña que palabra tiene Obama, Barack Obama, presidente americano, que habla muy bonito, pero no hace nada. Ese es el mensaje de la nueva era. Esa es la falsedad de su evangelio. Lo que enseña Joel Osteen en Houston es un mensaje diabólico. Diabólico. Y te lo voy a probar. Porque él presenta el mensaje que Juan condena en su primera carta, capítulo 2. Los deseos de los ojos, los deseos de la carne y la vanagloria de la vida. Eso no es servir a Dios. Eso es hacer a Dios a un lado. Y nosotros usar a Dios simplemente como la maquinita que nos hacemos ricos. Él dice, Dios quiere que tú vivas en abundancia, que seas un campeón. Él dijo, antes de que nosotros naciéramos, Él nos preparó para vivir vidas abundantes, para ser felices y saludables. Dice, pero si nuestra mente se contamina, ya no está de acuerdo con la palabra de Dios. O sea que si nosotros permitimos un pensamiento negativo, ya estamos mal, ya nos fastidiamos. Entonces ahí no juega la soberanía de Dios. Todo está en nosotros. O sea, Dios no tiene nada que ver con nuestras vidas. Nosotros tenemos el poder de hacer o no hacer, de crear o no crear. Esto es una doctrina de neopentecostales, de liberales, de prosperidad, de la línea de un Kenneth Hagin, Kenneth Copeland, una Marilyn Hickey, de una Joyce Meyer, de un Benny Hinn. Nadie quiere enseñar esto, nadie quiere hablar de estos puntos. Pero es tiempo de que alguien abra la boca y diga la verdad. Esta gente no predican de la palabra, no predican el evangelio. Ellos toman un poquito la Biblia, unos cuantos versículos que les conviene, lo meten en la olla con un montón de humanismo secular, de estrategias mundanas, de psicología, psicoterapia y un poco de chistes y de humor y de historietas, y le dan una vueltecita y te lo entregan como si fuera palabra de Dios, y es basura. Como dijo el profeta, hay muerte en la olla. Hay muerte en la olla. No se oyen muchos amenes en esta noche, no sé por qué. Joel Osteen dice que tus pensamientos sean siempre positivos y todos tus deseos se logren. Y entonces serás una persona valiente y esto te llevará a alcanzar la gloria. Él dice, cree. Visualiza y habla en voz alta. Yo creo que voy a ser rico. Lo veo, lo veo, lo veo. Diabólico esto. ¿Por qué no buscan a Dios? Y la gente pobre de México y de Guatemala y del Salvador y de Honduras y de Nicaragua y de Ecuador y de Perú, y gentes que no tienen dinero ni tienen comida a veces. Esa gente ama a Dios. Humildes y sencillos y con pocos recursos, pero esa gente ama a Dios con todo el corazón y con todo el alma. Y Dios también, ellos son hijos de Dios y de la familia de Dios. Joel Osteen dice, hay un milagro en tu boca. Y luego él ora, dice, Padre, te doy gracias por tu favor a mi vida. Y luego dice, en una de las de los mensajes que él predica, dice, y Dios me ha dado tanto favor y tanta bendición que hasta cuando voy al centro comercial, al mall con mi esposa Victoria, hasta me da el estacionamiento perfecto. Claro, a gastar sus millones. La gente que no tiene ni para comprar comida, y él está hablando de la bendición de poder ir al centro comercial a gastar sus millones. Esta es prosperidad, ese es el evangelio, no de la palabra. Yo no me imagino al apóstol Pablo, Pedro, Bernabé, Silas, Timoteo, a Juan, a estos siervos del Señor, hablando: ¿sabes qué, Pedrito? Vámonos al supermercado grande de Atenas, porque, aleluya, ahora tengo mi lana, mi bendición, mi éxito, la gloria. Esta gente no estaban involucradas en este mensaje tan ridículo. Esta gente predicaba en salvación, la sangre, el mensaje a Cristo, el Salvador, el Señor de señores, el Rey de reyes. Ese es el evangelio, el evangelio. Oh, alaba a Dios, de un aplauso a Cristo en esta linda noche. Todo este mensaje viene del diablo. Igual que el libro de Rick Warren, Una vida con propósito. Ese libro son estrategias del mundo. No es un libro fundamentado en la escritura. Son libros que hablan de salud, de dinero, de prosperidad. Todo lo que Satanás siempre te ha ofrecido: salud, dinero y prosperidad. Y no me malentiendas, no hay nada malo con ser prosperados. Deseamos ser prosperados. Mateo 6:33 dice el Señor: cree en el Señor Jesucristo y será, perdón, dice, buscad primeramente el reino de los cielos y su justicia, y todas las demás cosas serán ¿qué? Entonces creemos que la bendición Dios la añade y la da y prospera a su gente. Pero de que estamos buscando eso primero, estamos en tiempos de tanta falsedad, de tanto engaño. Joel Osteen es un falso profeta. Y me sostengo con lo que dije los otros días de Marcos Witt en un servicio. Él está con él. Y dicen por ahí un dicho que: dime con quién andas y te diré quién eres. Pero es que yo no creo en eso, entonces ¿por qué andas con él? Tenemos hoy más falsos que nunca. Billy Graham. Billy Graham cree que hay gentes que no son cristianas que se van a salvar. Él ha dicho, a él lo han entrevistado. Los que están en las Amazonas de Brasil, los que están en las selvas del África, los que están en las provincias escondidas, en los escondrijos de la China comunista, los que no han oído nunca de Jesús, pero que solamente conocen a Buda, Mahoma o Confucio, o la playa, o la luna, o la hoja, o la piedra, o el escarabajo, o el perro, o una culebra, si eso es todo lo que tienen, él lo dijo, le preguntaron. Él dijo: eso lo va a llevar al Dios del cielo. Es una cosa diabólica eso. Kenneth Copeland es otro falso. Benny Hinn, Robert Schuller, Charles Colson, Paul and Jan Crouch, los fundadores y dueños de TBN, el canal cristiano más visto de televisión cristiano en todo el mundo. Recibe más de 400 millones de dólares cada año. Y no dan cuentas a nadie de esa lana. Esa gente vive la vida buena en mansiones. Y los escándalos que han tenido entre ellos mismos de homosexualismo y otros asuntos de robo. La misma nieta de ellos han difamado y han llevado a la corte a los mismos abuelos. Por todos los robos que están haciendo ahí al pueblo cristiano. Pero lo peor de todo, eso es su ecumenismo, su sincretismo, su politeísmo, sus falsedades, su hipocresía. Ese es el evangelio liberal. Son los últimos días, iglesia. La iglesia hoy está vendida, vendida. Estamos en el tiempo de la peor apostasía de toda la historia. Los Hillsong de Australia son asambleas de Dios. Los Hillsong de Australia. Pero los Hillsong de Australia ahora andan haciendo el bailecito como gangster, como el coreano ese que hace el gangster. Y hacen un montón de coreografía y monería y brincan y saltan. ¿No supieron ustedes lo que pasó en un servicio de ellos, creo que en Europa? O no sé si fue en Brasil, creo que fue en Brasil. Salió en YouTube, ahí está en todo el internet. Que estaban ellos presentándose y uno de los que canta con ellos, el Hillsong, dice que se emocionó y se apasionó y vio a la gente y quiso hacer lo que hacen los mundanos, que salen corriendo y se tiran encima del pueblo. Para que la gente que están ahí los agarre. Y este fulano aventó y se tiró. Y todos se hicieron de un lado y lo dejaron que se cayera ahí. ¡Qué vergüenza! Terminó en el hospital. En ese es el tiempo que estamos viviendo. Rick Warren es otro falso. El 4 de julio del 2009, Rick Warren estuvo frente a 8,000 musulmanes. Y él dijo, ustedes tienen a Mahoma, yo tengo a Jesús. Ustedes tienen a Alá, yo tengo a Jehová. Pero podemos juntos tumbar los muros que nos dividen y trabajar a favor de los problemas del mundo. Esto se llama Crislam. Él tiene a Cristo y ellos tienen Islam. ¿Cómo es posible que ahora estemos haciendo alianza con los islámicos? Que son los enemigos más acérrimos de la iglesia. Ahora tenemos el triángulo ecuménico. La iglesia de Roma, católica, Islam y los evangélicos cristianos. Ahora que ganó el Papa la elección, el famoso Jorge Mario Bergoglio de Argentina. Che, pibe, me gusta el pollo. La gente está feliz porque es el primer Papa de Latinoamérica, hispano. Pero ahora que ganó, hermano mío, montones de gente felicitando que ganó. Asociaciones de ministros evangélicos, Alianza de Iglesias Mundiales Evangélicas, montones de grupos protestantes a nivel mundial mandando cartas de felicitaciones y de congratulaciones. A eso hemos llegado. Entre ellos Rick Warren. Y Rick Warren, unos 2-3 días antes de que eligieran al cardenal Jorge Mario Bergoglio como el Papa nuevo de Roma, él dijo, iglesia, tenemos que ayunar. Y puso a toda su iglesia a ayunar y a orar. Y él dijo, hay que ayunar y orar para que Dios toque y el Espíritu Santo le muestre a los 115 cardenales quién va a ser el futuro líder de la iglesia católica. Una persona que hace un anuncio de ese tipo, yo no leo ningún libro de él. No le tengo ningún respeto porque sé de dónde viene entonces. Porque el tipo no tiene convicción ni tiene la fe que yo tengo. Escúcheme bien, no es la misma fe. Dice la palabra que tenemos una misma fe. Esa no es mi fe. Mi fe no es esa. Mi fe no se contamina. Mi fe no se compromete. Mi fe no se diluye. Mi fe no está desviada. Mi fe es limpia. Mi fe es santa. Mi fe es pura. Mi fe es tradicional. Mi fe es bíblica. Y mi fe se llama Jesucristo. Jesucristo. Jesucristo, dé un aplauso al Señor en esta linda noche. Otro bandido fue Luis Palau. Lo entrevistaron hace unos 2-3 días a Luis Palau, el evangelista internacional de Argentina. Y él dijo, estoy feliz y alegre que finalmente tenemos un papa. Tenemos un papa. Entonces él trabaja para el Vaticano, obviamente. Y él dijo, tenemos como él ha pedido, tenemos que orar por él. ¿Tenemos que orar por él? Y por ahí hay muchos ministros que me han mandado textos diciendo, hermano, tal vez este hombre cambie la iglesia. Es que tú no puedes cambiar un sistema que está corrompido desde su principio. Tú no puedes pretender cambiar lo que la Biblia llama la ramera de revelación, la gran prostituta. La Biblia le llama la que se ha embriagado con la sangre de los mártires de Jesús. La iglesia católica romana es un sistema en bancarrota, corrompido, diabólico, satánico. No es una iglesia cristiana. Ha mandado al infierno millones y millones de almas por más de 1700 años. Salid en medio de ellos, pueblo mío, dice el Señor. Huye, sal corriendo. La única salvación se encuentra en Jesucristo. Porque hay uno más grande que Jorge Mario Bergoglio. Y este se llama Jesucristo. Hay uno más grande que Guadalupe. Hay uno más grande que la Suyapa. Hay uno más grande que la Fátima. Hay uno más grande que la Madonna. Hay uno más grande que la Virgen María. Hay uno más grande que todos los curas católicos. Se llama Jesucristo, Jesucristo, Jesucristo. Personas como estas son falsos profetas. Trabajan para el Vaticano. La iglesia cristiana evangélica, liberal, carismática, neopentecostal, moderna, impía, pagana, inmunda, depravada, sucia, desviada, herética y apóstata. Ha vendido el evangelio y ha hecho compromiso con el diablo. Cash Luna, ese es otro títere. Ese tipo no tiene ni siquiera respeto a Dios. Cargando una botella de vino, predicando el mensaje del Espíritu Santo con una botella de vino, diciendo no han probado la marihuana, no saben lo que se han perdido. Con sus amanerismos y su forma tan curiosa y tan especial de presentar el mensaje. 15 guardaespaldas atrás y unos 17 al frente. Entra como si fuera el mismo Dios. Estamos en la época de la glorificación de los hombres, porque estos hombres se sienten más que Dios. Y todo gira en torno de su persona. Es su persona, eso es todo. Todo tiene que ver con ellos. Y la gente los mira a ellos. La gente no pone la fe en Jesús, en ellos. Otro gran sinvergüenza es Guillermo Maldonado. Ese de Miami fue a Chile y con una gran pancarta, un gran manto decía: bienvenido a Chile, padre, papá, te recibimos. Y muchos pretenden llamarle papi o papá, porque lo miran como si fuera el papa evangélico. ¿Papa evangélico? Por favor. La cantidad de tonterías que enseña, fuera de la escritura, fuera de la palabra. Porque él pretende enseñar lo que supuestamente Dios le ha revelado. Y una de las cosas que una vez enseñó, que está en YouTube todavía, él dijo: a mí Dios me llamó como el apóstol, como gran apóstol. Los pastores que están bajo mi cobertura, que él va cada día agarrando más, y muchos pastores tontos se andan metiendo bajo su cobertura en todo el mundo. Estos nada más Dios los llamó para acucurrar a las ovejitas. Yo no, yo soy el apóstol, y a mí Dios me da la palabra y me revela, y yo entrego el mensaje a los que están debajo de mí. Ese es el evangelio de los falsos: la prosperidad, la mentira, el engaño, el dominio. No está muy lejos de lo que enseñaba José de Jesús Miranda, el que se sintió Pablo y después Cristo y después el anticristo. Es igual. Es el mismo espíritu, es el mismo espíritu de Satanás cuando se rebeló contra Dios en el cielo, que quiso ser mayor que Dios. Estamos en la época, damas y caballeros, señoras y señores, de la glorificación de los hombres y de los ministerios. Y estos ministerios llegan, hermano mío, como, hermano, si fueran dioses. Llegan en caravanas a las ciudades, con guardaespaldas, con agentes, con secretarios, con cocineros, con maquillistas, con un equipo de producción de televisión y de radio. Ellos cargan personas que nada más están detrás de ellos echándole hasta porras. Pero la culpa la tenemos nosotros. Nosotros somos idólatras. El pueblo hispano es idólatra. Los evangélicos dicen: yo ya me liberé de la iglesia católica, ya yo no soy católico. Pero eres evangélico idólatra igual. No idolatras al Papa de Roma, pero idolatras al Papa de Miami. Ay, es que me encanta cómo habla. Me encanta el Cash Luna. Me encanta el Benny Hinn. Me encanta la Joyce. Me encanta la Marilyn. Me encanta el Kenneth. Me encanta, me encanta. ¿Que tú no te pones a ver qué están enseñando esa gente? Escúchenme bien lo que me están viendo por televisión. ¿Que ustedes no constatan ni comprueban a ver qué están enseñando? Escúchenme bien. Nosotros tenemos que comprobar y tenemos que reconfirmar que lo que enseñan ellos está completamente en la palabra. Si no está en la palabra, dijo Pablo en Gálatas capítulo 1: si un ángel del cielo os predica otro evangelio, sea maldito, maldito, maldito, maldito. Pueden alabar a Dios. Si le vais aplauso, véselo con ganas esta noche. ¡Oh, gloria! El falso apóstol de Costa Rica, Ronnie Chávez, que tiene como unos 5 o 6 diferentes aceites de colores: el aceite azul, el amarillo, el verde, depende para qué tú necesitas. Increíble. Son los negociantes del siglo XXI. Esa gente explotan al pueblo, andan despelucando a la nación cristiana. Jonás González, el fundador y presidente de Enlace, que tiene un montón de gente falsa en sus programas, y cada vez que salen las maratónicas Esa gente le baja el dinero hasta los ateos, y no importa quién sea. Y él lo ha dicho: a mí aquí en el programa me importa muy poco si usted es cristiano o no es cristiano, o es ateo, o católico, venga y traiga su ofrenda. Lo que estoy diciendo es verdad. Maurice Cerullo es otro. Pensábamos hace 20 años que Maurice Cerullo era un tremendo judío siervo del Señor, hasta que descubrimos que vive en una casa de 55 millones de dólares. Y que cuando viaja por donde quiera, trae un montón de falsas enseñanzas y profecías. Y trae gente con él que solamente andan buscando estrategias y formas y técnicas y tácticas para bajarle el dinero al pueblo a como de lugar. Con esos famosos pactos. Como aquí en el área de Carolina del Norte. Los que hacen esos pactos por radio. Como Javier Fernández, que por años prediqué en su iglesia. Y si me está viendo, le digo que le amo en el Señor a él y a su familia. Y que si se arrepiente, tal vez pueda Dios perdonarlo y restaurar su ministerio y su vida. Porque tal vez por un momento él piense que está muy bien. Y lo más tremendo es que yo estoy casi convencido de que él sabe perfectamente bien lo que está haciendo. Porque aquí en el área de Norte Carolina y Georgia y Florida y en muchas partes de Estados Unidos, estas enseñanzas masivas, manipuladoras del César Castellanos de Colombia han destruido y han confundido al pueblo. Porque el sistema del gobierno de los 12 y los famosos encuentros, preencuentro, encuentro, posencuentro, reencuentro, es un tremendo negociazo. Pero son prácticas de hechicería, brujería. Y todo lo que se lleva a cabo en los encuentros va en contra de la palabra, porque invalida el poder y la efectividad de la sangre de Jesucristo. Las regresiones mentales, escribir tus pecados en papelitos y meterlos en la caja y enterrarlos y quemarlos o clavarlos a una cruz. Y los cambian por versículos bíblicos y te cambian la ropa y te hacen un montón de cosas. Te quitan tu autoridad, tu estima propia. Se adueñan de ti, hasta declaran que si no ha sido un encuentro, no eres salvo. Este judío fue salvo hace 41 años atrás, cuando Cristo llegó a mi vida y yo le acepté como mi único y mi exclusivo salvador. Yo no necesito un encuentro con G12 para ser salvo. Yo ya encontré a Cristo en el año 72. Un aplauso fuerte al Señor en esta linda noche. Dáselo fuerte, dáselo fuerte. ¿A dónde hemos llegado? ¿A dónde hemos llegado? Y me entristece decirlo también, pero mi famoso hermano Alberto Motesi, ahora es Lancelot, el rey Arturo. Donde quiera que va, anda poniendo la espada de Salomón en la gente. Esto no es nuevo, es increíble. Estuvo el año pasado con Marcos Witt y le puso la espada en el hombro. Es una práctica de los caballeros templarios de la era medieval. ¿Es miembro de la logia, de la masonería o qué? Yo entiendo la Biblia, conozco las escrituras. Pero cuando los hombres de Dios se rebajan y se reducen a andar haciendo un montón de payasadas y bufonadas como estas, andar cargando espadas, lo más seguro es que hechas en China. Y luego profetizándole a la gente, como le profetizó a Marcos Witt, de que el 2012 sería un año fantástico, un año de bendición y de crecimiento, doblando su ministerio. Y fue cuando renunció a la iglesia y terminó casi en el hospital muriéndose porque quebró las dos piernas. No estuvo con César Castellanos, está en todo YouTube. Le puso la espada encima. Y lo bendigo a César y a su esposa Claudia Castellanos, y a los dos les profetizó y le dijo que ellos serían grandemente usados y que lo que ellos enseñan, Dios traería arrepentida a la gente que se fueron en contra de ellos. ¿Qué está diciendo? ¿Que lo de los encuentros y el G2 entonces es de Dios? Escúcheme bien. Usted dice: hermano, pero usted está mencionando muchos nombres. Es que si yo te menciono algo y no te doy los nombres, te dejo a medias.
0: y te dejo más confundido. Mejor que sepas de quién estamos hablando. La

se queja de mí diciendo, es que no tocarás al ungido de Dios, es que no son ungidos. Y número dos, escúcheme bien, por sus frutos los conoceréis. Número tres, si nosotros podemos mencionar a gentes como José Smith, el que fundó los mormones, o a Carlos Russell, el que fundó los testigos de Jehová, podemos hablar de Elena G. White, de los adventistas, podemos hablar de los falsos que ya se murieron como William Branham, ¿por qué no mencionamos a los que están vivos, que están haciendo más daño todavía que nunca? Es tiempo de desenmascarar a esta gente y saber, los amamos y pedimos a Dios por ellos y deseamos que Dios los levante y los restaure, deseamos lo mejor, pero es tiempo de que sepan que están mal, están desviados, son apóstatas de los últimos tiempos. Hay un solo evangelio, una sola fe, una sola santa palabra, y es la palabra bendita del Señor. Hay que contender con la fe que una vez fue dada a los santos de Dios. Dele palmas a Cristo esta noche. Déjame decirte una cosa en esta noche. Estas personas que yo he mencionado son hermanos en la fe y los amamos igual. Pero alguien tiene que decirles la verdad. Esta gente están desviadas de la palabra. Yo no soy nadie, nada más un pequeño siervo en la iglesia. Un mensajero que entregue el telegrama de Dios. Y le pido a Dios que me ayude. En su infinita misericordia, simplemente trazo la palabra. Pero en estos tiempos hay que hablar la verdad. Hay que decir la verdad. Tenemos tanta confusión en el mundo. Tenemos gentes que están dejando los caminos de Dios por la confusión que hay, por las falsedades, por los engaños. Dios me dijo que declarara el año 2013 años regresando a la senda antigua. Jeremías se paró y dijo, hay que preguntar por el buen camino. Vamos a buscar la senda antigua, vamos a regresar a ese camino. Hemos dejado ese camino de la verdadera alabanza, de la santidad, de la unción, de la honestidad. Nosotros como cristianos, Dios exige, requiere de nosotros que seamos íntegros. Íntegros en tres áreas. Número uno, es importante que seamos íntegros moralmente. Ya estuvo bueno de tantos cantantes impíos, mundanos, adúlteros y fornicarios y homosexuales. Y si no son homosexuales, son metrosexuales o afeminados. Sí, hermano. A veces vienen a la iglesia a cantar y se le nota. Tienen toda la finta de afeminado. Se pintan la boca, se pintan la cara, se sacan las cejas. Sus manerismos son bien públicos. Tomémonos de la mano. Por favor. La música está corrompida en la iglesia. Amamos a esta gente, pero la iglesia está corrompida. Y la iglesia está vendiendo el evangelio. El evangelio vendido hoy en día. Y amamos a todas estas personas que te he mencionado, pero tenemos que descubrirlos como lo que son ellos. Pablo dijo en los últimos días, en Mateo 24 dijo, Jesucristo dijo, si es posible el diablo engañaría a una que, los escogidos de Dios. Den un aplauso a Cristo en esta linda noche. A los escogidos de Dios. Déselo fuerte al Señor. Tenemos problemas en la iglesia, número uno. Tenemos el sincretismo religioso, uniendo ecuménicamente al mundo. Y muchos están hoy enfocando su atención a Roma. Y muchos están poniendo su esperanza en Roma, en el nuevo Papa Jorge Mario Bergoglio, pensando que esa es la esperanza del mundo cristiano. Me llegó una carta hace como un año y medio atrás de un hermano cristiano peruano que está perseverando en Suecia. Y dice que su pastor pentecostal se acaba de unir bajo la Iglesia Católica para buscar cobertura. Y aunque él es protestante y pentecostal, él dice que él lo hizo con propósito de tener cobertura mundial, porque la religión católica es poderosa a nivel mundial como una religión cristiana. Esa es ya la preparación de que un día va a llegar este líder llamado el anticristo a dominar el mundo entero. Y muchas iglesias evangélicas vendidas
están ya empezando a someterse bajo las faldas de la religión católica romana, que es poderosa económicamente, políticamente, socialmente y en el mundo respetada por todas las naciones del mundo. Lo primero que hizo Barack

Y hay judíos que han salido de Siria y de Rusia y de Irán y de Irak y de muchas partes del mundo. Lo que sabemos es que estamos en este tiempo final. Estamos a punto de que Jesucristo ya venga por su iglesia. Y muchos evangélicos jugando a la iglesia andan dormidos y andan roncando y andan soñando y no se dan cuenta que nuestra salvación está más cerca que nunca. Aleluya. Si usted me está oyendo esta noche, agárrese bien del Señor, que la trompeta va a sonar. La trompeta va a sonar. Dele palmas a Cristo. ¡Oh, gloria! El Papa Nuevo de Roma es jesuita. Del año 57 es miembro del grupo de jesuitas que han sido asesinos, comunistas, rompenaciones. Los jesuitas son malos. No es humilde como tú piensas. Durante las dictaduras de Argentina, Jorge Mario Bergoglio se alió con los dictadores de Argentina cuando estaban asesinando miles de personas. Lo vemos como si fuera un corderito. Es un lobo rapaz. Es un viejo rabo verde como todos los demás que ha tenido Roma, Italia. Como Benedicto XVI, como Juan Pablo II, son los mismos sinvergüenzas. La religión católica solamente ha tenido pedofílicos, homosexuales, borrachos o asesinos. Porque todo el sistema está así. Yo no sé si usted me está oyendo. Muchos están espantados en esta noche. Ya voy a terminar. Tenemos problemas en la iglesia vendida hoy en día. Número uno, tenemos el sincretismo religioso. Número dos, tenemos las doctrinas místicas de la nueva era. Las doctrinas místicas de la nueva era. Ahora tenemos muchos corriendo en el piso por los diamantes y las piedras preciosas y las esmeraldas, y está cayendo plumas del cielo y aparece caspa de oro en tu cabeza, en tus manos, te brota aceite de las narices, de la oreja. Ajá. La gente anda locos con esta cosa nueva. Número tres, tenemos el pragmatismo relativista, que acepta todo lo que el mundo te ofrece y lo meten a la iglesia. El pragmatismo. El famoso Spurgeon de hace 100 años atrás dijo del peligro del pragmatismo en la iglesia. El pragmatismo lo que enseña es que todo lo que el mundo tiene para ofrecernos, si trabaja en la iglesia, mételo aquí adentro. Mételo aquí adentro. Y por eso en las iglesias hoy han metido toda clase de cosas del mundo, para ver si es efectivo en traer gente o mantener gente en la congregación. O sea que están sustituyendo lo tradicional, el mensaje, la palabra, la adoración, por cuestiones del mundo. Títeres, bailes, pachangas, fiestas, quinceañeras, dramas. No hay nada malo con eso. Trata de entenderme usted, que está metiendo todo el mundo aquí adentro. A veces en la iglesia tú llegas y ese día ni predicaron. ¿Por qué? Porque habían tanto movimiento del mundo, de cosas, de esto y lo otro. La iglesia se ha convertido en un teatro, en un circo. Esta noche tenemos a la hermana que va a colgarse de las columnas. Y hay un YouTube, hay un video en YouTube ahí, de una iglesia en Monterrey, Nuevo León, México, donde hay una mujer que está colgada de una sábana, haciendo monería, y con la música, y la gente, aleluya, ¿qué es eso? Oiga, yo no me imagino a Pablo en campaña, oye Pedro, agárrate bien, no te vayas a caer de esa lona, por favor. La iglesia, ¿dónde ha llegado? Número cuatro. Hoy tenemos en la iglesia vendida el ocultismo en los servicios, las prácticas hechiceras, prácticas, ocultismo. Venga y toque esta soga bendita. Venga y toque mi corbata que está ungida. Hay evangelistas que hacen eso. Hay de todo. En la radio están usando hasta trucos y artimañas y cuestiones y estrategias para que la gente mande su dinero. Mentiras. Número 5. La idolatría y el mercantilismo religioso como nunca antes. Un evangelio falso de prosperidad, riquezas, éxito, tesoros. Y por último, número 6, tenemos la nueva música contemporánea que está totalmente corrompida. Porque la música de hoy es pura música del mundo. En las iglesias tú llegas y la

Gente ya no alaba a Dios. Ya no alaban a Dios. La gente viene como público para mirar a los que están exhibiéndose. Y luego písale la cola al diablo a la gente. Señor, pero si eso no es alabar a Dios. Eso no es adorar a Dios. Adorar a Dios es venir a la iglesia, que los hermanos juntos con la congregación empiecen a...

¿Cuánto tiempo faltará para que el Señor vuelva? No sabemos. Lo que sí puedo garantizarte en esta noche es que estamos viviendo con tiempo prestado. He hablado de muchas personas esta noche. Te he mencionado la condición de la iglesia. Yo me he definido, aunque me cueste lo que me cueste, ser parte de una iglesia que defiende la fe, que ama la sana doctrina, que somos de la vieja guardia, somos de la escuela de mamá y papá, somos de los antiguitos. Y usted dice, hermano, pero usted no da lugar al modernismo, a los cambios, porque Dios no ha cambiado. No ha cambiado, Él es mismo ayer, hoy y para siempre. Yo quisiera que en esta tarde pasáramos a este altar, todo el pueblo, y dijéramos, Señor, queremos hacer un clamor, porque queremos afirmarnos en la fe de Jesucristo. Queremos, Señor, testificar aquí en público de que somos el grupo evangélico que defendemos la fe. Pásate esta noche al altar. Venga para acá en esta hora. Vamos a venir a buscar a Dios. Vamos a buscar a Dios.

Apocalipsis 3, del 1 al 6, en el nombre del Padre, del Hijo y del Espíritu Santo. Escribe al ángel de la iglesia en Sardis, el que tiene los siete espíritus de Dios y las siete estrellas, dice esto: yo conozco tus obras, que tienes nombre de que vives y estás muerto. Sé vigilante y afirma las otras cosas que están para morir, porque no he hallado tus obras perfectas delante de Dios. Acuérdate pues de lo que has recibido y oído y guárdalo, y arrepiéntete, pues si no velas, vendré sobre ti como ladrón y no sabrás a qué hora vendré sobre ti. Pero tienes unas pocas personas en Sardis que no han manchado sus vestiduras y andarán conmigo en vestiduras blancas, porque son dignas. El que venciere será vestido de vestiduras blancas, y no borraré su nombre del libro de la vida, y confesaré su nombre delante de mi Padre y delante de sus ángeles. El que tiene oído, oiga lo que el Espíritu dice a las iglesias. Alabado sea el nombre maravilloso del Señor, aleluya. Sardis, hermano, significa los que escapan, o también significa renovación, que de hecho esa iglesia necesitaba eso, una renovación. Había sido una prominente ciudad griega de Asia Menor algunos 700 años, alabados a Dios, antes de que el Apocalipsis fuera dado o se escribiera. Sardis había sido una de las ciudades más grandes en el mundo y la capital de Lidia. Descansaba sobre una colina casi inaccesible. Alabado sea el Señor. Esto es importante, hermano, para que usted se dé cuenta de lo que sucedió con esta iglesia. Alabado el nombre maravilloso del Señor. Esta colina donde estaba situada, alabado sea Dios, a 1500 pies de altura, y tenía tres lados de la colina que eran casi perpendiculares, o sea que era imposible ser que fuera atacada por ninguno de esos lados. Bendecido sea de una ciudad fácil de defender, de proteger. Gloria al nombre maravilloso del Señor. Aleluya. Y esta iglesia estaba confiada que nunca podría ser invadida, pero fueron invadidos no una, sino dos veces. Bendecido sea. Primero por Ciro y su ejército persa, y luego 320 años más tarde por Antíoco el Grande. Glorificado el nombre del Señor. Pero cuando Roma llegó al poder, la ciudad fue nuevamente grande y rica. En el año 17 después de Cristo sufrió un terremoto devastador, y como resultado Tiberio, el emperador de Roma, le redujo los impuestos, alabado el nombre del Señor, por 5 años, y también contribuyó para reconstruirla. Sardis llegó a ser famosa por su riqueza material. A mediados del siglo VI antes de Cristo, y bajo el liderazgo del rey Croeso, Sardis alcanzó el apogeo de su fama. Amén. Gloria al nombre del Señor. Era además un centro para la adoración de la diosa Cibeles, que es otro nombre de la diosa Artemisa. Y dicha diosa estaba asociada con la fertilidad, y las mujeres, cuando estaban en alumbramiento, la adoraban y la invocaban. Bendito el nombre maravilloso del Señor. Cuando Juan escribió el Apocalipsis, la ciudad se había degenerado. La antigua ciudadela no era más que un monumento del pasado. Gloria a Dios para siempre. En lo alto de la meseta, y un arqueólogo llamado William Ramsey la llamó por la ciudad de la muerte. Dijo que en ningún otro lugar puede encontrarse un contraste tan melancólico entre el esplendor del pasado y la decadencia del momento. Bendecido sea Dios. Ahora veamos pues a una iglesia del Señor, pero dormilona. Ese es el tema que le he puesto a este mensaje: la iglesia dormilona. Alabanza al Cordero de Dios. Aleluya. Veamos la dedicatoria. El que tiene los siete espíritus de Dios y las siete estrellas. Yo conozco tus obras, que tienes nombre que vive y estás muerto. Glorificado el nombre del Señor. Los siete espíritus de Dios, una referencia clara al Espíritu Santo en su obra completa, su obra séptula. Alabado sea el Señor. Y habla de la capacitación y la vida en el Espíritu, que están a disposición de la iglesia de Sardis a pesar de su condición, aleluya, de muerte
espiritual, porque Dios siempre, usted sabe que la iglesia de la Odisea, el Señor también, a pesar de la condición de esa iglesia, estaba tocando a la puerta de esa iglesia, diciendo, ábreme, alabado sea el nombre del Señor, si alguno oye mi voz, abre, yo entraré, alabado sea el poderoso nombre de Dios, porque siempre el Señor, antes de Dios enviar juicio, Dios siempre envía su gracia, ¿verdad que sí? Y envía bendición para ver si las personas o las iglesias o los pueblos, las naciones se tornan a él. Glorificado el nombre del Señor. De hecho, en la historia, si usted lee la historia de las grandes potencias que han ido cayendo, ¿verdad? Bendecido sea el nombre del Señor, como Babilonia, como Roma, etcétera. Hermanos, usted verá algo que tienen todas en común, que antes de ser destruidas, Dios les envió una época de gran prosperidad. A ver si se arrepentían y se tornaban a Dios. Bendito el nombre del Señor. ¿Qué es lo que está pasando con la pobre nación americana, hermano? Dios le ha enviado una época de grande prosperidad, pero está decayendo, hermano, espiritual y moralmente. Bendecido sea el Señor. Y si no se arrepiente la nación americana, va a desaparecer como potencia mundial también. Alabado sea el poderoso nombre del Señor. Acuérdese que ninguna potencia aquí en la tierra tiene el apoyo de Dios si deja de buscar a Dios. Bendito sea el nombre maravilloso de Cristo para siempre. Y que Dios abate a los soberbios. Mire la gran Rusia, la gran Unión Soviética, mejor dicho. Usted sabe que llegó a tener hasta aviones más poderosos, porque los MiG-25 eran más poderosos que los aviones de Estados Unidos. Sin embargo, mire, ¿qué paró la Unión Soviética? ¿Por qué? Por su negación de Dios. Alabanza al Señor. Sin embargo, hoy en los Estados Unidos se prohíbe hablar de Cristo, que se puede hablar de Marx y de Lenin y de todo eso, escoria de la historia, pero en Rusia se permite leer la Biblia y se permite orar y cantar himnos en las escuelas. Alabado sea el poderoso nombre de Cristo para siempre. ¿Cómo cambian las cosas, los tiempos y las personas, verdad? Y las naciones. Bendecidos sean. Las siete estrellas, los siete mensajeros a las iglesias. Pero también habla de que el Señor tiene el control sobre las siete iglesias y las hace responsables de responder a su llamado. Sar dijera a una iglesia que su candelero no emitía luz. O no emitía una luz poderosa para el mundo. Se estaba apagando. Bendecido sea el precioso nombre del Señor. Ha habido muchas iglesias, hermanos, que han tenido su época y han languidecido mucho. Porque la gente se descuida espiritualmente. Los bienes materiales y el trabajo, el afán por el trabajo. Glorificado sea el nombre del Señor. Antes usted veía, hermano, mire, y se lo digo esto de corazón. Tómenlo como quieran. Antes usted veía personas mayores, adultas, que se afanaban mucho trabajando porque tenían una familia grande que mantener. Pero ahora usted ve jóvenes que no tienen que mantener a nadie, hermano, esclavizados en los trabajos. Alabado sea el poderoso nombre del Señor. Sí, porque los jefes se aprovechan de ellos y los explotan. Entonces ellos en su ignorancia piensan que lo están haciendo bien. Bendito el nombre precioso de Cristo para siempre. Que Dios nos ayude, hermano. Alabado sea el nombre. La iglesia tiene que volver a su primer amor. Y la iglesia tiene que volver a poner a Cristo en primer lugar en su vida. Bendecido sea el nombre maravilloso de Cristo para siempre. Yo conozco tus obras, le dice el Señor. Esta frase apunta al poderoso conocimiento del Señor. Él tiene conocimiento absoluto y perfecto de todas las obras, de todas las cosas, de lo pasado, de lo presente y de lo futuro. Nada se esconde al conocimiento de nuestro Dios. A su nombre sea la gloria y la honra para siempre. Y una verdad que constantemente debería ser recordada es que Él conoce las obras de cada iglesia y conoce la condición de cada persona. Gracias por esos dos amenitos. Alabado el nombre poderoso del Señor. Aleluya. Bendice mi alma Jehová. Gloria al Cordero de Dios. Aleluya. Bendecido sea el nombre maravilloso del Señor. A menudo tenemos que confiar en los reportes, alabados a Dios, sobre las reputaciones, pero Jesús es capaz de ir más allá de la apariencia. Amén. De la fachada, gloria al nombre del Señor. Él no necesita que nadie le diga nada acerca de nadie porque Él conoce todas las cosas. Bendecido sea el poderoso nombre de Cristo para siempre.
El Señor le dice a esta iglesia que tiene nombre de que vive y está muerta. Esta frase refleja la situación de la ciudad de Sardis. Amén. Cuando se escribe el Apocalipsis de Juan, la gloria de la ciudad ya había pasado a la historia. Glorificado sea Dios. Es probable que los habitantes de la ciudad vivieran manteniendo o viviendo de los laureles pasados. Porque hay gente que vive de lo que era antes. De lo que hizo una vez, glorificado sea, pero la palabra de Dios nos habla claramente, olvidando ciertamente lo que queda atrás, y nosotros creemos que es olvidando el pecado que pasó. No hay que olvidar todo lo que hicimos también, amén. Lo que hay que hacer es mirar lo que está delante, glorificado sea el maravilloso nombre del Señor. Lo que no lo que hicimos, sino lo que nos falta por hacer. A su nombre sea la gloria y la honra para siempre. La gloria pasada, alabado sea Dios, no vale nada, hermanos, si nosotros no nos mantenemos en esa actividad para la gloria del Señor. Bendito sea Dios. El Señor en su dedicatoria tiene algo muy duro contra la congregación de Sardis. Sardis tenía una falsa reputación de vida. Mire, nombre de que vives. Y usted puede ver letreros por todos lugares de distintas iglesias, hermano. Alabado sea el nombre del Señor. Iglesia de avivamiento tal, parece que el avivamiento lo tiene depositado en el banco. Sea Dios bendito para siempre, aleluya. Guarda una caja fuerte. Gloria a Dios. Iglesia primitiva, traté la mira. La iglesia primitiva es más moderna, hermano. Alabado sea, se ha adelantado 3 siglos. Bendecido sea el nombre poderoso del Señor. Comprende, nombre de que vive y estás muerto. Alabado sea el Señor de gloria. Y esto sugiere que las personas que contemplaban la congregación de Sardis deducían que era una iglesia que tenía signos vitales aceptables, porque todavía había cierta actividad, comprende, glorificado el nombre maravilloso del Señor. Todavía había predicación, había sus programas, había sus conferencias, alabado sea Dios, y daban la apariencia de tener vida. Bendito el nombre de Dios. Pero como el Señor conoce lo que hay en lo profundo, Él sabe que está bien y Él sabe que está mal. A su nombre sea la gloria. Él sabe que hace algo por destacarse para que los demás los admiren, y Él sabe que lo hace de todo corazón. Bendecido el nombre del Señor. Él sencillamente no tiene necesidad de que nadie le diga nada. A su nombre gloria. Miren, hermano, a la hora, hubo una iglesia en Sardis. Y como la ciudad misma, la iglesia estaba descansando en su reputación pasada. Yo le voy a decir, mi oración a Dios siempre es que no se apague ese fuego misionero, hermano. Porque cuando yo vea que el fuego misionero se apagó, yo entenderé que ya no hay nada más que hacer. Alabado el nombre del Señor. Lo mejor que Dios hace es llevarnos, aleluya. Porque ¿qué somos nosotros sin esa llama ardiendo en nuestros corazones? Bendito el maravilloso nombre de Cristo para siempre. Alabado sea el nombre del Señor. Mire, no hay nada más pacífico para el que busque una paz, una quietud. No hay nada más pacífico que una iglesia como la de Sardis. Porque está más muerta que un cementerio. Y si usted quiere algo más tranquilo que un cementerio, lo tiene que mandar a hacer. Amén. Hay gente que está buscando un lugar tranquilo para vivir. Donde no se oiga música alta, donde no se vaya a mudarse al cementerio. Que le aseguro que allí nadie le va a molestar. Alabado sea el maravilloso. Son los vecinos más tranquilos que se pueda encontrar. Glorificado el poderoso nombre de Cristo. La iglesia de Sardis tenía nombre de que vive, pero estaba muerta. Usted sabe que los muertos, hermano, tienen... Uno sabe quién está muerto, porque el muerto se pone duro. Alabado sea. Usted lo toca y está duro como una piedra. Eso le llama el rigor mortis, ¿verdad? Alabanza al Señor. Y hay cristianos que se ponen duros, hermano. No les entra nada. Alabado sea el poderoso nombre de Dios. Además, los muertos están fríos. Usted no ha oído la frase, esto está más frío que una lengua muerta. Ay, qué triste cuando los cristianos se ponen fríos, hermano, porque eso es señal de mortandad. Sea el nombre de Dios glorificado para siempre. Y acuérdese que el preámbulo para enfriarse, porque uno que está caliente y se pone frío, ¿por qué etapa pasa? Por la tibieza. Bendecido sea el poderoso nombre de Dios, es peligroso. Gloria a Cristo para siempre. Aleluya. Así que, amados míos, alabado el nombre de Dios, para entender lo que esto resuelve, o lo que esto envuelve, perdón, debemos reconocer como las escrituras usan la palabra muerte.
Usualmente es usada en sentido literal. La muerte significa separación. Alabado sea el Señor. Cuando un cuerpo retorna al polvo y el espíritu a Dios que lo dio, Eclesiastés 12:7 y Santiago 2:26. Y cuando hay esa separación del espíritu y el cuerpo, pues uno está muerto, bendecido sea Dios. La palabra muerte también es usada en sentido figurativo. Gloria al nombre del Señor, de separación de Dios a causa del pecado, como 1 Timoteo 5:6. Pero la que se entrega a los placeres viviendo está muerta. Alabado sea el maravilloso nombre de Cristo para siempre. Aleluya. De modo que la muerte se usa también en sentido figurativo. Y en Lucas 15:24. Gloria, cuando uno deja la casa de su padre y se va a un país lejano a pecar y a gastar su sustento con rameras y en parrandas, está muerto en pecado. Pablo dijo en Romanos 6:13 que los cristianos fueron vivos de entre los muertos. Y en Efesios 2:1-5 dice: alabados a Dios que sus conversos habían estado muertos en delitos y pecados, pero que ahora estaban vivificados o resucitados en Cristo Jesús. Esa es nuestra condición. Éramos muertos en el pecado y Cristo nos resucitó y ahora estamos vivos para Cristo en Dios. Muertos al pecado, pero vivos para Dios en Cristo Jesús. A su nombre sea la gloria y la honra para siempre. Bendecido sea el poderoso nombre del Señor. Ahora, esto había sido verdad de los santos de Sardis también, hermano. Pero ahora estaban muertos de nuevo. Ellos sí se volvieron a morir. Glorificados a Dios. Estaban quizás como los hijos de Noemí, Malón y Kelión. Uno enfermo y el otro agonizando. Bendito el poderoso nombre de Cristo. Aleluya. Y yo le he dicho muchas veces los signos de enfermedades espirituales, hermano. Cuando una persona está enferma espiritualmente, se ofende de nada. Basta cualquier cosa para que se subleve y se sube y se revele. Amén. Porque como está vivo en la carne, eso es que cosa terrible. Cuando se muere el espíritu, la carne como que revive, hermano. Entonces, cuando está en la carne viva, usted sabe que una llaga en la carne viva le cae y le llega a caer, aunque sea una poca huesa. Sea Dios glorificado para siempre. Entonces, cuando una persona se va muriendo en el espíritu, la carne se va levantando y está en la pura carne. Glorificado el nombre maravilloso de Cristo para siempre. Ellos tuvieron una reputación de estar vivos, de ser una iglesia vibrante, poderosa, y aún llevaban el nombre de aquel que murió y vive para siempre, de Cristo. Y aún tenían sus periodos de reunión conjunta e iban a través de los movimientos de la adoración, pero estaban muertos. Le estaban rindiendo a Dios un culto que no era agradable a Dios, porque estaban muertos. Y la Biblia es clara, hermano, cuando Jesús hablaba de que Él era el Dios, yo soy el Dios de Abraham, de Isaac y de Jacob. Jesús dice, y Él no es Dios de muertos, sino de vivos. Amén, alabado sea el poderoso nombre del Señor. Porque Abraham, Isaac y Jacob estaban muertos para el mundo, pero estaban vivos porque estaban con Dios en gloria. Bendito el nombre maravilloso de Cristo para siempre. Aleluya. Hay diferentes cosas que pueden haber traído la muerte a esta congregación. Algunas de las iglesias mueren a causa de las falsas doctrinas que se deslizan. Pablo advirtió de tal cosa a los ancianos de Éfeso. En Hechos 20, 28 al 32 le dijo, y de entre vosotros se levantarán algunos que introducirán herejía encubiertamente. Alabanza al Cordero de Dios. Entonces uno tiene que estar vigilante en la iglesia, no solo el pastor, toda la congregación. Porque yo una vez salí, los jóvenes me estaban esperando cuando yo regresé. Porque el maestro de los jóvenes, que era otro joven, había enseñado, hermano, herejías. Entonces yo lo llamé. Y los jóvenes estaban ahí. Hugo Santos, que está viniendo a la iglesia los domingos con nosotros, era un de la juventud. Y habían otros. Entonces, pues, ¿qué sucede? Que él y ellos me explicaron. Y como estaban bien enseñados en la palabra, pues yo entendí que ciertamente era una herejía lo que se estaba enseñando. Y lo llamé al muchacho. Entonces, en vez de ser humilde y arrepentirse y decir, pastor, yo pues me puse a leer este libro porque yo le dije lo que estaba leyendo, porque yo también he leído. Pero yo he leído no para caer en eso, he leído para guardarme de eso. Alabado sea el nombre del Señor, porque uno también estudia las otras religiones, pero las estudia para uno guardarse de esas doctrinas.
¿Entiendes? Pero hay gente que le gusta escudriñar mucho en las tinieblas. Y después, hermano, se meten tan profundas tinieblas que ponen en cuenta la salida. Gloria al nombre del Señor. Y eso le pasó a este joven. Entonces, en vez de ser humilde, yo lo llevé a la palabra y le mostré con amor. Yo lo senté y no le traté mal. Simplemente dije, mira, vamos a hablar esto. Y hablamos, pero cuando yo terminé, ¿sabes lo que me dijo? Usted es un gnóstico. Y yo le dije, alaba. Bendice alma mía Jehová. Bueno, a la voz, como él no se quiso arrepentir, pues le quité la clase. Bendito el nombre. Y por ahí, pues la familia es un problema terrible. Alabado sea el Señor, pero nosotros nos mantuvimos firmes y echamos fuera aquello, porque él trató de introducir una herejía que se llama nestorianismo dentro de la juventud. Alabado sea el nombre, diciendo que Jesús tenía dos personalidades, que una vez actuaba como Dios y otras como hombre, que él era 50% Dios y 50% hombre, o sea que ni era Dios ni era hombre. Alabado sea, era como un centauro. Bendito el nombre del Señor. Que ni era caballo ni hombre, aleluya. Entonces no se lo podía yo permitir. Gloria al nombre maravilloso del Señor. Porque yo me juego mejor la cabeza, hermanos, antes que permitir que nadie me introduzca una herejía en la iglesia. Bendito el nombre maravilloso de Cristo para siempre. Porque por eso es que se mueren las iglesias, cuando dejan de deslizar esas cosas. Cuando por no perder uno o dos o tres, aleluya, permite que se metan las herejías. Alabado sea el maravilloso nombre del Señor. Por eso nosotros le damos prioridad a la palabra de Dios en esta congregación, para que los hermanos aprendan, alabado sea el nombre del Señor, cuál es la verdad de Dios que deben seguir y rechacen todo aquello que no vaya conforme a la palabra. Bendecido el nombre del Señor. Este proceso de muerte es usualmente una prueba lenta. Amén. La falsa doctrina se desliza repentinamente. Una pequeña desviación de la palabra de Dios introducida. Y si esta pasa sin ser chequeada, una desviación adicional se encontrará en el camino. Y cuando viene a verle, pasa como en Éfeso. En Éfeso el Señor reprende a Éfeso por una de las cosas que el Señor le reprocha. Es que tienes ahí, alabado sea el nombre del Señor, a los que siguen. Exacto, las ideas de los nicolaitas. No era una doctrina todavía, pero cuando lo vemos, alabado sea el nombre del Señor, la iglesia de Pérgamo, ya, alabado sea Dios, era una doctrina. Bendecido sea el nombre maravilloso del Señor. Porque si no se echa fuera a tiempo, se vuelve una doctrina dentro de la iglesia, y eso es peligroso. Hay iglesias que, como no se enseña la palabra, la gente, hermano, hasta se pelean. Yo le dije una vez que en California se dividió una iglesia. Increíble, hermano. La razón, el ombligo de Adán. En una clase bíblica el maestro hizo una pregunta necia. Le preguntó a la clase si ellos creían que Adán tenía ombligo o no. Según él, no podía tener ombligo porque Dios lo había creado y no había tenido tripa por aquí, y que no podía tener ombligo. A ver si Dios no podía hacer ombligo. Si todos los demás van a tener ombligo, ¿por qué no iba a tener la Adán? ¿Usted se imagina una persona lisa ahí sin ombligo? Y la iglesia se dividió porque unos decían que tenía ombligo, otros que no, pues si nadie lo vio. ¿Pero por qué se dividió? Porque ya venían problemitas en la iglesia. ¿Me comprende? Alabado el nombre del Señor. Y no estaban de acuerdo, y eso fue la chispa. Alabado sea el nombre maravilloso de Cristo para siempre. Así es como las iglesias se mueren poquito a poco. La iglesia de Sardis podría haber muerto a causa de la mundanalidad e inmoralidad. Porque hay dos grandes problemas, hermano. Hay demasiadas iglesias en el mundo y hay demasiado mundo en las iglesias. Bendecido el nombre del Señor. Y por eso es que la iglesia se mueren espiritualmente, porque hoy hermano, la orden del día es que hay que dejar el mundo entrar a la iglesia. ¿Comprende? Como nos llegan del norte, nos llegan los programas de televisión vía satélite enlatado, donde nos presentan a la osa de un montón de mundanos hasta profetizando y haciendo de todo. Pues la gente que está mal dentro de las iglesias creen que se puede ser mundano y ser profeta también. Alabado el nombre maravilloso del Señor. Y entonces hay pastores aprovechados que lo que buscan es la plata de las personas. Gente que no son de buen testimonio, pero tienen carisma. Entonces aceptan todo eso para tener mega iglesias, para poder explotar a la gente que quiere ir al cielo, pero sin vivir la palabra de Dios.
Y por eso es que se mueren las iglesias hoy en día. Bendito sea el poderoso nombre del Señor. Y por eso hemos visto, dolorosamente lo digo, y veremos todavía, alabados a Dios, hombres que predicaron la palabra, que huyen con mujeres que no son las esposas de ellos. ¿Por qué, hermano? Alabado sea el nombre del Señor. Porque nunca han respetado la palabra bendita del Señor. Porque nunca se han sometido a la palabra de Dios y a la voluntad del Altísimo. Alabado el poderoso nombre del Señor. Porque solo han vivido para sacarle plata a la gente. Alabado sea el Cristo que vive y reina para siempre. Amén. Bendecido sea el poderoso nombre del Señor. Aleluya. Gloria a Dios para siempre. Hermano, siempre ha habido demasiada mundanalidad en la iglesia del Señor y hay que tener cuidado con eso. Yo prefiero que seamos pocos, pero buenos, alabados a Dios. Gente que tema a Dios y que guarde la palabra. Que ame la santidad de Dios, aleluya. Porque les digo, pronto, muy pronto, Jesús va a levantar su iglesia. Esto no puede ir más allá, hermano. El otro día estaba mirando las noticias de España y un padre le ha dado ayer, eso fue ayer por la mañana, le dio 15 puñaladas a su hija de 10 años. Aquí un marido le metió como 150 cuchilladas a la esposa. Glorificado sea el nombre maravilloso del Señor. Y otras cosas más feas que no conviene mencionar, pero que ustedes las oyen en las noticias, las leen en los periódicos todos los días. Esto va de mal en peor y esto no hay quien lo arregle, hermano. Quiere que le diga, ni Dios va a arreglar este mundo, hermano. Porque Dios en ninguna parte de la Biblia dice que va a arreglar este mundo. Dios va a salvar a los que quieran ser salvos, a los que se arrepientan. Alabado el maravilloso nombre del Señor. Y luego Dios levantará su iglesia cuando estemos completos y le meterá fuego por las cuatro esquinas a él. Alabado sea eso es todo, hermano. Glorificado el nombre maravilloso del Señor. Y eso va a ser pronto, hermano. La iglesia se va, alabado sea Dios, de este chiquero de mundo. Bendito el nombre poderoso del Señor. A su nombre sea la gloria.

peor y esto no hay quien lo arregle, hermano. Quiere que le diga, ni Dios va a arreglar este mundo, hermano. Porque Dios en ninguna parte de la Biblia dice que Él va a arreglar este mundo. Dios va a salvar a los que quieran ser salvos, a los que se arrepientan. Alabado el maravilloso nombre del Señor. Y luego Dios levantará su iglesia cuando estemos completos y le meterá fuego por las cuatro esquinas a Él. Alabado sea eso todo, hermano. Glorificado el nombre maravilloso del Señor. Y eso va a ser pronto, hermano. La iglesia se va, alabado sea Dios, de este chiquero de mundo. Bendito el nombre poderoso del Señor. A su nombre sea la gloria. Hay muchos que estaban débiles y enfermos y muertos a causa de la mundanalidad. Gloria a Dios. La carnalidad e inmoralidad de la iglesia en Corintio. Usted sabe que en Corintio, hermano, mire, se movían los dones del Espíritu. Pero también se movía todo lo demás. Alabado el nombre poderoso del Señor. Allí el apóstol Pablo los tuvo que tratar duro, hermano. Gloria al nombre maravilloso del Señor. Imagínense, de tal manera que tenían en la iglesia y no habían hecho nada. Había un adúltero en la iglesia. Tomando parte, hermano, gloria al nombre del Señor, participando como un miembro, como si fuera un santo, y era un adúltero, y el apóstol Pablo se enteró de eso, y dijo, reúnanse ustedes con mi autoridad, y echen a ese perverso de la iglesia, alabado sea Dios, yo lo entrego a Satanás, para que destruya su carne, para que su alma pueda ser salva, para que venga el arrepentimiento, hermano, y bajo ese juicio, más adelante vemos en 2 Corintios, que el hombre se arrepintió, y le escribieron a Pablo, mire, el hombre se humilló, volvió, está buscando de Dios y le dijo, pues si ustedes lo reciben, yo también lo recibo, porque no se trata de destruir a nadie. Aleluya, hay perdón para el que se arrepiente. Dios no desprecia a un corazón contrito y humillado. Bendito el nombre poderoso del Señor. Pero Dios no nos salvó para pecar, hermano. Dios nos salvó para servirle. A su nombre, gloria. Alabado el precioso nombre del Señor. Una iglesia podría morir a causa de que los miembros se destruyen unos a los otros con palabras depravadas, envidias y contenciones. Gálatas 5:15. Se pelean, hermano, alabados a Dios. Y Pablo dice, cuidado que no os consumáis también unos a los otros. Bendecido el maravilloso nombre del Señor. Hermano, está presente todo, el orgullo, la vanidad, alabados a Dios, pero todo menos el perdón, hermano. Oh, gloria al nombre maravilloso del Señor. Porque somos una iglesia, es como una familia. Dígame usted, el que se crió con otros hermanos en la casa, ¿qué hermanos no se pelean, hermano? Pero si viene uno de afuera a atacar a uno, le caen todos arriba. Alabado el maravilloso nombre del Señor, aleluya. Y en una iglesia tienen que suceder cosas entre nosotros, porque el Señor lo dice, que nos sobrelleváramos uno a otro. Entonces, ¿por qué entiende que van a pasar cosas? Pero también el perdón cubrirá multitud de pecados. Amén. La Biblia dice, no se ponga el sol sobre vuestro enojo, ni deis lugar al diablo. Hay que perdonar. Amén, hermano. Gloria al nombre del Señor. Uno no puede ser de esos cristianos agrios. Entiende que tiene siempre la cara como un machete a la intemperie a las 3 de la mañana. Bendecido el maravilloso nombre del Señor. Uno tiene, hermano, que ser simpático con los hermanos, tiene que buscar a los hermanos, somos una familia. Perdonarnos, si nos hemos faltado, perdonarnos. Glorificado el nombre maravilloso del Señor. Y si hay que llamar la atención a algo, pues no llamarla de una forma abrupta, hermano. Si hay otra forma, hay otra forma de decir las cosas. El otro día una persona, son inconversos, pero están cerca de uno. Y el esposo tenía el televisor muy alto. Y dice, mira, baja eso. Pero una forma, y le digo, oye, hay otra forma de decir las cosas. Un él le dice, mira, me molesta mucho ruido, ¿por qué no lo bajas un poquito, hazme el favor? Y ya está, ¿oíste? Es la misma cosa, pero dicho decentemente. Alabado sea el poderoso nombre del Señor. Si uno llega en la casa y encuentra que uno de los muchachos tiró un vaso de agua y la esposa no se ha dado cuenta, no ha tenido tiempo para limpiarlo, no puede llegar el marido. Oye, ¿qué porquería es esta? Mira, ¿por qué tú lo limpias aquí? Señor, agarre un mapa y límpielo usted. Alábale que él vive. Bendice mi alma Jehová, aleluya. Eso es todo, gloria al nombre del Señor. Cristo es bueno, hermano, a su nombre gloria. Hay que evitar la muerte espiritual y estas cosas llevan a la muerte espiritual, hermano.
cualquiera de estas representará la separación del Señor Jesucristo y lo tal constituye una condición de muerte espiritual. Bendito el nombre del Señor. Ahora, la exhortación que el Señor le hace es ser vigilante y afirma. Alabado, afirma las demás cosas que están por caer. O sea, todavía caído y lo que quedaba estaba por caer también. Y se afírmalo. A otra iglesia dice, retén lo que tienes para que ninguno tome tu corona. No podemos dejar que el diablo nos siga robando, hermano. Algunos le han robado el gozo de venir en la semana a la iglesia. Algunos sienten más gozo de irse a visitar la familia el domingo que estar en la congregación. Alaba. Aunque te duela. Sea bendito el glorioso nombre. Algunos le han quitado el gozo por la oración. El diablo vino para robar, matar y destruir. Pero el Señor dice, yo he venido para que tengan vida y la tengan en abundancia. Alabado el poderoso nombre del Señor. Aleluya. Despierta, iglesia. Sé vigilante. Alabado el nombre maravilloso del Señor. Aleluya. Y afirma la cosa. Dice, porque no he hallado tus obras perfectas delante de Dios. No he hallado tus obras perfectas. Terrible, hermano. El Señor conoce todas las cosas. En el cantar de los cantares dice que el Señor está mirando por la celosía. ¿Usted cree que uno se sienta en la banca ahí pensando en los problemas que dejó por ahí afuera? El Señor está mirando por la ventana. Dice, Dios mío, ¿para qué vendría a la iglesia en vez de dejarme esos problemas a mí, alabarme y adorarme? ¿Ah? Oh, gloria al nombre maravilloso de Cristo para siempre. A su nombre sea la gloria. Mire, de acuerdo al historiador griego Heródoto, alabado sea, Sardis cayó ante la invasión de los persas. ¿Sabe por qué? Porque la ciudad fue dejada sin guardia. Como no podían atacarla por tres de sus flancos, pues ellos creían que eran a la hora inconquistables. Y se descuidaron, bendito sea el Señor. Dejaron la ciudad sin guardia. Es como lo que pasó en Troya. La ciudad de Troya, las murallas de Troya, nunca habían podido ser derribadas, hermanos, por ningún ejército invasor. Troya se jactaba de nunca poder ser conquistada. Eran unas murallas tremendamente impresionantes. Gloria al Señor. Pero se descuidaron y con el enemigo afuera, hermano, se pusieron a emborracharse, a proclamar una victoria que no tenían. Se emborracharon y ellos le metieron un caballo adentro lleno de soldados que mataron los pocos guardias que no estaban borrachos. Abrieron las puertas, entró el ejército invasor. Aleluya, en cuestión de nada, en menos que nada, ardió Troya. ¿Qué le pasó a Babilonia? Babilonia era considerada inexpugnable también. Esos muros no se podían derribar. Pero los ingenieros de los enemigos, de los medopesas, ¿sabes lo que hicieron? Desviaron el río que pasaba por debajo de la ciudad y por ahí entraron, alabado sea Dios. Y sorprendieron a la ciudad descuidada porque ellos estaban muy seguros detrás de sus muros. ¿Qué dice la palabra bendita del Señor, el capítulo 10 de 1 Corintios? Creo que el verso 12. Si alguno cree estar firme, mire que no caiga. No te descuides. No, alabado sea, descuide la vigilancia. Haz como el profeta que dice, pondré mi pie sobre la fortaleza y veré, decir, vigilaré para ver qué se me dirá. Alabado sea el maravilloso nombre de Cristo para siempre. Esa palabra, sé vigilante. Alabado sea, la idea es por nuestro bien, volveos vigilantes. Es una exhortación a que despierten, alabado sea, de su anestesia espiritual y continúen vigilando. El Señor Jesús lo dijo también, velad y orad, para que no caigáis en tentación. Alabado el nombre maravilloso del Señor. Aleluya. Esto es uno de los principios fundamentales de la Biblia para el cristiano. Alabado, o sea, a menudo nos es dicho en la palabra de Dios que velemos, como Romanos 13, 11 al 12, 1 Corintios 16, 13. Alabado sea el nombre. Ahora, ¿por qué debería velar un cristiano? Debería velar por los engaños y los trucos del diablo. 1 Pedro 5, 8. Alabado sea Dios. Muchos basan su esperanza de salvación en cómo se sienten antes que en la palabra de Dios.
No, nosotros no podemos confiar en cómo nos sentimos. Usted puede estar ahora, lo mami, hay gente que están unos días, mire, que casi tocan el trono con las manos. Pero otro día están en el último escalón del infierno. Alabado el nombre poderoso del Señor. Por eso no podemos confiar en nosotros mismos, hermano. Confiemos en la palabra de Dios. Y si la palabra de Dios nos dice que vigilemos, y si el apóstol Pablo escribe a Timoteo y le dice: es necesario que con más diligencia atendamos a las cosas que hemos oído, no sea que nos deslicemos. Nadie se desliza para arriba. Alabado el nombre poderoso de Dios. Para abajo. ¿Y abajo qué está? Usted lo sabe, gloria al nombre maravilloso del Señor. El cristiano debe también estar alerta contra la tentación. Amén. Jesús advirtió a sus discípulos: velad y orad para que no entre en tentación. Mateo 26:41. La tentación nos vence cuando permitimos que la guardia esté baja. Alabado el nombre de Dios. Cuando uno se vuelve demasiado confiado. Aleluya. Mire, es mejor velar, hermano. Yo he visto hermanos, no aquí, pero he visto hermanos que juegan con la tentación. El que trabaja, por ejemplo, con el converso, tiene que tener mucho cuidado, hermano. Mire, hay hombres y mujeres en esos trabajos, hermano, que parecen, a mí me parecen caballos relinchando detrás de las mujeres ajenas. Oh, sí. Gloria al nombre del Señor. Y las hermanas que trabajan en el lugar tienen que estar siempre vigilando. Glorificado. Y los hermanos también. Porque hay sobra, hermano. ¡Ah! Sea bendito el glorioso nombre de Dios. Con decirle que yo oí dos muchachas hablando, una diciendo a la otra que se casó para divorciarse, para salir de su casa y vivir la vida que ella quería. Alabado el nombre maravilloso de Cristo para siempre. ¿Usted sabe lo que es eso, hermano? Entonces son arpías de las cuales hay que cuidarse y hay que estar velando. Y no importa que usted sea un viejito y feo. Porque quien se enamora de los creyentes es el diablo, el Señor los reprenda. Alabado el poderoso nombre de Dios. Hay que vigilar. Aunque usted tenga 80 años, vigile. Aunque le tiemblen las manos así, vigile. Alábale que Él vive. A su nombre sea la gloria. Aleluya. Bendice mi alma, Jehová. Ahorita cité 1 Corintios 2 y 13. Así que el que piense estar firme, mire que no caiga. Pero mire lo que dice más. No os ha sobrevenido ninguna tentación que no sea humana. Pero fiel es Dios, que no dejará ser tentado más de lo que podáis resistir, sino que dará también juntamente con la tentación la salida para que podáis soportar. Y Santiago 1:12 dice: bienaventurado el varón que soporta la tentación, porque cuando haya resistido la prueba, recibirá la corona. Alabado el nombre maravilloso del Señor. Y dice también Santiago: alabado sea, someteos bajo la poderosa mano de Dios, resistid al diablo y de vosotros huirá. El que resiste es el que está vigilante, hermano. Alabado el nombre poderoso del Señor. Y cuando esta carne pide lo que no se le puede dar, hay que ir en oración, hermano. No puede uno seguir como si no pasara nada. La carne está demandando pecado, pues hay que llevar todo pensamiento cautivo a la cruz de Cristo. Aleluya. Porque hay poder en Cristo. Él ha dicho que Él con la tentación da la salida para que podamos resistir. Oh, gloria al nombre maravilloso del Señor. Aleluya. Mire, me acuerdo que mi mamá, una señora bien mayor, cuando murió mi papá, había un viejo mecánico frente que tenía aquí un medallón para hacer un platillo volador. Oiga, y un día fui y le dijo: doña Marina, este medallón, esta carne es para usted. Para mí, ¿por qué no? Si usted se casa conmigo, ay Dios mío, mejor que no lo hubiese sido santo. Más mire, cuando pasaba por allá, pasaba por la otra serie ligerito. Y la vieja mía era inconversa, lo puso de vuelta y media, hermano. Y los que conocieron a Marina Gómez aquí saben cómo era. Alabado sea el poderoso nombre del Señor. Así que ni las viejas se salvan, hermano. Hay que vigilar. Bendice mi alma, Jehová, aleluya. Otra cosa.

que el cristiano debe velar es por la falsa enseñanza. Pablo dijo a los ancianos de Éfeso, vendrá vela, que velaran a causa de los lobos, de los falsos maestros, Hechos 20:31. Nosotros también debemos velar a causa de la falsa doctrina. Alabado el nombre del Señor. Mire, hermano, los ataques contra la fe son tan grandes hoy. Usted sabe que hace poco salió lo de la malicia esa del llamado Código Da Vinci. Después viene la película, alabado sea Dios, de donde presentan a Judas, alabado sea el nombre del Señor, como un héroe. Como que lo que hizo, lo hizo porque Jesús le dijo que lo hiciera y que él era el héroe de la película. Amén. Presentan también un evangelio según Judas. Y ahora lo último, han descubierto los restos de Jesucristo. Ahora va a pasar el Discovery Channel, va a pasar a la base un documental sobre la tumba y los restos de lo que ellos dicen que es Jesucristo. Ahora déjeme decirle, para cuando por ejemplo encuentran en esos países donde hay dictadores sanguinarios y encuentran de esas tumbas, ¿cómo le llaman? Comunes, y desentierran esos muertos que ya son los huesos. ¿Qué necesitan para identificarlos? Digan. Necesitan una prueba de ADN, ¿cierto? Ahora, ¿quién le va a ir a hacer una prueba de ADN a Dios? Pero todo esto, hermano, mire, el Discovery Channel se ha puesto en las manos de Satanás, hermano, para atacar la fe de los creyentes. Oiga bien. ¿Y sabe de qué me habla eso a mí? A mí eso me llena de regocijo, por un lado. Cristo está a las puertas, hermano. Gloria al nombre maravilloso del Señor. Gracias a Dios. El apóstol Pablo decía, después de mencionar todo lo que estaba contra su fe, ¿sabe lo que decía él? Alabado sea el nombre del Señor, pero ninguna de estas cosas me mueve. Aleluya, bendito sea el nombre maravilloso del Señor. Nosotros estamos firmes sobre la roca inconmovible de los siglos. Gloria al nombre maravilloso del Señor. Nosotros andábamos en terreno movedizo antes de venir a Cristo, pero Cristo me sacó del pozo de la desesperación, del lodo cenagoso del pecado, y ha puesto mis pies sobre una roca firme. Bendito el nombre maravilloso de Cristo para siempre. A su nombre sea la gloria. No se deje mover de su fe, porque los ataques van a ser terribles, porque la venida de Cristo está a las puertas. Alabado sea el nombre del Señor. Nos vamos pronto, hermano. Oh, gloria al nombre de Cristo para siempre. Todavía un poquito y el que ha de venir vendrá. Ciertamente vendrá y no se tardará, hermano. Mantente asido de Jesucristo. Oh, gloria al nombre maravilloso del Señor. A su nombre, gloria. Debemos escudriñar las escrituras para ver si la doctrina de un hombre es así, hermano. Debemos también velar por la venida del Señor, Mateo 24, 42 y 43, porque no sabemos el tiempo de nuestra partida y no conocemos el tiempo de su segunda venida. Como dice Mateo 24, 36, deberíamos vivir cada día como si fuera nuestro último día en la tierra. El Señor dice, sé vigilante, hermano. Y luego dijo, y afirma las otras cosas que están para morir. Oiga, hermano, uno sabe cuando hay cosas muriendo en uno. Amén. Cuando una persona tiene una enfermedad que le deja algún miembro de su cuerpo muerto, pues eso lo nota todo el mundo. Y cuando un cristiano está muriendo a pedazos, eso también se nota. Pero el primero que lo sabe es el que se está muriendo. El Señor dice, aleluya, afirma las demás cosas que están para morir. Bendito el nombre maravilloso de Cristo para siempre. Alabado el nombre del Señor. Había unas pocas cosas de Adía de Jara que estaban vivas, que estaban listas para morir, pero podían ser salvadas si se tomaba una acción rápida. Amén. Podría haber sido que su forma de adoración era buena, pero no era en el Espíritu. Juan 4:24. Alabado sea el nombre del Señor. Y hay que adorar a Dios en espíritu y en verdad. Bendecido sea su nombre. Algunas de las religiones de nuestros vecinos tienen lo que ellos llaman la religión del buen sentir. O sea que todo es como lo sientan, no como dice la Escritura. Pero ¿qué dijo Jesús? El que cree en mí,
Como siente mi corazón. Como dice la Escritura, de su interior correrán como ríos de agua viva. Alabado el nombre maravilloso del Señor. Gloria a Dios para siempre. Así que

100 dólares cada una en aquel tiempo, eso era mucho dinero. Estoy hablando de 78. Y empezaron a pasar. Y la iglesia que yo pastoreaba, Mati, era pequeña. Pero había gente que podía. Y entonces pasaron unos cuantos. Un dueño de tienda de ropa, este hermano José Rivera, pasó el hermano William Almay, pasó el papá del Moncho Almay, que eran almacenistas. Entonces pasó este hermano. Y él también de nuestra iglesia, que no voy a decir su nombre, aunque él está con el Señor ya. Yo sé que está con el Señor. Y él pasa, ¿verdad? Y dio 100 dólares. Cuando venimos en el carro, yo voy con todos esos viejitos en mi carro, yo los llevaba y los traía. Iba él. Y sin nadie preguntarle, hermano, porque de la abundancia del corazón habla lo que dice. Yo me tuve que parar a 100 dólares, no fuera a ser que dijera a todo el mundo adiós, ¿y por qué este no se paró a dar 100 dólares? Entonces yo me viré para decir, hermano, los perdió. Alabanza al Cordero de Dios. Usted acaba de tirar 100 dólares a la basura, porque usted no ha dado nada. Bendecido el nombre de Dios. Porque si no se da de todo corazón, eso no vale nada, hermano. ¿Usted se cree que una persona que viene a echar una ofrenda de mala gana? Alabanza al Señor. Y no solo de mala gana. No se da por necesidad tampoco. Porque una vez yo estaba misionero en la República Dominicana y vine a Puerto Rico a una confraternidad. Y en esa confraternidad pidieron una ofrenda especial. Y yo tenía, hermano, $4. Era todo lo que tenía. Entonces, insistieron. Y yo pues me pasaba y dije, bueno, ahí van mis $4, yo que es lo único que tengo. Miren qué cosa, hermano, uno tiene que aprender. Y sabe qué, hermano, al otro día un hermano que me mandaba mensualmente $20, me mandó un cheque de $4. Mira, ahí nada más perdí 16 de un cantazo. Pues no dar de corazón, alabado es el nombre del Señor. Ay, no, hermano, no. Pero peor le pasó a una hermana que dio un peso que tenía para el lonche. Y lo dio de mala gana. Mañana me quedo sin el lonche. Y al otro día, cuando salió sin el peso para el lonche, vino una brisa, porque se estaba quejando todavía por el peso que dio la noche anterior. Y vino una brisa y un papel se pegó a la cara, pero $1. Y cuando iba, gracias a Dios, yo alabo a Dios, que le dijo, te devuelvo tu dólar, no lo necesito. Gloria al nombre maravilloso de Cristo para siempre, aleluya. Y usted sabe lo que nos contó el cantante de California, el colombiano de California, ¿verdad? Hermano Aguilar, que él nos contó de la que él daba siempre un peso, pero lo doblaba para que no se viera el número uno. Y se lo daba al nene, y el nene lo llevaba al frente, y siempre dobladito, que no se viera el uno. Hasta que un día, dice que no sabe qué le pasó, mandó $5, y el nene lo viró para ti, dijo, papá, esto no es lo que tú das, tú siempre das un peso delante de todos los demás. Alabanza al Cordero de Dios, aleluya. Oh, gloria a Cristo para siempre. Las cosas para Dios hay que hacerlas con el corazón, hermano. Bendito sea el nombre del Señor. La advertencia. Acuérdate de lo que has recibido y oído y guárdalo y arrepiéntete. Bendito el nombre maravilloso del Señor. Ellos debían recordar cómo habían recibido y oído el Evangelio. Alabados. Aparentemente hubo un tiempo cuando habían experimentado celo y entusiasmo como cristianos nuevos. Aleluya. Como el eunuco Felipe, que se fue gozoso. Alabado sea el nombre del Señor. Pero habían perdido ese gozo de servir a Dios. Al Señor hay que servirle con entusiasmo. Uno no puede salir para la iglesia como que estoy obligado a ir arrastrando los pies. Alabado sea el nombre del Señor. No, hermano, uno tiene que ir como el salmista. Yo me alegré. Gloria a Dios que voy para el culto. ¿Qué tendrá Dios para mí esta noche? Alabado sea el nombre maravilloso del Señor. Voy a alabar y a glorificarme el nombre del Señor con mi hermano. Bendito sea el nombre maravilloso del Señor. Aleluya. Mire, la Escritura nos coloca en remembranza de las cosas que Dios ha hecho con nosotros. 2 Timoteo 2:15. Así que, hermanos, estad firmes y retened la doctrina que habéis aprendido, sea por palabra o por carta nuestra. Gloria al nombre. Hay que ser agradecido. Imagínense, si nosotros sacamos, pues vamos a sacar por ciento, el 90% de los creyentes, de los que reciben beneficio de Dios, son unos malagradecidos. Porque el Señor sana 10 leprosos, los 10 fueron sanados, pero Él no los sanó en el instante, sino que le dijo, vayan y presenten al sacerdote y presenten una ofrenda por su limpieza. Y mientras iban, fueron sanados. Hermano, y de los 10, solo volvió uno. Agradecido. Y se postró delante del Señor. Gloria a Dios para siempre. Uno de 10, el 10% nada más. Gloria al nombre del Señor.

Por eso el salmista escribe un salmo para recordarse de los beneficios de Dios. El Salmo 103. Bendice alma mía Jehová. Bendigan todas mis entrañas su santo nombre. Bendice alma mía Jehová y no olvides ninguno de sus beneficios. A su nombre sea la gloria y la honra para siempre. Aleluya. Hay que acordarse. Alabado sea el nombre del Señor. Porque mire, en la cena del Señor que nosotros tomamos todos los domingos, el Señor debería recordarnos, deberíamos recordarnos del cuerpo de la sangre de él. A su nombre gloria, la muerte de Redentor por nosotros, gloria a Dios para siempre. El regalo de la gracia recibido en la fe de Jesucristo, Romanos 5:8 y Efesios 2:8, gloria al Señor. Amén. Él dice, guárdalo y arrepiéntete. Así que me parece que el arrepentimiento es la cosa más difícil que el hombre debe invocar para hacer el mal. Uno debe pedir a Dios, Señor, ayúdame a arrepentirme de las cosas que no te agradan. Porque todo lo bueno que hay en nosotros tiene que ser Cristo en nosotros, hermano. Como dice el apóstol escribiendo a los Colosenses, es Cristo en vosotros, la esperanza de gloria. Así que hay que guardar aquellas cosas que son buenas y correctas, y arrepentirnos de aquellas cosas que son incorrectas, que desagradan a Dios. Bendecido el nombre maravilloso del Señor. El arrepentimiento es un cambio de corazón.

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A mí, en los cultos, no me detiene ni el primo, ni el gobierno, ni mi mamá, ni mi padre, nadie. Nadie. Le digo algo, hermano, si a mí me vienen a visitar mis hermanos, le digo, ¿sabes qué? Yo voy para la iglesia, ¿me acompañas o te quedas en casa? Pero a nosotros hay cositas tan pequeñas. Hoy no voy, hermano. ¿Por qué, hermano? Fíjese que tengo unos invitados aquí que han venido a verme. Y yo les digo así bromeando, tráigaselos. Yo sé que Dios le está hablando a usted. Yo sé que Dios le está hablando a usted. Ah, hermano Mario, fíjese que hoy no voy a ir porque va a jugar el Barcelona y yo no puedo perderme, hermano Mario. Aquí hay unos futboleros que se les nota de lejos que prefieren dejar aquí el culto por quedarse viendo el fútbol. El fútbol no es el primero tiene que ser el Señor. El fútbol no es lo primero es el Señor. Lo primero es el Señor. Hay que tener en claro cuál es la prioridad. El Señor debe de ser el número uno en mi corazón y en el suyo Dios tiene que ser el número uno. Lo demás quedará. Dios tiene que ser el primero. La vez pasada, hermano, vino por ahí El Salvador a jugar, no sé por dónde. Y los hermanos allá enseñando la pechuga allá en el campo, gritando, y aquí habiendo culto donde aquí se le debe dar la gloria a Dios, que anda siendo metido allá. Hay que buscar primeramente el reino de los cielos, hay que buscar a Dios, hay que buscar a Dios, hay que buscar a Dios. ¿Usted cree que yo me voy a meter allá, hermano, a andar asoleándome y gastando mi dinero? Gastando gasolina, pagando parqueo y habiendo culto aquí. Hay unos que hasta se visten de su camiseta y, wow, hermano. Siquiera esa devoción la demostráramos por el Señor. Siquiera esa devoción la demostráramos por el que nos perdonó y nos limpió de nuestros pecados. Siquiera hubiera en nuestro corazón decir, voy a poner una camiseta que diga, Cristo vive, Cristo vive, Cristo viene, Cristo viene. A Él hay que promover. A mí nunca me ha visto usted, hermano, allá aguantando sol. Y con la ayuda del Señor nunca me verá. Estamos estudiando el tema restaurando la comunión con Dios. Restaurando la comunión con Dios. Número dos, tenemos que poner en primer lugar a Dios. Después que reconocemos la condición, Dios tiene que ser el number one. Yo sé que ustedes entendieron. Dios tiene que ser el número uno. Samuel le dice, sacad los Baales y los ídolos de Astarot y solo a Jehová servid. Entonces, número dos. Tenemos que poner en primer lugar a Dios. Hermano, ¿y cómo cuesta? ¿Cómo cuesta? A nosotros nos cuesta demasiado poner a Dios en primer lugar. Nos cuesta. A las jóvenes ven por allá una minifalda y dicen, esa me quedaría bien. Mami, cómpramela, mami, cómprame, hasta rajada, hasta por aquí. Cuando Dios es el número uno en nuestra vida, decimos, yo soy el templo del Espíritu de Dios. Cuando Dios es el número uno, yo digo, yo no puedo andar enseñando el templo de Dios.
Hermano, a mí no me ve en la calle en calzoneta enseñando el templo de Dios. A mí no me ve sin camisa en la calle enseñando el templo de Dios. Dios tiene que ser el número uno en mi vida. Dios tiene que ser el número uno en mi vida. Dios tiene que ser el número uno en mi vida. Dios, Dios, Dios, Dios, Dios. Lamentablemente, la iglesia ha sido hasta cierto punto invadida por todas estas modas. Yo creo, hermanos, que necesitamos restaurar. Necesitamos. La Biblia nos aconseja que la mujer se vista con pudor y modestia. Cuando Dios esté en primer lugar en nuestra vida, vamos a empezar a ver aquellas cosas que nosotros pensamos que están bien. Una de las cosas que acontece cuando Dios es el centro, cuando Dios es la prioridad, cuando Dios es el primero, empezamos a darnos cuenta de lo que no está bien. Pero solo cuando Dios sea la prioridad en nuestra vida. Hubo un gran hombre llamado Josué. Josué reunió a Israel y le dijo, en el capítulo 24 del libro de Josué, verso 15: escogeos hoy a quien sirváis, si a los dioses que sirvieron nuestros padres cuando estuvieron al otro lado del río, o a los amorreos en cuya tierra habitáis. Pero yo y mi casa, dijo él, serviremos a Jehová. Es decir, yo ya me determiné, dijo él, y vamos a servir a Jehová. Tiene que haber una posición de estas. Yo voy a servir a Dios. Yo voy a caminar para Dios. Yo voy a honrar a Dios con mis acciones. Yo voy a vivir para Dios. Yo no tengo nada que ver con este mundo. Yo voy a vivir para agradar a mi Señor. Yo voy a vivir haciendo lo que agrada a Dios. Yo sé que Dios le está hablando. Seguimos. Siga, dicen de aquí, pero aquí dicen, ya no siga. Escuche, quitad de entre vosotros los dioses. Quizás no tengamos una imagen, una estatua y nos dobleguemos delante de ella. Pero hay otras cosas que vienen a convertirse en ídolos. Y esas cosas nos quitan el tiempo con el Señor. Uno de ellos son la televisión viendo las novelas. ¿Cómo se llama la novela que ustedes miran? ¿Se les olvidó? La dejaron grabando. La televisión muchas veces nos quita el tiempo de oración. Muchas veces la televisión nos entretiene tanto. Mire, los de Univisión no se cansan de tirarle novelas a la iglesia. Esos bárbaros le pasan novelas a las 7, a las 8, a las 9, a las 10, a las 11, a las 12. A las 2 de la mañana están tirando novelas. El hermano no le gusta ni vigilar, pero cuando están saliendo ahí Rambo, ahí se queda. Y la esposa le está diciendo, dormite amor, mañana vas a ir a trabajar. No tengo sueño. Mañana tenemos ayuno, hermano. Mañana se va a quedar el fútbol. Mañana se va a quedar el fútbol. Mañana vamos a venir a restaurar esas áreas que necesitan ser restauradas. Mañana vamos a restaurar esas áreas que necesitan ser restauradas. Alabado el nombre de Jesús. Restaurando la comunión con Dios. Ese es el tema. Hermano, yo conocí un hermanito que estaba aquí, ya no está aquí en la iglesia. Había comprado un carro, parecía bombón del color. Y cuando yo venía a la iglesia, yo tenía que pasar enfrente de la casa donde él. Cuando yo pasaba el día sábado para el culto, lo hallaba limpiando el carro.
Cuando yo pasaba el domingo, que ya era culto, con la rueda, echándole unos líquidos para que se vieran mojadas y dándole. Y le digo, hermano, ya deje el vehículo, vámonos para la iglesia. No, hermano Mario, me dice, es que entre más limpio se ve mejor. A este hermano, el vehículo se había convertido en ídolo. El vehículo se había convertido la principal atención. El vehículo ocupaba todo su tiempo. Hay gente, hermano, que tiene tantas cosas terrenales donde está tan arraigado a ello. Si a usted le dicen ahora mismo, hermano, mire, saliendo de aquí, vamos a ir a botar nieve. Vamos a pagarle a 30 la hora. Yo le digo que quizás deja los zapatos en esas gradas ahí para abajo. Porque somos a veces movidos para lo material. El materialismo nos está distanciando de Dios. Las modas nos están distanciando de Dios. Número 3. Tenemos que dejar todo lo que nos aparta de Dios. Todo, dejemos todo lo que nos aparta de Dios. Hay muchas cosas que nos apartan de Dios, que nos distancian de Dios. Yo sé que como humanos tenemos, hermanos, tantos compromisos aquí terrenalmente. Yo los tengo, usted los tiene. Pero también nada de aquí en la tierra puede ser un obstáculo para buscar a Dios. Nada en esta tierra puede ser un obstáculo para servir a Dios. Nada. La vez pasada le contaba a ustedes un testimonio y con esto termino. Hay un hermanito que se convierte al Señor. Y en ese tiempo yo manejaba una ven y yo lo recogía para traerlo a la iglesia. Y este hermano me dice a mí, yo quiero que me dé un consejo, hermano Mario. Dígame, le digo yo, ¿de qué se trata? Yo tengo una novia que no es cristiana. Le dije, ya empezamos mal. Ya empezamos mal. Pero sígame diciendo. Y fíjese que ella me ha dicho que escoja entre tus hermanos, tu iglesia o yo. Y le digo yo así quedándomele viendo, ¿y usted qué piensa hacer, hermano? Pues no sé, hermano Mario, yo la amo, viera qué bonita y empieza. Usted sabe, el enamorado, usted viera que la cinturita, puro tecomate, una carita sin ningún barro, sin espinilla, un pelo rubio y ojos azules. Y bueno, lo dejé que se desahogara. Que se desahogara. Y yo me recuerdo que le dije esto, hermano. Si ella es de Dios, Dios va a hacer algo. Si no es la que Dios tiene para usted, Dios se la va a alejar. Pero nunca deje a Dios por ella, porque ella no murió por usted. Ella no puede darle la salvación, nunca deje a Dios por ella. Ah, pero usted la muchacha, ay, es que mire, hermano, es que viera cómo me dicen los mensajes, viera cómo dice que me quiere. Le voy a decir algo, el 99% de los hombres que no tienen a Dios son mentirosos. Ay, que viera usted que desde que la vi me impactó, el corazón me hizo boom, boom, boom. Y hubiera visto usted que nunca había visto una muchacha como usted. La verdad que estaba esperando, ¿dónde bajó ese ángel? ¿Dónde bajó? Y empieza, y la muchacha se rindió. Y después aquel al medio minuto le está diciendo a otra, wow, usted qué elegante, nunca había visto una señorita como usted. Y encuentra otra media hora y lo mismo. Y la joven en la iglesia teniendo disparillos. La joven en la iglesia teniendo pesadillas. ¿Cómo me quiere usted? ¿Qué la va a estar queriendo? ¿Quiere hacer el daño? ¿Quiere burlarse de usted? Ninguno de allá afuera tiene buenas intenciones. Por lo menos grábese esta palabra que le digo. Ninguno de allá afuera del mundo tiene buenas intenciones con ustedes.
Y si no obedece el consejo, usted se dará cuenta un día, tenía razón el hermano Mario. Ninguno de allá afuera tiene buenas intenciones con ustedes, ninguno. El hombre que no teme a Dios no tiene respeto a nada. Y sabe qué, hermano, como a los 2 meses vi al hermanito aquel que le di el consejo yo, con unos moretes en la cara. Hermano, y cuando me vio, casualmente lo vi en humor, cuando me vio, corre para un lado, porque yo venía acá y él iba acá. Cuando me vio, corre para este lado para que yo no lo viera, y yo me le voy allá. Y le encuentro, le digo, ajá, hermano, Dios me lo bendiga, qué bueno verlo. Agachó la cabeza y empezó a llorar y me dijo, hermano Mario, le hice caso a esta persona y me dejó por otro. Y desde que me dejó por otro no he dejado de beber, beber y beber. Y le dije, hermano, si usted hubiera permanecido, si usted hubiera permanecido en la iglesia, hermano, Dios hubiera tomado el control. Hermano, el mensaje ha sido claro. Restauremos la comunión con Dios. Tenga la bondad de estar de pie, por favor. Restauremos la comunión con el Señor, hermanos míos. Si hay áreas ahí que usted sabe que están mal, empiece a decirle a Dios esas áreas. Si hay alguien que se apartó de Dios y va a venir a pedir perdón al Señor, aquí está el altar para que usted venga al Señor. Si hay alguien que va a reconciliarse con el Señor, véngase. Usted necesita restaurar esa comunión con el Señor. Si usted anda alejado del Señor, usted necesita restaurar esa comunión con el Señor. Aquí está el altar, véngase a Él. Aquí está el altar. Amigos, hoy hay una gran oportunidad para que usted le diga sí a Jesús. Usted que se ha apartado del Señor, véngase aquí, pídale perdón a Dios, salga de su asiento. Salga de su asiento hoy. Habrá alguien que diga, hermano Mario, yo quiero pedirle perdón al Señor. Yo siento el deseo de pedirle perdón a Dios. Véngase. Véngase, Dios está aquí en este lugar. Véngase, Dios está aquí en este lugar. Dios está aquí en este lugar. Gloria a Jesús. Dios está moviendo. Dios está moviendo. Antonio, Dios tiene un plan con usted. Antonio, véngase a Jesús. Démele permiso ahí, Antonio. Gloria al Señor. Dios tiene un plan con usted, Antonio. Oh, qué bueno es el Señor. Aquí vienen 3 almas para el Señor. A ver, alguien más. Esta familia de la hermana Rosa, aquí viene. Gloria al Señor. Hay fiesta en los cielos. A ver, alguien más que quiera hoy venir a Jesús. A ver, alguien más que quiera venir a Jesús. Véngase él. Yo sé que Dios está obrando, Dios está tocando a esta persona de una manera especial. Dios está tocando, a ver alguien más ahí, a ver alguien más ahí, véngase a Jesús. Véngase a Jesús, véngase a Jesús, Dios quiere restaurar las vidas hoy. Dios quiere restaurar las vidas hoy, véngase a Él, dígale yo quiero, Señor, volver. Yo quiero volver a esa vida de antes. Yo quiero, oh, Samanda, alaba, sojalaya, Dios está aquí en este lugar. Dios está aquí en este lugar. Dios está trayendo cambios. Dios está trayendo cambios ahora. Dios está trayendo cambios ahora. Dios está trayendo cambios. A ver, alguien más en un minuto más. Yo sé que ahí hay alguien más que necesita reconciliarse con Él. Esta joven que está ahí necesita pedirle perdón a Dios. Aleluya. Mira que hay varias vidas. Usted también tiene la oportunidad de decirle sí a Jesús. Hoy es una noche de salvación. Hoy es una noche de salvación. Hoy es una noche de salvación. Aleluya, gloria a Jesús. Oh, gloria a Dios. Bienvenida. A ver, alguien más. Bienvenida. Hay 5 almas para el Señor. A ver, alguien más. A ver, alguien más. Alguien más, alguien más. Hay oportunidad aún para usted. Usted que le ha fallado a Dios. Todo mi alma te alaba, Jesús. Vamos a orar por ellos.
La iglesia está en comunión. Extiende la mano aquí. Voy a ponerlos a repetir la oración de fe a ellos. Quiero que todos los que están aquí en el altar repitan conmigo esta oración en este momento. Diga conmigo: Señor Jesús, te pido perdón por mis pecados. Reconozco que tú moriste por mis culpas en la cruz del Calvario. Escribe mi nombre en el libro de la vida y límpiame con esa sangre que fue vertida en la cruz del Calvario. Gracias, Jesús, por perdonarme. Gracias, Jesús, por darme esta oportunidad. Soy libre de toda culpa, de todo pecado, en la sangre de Jesús. Padre nuestro, gracias te damos por cada uno de ellos. Gracias te damos por lo que estás haciendo. Tuya es la gloria, tuya es la gloria, tuya es la gloria, Jesús. Gracias por tocar estos corazones. Gracias por tocarlos. Cambia sus vidas. A partir de hoy, Padre, se restaura esa comunión contigo. A partir de hoy se restaura, se restaura, se restaura esa comunión contigo.

0: 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Si necesita comunicarse con nosotros, puede hacerlo llamando en Estados Unidos al teléfono 410-325-4422 o escribiendo un correo electrónico a iglesiapentecostalelJordan@yahoo.com. Nos despedimos ustedes hasta una próxima ocasión, cuando regresemos nuevamente con una nueva edición de su programa Cristo Viene. Hasta entonces, pues, que el Señor les bendiga rica y abundantemente.
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1: Dios puede transformar su vida totalmente, cambiar su percepción de las circunstancias y hacer que sus bendiciones fluyan hacia su vida. Y usted dirá, ¿cómo puede prometerme eso? Pues no tengo que prometérselo. Lo que yo le digo es que aquí está lo que Dios dice, y Él jamás ha mentido, se lo aseguro. Y aquellos de nosotros que hemos sido salvos durante largo tiempo y que hemos vivido lo suficiente para ver lo que Dios ha hecho y cómo actúa Él en nuestras vidas, sabemos que Él cumplirá su palabra, y no hasta el último aliento, sino por toda la eternidad. Quiero entonces que vaya a Romanos capítulo 12. El título de este mensaje es La condición de Dios para su bendición. Y es que hay una condición para que podamos experimentar la bendición de Dios en nuestra vida. Y usted dirá, ¿a qué se refiere con eso? Me refiero a lo que Dios ha planeado para su vida, es decir, todo lo que Él sabe que es mejor en cada área de su vida. Porque Él es un Dios bueno y tiene reservado lo mejor para usted. El asunto es este: ¿quiero yo tener lo mejor de Él, o estoy dispuesto a contentarme con algo que es muy inferior a eso? Dios quiere manifestarse, quiere dar, quiere enviar a nuestra vida toda su abundancia, pero ¿está usted dispuesto a tomar menos cuando puede tener lo mejor? Pues bien, Romanos capítulo 12, versículos 1 y 2, dice así: Así que, hermanos, os ruego por las misericordias de Dios que presentéis vuestros cuerpos en sacrificio vivo, santo, agradable a Dios, que es vuestro culto racional. No os conforméis a este siglo, sino transformaos por medio de la renovación de vuestro entendimiento, para que comprobéis qué cosa, cuál sea la buena voluntad de Dios, agradable y perfecta. Cuando Pablo empieza este capítulo y dice así que, lo que hace es referirse a todo lo que ha escrito desde el capítulo primero hasta ahora, donde ha hablado acerca de la condición pecaminosa e impotente de la humanidad, de la obra de justificación, de redención, de salvación y de perdón de Dios en la cruz, y de la presencia y el poder del Espíritu Santo, el cual hace posible que nosotros vivamos la vida cristiana. Y ahora Él viene y nos habla sobre la misericordia que Dios nos ha concedido, diciendo, por tanto, tomando en cuenta todo lo que Dios ha hecho por nosotros, les imploro, les insto, les suplico que presenten sus cuerpos en sacrificio vivo, santo, aceptable a Dios, que es lo razonable y correcto hacer. Y luego añade, No permitan más que se les moldee según el modelo del mundo. Eso no es lo mejor. Lo mejor es hacerlo a la manera de Dios, que es mediante un sacrificio. Y bien, con esto en mente, quisiera hablar de cuál es la condición para recibir la bendición de Dios. Porque hay una condición que es definitiva, esencial para recibir lo mejor de Dios. Y al considerar este pasaje es muy evidente que la condición de Dios es una entrega total. Mire, Dios le ofrece lo mejor de Él porque ha preparado lo mejor. Y la verdad es que yo puedo contentarme con menos de lo que Dios tiene para ofrecer, o puedo preguntar, Señor, ¿qué harías conmigo si yo te diera mi vida entera? ¿Qué enviarías a mi vida si yo te ofreciera todo mi ser sin reservas, sin regateos, sin retenciones de ninguna clase en ninguna área de mi vida? ¿Qué harías? ¿Qué podrías hacer? ¿Qué estarías dispuesto a hacer? Una cosa es segura. Dios ha preparado lo mejor que su sabiduría infinita y su amor incondicional podrían proveer para cada uno de sus hijos e hijas. Vaya ahora a Romanos capítulo 8. No hay duda de que este es un pasaje que usted debe marcar y memorizar. Escuche lo que dicen los versículos 31 y 32 de Romanos 8. ¿Qué pues diremos a esto? Si Dios es por nosotros, ¿quién contra nosotros? Escuche bien. Dios está a favor de cada uno de sus hijos. Él está de su lado y atento a lo que pasa con ellos. Por eso dice en el versículo 32, el que no escatimó ni a su propio hijo, hablando de Dios, quien no escatimó a Jesús, sino que lo entregó por todos nosotros, o sea, en la crucifixión, ¿cómo no nos dará también con Él, es decir, con Cristo, todas las cosas? Él no nos da todas las cosas de manera mezquina, sino abundantemente. En otras palabras, este es un Dios que tiene un plan para nosotros, en el cual no nos hará falta ninguna cosa buena de las que Él nos ha preparado. Y luego dice, quiero que entiendan esto, que si yo no retuve para mí a mi hijo unigénito, sino que entregué lo mejor que tenía, ¿acaso no es eso una muestra de lo que ustedes pueden esperar de mí en su vida? Así es. Usted puede esperar lo mejor de todo lo que Dios podría concebir y planear para su vida. Ese es precisamente el carácter de Dios. Pensemos ahora en esto. ¿Por qué nos negamos? ¿Por qué retrocedemos? ¿Por qué nos oponemos a una entrega total de nuestra vida? En primer lugar, está el temor. Es interesante la actitud de la gente hacia Dios. Por ejemplo, hay quienes dicen, me da temor entregarme totalmente debido a lo que Dios pueda pedirme. Lo que esto indica es que yo tengo la idea de que Dios está sentado en el cielo esperando nada más a que yo le entregue toda mi vida para desquitarse conmigo. Esa es la actitud que la gente tiene. Tal vez me llame a ser misionero, dicen algunos. ¿Hay algo de malo en eso? Tal vez me llame a predicar el Evangelio. ¿Hay algo de malo en eso? Puede ser que me quite a mi familia. A Dios no le interesa quitarle a su familia, pero Él puede someterme a prueba. Amable oyente, Él puede someterlo a prueba, ya sea que usted se entregue a Él o no. Dios no piensa de esa manera. Pero ¿sabe lo que hemos hecho? Hemos proyectado en Dios esta idea de que Él es un Dios inmisericorde, sentado en su trono, esperando nada más hacer algo que sea difícil para sus hijos. ¿Qué se hizo el Dios de bondad, amor y misericordia del cual estamos hablando? ¿Por qué temerle a una entrega total? Pero eso es lo que la mayoría hace. Y vea lo que hace Satanás cuando Dios empieza a tocar su corazón al respecto. Suponga que Dios le dice que deje su trabajo, o que se traslade a otra ciudad, o Él lo llama al campo misionero, o lo despoja de algo. ¿Qué hace entonces Satanás? Interpone toda clase de pensamientos negativos. Suponga que me sucede esto y lo otro. Ese no es el Dios que usted conoce, ni el Padre Celestial del que habla la Biblia. De modo que la gente se asusta, pero sabe una cosa. Ese es un falso temor. ¿Qué debemos temer usted y yo? Si tenemos a un Dios que nos ama incondicionalmente, y que nos ha provisto de todo lo necesario, Él dice, yo he planeado lo mejor para ti. Tengo un plan para ti, el cual es para bien, no para mal. Pregúntese lo siguiente. Si Dios quiere una entrega absoluta a Él, ¿de qué tengo miedo? Si usted escudriña bien eso, verá que su temor carece de todo fundamento. Pero hay una segunda razón, que es nuestro propio egoísmo. No queremos que ni siquiera Dios nos diga lo que tenemos que hacer, ni cómo ni cuándo hacerlo. Estamos dispuestos a orar, a ir a la iglesia, a leer la Biblia y todas esas cosas, pero no queremos que Dios nos diga cómo dirigir nuestra vida. Pues déjeme hacerle una pregunta. ¿Quiere decir que usted y yo somos más listos que Dios para dirigir nuestra vida? Eso es lo que damos a entender. Mire, tiene que haber una razón para que nos neguemos a entregarle a Dios todo nuestro ser. Y la razón, desde luego, no es porque Él sea malo o porque nos maltrate o cualquiera de esas cosas. Tiene que ser algo en nuestro pensamiento que no está correcto. ¿Por qué no habría de entregar usted su vida totalmente a un Dios que tiene lo mejor en mente para su persona, que ha planeado lo mejor, que le ha prometido lo mejor, que lo ama incondicionalmente, que ha escrito su nombre en el libro de la vida del Cordero, que ha perdonado sus pecados y que uno de estos días lo llevará a casa para pasar toda la eternidad en compañía suya? ¿Por qué no quiere hacerlo? Ahora bien, el vivir una vida que no está totalmente entregada al Señor ni siquiera armoniza con lo que somos. Está fuera de lugar por completo en cuanto a nuestra identidad. Por ejemplo, mi bolígrafo está totalmente entregado a mi servicio. Puedo desmontarlo, escribir con él, ponerlo en mi bolsillo, pisotearlo o conservarlo para siempre. Pero suponga que mi bolígrafo dijera, puedes moverme, pero no escribiré. Puedes sacar la punta, pero no volveré a meterla. Mire, la única razón por la que este bolígrafo es valioso se debe a que está totalmente entregado a mi voluntad. Y así es con nosotros. Si actuamos de otra forma que no sea estar totalmente entregados a Dios, eso ni siquiera está en armonía con lo que somos. ¿Quiénes somos nosotros? Hijos comprados por Dios, y ahora somos propiedad suya. Él es nuestro dueño y tiene derecho sobre nosotros. Nosotros no tenemos derecho alguno. Pero imagínese lo que es decirle a Dios Todopoderoso, no puedes tenerme totalmente. Eso sería como que este bolígrafo me dijera, no escribiré para ti. Lo mismo sucede con cualquiera a quien el Señor ha llamado a predicar el Evangelio o al campo misionero o a servirle de alguna forma, y que le dice al Dios Todopoderoso y Soberano que no lo hará. ¿Ha pensado en lo serio que es eso? Resulta que Dios lo llama a usted a enseñar en una clase de jóvenes que necesitan ver una imagen paternal y que vienen de hogares rotos donde no tienen un padre y alguien debe influir en sus vidas. Pero usted dice, no lo haré, Señor. ¿Se da cuenta de lo que le está diciendo a Dios, el cual es su dueño? Él lo posee. Tiene derecho a controlarlo y podría hacerlo desaparecer con solo quererlo. Sin embargo, usted le dice que no, amable oyente. Su manera de pensar no ha sido la más sabia al negarse a obedecer a Dios en todo aspecto de su vida. Él tiene derecho a exigirle una entrega total. Pero protestamos porque somos egoístas, porque tenemos un concepto erróneo acerca de Dios, y porque nuestra actitud es tal que pensamos que Él nos maltratará de alguna forma. Pues bien, con eso en mente, hablemos ahora concretamente de lo que implica en realidad este asunto de entregarse totalmente a Cristo. Quiero que anote tres palabras que se relacionan con esto. Y la primera de ellas es definida. Luego está la segunda, que es deliberada. Y finalmente la tercera, que es voluntaria. Piense ahora en esto. La palabra definida se refiere a una decisión que es específica. La palabra deliberada quiere decir que ésta ha sido analizada cuidadosamente hasta los últimos detalles. Y voluntaria significa que se trata de un acto de su voluntad, de una decisión que usted toma. ¿Qué implica entonces una entrega total? Pues se trata de una transferencia definida, deliberada y voluntaria de todo lo que uno posee y del control y el uso de todo nuestro ser, espíritu, alma y cuerpo al Señor Jesucristo, a quien pertenecemos legítimamente. Eso es lo que necesitamos para una entrega total. Una transferencia deliberada, definida y voluntaria. Y lo que hemos de decir es esto: Señor, desde este punto en adelante yo he hecho las cosas a mi manera, pero a partir de ahora será según tu llamamiento. Lo que tú quieras que haga y todo lo que me pidas, eso mismo haré. Y a donde quieras que vaya, allí iré. Y confiaré en ti y te obedeceré, aun cuando no me agrade lo que tú quieras que haga. Muchas veces no es fácil ser obediente debido a cierta influencia de la carne, pero sabe una cosa, no se trata de que yo deba sentirme siempre bien al respecto, sino de que reconozca el derecho de Dios de exigirme lo que Él quiera. Porque una vida totalmente entregada lo ha transferido todo de manera que no significa que yo tenga una parte del mando y otra parte el Señor, ni que una parte la haga yo y la otra Él, ni que una parte de la posesión sea suya y otra la exija para mí. La posesión íntegra y el control y el uso totales de nuestro ser, cuerpo, alma y espíritu han sido transferidos a Jesucristo, a quien le pertenece legítimamente todo. Solo entonces será Él, de modo práctico, el Señor de mi vida. Mire lo que eso exige. Señor, aquí está mi vida sin reservas, sin regateos, en una entrega total absoluta. ¿Es algo difícil? Claro que lo es. Por eso le envió el Espíritu Santo para hacer posible que usted y yo confiemos en Él y para que cuando le entreguemos todo a Él según una decisión definida, deliberada y voluntaria de nuestra parte, desde ese momento en adelante, si Él nos posee, será responsable de nosotros. Así es. Dios asume la responsabilidad total de una vida entregada totalmente a Él. No hay forma de que usted pierda. Mire lo que usted descubrirá. Al hacer esa entrega total de su vida a Él, las cosas que antes le preocupaban, que le producían ansiedad, temor y falta de seguridad, desaparecerán. ¿Sabe por qué? Porque usted ha puesto voluntariamente todo su ser y todos los aspectos de su vida en manos del Dios soberano y amoroso, el cual ha asumido la total responsabilidad de su cuidado, su uso, su bendición, o de cualquier cosa que Él decida hacer con su vida. Entonces, ¿de qué tengo que preocuparme? ¿Por qué inquietarme? ¿Por qué angustiarme si Él tiene el control? ¿Se da cuenta ahora por qué nos enfadamos? Porque tomamos el control. Tratamos de manipular las cosas para que funcionen como deseamos y queremos que todo salga según nuestro horario. ¿Qué pasa entonces? Que nos ponemos ansiosos, impacientes, quizás enojados o lo que sea, porque tratamos de controlar nuestra vida cuando ya hemos dicho, Señor, todo depende de ti. Y usted dirá, ¿es eso algo que ocurre en un momento? Preste mucha atención. Yo creo que hay un momento en la vida de una persona en el que ésta entiende de qué estamos hablando y por primera vez en su vida reconoce sinceramente que Dios tiene derecho al control absoluto. Y entonces toma esta decisión diciendo, Señor Jesús, decido hacer una transferencia definida, deliberada y voluntaria de toda posición, todo control y todo uso de mi vida, sin excepción y sin reservas a ti, para que hagas conmigo lo que tú decidas, cuándo, dónde y cómo quieras hacerlo. Creo que hay un momento preciso para eso. Y bien, después de eso, cada vez que tenga que tomar una decisión que me induzca a moverme en otra dirección, debo volver a mi posición de entrega total. Y esta es una de las cosas maravillosas en cuanto a sus momentos de oración y meditación, porque ¿qué ocurre cada vez que nos ponemos de rodillas o nos metemos en la palabra de Dios pidiéndole a Él que hable a nuestro corazón, que esta es una oportunidad excelente, la cual debe ser diaria para decidir: Señor, quiero que tú escudriñes mi vida. ¿Hay algo de lo cual yo haya tratado de tomar el control hoy? ¿Hay algún aspecto de mi vida que yo quiera o trate de manipular? Quiero dejar eso a un lado y reafirmar mi entrega total y completa. Deseo que tú seas el jefe absoluto, porque confío en ti mucho más de lo que confío en mí mismo. ¿Quieres saber algo? Es realmente sencillo cuando usted lo considera de esta forma. Obedecer a Dios y dejar todas las consecuencias en sus manos, ya que Él asume la responsabilidad total de la vida que se entrega por completo a Él.

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2: Cuando pienso en el regreso de Jesús, recuerdo el pasaje de Juan 14, versículos 1 al 3. No se turbe vuestro corazón, creéis en Dios, creed también en mí. En la casa de mi Padre muchas moradas hay, si así no fuera, yo os lo hubiera dicho. Voy pues a preparar lugar para vosotros, y si me fuere y os preparare lugar, vendré otra vez y os tomaré a mí mismo, para que, donde yo estoy, vosotros también estéis. Esta es una promesa de Dios. El que Jesús no haya regresado todavía no quiere decir que no vaya a hacerlo. Sus promesas son verdaderas. Mientras Él regresa, tenemos que orar, y no solo eso, sino trabajar diligentemente. Permítame preguntarle, ¿qué estará haciendo cuando Jesús venga? ¿Estará feliz de verlo? ¿O querrá arreglar algunas cosas primero? Y la pregunta más importante, ¿ha confiado en Jesucristo como su Salvador personal? Jesús dice, a la hora que no penséis, vendrá el Hijo del Hombre. Así que la gente que dice, un día de estos voy a ser salvo y tomaré en serio las cosas espirituales. Puede ser que usted no llegue a un día de estos, si nunca ha confiado en Jesús como su Salvador personal, hágalo hoy y pídale perdón por sus pecados. Luego, póngase a trabajar y estará listo y feliz esperando a su Señor.
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5: Perseveradora, bienvenida a este su programa. 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

0: Una anécdota que recibí, desconozco el autor, lee. Satanás llamó a una convención mundial a los demonios, instruyéndoles. No podemos impedir que los creyentes vayan a la iglesia, ni que lean sus Biblias y conozcan la verdad. Así que déjenlos ir a sus iglesias, pero les robaremos su tiempo para que no desarrollen una amistad íntima con Jesucristo. Manténganlos ocupados con lo no esencial. Tiéntenlos a gastar y usar crédito. Y para que no escuchen la voz suave y apacible, sedúzcanlos a escuchar constantemente la radio, la internet, a mantener la televisión y la computadora encendidas. Inunden sus vidas con buenos proyectos. Impídanles pasar tiempo con sus hijos. Pronto estarán trabajando en sus propias fuerzas, sacrificando su salud y familia. Uy, dama linda, su estrategia es exitosa. Y muchas estamos abrumadas, mas existen fuerzas para la fatigada. Primeramente, permítanos mencionar dónde no encontrarán las fuerzas para la fatigada. No las encontrarán en nuestra imprudencia, ¿Por qué? Porque tendemos a indagar en las áreas desviadas. Verá, no encontrará fuerzas para la fatigada en el mundo. Se dice, necesito divertirme, despejarme, distraerme. Entonces se va de festín. Al día siguiente se la pasa vomitando, con jaquecas, sintiéndose a morir. O se va de vacaciones, regresando más agotada de lo que se fue. No encontrará fuerzas para la fatigada en el materialismo. Piensa, si compro ese coche, esa casa o cambio de esposo, viviré tranquila. Pero si se obtiene lo deseado, ¿cuán rápido pierde su encanto? No encontrará fuerzas para la fatigada en sí misma, a través de psiquiatras, terapias, yoga. Amiga, poner su mente en blanco no le da respuestas, ni fuerzas para enfrentar sus desafíos diarios. No encontrará fuerzas para la fatigada en momias muertas. El ser humano es un empedernido religioso. Note cómo toda cultura adora a algo o a alguien. Verá, fuimos creadas para adorar al Santo Soberano, y si no le adoramos a Él, la cruel realidad es que adoraremos gustosamente ídolos falsos, que es cualquier cosa que ame más que a Dios. Filosofías, riquezas, poder, intelecto, placeres, apariencia física, personas o momias muertas. Isaías 40:19 explica la práctica, hablando primero a los poderosos o ricos. Dice, el artífice prepara la imagen de talla, el platero le extiende el oro y le funde cadenas de plata. Y sin favoritismo, continúa con el pobre. El pobre escoge para ofrecerle madera que no se apolille o pudra. Se busca un maestro sabio que le haga una imagen de talla que no se mueva. Amiga, observe cómo están sujetos los modelos de artesanos, con cadenas, cables, tornillos, clavos, para que un temblor no los tumbe o para que no se los roben, especialmente si llevan oro, puesto que no se pueden defender. Son artesanías que no dan fuerzas a la fatigada. ¿Por qué? Porque el Salmo 115 explica. Tienen boca, mas no hablan. Tienen ojos, mas no ven. Orejas tienen, mas no oyen. Tienen narices, mas no huelen. Manos tienen, mas no palpan. Tienen pies, mas no andan. No hablan con su garganta. Recuerde, yo soy Jehová tu Dios, no tendrás dioses ajenos delante de mí, no te harás imágenes, no te inclinarás a ellas, ni las honrarás, porque yo soy Jehová tu Dios, fuerte, celoso. No encontrará fuerzas para la fatigada en el mundo, materialismo, en sí misma, ni en momias muertas. Entonces, ¿en dónde? en su gracia. La fuente de las fuerzas es la gracia del Santo Soberano. Dama, Él es la fuente inagotable, porque es el Dios fuerte. Él produce y proporciona las fuerzas. Isaías 40:28 enseña: ¿No has sabido, no has oído que el Dios eterno es Jehová, el cual creó los confines de la tierra? No desfallece ni se fatiga con cansancio. Mas en contraste, ¿cómo si se fatiga este cuerpo temporal? ¿Cuáles son los causantes de las fugas de fuerzas? Veámoslo. Las responsabilidades son fugas de fuerzas. Hoy en día las demandas son enormes para todos, pero para la mujer son abrumadoras. ¿Cómo no nos vamos a fatigar? Hogar, hijos, trabajo, ministerio, familiares, amigos, actividades. Constantemente estamos dando y dando de nosotras mismas. Las enfermedades son también fugas de fuerzas. Si ha estado enferma, ha perdido fuerzas, está convaleciente. Y cuánto más si se trata de enfermedades debilitadoras por dictamen disciplinario, por desviarse en desafiante rebelión del Padre Perfecto. Estas nos hacen transitar con tanques de combustibles vacíos, tal y como las enfermedades espirituales y emocionales. Hablo del no perdonar, del resentimiento, enojo, amargura. Estas debilitan. A su vez, las adversidades son fugas de fuerzas. Qué pesar, percance, prueba, persecución no agotan. Si ha perdido un ser querido, se siente desfallecer. Los conflictos debilitadores matrimoniales, la rebeldía de un hijo, calamidades laborales y económicas. Todo esto, las responsabilidades, las enfermedades, las adversidades causan las fugas de nuestras fuerzas. Pero la fuente de las fuerzas es la gracia del Santo Soberano. Escuche la alentadora promesa en Isaías 40:29. Isaías 40:29. Él, la fuente de las fuerzas, da esfuerzo al cansado. Él desborda sus fuerzas sobre el cansado y multiplica las fuerzas al que no tiene ningunas. Los muchachos se fatigan y se cansan. Los jóvenes flaquean y caen. Pero los que esperan, esperan a Jehová, tendrán nuevas fuerzas. Amiga, esta promesa es para un grupo selecto, los que esperan o confían en el Señor. Esta palabra esperan es confiar, depositar su fe, aguardar con anticipación. No significa cruzarse de brazos deprimiéndose, sino reconocer nuestra debilidad y necesidad del Santo Soberano y activamente buscarle. Es un esperar enérgico, es poner en práctica el Salmo 42. Como el ciervo brama por las corrientes de las aguas, así clama por ti, oh Dios, el alma mía. Mi alma tiene sed de Dios, del Dios vivo. Es por ello que las bienaventuranzas garantizan: bienaventurados los que tienen hambre y sed de justicia, porque ellos serán saciados. Promete que los que esperan en el Todopoderoso tendrán nuevas fuerzas. Este esperar enérgico, activo, es poseer hambre, pero no de pan, poseer sed, pero no de agua, sino hambre y sed de oír la voz apacible y suave del Padre Perfecto, la palabra del Santo Soberano. El versículo 29 promete: Él da esfuerzo al cansado y multiplica las fuerzas al que no tiene ningunas. Los que esperan a Jehová tendrán nuevas fuerzas. Amada creyente, las demandas diarias la han drenado, dejándola fatigada. Usted necesita correr a la fuente de fuerzas, conectar su espíritu a Él y permitir que recargue sus baterías, que le dé nuevas fuerzas. Debe obedecer Efesios 6:10. Por lo demás, hermanos míos, fortaleceos en el Señor y en el poder de su fuerza. Usted necesita fortalecerse en el Señor y en el poder de las fuerzas del Santo Soberano. Él es la fuente de las fuerzas. ¿Cómo? De la única forma, pasando tiempo a solas con Él, meditando en su palabra, orando y escuchando su voz. ¿Ansía fuerzas? Preste atención a esta otra alentadora promesa del Señor Jesús en Mateo 11:28. Venid a mí todos los que estáis trabajados y cargados, y yo os haré descansar. ¿Lo escuchó? Nos garantiza, yo os haré descansar. Y le extiende una invitación en el versículo 29. Llevad mi yugo sobre vosotros y aprended de mí, que soy manso y humilde de corazón, y hallaréis descanso para vuestras almas. Nos atestigua, hallaréis descanso para vuestras almas, porque mi yugo es fácil y ligera mi carga. Dama linda, insensatamente pensamos que su carga es pesada. No, el yugo del mundo, materialismo, amor a sí mismas e ídolos falsos es fatigador. El Santo Soberano da fuerzas a la fatigada. Recíbalas al orar. Señor Jesús, soy pecadora. He buscado en los lugares desviados que drenan. Pero en este instante vengo a ti, a la fuente de fuerzas, mediante tu gracia. Perdóname, sálvame por medio de la fe. Hazme una nueva criatura con nuevas fuerzas para servirte. Gracias. En tu nombre oro. Amén. Amiga, si Cristo mora en su corazón, nunca estará sola. Y le dice, te mando que te esfuerces y seas valiente. No temas ni desmayes, porque Jehová tu Dios estará contigo en donde quiera que vayas.
1: Los que esperan en el Todopoderoso tendrán nuevas fuerzas. Este esperar enérgico, activo, es tener hambre, pero no de pan. Tener sed, pero no de agua, sino hambre y sed de oír la voz apacible y suave del Padre Perfecto, la palabra del Santo Soberano. 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Se despide de ustedes Lenín de Llanón, motivándoles a que perseveren en la oración por nosotros para que el Señor nos abra puerta para la palabra a fin de dar a conocer el misterio de Cristo, para que lo manifestemos como debemos hablar.

0: Estar ocupada todo el tiempo. Tener la responsabilidad de atender a los niños, darles de comer, bañarles y enseñarles a ir al baño solos. Todo esto forma parte de la tarea diaria de cada mamá. Hoy escucharemos a tres madres de niños en edad preescolar dándonos sugerencias útiles para enfrentar estas exigencias diarias en esta audición de Enfoque a la Familia. Hola, les habla Daniel Guzmán, dándoles la bienvenida a este programa con nuestro anfitrión, el psicólogo y consejero familiar, Dr. Dobson. Y estamos muy contentos de tener nuevamente con nosotros a tres madres de niños en edad preescolar, quienes han actuado como nuestras expertas respondiendo preguntas de madres que forman parte de nuestra audiencia.
1: Y han hecho un magnífico trabajo, Daniel. Julia tiene tres hijos, todos menores de 4 años. Laura tiene 2 niños varones, uno de 6 y otro de 4 años, y una bebita de 5 meses de edad. Y Juana también está criando a 3 hijos de 10, 7 y 4 años de edad, respectivamente. Estimadas señoras, gracias por acompañarnos una vez más.
2: Encantada de estar aquí.
1: Aquí tenemos una pregunta que muchas madres nos hacen y tiene que ver con la dificultad de entrenar a los niños a ir al baño solos. Pues bien, la madre que nos escribe esta carta nos dice: tengo 3 hijos varones, uno de 6, otro de 4 y el menor de 1 año de edad. Me parece que me estoy convirtiendo en una profesional en lo que se refiere a enseñar a los niños a ir al baño solos. Me he dado cuenta de una cosa, que es conveniente hacer que ellos se diviertan mientras los estoy entrenando. Uno de los juegos que inventamos se llama Hunde el barco, en el que echo unas cuantas rueditas del cereal Cheerios en el inodoro y reto a mi niño a ver cuántas puede hundir. Los niños se divierten jugando ese juego y les quita la preocupación de esa tarea tanto a ellos como a mí. Hemos tenido mucho éxito con esto, pero quisiera saber si alguna otra madre ha usado otros métodos para hacer que esta tarea sea más fácil para la madre y el niño. Bueno, Juana, sé que usted ha tenido dificultades entrenando a sus hijos a ir al baño solos y que tiene historias interesantes que contarnos. ¿Nos podría ayudar a contestar esta carta?
3: Hemos pasado mucho trabajo entrenando a nuestros niños a usar el baño. Después que mi segundo hijo cumplió los 3 años... no le costaba trabajo alguno hundir los Cheerios. Pero en cuanto a evacuar, eso era otra historia, pues no había forma de que hiciera eso en el inodoro. Ya tenía casi 4 años y todavía no hacía sus necesidades en el inodoro. Llegué a notar que cuando se acercaba la hora de su siesta, era cuando necesitaba ir. Pero antes de irme de su habitación le preguntaba: ¿estás seguro de que no tienes que ir ahora? ¿Quieres que te acompañe al baño? No me cabe duda de que ahora mismo podrías hacerlo. Y me contestaba: no, no lo voy a hacer. Y entonces yo salía de su habitación y cerraba la puerta tras de mí. Pero sabía que si no regresaba antes de que pasaran más de 15 minutos, me lo iba a encontrar jugando con su excremento y untándolo por todas las paredes.
2: Ay.
3: Esto no pasaba todos los días, pero fue escalando poco a poco. A veces al entrar a su habitación me parecía que me iba a morir.
2: Ay, preferías estar muerta antes de enfrentarte con eso una vez más.
3: Finalmente, cuando ya tenía 4 años y medio, estábamos seguros de que tenía control de su cuerpo y sabía cuándo necesitaba ir al baño. Pero por alguna razón u otra, tenía miedo de hacer sus necesidades en el inodoro. Así que mi esposo y yo hablamos sobre eso y decidimos: está bien, vamos a llevarlo al baño una mañana cuando sepamos que es el momento preciso. Una vez nos dimos cuenta de que ya era el momento, y mi esposo pasó 40 minutos con él en el baño. Llevó unos cuantos libros para pasar el rato y le dijo: esta es la hora decisiva. Sabemos que puedes hacer esto. Hoy vamos a tener victoria. Nos resistió por un tiempo. Después se sentó en el inodoro y nos miró. Pero finalmente, ¡zas! Sucedió lo que tenía que suceder.
1: Ajá.
3: Notamos que estaba asombrado por todo eso, pero desde ese día en adelante jamás tuvo problemas. Fue como si hubiera hecho un descubrimiento, pues comprobó que al final de cuentas no era algo tan terrible como él creía. Mi consejo es: no obliguen a sus niños.
2: Bueno, mi hijo de 4 años quiere hacer todo lo que su hermano de 6 hace, excepto ir al baño solo. No sé qué es lo que pasa en mi familia, pero hemos pasado muy malos ratos en lo que concierne a este asunto. Me fue difícil enseñar a mi hijo de 6 años, pero este otro también me estaba dando trabajo. Cuando tenía 2 años, todo el mundo me decía, bueno, ¿ya lo entrenaste a ir al baño? Y yo les contestaba, la verdad es que todavía no. ¿Por qué no? Porque no quiero desatar la Tercera Guerra Mundial. Yo tampoco estoy de acuerdo en forzar a los niños. Eso fue lo que hice con mi primer hijo, porque creía que tenía que hacer todo lo que decían los libros. Era mi primer hijo y yo no tenía experiencia alguna. Tuvimos unos resultados horribles y decidimos no volver a hacerlo. Nuestro segundo hijo siempre nos decía, yo no soy un bebé, soy un niño grande. Entonces yo le contestaba, está bien, Enrique, pero los niños grandes hacen sus necesidades en el baño. Y él me decía, ¿de veras? A lo que yo le replicaba, sí, cariño. Y tú también sabes que los bebés, como tu hermanita Claudia, hacen sus necesidades en los pañales. Ahora dime, ¿quieres portarte como un niño grande o como un bebito? Yo quiero ser grande. Bueno, entonces ya sabes lo que tienes que hacer. Tuvimos que hablar muchas veces sobre esto antes de que llegara el día en que sucediera. De vez en cuando nos decía que quería ponerse pantalones de niños grandes, volvíamos a hablar de ese tema. Como todavía no tenía control de su cuerpo, volvimos a ponerle pañales desechables. Pero un día se despertó y me dijo, «Mami, hoy voy a ser un niño grande». De eso hace 3 semanas. Y desde ese entonces hemos tenido muy pocos problemas. Ahora, él solito va marchando hacia el baño sin decir ni una palabra, excepto, «Ahora soy un niño grande». Como mi hermano.
4: Pues me parece que lo que ustedes están tratando de decir es que hay que usar un poco de lógica y explicarles las cosas a los niños, pero que también llega el momento cuando hay que ser firme y obtener los resultados esperados. Ese es un ingrediente vital en la crianza de los hijos. Encontrar un equilibrio entre la lógica y la razón y entre la paciencia y la firmeza. Y dejar de andarse con rodeos. Tienen que asegurarse de que ellos hagan lo debido, porque en final de cuentas, ustedes son las madres. Ahora vayamos a otra carta escrita por una madre que tiene 2 hijos y un esposo al cual no le gusta disciplinar. Dice así, mi pregunta es, ¿cómo puede una hacer que su esposo la ayude a disciplinar a sus niños? Yo soy la que administra la mayor parte de la disciplina en mi casa y estoy llegando al punto en que me estoy cansando de hacerlo. Cuando estaba embarazada de mi primer hijo, leímos todos los libros sobre disciplina que encontramos y creíamos que ya lo sabíamos todo. Y resultó que nuestro primer hijo fue un niño muy cariñoso que por naturaleza quería complacer a su mamá y papá. 7 años más tarde, Dios nos bendijo con otro varón. Y desde el momento en que nació, nos declaró la guerra. Estamos muy disgustados y no sabemos qué hacer con este niño. El problema es que a mi esposo le gusta mucho ser cariñoso con nuestros hijos y pasar tiempo con ellos, pero no le gusta disciplinarlos. Creo que no sabe cómo hacerlo, aún después de haber leído todos esos libros. No sabe cómo tratar a este niño obstinado. ¿Tienen ustedes algunas sugerencias de cómo pueda sacar a mi esposo del letargo en que está sumido? ¿Qué creen ustedes? ¿Tienen algunas sugerencias?
5: Bueno, creo que nosotras las mujeres a veces transmitimos mensajes un poco confusos. Creo que queremos que nuestros esposos estén involucrados en el proceso disciplinario, pero a la vez exigimos que ese terreno nos pertenezca. Pasamos la mayor parte del día con nuestros hijos. Y cuando nuestro marido llega a la casa, nos es difícil entregarle las riendas de la disciplina. Permitir que él los discipline a su manera es muy difícil. Y creo que existe una gran ambigüedad en este asunto. Queremos hacer las cosas de nuestra forma.
4: Uh-huh. Y si él no lo hace como ustedes quieren, entonces pueden criticarle.
5: Le criticamos y le humillamos. Con sutileza le decimos lo que debía haber hecho. Últimamente me he dado cuenta de que debo salir de la casa. Ahora paso tiempo fuera los sábados. Antes de hacer eso, no sabía cómo disciplinar a mis hijos.
2: Y, pues, si uno no puede salir a la calle, o si no quiere hacerlo porque está muy cansada, no está mal decir, está bien, cariño, esta noche te toca a ti. Hoy los pones a dormir. Si el niño se quiere levantar de su cama, tú haces lo que creas conveniente.
4: Uh-huh. Y eso hace que los hijos lleguen a conocer al papá. Uh-huh. Hay tantos niños en el mundo que crecen sin conocer realmente al padre.
3: Uh-huh. Sí, y mis problemas eran mayores que los de Laura y Julia. Porque durante los últimos 2 años mi esposo estuvo viajando 80% del tiempo. Así que cuando regresaba a la casa, no sentía el menor deseo de disciplinarlos. Porque casi no los veía nunca y no quería ser el malo de la película. Además, había perdido la práctica, ya que había estado ausente por tanto tiempo. Yo resentía mucho siempre tener que ser la bruja del cuento. Porque si no lo hacía, tenía que soportar la falta de disciplina durante todo el tiempo el que no estuviera en casa. De manera que pasamos un fin de semana solos y hablamos mucho acerca de este problema. Uno de los temas que tocamos estaba relacionado con las reglas que íbamos a imponer y la manera en que las íbamos a implementar. Me acuerdo de que le dije que teníamos que estar unidos en esto, porque si no lo estábamos, ellos iban a dar cuenta inmediata y nos iban a poner a uno contra el otro. Discutimos y hablamos sobre eso y acordamos que era lo que íbamos a hacer. Entonces le dije, está bien, acabas de estar de acuerdo con todas estas cosas. No te olvides de ponerlas en práctica. Yo hago lo mismo que Laura hace. Le dejo solo con los niños y él se ocupa de darles baños y ponerlos a dormir. Mientras hace eso, me pongo a lavar los platos o a hacer otras cosas sin intervenir en lo que él hace.
4: Una de las percepciones equivocadas que causan este tipo de problemas es la idea de que el que administra la disciplina es el malo. Pero, en efecto, es posible que el que disciplina sea la persona más cariñosa de toda la familia y ayudaría mucho si ustedes lograran que sus esposos comprendieran esto. Pues, estimadas señoras, una vez más hemos llegado al final de nuestro programa. Gracias por haber compartido con nosotros sus experiencias y conocimientos.
5: De nada.
3: Fue un placer.
5: Gracias por invitarnos.
0: Y esperamos que algo de lo que usted acaba de escuchar pueda serle de ayuda en su tarea como madre de niños en edad preescolar. Permítame recomendarle el libro titulado «Cómo criar a un niño de voluntad firme», escrito por el Dr. Dobson y publicado por la editorial Unilead. Este libro contiene sugerencias prácticas en cuanto a las técnicas disciplinarias para los niños de todas las edades, desde que son recién nacidos hasta que llegan a la adolescencia. Y no deje de visitar nuestro sitio web, en el cual encontrará información muy útil para la familia. 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Y así hemos llegado al final de otro programa producido por Enfoque a la Familia, con Roberto Cruz en el papel del Dr. Dobson y con Ana María Hollenbaugh, Lidia Arelli y Rocío Gallegos como Laura, Juana y Julia. En este programa nos ayudaron Luis Marauri, Yoli Fernández, Jeff Brown, Hubert Valverde y Darrell Age como el productor general. Les habla Daniel Guzmán, quien les invita para que nos acompañen nuevamente en nuestra próxima audición de Enfoque a la Familia.

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1: Eustaquio, un valiente comandante romano con muchos éxitos militares, recibió la orden de parte del emperador de unirse a un sacrificio idolátrico para celebrar algunas de sus propias victorias. Pero su fe, pues era cristiano de corazón, era tanto más grande que su vanidad que rehusó noblemente. Enfurecido por esta negativa, el desagradecido emperador olvidó los servicios de este diestro comandante y ordenó su martirio y el de toda su familia. En el martirio de Faustines y Jovitas, que eran hermanos y ciudadanos de Brescia, tantos fueron sus padecimientos y tan grande su paciencia que el carcelero, un pagano contemplándolos, quedó absorto de admiración y exclamó en un arrebato: «Grande es el Dios de los cristianos», por lo cual fue prendido y se hizo sufrir la misma suerte. Muchas otras crueldades y rigores tuvieron que sufrir los cristianos hasta que Cadratus, un pastor de Atenas, hizo una erudita apología en su favor delante del emperador que estaba entonces presente, y Aristides, un filósofo de la misma ciudad, escribió una elegante carta que lo llevó a Adriano a disminuir su severidad y a ceder en favor de los cristianos. Adriano, al morir en el año 138 después de Cristo, fue sucedido por Antonio Pío, uno de los más gentiles monarcas que jamás reinara y que detuvo las persecuciones contra los cristianos. La cuarta persecución bajo Marco Aurelio y Antonio en el año 162 después de Cristo. Marco Aurelio sucedió en el trono en el año 161 de nuestro Señor. Era un hombre de naturaleza más rígida y severa, y aunque elogiable en el estudio de la filosofía y en sus actividades de gobierno, fue duro y fiero contra los cristianos y desencadenó la cuarta persecución. Las crueldades ejecutadas en esta persecución fueron de tal calibre que muchos de los espectadores se estremecían de horror al verlas y quedaban atónitos ante el valor de los sufrientes. Algunos de los mártires eran obligados a pasar con sus pies ya heridos sobre espinas, clavos, etc., puestos de punta. Otros eran azotados hasta que quedaban a la vista sus tendones y venas, y después de haber sufrido los más atroces tormentos que pudieran inventarse, eran destruidos por las muertes más terribles. Germánico, un hombre joven pero verdadero cristiano, siendo entregado a las fieras a causa de su fe, se condujo con un valor tan asombroso que varios paganos se convirtieron a aquella fe que inspiraba tal arrojo. Policarpo, el venerable obispo de Esmirna, se ocultó al oír que le estaban buscando, pero fue descubierto por un niño. Tras dar una comida a los guardas que le habían prendido, les pidió una hora de oración, lo que le permitieron, y oró con tal fervor que los guardas que le habían arrestado sintieron haberlo hecho. Sin embargo, lo llevaron y fue condenado y quemado en la plaza del mercado. El procónsul le apremió diciendo: «Jura y te daré la libertad, blasfema contra Cristo». Policarpo le respondió: «Durante 86 años le he servido y nunca me ha hecho mal alguno. ¿Cómo voy a blasfemar contra mi rey que me ha salvado? En la estaca fue atado y no clavado como era costumbre, porque les aseguró que se iba a quedar inmóvil. Al encenderse la hoguera, las llamas rodearon su cuerpo como un arco y sin tocarlo. Entonces dieron la orden al verdugo que lo traspasara con una espada, con lo que emanó tal cantidad de sangre que apagó el fuego». Sin embargo, dio orden por instigación de los enemigos del Evangelio, especialmente judíos, de que su cuerpo fuera consumido en la hoguera, y la petición de sus amigos que querían darle cristiana sepultura fue rechazada. Sin embargo, recogieron sus huesos y tanto de sus restos como pudieron y los hicieron enterrar decentemente. Metrodoro, un ministro que predicaba denodadamente, y Pionio, que hizo varias y excelentes apologías de la fe cristiana, fueron también quemados. Carpo y Papilo, dos dignos cristianos, y Agatónica, una piadosa mujer, sufrió el martirio en Pergamópolis, en Asia. Felicita, una ilustre dama romana de una familia de buena posición y muy virtuosa, era una devota cristiana. Tenía 7 hijos a los que había educado con la más ejemplar piedad. Hemero, el mayor, fue flagelado y prensado hasta morir. Félix y Felipe, que le seguían en edad, fueron descerebrados con garrotes. Silvano, el cuarto, fue asesinado siendo echado a un precipicio, y los 3 hijos menores, Alejandro, Vital y Marcial, fueron decapitados. La madre fue después decapitada con la misma espada que los otros 3. Justino, el célebre filósofo, murió mártir de esta persecución. Era natural de Neápolis, en Samaria, y había nacido en el año 103 después de Cristo. Fue un gran amante de la verdad y erudito universal. Investigó las filosofías estoica y peripatética y probó la pitagórica, pero disgustándole la conducta de uno de sus profesores, investigó la platónica, en la que encontró gran deleite. Alrededor del año 133, a los 30 años, se convirtió al cristianismo y entonces por primera vez percibió la verdadera naturaleza de la verdad. Escribió un elegante libro a los gentiles y empleó sus talentos para convencer a los judíos de la verdad de los cristianos. Dedicó gran tiempo que estableció su residencia en Roma, en el monte Viminal. Abrió una escuela pública, enseñó a muchos que posteriormente fueron personajes prominentes y escribió un tratado para refutar las herejías de todo tipo. Cuando los paganos comenzaron a tratar a los cristianos con gran severidad, Justino escribió su primera apología en favor de ellos. Este escrito exhibe una gran erudición y genio, e hizo que el emperador publicara un edicto a favor de los cristianos. Poco después entró en frecuentes discusiones con Crescente, persona de vida viciosa, pero que era un célebre filósofo cínico. Los argumentos de Justino fueron tan poderosos, pero odiosos para el cínico, que decidió y consiguió su destrucción. La segunda apología de Justino, debido a ciertas cosas que contenía, dio al cínico Crescente una oportunidad para predisponer al emperador contra su autor, y por esto Justino fue arrestado junto con 6 compañeros suyos al ordenársele que sacrificara a los ídolos paganos. Rehusaron y fueron condenados a ser azotados y a continuación decapitados. Esta sentencia se cumplió con toda la severidad imaginable. Al levantarse en armas contra Roma algunas de las agitadas naciones del norte, el emperador se puso en marcha para enfrentarse a ellas. Sin embargo, se vio atrapado en una emboscada y temió perder todo su ejército. Encerrado entre montañas, rodeado de enemigos y muriéndose de sed, en vano invocaron a las deidades paganas. Y entonces ordenó a los hombres que pertenecían a la Militine, o Legión del Trueno, que oraran a su dios pidiendo socorro. De inmediato tuvo lugar una milagrosa liberación. Cayó una cantidad prodigiosa de lluvia, que fue recogida por los hombres, haciendo presas, y dio un alivio repentino y asombroso. Parece que la tormenta que se abatió intensamente sobre los rostros de los enemigos los intimidó, de tal manera que una parte desertó hacia el ejército romano, y el resto fueron derrotados y las provincias rebeldes fueron totalmente recuperadas. Este asunto hizo que la persecución amainara por algún tiempo, al menos en aquellas zonas inmediatamente bajo la inspección del emperador. Pero nos encontramos que pronto se desencadenó en Francia, particularmente en Lyon, donde las torturas fueron impuestas a muchos de los cristianos, casi rebasaban la capacidad de descripción. Los principales de estos mártires fueron un joven llamado Vettio Agato, Blandina, una dama cristiana de débil constitución, Sancto, que era diácono de la iglesia de Viena. A este le aplicaron platos de bronce al rojo vivo sobre las partes más sensibles de su cuerpo. Viblias, así era el nombre, una débil mujer que había sido apóstata anteriormente, Átalo de Pérgamo y Potino, el pastor de Lyon, que tenía 90 años. El día en que Blandina y otros 3 campeones de la fe fueron llevados al anfiteatro, a ella la colgaron de un madero fijado sobre el suelo y la expusieron a las fieras como alimento. Mientras tanto, ella, con sus fervorosas oraciones, alentaba a los otros, pero ninguna de las fieras la tocó, por lo que fue vuelta a llevar a la mazmorra. Cuando fue sacada por tercera y última vez, salió acompañada por Póntico, un joven de 15 años, y la constancia de su fe de ellos enfureció de tal manera a la multitud que no fueron respetados ni el sexo de ella ni la juventud de él, y los hicieron objeto de todo tipo de castigos y tortura. Fortalecidos por Blandina, el muchacho perseveró hasta la muerte, y ella, después de soportar los tormentos mencionados, fue finalmente muerta con espada. En estas ocasiones, cuando los cristianos recibían el martirio, iban coronados con guirnaldas de flores, por ellas en el cielo recibían eternas coronas de gloria. Se ha dicho que las vidas de los cristianos primitivos consistía de persecución por encima del suelo y por debajo. Sus vidas están expresadas por el Coliseo y las catacumbas. Debajo de Roma están los subterráneos que llamamos las catacumbas, que eran a la vez templos y tumbas. La iglesia primitiva en Roma podría ser llamada con razón la iglesia de las catacumbas. Hay 60 catacumbas cerca de Roma, en las cuales se han seguido unas 600 millas de galerías, y esto no es la totalidad. Estas galerías tienen una altura de alrededor de 8 pies, más de 2 metros de altura, y una anchura de entre 3 a 5 pies, casi un metro de ancho. Y contienen a cada lado varias hileras de recesos largos, bajos, horizontales, unos encima de otro, como a modo de literas en un barco. En estos nichos eran puestos los cadáveres y eran cerrados, bien con una simple lápida de mármol o con varias o grandes losas de tierra cocida ligadas con mortero. En estas lápidas o losas hay grabados y o pintados epitafios y símbolos. Tanto los paganos como los cristianos sepultaban a sus muertos en estas catacumbas. Cuando se abrieron los sepulcros cristianos, los esqueletos contaron su terrible historia. Se encuentran cabezas separadas del cuerpo, costillas y clavículas rotas, huesos frecuentemente calcinados por el fuego, pero a pesar de la terrible historia de persecución que podemos leer, ahí que las inscripciones dicen paz, gozo y triunfo, aquí tenemos unas cuantas. Aquí yace Marcia puesta a reposar en un sueño de paz. Lorenzo a su más dulce hijo llevado por los ángeles. Victorioso y en Cristo, al ser llamado, se fue en paz. Recordemos al leer estas inscripciones en la historia que los esqueletos cuentan de persecución, tortura y fuego. Pero la plena fuerza de estos epitafios se aprecia cuando los contrastamos con los epitafios paganos como «Vive para esta hora presente, porque de nada más estamos seguros». Levanto mi mano contra los dioses que me arrebataron a los 20 años, que nada malo había hecho. Una vez no era, ahora no soy, nada de ello y no es mi preocupación. Peregrino, no me maldigas cuando pases por aquí, porque estoy en tinieblas y no puedo responder. Imagínese, los más frecuentes símbolos cristianos en las paredes de las catacumbas son el buen pastor con el cordero en sus hombros, una nave con todo el velamen, arpas, anclas, coronas, vides y por encima de todo el pez que identificaba el verdadero cristianismo en aquel entonces. La quinta persecución, comenzando con Severo en el año 192 después de Cristo. Severo, recuperado de una grave enfermedad por los cuidados de un cristiano, llegó a ser un gran favorecedor de los cristianos en general, pero al prevalecer los prejuicios y la furia de la multitud ignorante, se pusieron en acción unas leyes obsoletas contra los cristianos. El avance del cristianismo alarmaba a los paganos y reavivaron la enmohecida calumnia de achacar a los cristianos las desgracias accidentales que sobrevenían. Esta persecución se desencadenó en el año 192 después de Cristo. Pero aunque rugía la malicia persecutoria, sin embargo, el Evangelio resplandecía fulgurosamente y firme como inexpugnable roca resistía con éxito los ataques de sus chillones enemigos. Tertuliano, que vivió esta época, nos informa que si los cristianos se hubieran ido en masa de los territorios romanos, el imperio habría quedado despoblado en gran manera. Víctor, un pastor en Roma, sufrió el martirio en el primer año del tercer siglo, en el año 201 después de Cristo. Leónidas, padre del célebre Orígenes, fue decapitado por ser cristiano. Muchos de los oyentes de Orígenes también sufrieron el martirio, en particular dos hermanos llamados Plutarco y Sereno. otro sereno, Herón y Heráclides, fueron decapitados. A Raíz le derramaron brea hirviendo sobre la cabeza y luego lo quemaron, como también a su madre, Marcela. Fue ejecutada de la misma forma que Raíz. La Potainiena, hermana de ejército, a quien se le ordenó que asistiera a la ejecución, pero Basílides, que era oficial, al pedírsele que asistiera a la ejecución, se convirtió al cristianismo. Rehusó diciendo que no podría jurar por los ídolos romanos. Llenos de estupor, los del populacho romano por cuanto oían, pero tan pronto él confirmó lo que había dicho al principio creer, fue echado en la cárcel y poco después decapitado. Fue arrastrado ante Ireneo, pastor de Lyon, que había nacido en Grecia y recibió una educación en Lyon y fue escritor. Sucedió al relato de las persecuciones. Potino, como pastor de Lyon, que pastoreó su iglesia con gran discreción, era un celoso oponente de las herejías en general y alrededor del año 187 después de Cristo escribió un célebre tratado contra las herejías. Este celo en favor del cristianismo lo señaló como objeto de resentimiento ante el emperador y fue decapitado en el año 202 después de Cristo. Extendiéndose las primeras persecuciones a África, muchos fueron martirizados en aquel lugar del globo. Mencionaremos a los más destacados entre ellos. Perpetua, de unos 22 años, casada. Los que sufrieron con ella fueron Felicitas, una mujer casada y ya en muy avanzado estado de gestación cuando fue arrestada, y Revocado, estudiante de Cartago, y un esclavo. Los nombres de los otros presos destinados a sufrir en esta ocasión eran Saturnino, Secúndulo y Satur. En el día señalado para su ejecución, fueron llevados al anfiteatro. A Satur, Secúndulo y Revocado les mandaron que comieran entre los cuidadores de las fieras. Estos, dispuestos en dos hileras, los flagelaron severamente mientras comían entre ellos. Felicitas y Perpetua fueron desnudadas para echarlas a un toro bravo, que se lanzó primero contra Perpetua, dejándola inconsciente. Luego se abalanzó contra Felicitas y la empitonó terriblemente, pero no habían quedado muertas, por lo que el verdugo las despedazó con una espada. Revocado y Satur fueron devorados por las fieras, Saturnino fue decapitado y Secúndulo murió en la cárcel. Estas ejecuciones tuvieron lugar en el 8 de marzo del año 205 después de Cristo. Esperato y otros 12 fueron decapitados, lo mismo que Andrócles en Francia. Asclepiades, obispo de Antioquía, sufrió muchas torturas, pero no fue muerto. Cecilia, una joven dama de buena familia en Roma, fue casada con un caballero valeriano de Roma y convirtió al evangelio a su marido y hermano, que fueron decapitados. El máximo oficial que los llevó a la ejecución fue convertido a Cristo por ellos y sufrió la misma suerte. La dama fue echada desnuda en una olla de agua hirviente y, permaneciendo allí un tiempo considerable, la decapitaron con una espada. Esto sucedió en el año 222 después de Cristo. Calixto, un pastor de Roma, sufrió martirio en el año 224 después de Cristo. No se registra la forma de su muerte. Urbano, un compañero de ministerio de Calixto de Roma, sufrió la misma suerte en el año 232 después de Cristo. La sexta persecución bajo Maximino, en el año 235 después de Cristo. En el año 235 después de Cristo comenzó bajo Maximino una nueva persecución. El gobernador de Capadocia, Ceremiano, hizo todo lo posible para exterminar a los cristianos de aquella provincia. Las personas principales que murieron bajo este reinado fueron Pontiano, un pastor en Roma, Anteros, un griego sucesor que ofendió al gobierno al recoger las actas de los mártires, Pamaquio y Quirito, senadores romanos, juntos con sus familias enteras, y muchos otros cristianos, Simplicio, también senador, Calepodio, un ministro cristiano que fue echado al río Tíber, atado con piedras en los pies, Martina, una noble hermosa doncella, e Hipólito, un cristiano que fue atado a un caballo indómito y arrastrado hasta morir. Durante esta persecución suscitada por Maximino, muchísimos cristianos fueron ejecutados sin juicio, enterrados indiscriminadamente a montones, a veces 50 o 60, echados juntos en una fosa común sin la más mínima decencia. Al morir el tirano Maximino, en el año 238 después de Cristo, le sucedió Gordiano, y durante su reinado, así como el de su sucesor, Felipe, la iglesia estuvo libre de persecuciones durante más de 10 años, pero en el año 249 después de Cristo se desató una violenta persecución en Alejandría, instigada por un sacerdote pagano. Esto se hizo con el consentimiento del emperador. La séptima persecución bajo Decio en el año 249 después de Cristo. Esta estuvo ocasionada en parte por el aborrecimiento que tenía contra su predecesor Felipe, que era considerado cristiano, y tuvo lugar en parte por sus celos ante el asombroso avance del cristianismo, porque los templos paganos comenzaban a ser abandonados y las iglesias cristianas estaban llenas. Estas razones estimularon a Decio a intentar la extirpación del nombre mismo de cristiano, y fue cosa desafortunada para el Evangelio que varios errores se habían deslizado para este tiempo dentro de la iglesia. Los cristianos estaban divididos entre sí, los intereses propios dividían a aquellos a los que el amor social los debía tener unidos, y la virulencia del orgullo dio lugar a una severidad de facciones. Los paganos en general tenían la ambición de poner en acción los decretos imperiales en esta ocasión y consideraban el asesinato de los cristianos como un manto para sí mismos. En esta ocasión los mártires fueron innumerables, pero haremos mención de los principales. Fabiano, pastor en Roma, fue la primera persona en posición eminente que sintió la severidad de esta persecución. El difunto emperador había puesto su tesoro al cuidado de este buen hombre debido a su integridad, pero Decio, al no hallar tanto como su avaricia le había hecho esperar, decidió

0: son registradas por vuestros mismos historiadores y cuya vida consistió de unas acciones que vuestras mismas leyes castigarían. No, al verdadero Dios ofreceré yo el sacrificio aceptable de alabanzas y oraciones. Al oír esto, Óptimo, procónsul de Asia, ordenó al preso que fuera estirado en la rueda de tormento, rompiéndole todos los huesos, y luego fue enviado a ser decapitado. A Nicómaco, hecho comparecer ante el procónsul como cristiano, le mandaron que sacrificara a los ídolos paganos. Nicómaco replicó: «No puedo dar a demonios la reverencia debida que sólo al Todopoderoso pertenece». Esta manera de hablar enfureció de tal manera al procónsul. Nicómaco fue puesto en el potro. Después de soportar los tormentos durante un tiempo, pero apenas se había dado tal prueba de debilidad que cayó en las mayores agonías, cayó al suelo y expiró inmediatamente. Denisa, una joven de solo 16 años que contempló este terrible juicio, exclamó de repente: «¡Oh, infeliz! ¿Para qué comprar un momento de alivio a costa de una eternidad de miseria?». Óptimo, al oír esto, la llamó y al reconocerse Denisa como cristiana, fue poco después decapitada por orden suya. Andrés y Pablo, dos compañeros de Nicómaco, el mártir, sufrieron el martirio en el año 251 después de Cristo por lapidación y murieron clamando a su bendito Redentor. Alejandro y Epímaco de Alejandría fueron arrestados por ser cristianos. Al confesar que efectivamente lo eran, fueron golpeados con estacas, desgarrados con garfios y al final quemados con fuego. También se nos informa que en un fragmento preservado por Eusebio, que cuatro mujeres mártires sufrieron aquel mismo día y en el mismo lugar, pero no de la misma manera, por cuanto fueron decapitadas.
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1: Estamos estudiando solo un pequeño párrafo en Lucas capítulo 8, los primeros tres versículos. Y si te perdiste la sesión de ayer, puedes ir a vivanuestroscorazones.com, puedes leer la transcripción o escuchar el audio. Y estamos retomando este pasaje, viendo a estas mujeres quienes apoyaron a Jesús. Y permíteme leer el pasaje y después continuaremos con la última frase de este párrafo. Estamos en Lucas capítulo 8, versículos del 1 al 3. Y poco después, él comenzó a recorrer las ciudades y aldeas, proclamando y anunciando las buenas nuevas del reino de Dios. Con él iban los 12, y también algunas mujeres que habían sido sanadas de espíritus malos y de enfermedades. María, llamada Magdalena, de la que habían salido 7 demonios, y Juana, mujer de Chuza, mayordomo de Herodes, y Susana y muchas otras que de sus bienes personales contribuían al sostenimiento de ellos. Y esta es la frase que quiero que veamos en el día de hoy, que de sus bienes personales contribuían al sostenimiento de ellos. Así que aquí tenemos estas mujeres, tres de ellas de quienes tenemos los nombres, y después muchas otras, quienes no conocemos sus nombres, quienes tenían una deuda de gratitud con Jesús. Y ellas estaban agradecidas, habían recibido mucho de él, y le debían una gran deuda de amor y querían devolverle algo. Así que el pasaje no dice que proveían para él de sus medios. Dice que proveían el sostenimiento de ellos de sus bienes. ¿Y quiénes son ellos? ¿Quiénes estaban con Jesús? Bueno, los 12, los discípulos. Jesús y los 12 estaban viajando en su ministerio y entonces esta pequeña banda de mujeres se reunió y ellas contribuían al sostenimiento de ellos, los discípulos y Jesús, quienes tenían necesidades relacionadas con su ministerio itinerante. Ellos no tenían otros medios para sustentarse en algunos casos, ya que en su mayoría no eran hombres adinerados. Varios de ellos eran pescadores y ellos no podían dirigir su negocio de pesca familiar mientras estaban viajando con Jesús. Ellos lo habían dejado todo para seguirle a él. Así que, ¿cómo se suponía que debían satisfacer sus necesidades? ¿Cómo se suponía que debían comer? Estamos hablando de necesidades prácticas. Y Dios utilizó esta pequeña compañía de mujeres no solo para sostener a Jesús, quien era el orador principal, el maestro, el líder, el rabí, sino también para sostener a aquellos que servían con él en roles menores. ¿Tienes tú un corazón para Jesús? ¿Tienes un corazón para las buenas nuevas, un corazón para el Evangelio que lleva el mensaje y transforma vidas? Quiero animarte a que te conviertas en una de las mujeres de esta banda, mujeres fieles, leales, quienes estaban con Jesús. Ellas aprendieron de él, ellas lo escucharon, se sentaron bajo su ministerio, proveyeron para sus necesidades de sus recursos. No subestimes el valor de utilizar cualquier recurso que Dios te haya dado para ayudar a avanzar la propagación del Evangelio. Ellas proveyeron de sus medios. Y la versión de la Biblia de las Américas dice aquí, de sus bienes personales. Estos eran recursos de algún tipo a los cuales ellas tenían acceso. Y ellas usaban esos recursos, esos medios, sus propios bienes personales, sus talonarios de cheques, sus cuentas de banco, sus bolsas de monedas, lo que fuera para proveer para Jesús. Ahora, esto sugiere que estas mujeres tenían medios independientes de algún tipo. No quiere decir que eran adineradas. Juana quizás pudo haberlo sido, no lo sabemos. Pero sí quiere decir que tomaron lo que tenían, y eso que tenían podría haber sido utilizado para otros propósitos. Ellas pudieron haberlo usado para ellas mismas, para sus propios placeres, para su propia provisión, para su propio futuro, su propia jubilación o sus propias vacaciones. Ellas pudieron haberlo destinado para otros fondos, pero dijeron no. Esto necesita ir aquí, ayudar a Jesús, ayudar en su ministerio, para ayudar a quienes están sirviendo con Él. Ellas invirtieron lo que tenían en Jesús. Y lo que sea que hayan invertido en Él, quiere decir que no lo pudieron utilizar en algún otro lugar. Pero ellas estaban felices de hacerlo, porque habían sido sanadas de enfermedades espirituales, físicas y dolencias. Ahora, este grupo de mujeres, ellas no eran simples seguidoras, ellas no eran espectadoras pasivas, eran contribuyentes activas de la misión de Jesús. Ellas eran parte del ministerio, eran parte de su evangelización, proclamando las buenas nuevas, apoyaban a Jesús al hacer esto. Y su donación era una expresión o una extensión, un resultado de lo que Jesús había hecho en sus vidas y el resultado de estar con Él. Recuerda que el texto dice, con Él iban los 12 y también algunas mujeres. Así que como resultado de estar con Él, de pasar tiempo con Él y de ver lo que Él había hecho en sus vidas y ver lo que Él estaba haciendo en las vidas de otros, estas mujeres dijeron, queremos apoyar esto. No fue como que vamos a tomar y ofrendar y ¿quién puede aportar dinero para la comida de hoy? Esto me parece como algo que ellas hicieron como resultado, como una expresión de su devoción a Cristo. No creo que estas mujeres estaban buscando un ministerio, buscando reconocimiento o importancia. La mayoría de ellas ni siquiera son nombradas aquí. Dice muchas otras. Ellas simplemente querían estar con Él. Al ellas caminar con Él, miraron a su alrededor y se hicieron sensibles a las necesidades prácticas para que Dios pudiera utilizarlas para satisfacer esas necesidades. Y lo hicieron y ministraron de maneras prácticas. Jesús y los discípulos tenían que comer. Ahora, eso pudiera sonar muy mundano o insignificante en lo que respecta al ministerio, porque no es glamoroso comprar alimentos, ir al mercado, a escoger la comida, prepararla, servirla, pero este ministerio de satisfacer las necesidades físicas no era poco importante. En efecto, Dios valoró tanto que el Espíritu Santo inspiró esta frase de manera que fuera incluida en la Escritura. Y cada palabra de Dios es valiosa, es significativa, es importante, es provechosa. Ellas contribuían de sus bienes personales al sostenimiento de ellos. Y eso le importó a Dios lo suficiente como para registrarlo, para que nosotras lo leyéramos en el día de hoy. Y esa provisión, creo, de lo que podemos entender de los evangelios, no era lujosa, era simple. Jesús, se nos dice, no tenía lugar donde reposar su cabeza. Así que ellas tampoco estaban pagando la cuenta para que Jesús se quedara en un hotel 5 estrellas. Él murió siendo dueño de nada más que de sus ropas. Pero Él y sus discípulos, y lo sabemos por otras partes de la Escritura, sí contribuían para los pobres, eran generosos, y estas mujeres, aparentemente, tuvieron una parte en hacer esto posible, haciendo que las necesidades diarias de un ministerio continuo pudieran cumplirse, satisfacerse. Y después, suficiente para que Jesús y sus discípulos tuvieran algo que dar. Ahora, piensa esto. Jesús podría haber provisto sobrenaturalmente para estas necesidades prácticas sin la ayuda de estas mujeres. Él había sanado sobrenaturalmente a estas mujeres. Las había librado de demonios y de dolencias y enfermedades. ¿No crees que Él habría podido proveer para el desayuno? En efecto, en 2 ocasiones... Él obró milagros para alimentar multitudes de seguidores hambrientos. Él podría haber hecho eso aquí también. Él era Dios, pero Él escogió no hacerlo de esta manera en este caso. ¿Y por qué no? Bueno, la Escritura no nos dice por qué no, pero al estar meditando en esto, permíteme compartirte algunos de los pensamientos que he tenido. En primer lugar, creo que era una evidencia de su humillación, de su condescendencia. Jamás vemos a Jesús utilizando su poder divino para satisfacer sus propias necesidades. Él puso de lado los derechos, los privilegios de la divinidad y se humilló a sí mismo. Un antiguo escritor de himnos dijo: "Tú que fuiste rico más allá de todo esplendor, todo por amor te hiciste el más pobre. Cambiaste tu trono por un pesebre, cortes pavimentadas con zafiro por el suelo de un establo". Él se humilló a sí mismo. Se inclinó tanto que Él, Dios mismo, el Hijo de Dios, necesitó este tipo de ayuda. Y Él humildemente aceptó la generosidad y el apoyo de estas mujeres. Y permíteme leerte lo que dos comentaristas han dicho sobre este punto. William Jay dice: "Él era señor de todo, pero no tenía dónde reclinar su cabeza, y se sintió sosegado por las criaturas de su poder. ¡Qué hermoso!". Y luego G. Campbell Morgan, uno de mis expositores favoritos del siglo pasado, dijo: "Así que tenemos esta imagen de una pequeña compañía de mujeres de recursos, cuidando del grupo. Está lleno de belleza. Siempre veo aquí, para mí, la gracia de Cristo. Que Él estuvo conforme con ser apoyado de esta manera, vivir de la caridad mientras Él llevaba a cabo su ministerio poderoso. Me parece como que este pequeño grupo de mujeres siempre tendrá un lugar honroso en la tierra de gloria, porque ellas cuidaron del Señor de gloria durante esos años de ministerio terrenal. Cristo primero las había ministrado, y luego ellas le ministraron a Él. ¡Qué imagen tan dulce! Y luego, al permitir que estas mujeres hicieran esto, Jesús les proveyó una oportunidad para que ellas dieran. ¡Qué privilegio ser parte del ministerio de Jesús de esta manera! Y es un recordatorio de que tenemos una necesidad más grande de dar que la de cualquier ministerio tiene necesidad de recibir. Es un gozo dar, es un privilegio dar. Es más bienaventurado dar que recibir. Y Jesús quería que ellas tuvieran esa bendición. Y luego, esto era consistente con el modelo que vemos en el Antiguo Testamento, de proveer para el servicio de Dios. Los levitas y los sacerdotes debían ser sustentados por las personas a quienes ellos servían. Y vemos los profetas en el Antiguo Testamento: Elías, quien fue cuidado por la viuda de Sarepta, la viuda pobre de Sarepta, debo agregar, y Eliseo, quien fue sustentado por la mujer adinerada de Sunem. Así que Jesús, al permitir a las mujeres dar de esta manera, cumplió un principio bíblico que encontramos en el Nuevo y en el Antiguo Testamento sobre nuestra responsabilidad de ministrar a las necesidades materiales de aquellos quienes nos ministran espiritualmente. Pablo dice en 1 Corintios capítulo 9, en el versículo 11 y en el versículo 14: "Si en vosotros sembramos lo espiritual, ¿será demasiado que de vosotros cosechemos lo material? Así también ordenó el Señor que los que proclaman el Evangelio vivan del Evangelio". Pablo dijo: "No está mal que yo tome una ofrenda". Ahora, en algunos casos él dijo: "No lo voy a hacer". En efecto, él le dijo esto a los corintios por razones específicas. Pero él dijo: "No está mal, de hecho, Dios ha dicho que aquellos quienes predican la palabra deben ser sostenidos por aquellos quienes reciben el ministerio de la palabra". Y Pablo dice lo mismo en Gálatas capítulo 6: "Y al que se le enseña la palabra, que comparta toda cosa buena con el que le enseña". Y así estas mujeres sostenían y cuidaban de Jesús, su rabí, su pastor, su líder, su maestro, su amigo, su libertador, su sanador. Y ellas hicieron esto durante su vida y ministerio terrenal. Y cuando Jesús murió, ellas demostraron ese mismo tipo de cuidado práctico. Leemos en Lucas capítulo 23, en los versículos 55 y 56, que las mujeres que habían venido con él desde Galilea siguieron detrás y vieron el sepulcro y cómo fue colocado el cuerpo. Y cuando regresaron, prepararon especias aromáticas y perfumes. Y en el día de reposo descansaron según el mandamiento. Pero el primer día de la semana, al rayar el alba, las mujeres vinieron al sepulcro trayendo las especias aromáticas que habían preparado. Eran María Magdalena y Juana, y María, la madre de Jacobo. También las demás mujeres con ellas referían estas cosas a los apóstoles. ¿Qué cosas dijeron? Él ha resucitado, Él está vivo. Ellas recibieron esa increíble bendición de ser las primeras en recibir las nuevas de la resurrección, porque estaban ocupándose y atendiendo a las necesidades prácticas, a las preocupaciones prácticas. Ellas no estaban haciendo gran cosa sobre esto, no deseando que se escribiera y que lo estuviéramos leyendo en el día de hoy. Estas mujeres honraban y bendecían a Cristo. Ellas no lo hacían para recibir elogios o reconocimiento humano, o aplauso u honor. Pero Dios honró a estas mujeres. Y ha habido otras como ellas a través de la historia de la Iglesia, quienes de sus medios, de sus bienes, han apoyado el trabajo y el ministerio de Cristo para hacer posible que el Evangelio se propague. Y tengo un amigo llamado John Reinhardt, quien ha escrito un libro que se titula Gospel Patrons, Patrocinadores del Evangelio, que se encuentra disponible solo en inglés. Y en ese libro, él cuenta las historias de aquellos quienes han estado detrás, apoyando algunos de los alcances más grandes y de los esfuerzos del reino a través de la historia. William Tyndale, George Whitefield y otros cuyos nombres reconocerías de inmediato, quienes han hecho la obra del ministerio. Pero detrás de ellos ha habido personas cuyos nombres probablemente no conozcas, quienes estaban apoyando y quienes estaban patrocinando, quienes estaban asegurando y haciendo posible que ese ministerio siguiera adelante. Esos son los patrocinadores del Evangelio. Y esto es lo que estas mujeres eran, patrocinadoras del Evangelio. Pienso en otra mujer, llamada Celina Hastings, que nació en el seno de una familia británica adinerada en el 1707. Se casó a la edad de 21 años, y cuando lo hizo se convirtió en la condesa de Huntington, como se le suele llamar, Lady Huntington. Lady Huntington vivía una vida religiosa recta, pero confiaba en su propia justicia para salvarse. Luego, a la edad de 30 años, su seguridad sobre la condición espiritual de su alma se perturbó al escuchar a George Whitefield, de 22 años, predicar el Evangelio. Bueno, en esa época ella se enfermó y pensó que se estaba muriendo. Comenzó en su lecho de muerte a sentir la insuficiencia de confiar en sí misma cuando tenía por delante la eternidad. Y permíteme leerte lo que dijo uno de sus biógrafos sobre su conversión. Ella sintió un deseo ferviente de entregarse por completo a Cristo para la vida y la salvación. Instantáneamente, desde su cama, levantó su corazón hacia Jesús, el Salvador. E inmediatamente, toda su angustia y todo temor fueron eliminados y fue llenada de paz y alegría al creer. Fue restaurada a una salud perfecta y determinó, de allí en adelante, presentarse a Dios como un sacrificio vivo, completamente aceptable, que estaba convencida que era su servicio racional. ¿Y no te recuerda esto a algunas de estas mujeres en la pequeña banda de Jesús, estas patrocinadoras del Evangelio? Ellas habían sido sanadas de espíritus malignos y de enfermedades, y dijeron: somos tuyas, lo que tenemos es tuyo, queremos apoyarte, queremos estar contigo, queremos ayudar a asegurar el ministerio del Evangelio. Bueno, y después de su conversión, Lady Huntington se convirtió en una apasionada seguidora de Cristo. Y en lugar de dedicar todo su tiempo a socializar con sus amigos adinerados, comenzó a extender la mano en el nombre de Jesús para ministrar a los pobres que la rodeaban. Cuando tenía 39 años, su marido murió, y desde ese momento hasta su propia muerte, 45 años después, a la edad de 83 años, dedicó toda su vida a la oración, al evangelismo y a utilizar su riqueza e influencia para ayudar a promover al Evangelio. Ella fue una generosa colaboradora de muchos ministerios evangélicos y predicadores en Gran Bretaña y en los Estados Unidos. Fue una gran benefactora en el ministerio de George Whitefield y tuvo un papel significativo en el segundo gran despertar en el siglo XVIII. Lady Huntington, una mujer en esta hermandad, en este grupo de mujeres, quienes proveyeron para Jesús y sus colaboradores de sus medios. Y estoy muy agradecida cuando pienso en estas mujeres y en otras como ellas, en muchas mujeres generosas, cuyas vidas han sido tocadas, transformadas por Cristo a través de los diversos alcances de Aviva Nuestros Corazones, y han venido a conocer a Jesús, y sus matrimonios han sido reconciliados, sanados, restaurados, perdonados. Sus conciencias han sido hechas limpias, sus relaciones rotas han sido restauradas. Y muchas de estas son mujeres que dan para apoyar las necesidades prácticas de este ministerio. Y mucho de esto no es realmente glamoroso ni conocido. Pagan micrófonos, hacen posible las grabaciones a través de donaciones para el estudio de grabación, pagan facturas de servicios públicos, impresoras, teléfonos, ayudan a asegurar a los miembros del equipo que sirven entre bambalinas con responsabilidades administrativas, personas que hacen que nuestras computadoras funcionen, personal de radio, de medios técnicos, aquellos que organizan los eventos. Tenemos mujeres cuyas vidas han sido impactadas, mujeres junto a sus maridos que dicen, queremos ayudar a que este ministerio sea posible. Y ellas lo están haciendo, no porque se lo suplicamos, sino porque dicen, nos encanta el mensaje, amamos lo que hace en nuestras vidas y queremos ser parte al ver que esto llegue a otras mujeres. Pienso en una mujer que ha sido alentada y discipulada al escuchar la transmisión de Aviva Nuestros Corazones durante muchos años, mientras ha estado sufriendo en un matrimonio extremadamente difícil, con un marido adicto al alcohol y a las drogas. Pienso en otra mujer que fue liberada de años de profunda amargura y disfunción emocional y mental como resultado de sondear los archivos de Aviva Nuestros Corazones y encontrar recursos que Dios utilizó para ayudarla a ser libre. Y ahora ella es una de las personas más generosas junto con su esposo de este ministerio. Y pienso en otra mujer que durante muchos años estuvo casada con un incrédulo. ¿Y cómo fue tan fiel durante muchos años de matrimonio? Y Dios usó Aviva Nuestros Corazones para ayudar a alentarla y a sostenerla. Y su esposo llegó a conocer a Jesús en su lecho de muerte. Y ella está tan agradecida y ha sido una mujer fiel y ha sido una de las más fieles colaboradoras de este ministerio. Entonces, al hacer la aplicación práctica de este pasaje, mi pregunta es, ¿qué medios tienes para ofrecer para el apoyo de Cristo y el sostenimiento de su reino? ¿Qué medios, qué recursos te ha dado Dios? Y quizás tú me digas, es que yo no soy adinerada. No sabemos si todas estas mujeres eran ricas. Algunas de ellas pudieron haberlo sido, pero muchas quizás no lo fueron. Muchas de las mujeres que apoyan este ministerio, nuestro ministerio, la mayoría de ellas no son mujeres de grandes recursos, pero dan de lo que tienen. Y eso es todo lo que Dios nos pide que hagamos, que demos de lo que tenemos. Entonces, ¿qué recursos tienes, no solo para dar a este ministerio, sino para apoyar la obra de Cristo, su reino, las buenas nuevas? Tal vez es dar para satisfacer las necesidades financieras de tu iglesia local. Y eso debería ser cierto para cada una de nosotras. Tal vez es sostener a misioneros, obreros cristianos. Tal vez sea de otras maneras, quizás cuidando a los pequeños en la guardería de manera que sus padres puedan sentarse durante el servicio de la iglesia y escuchar la palabra predicada. Tal vez sea un tiempo voluntario en la oficina de la iglesia o en el ministerio de mujeres, o en el ministerio de niños o jóvenes, o en el ministerio local de cuidado del embarazo. Nos hemos encontrado con mujeres aquí quienes están sirviendo al Señor en muchas capacidades diferentes que Dios les ha dado para hacer una bendición, para ver el evangelio promovido. Tal vez sea preparando comida o proporcionando servicios administrativos para una iglesia o algún alcance de tu comunidad. Tal vez sea proporcionando cuidado de niños para que tu pastor y su esposa puedan salir en una cita muy necesaria. Tal vez sea recibir misioneros o quizás obreros cristianos en tu hogar para comer o proporcionar alojamiento durante un periodo prolongado de tiempo mientras están de licencia. Y quizás tú me digas, es que no tengo los medios. Tienes una habitación extra en tu casa. Tal vez pudieras ampliar el evangelio abriendo esa habitación para que la use alguien que necesita a Cristo o alguien que sea un siervo del Señor. La epístola de Tercera de Juan nos dice que cuando proporcionamos apoyo práctico para aquellos que están haciendo la obra del Señor, en realidad somos compañeras en la obra con ellos. Compañeras en la obra con ellos. Y quizás tú digas, es que yo no me podría levantar y enseñar, yo no puedo predicar, yo no puedo ser líder de una organización, no puedo.

0: Muy buenos días. Gracias por estar en nuestra sintonía. Esperamos que los mensajes predicados a través de estas frecuencias y cada alabanza sea de bendición para su vida. Comenzamos nuestra faena de este día, esperando que el amor y la misericordia de nuestro Señor y Salvador Jesucristo sea derramado sobre cada vida que está al pendiente de nuestra programación. Queremos serle de bendición a usted. No estamos aquí para competir. Hemos venido para bendecirle. Radio Getsemaní y Estéreo Revelación. En un tiempo fue un sueño, en un tiempo fue un deseo ardiente, pero gracias a la misericordia de nuestro Señor Jesucristo se ha hecho una realidad. Estamos en su hogar porque Dios así lo quiso. Esperamos que cada mensaje y cada alabanza sea de bendición para su vida y que al final de nuestra programación usted pueda decir: gracias a Dios por Radio Getsemaní y Estéreo Revelación, que ha bendecido mi vida, que ha bendecido mi hogar. Radio Getsemaní y Estéreo Revelación se proclaman la voz oficial de la Iglesia Cristiana en el Departamento de la Unión, porque somos parte de ese evangelista, de ese pastor, de ese misionero, de ese líder que predica la palabra del Señor con anhelo, con esmero, con ahínco, anunciando de que Cristo viene pronto por su pueblo. Por eso, proclamamos con gozo el triunfo de nuestro Señor y Salvador Jesucristo. Muy buenos días. Disfrute nuestra programación.
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0: Aleluya.
1: ¿Qué te hizo mi Señor para que tú lo dejaras? Qué hermoso canto de Urbano Arroyo. Dios le bendiga. Buenos días. ¿Cómo estamos, mi gente? Un placer enorme saludarles en esta hermosa, bonita, agradable mañana. Que la paz del Señor me les esté ministrando, tocando sus vidas. Reciba usted un cordial saludo en esta mañana desde acá, desde los estudios centrales de Ministerios JRS. A Dios damos la gloria, bendito sea nuestro Dios. Buenos días, oramos al Señor. Padre, gracias en el nombre de Jesús. Gracias por darnos la vida, por darnos un nuevo día, un nuevo amanecer, un nuevo despertar, mi Dios. Gracias, gracias, gracias. Oh, mi Dios, gracias de verdad. Te alabamos, te bendecimos, te exaltamos. A ti damos gloria, damos alabanza, damos adoración. Gloria a ti, mi Dios. Hay poder, hay poder, hay poder en ti. Aleluya, Dios de toda gracia, Dios de toda justicia. Mi alma te alaba, mi alma te bendice, exalta, adoro, bendigo tu nombre, mi Dios. Gracias en esta hermosa mañana, oh Dios, aquí estamos. Mañana de sábado 15 de agosto. Puedo adorar, bendecir su nombre maravilloso. Gracias en el nombre de Jesús. Mi alma le alaba, mi alma le bendice. Oh Cordero Santo, bendice la vida de mi hermana Lorena de Vázquez. Oh Dios, allá en Caserillo, el Rosario Pasaquina. Lorena de Vázquez, bendiga, bendiga a mi hermana Fautina. Bendiga a toda la familia, bendiga, oh Dios, a tu pueblo en esta mañana. Gracias, Señor, porque nos das la vida, el privilegio de respirar y exaltar tu nombre y decir, esto es gracias a ese amor maravilloso que nos ha comprado a precio de sangre, no mereciéndolo. No merecemos, oh Dios, nada, pero a usted le ha placido, mi Dios, y en esta hora alabo tu nombre, glorifico tu nombre, oh Dios, muchas gracias, en el nombre de Jesús, en el nombre de Jesús, mi alma alaba su nombre, mi alma glorifica su nombre. Muchas gracias, mi Dios, por darnos la bendición. Bendiga a cada patrocinador, colaborador. Bendiga, oh Dios, a cada director, presentador de programa. En el nombre de Jesús, sea usted tocando, ministrando las vidas. A ti damos la gloria. A ti damos alabanza, a ti damos adoración en este bonito amanecer. Bendiga a cada oyente. Oh Dios, tú guardas nuestra salida y nuestra entrada, nuestro acostar, nuestro levantar. Tú eres el centro de nuestra vida. Y en esta mañana, mi Dios, tomas el control de todo lo que hayamos de hacer. Todo nuestro personal, todo nuestro equipo de trabajo. Oh Dios mío, de todos nuestros equipos de transmisión, en el nombre de Jesús te alabo y te bendigo. Muchas gracias. Mi alma alaba, bendice ese nombre que es sobre todo.

nombre. A ti daremos la gloria, a ti daremos alabanza, a ti daremos adoración. En el nombre de Jesús, mi alma alaba, mi alma bendice, mi alma glorifica. Aleluya, Dios de toda gracia, Dios de toda verdad. En el nombre de Jesús, nos depositamos en sus manos. Aleluya, hay poder en ti, Jesús. Muchas gracias. Mi alma alaba, glorifica, exalta ese nombre que es sobre todo nombre. Gracias, mi Dios. Aleluya. Bendito, bendito. Pueblo de Dios, Dios le bendiga. En un momento su programa Mañanas de Bendición. Saludos, buenos días. 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

mañana. Ya estamos por acá con su programa Mañanas de Bendición. Qué privilegio enorme poderles saludar. Buenos días, mi gente, donde quiera que nos sintonice. Esta es la Hex, esta es la Rebel. Su programa Mañanas de Bendición, hoy sábado 15 de agosto. Claro que sí. Saludamos a nuestra patrocinadora, ¿verdad? De estos espacios. Sí, hombre, ahora nos patrocina Lorena de Vázquez. Que el Señor le bendiga. Bueno, mi gente, así suena la Hexe a Buena Mañana.

Bueno, saludos entonces, muchas gracias, buenos días, ¿cómo están ustedes? Espero que muy bien en este bonito amanecer. Su programa Mañanas de Bendición ya está en el aire. ¡Sí, señor! 4:40 de la mañana, 4:40 de la mañana, 4:40 de la mañana, buenos días.

0: Bueno, buenos días, saludos, gracias. Las 4:43 minutos, 4:43 minutos en nuestros estudios. ¿Qué tal? ¿Cómo está usted? Espero que muy bien en esta hermosa, bonita, agradable mañana. Sí, claro que sí, 4:44. Se alinearon los cuatro, los tres cuatro, 4:44 de la mañana. Saludos, buenos días. Un placerazo saludarles en este bonito amanecer que el Señor pues nos regala, claro que sí. Vamos a ver qué nos dicen por acá en este audio, nuestra fiel oyente. Bueno, lunes, martes, miércoles, jueves, viernes, sábado, domingo, y sigue el lunes, ¿verdad? Como el coro.
1: Dios bendiga, mi hermano, soy la hermana Griselda Candelaria Rivera. Quiero que por favor me complazca con una alabanza, el rapto, con el cuarteto Villa María.
0: Ok.
1: Perdón, hermano, sexteto es. Vía María.
0: Ok, perfecto, ya dijo. Buenos días, un placer, sí, saludarles a cada uno de ustedes en esta bonita, agradable mañana que el Señor nos regala, mi gente. Buenos días, buenos días. Ya hora de levantarse, hoy es sábado, va a dormir. Perla Hernández ya está ahí con nosotros, ya se levantó también, va. Así que saludo. A algún lado va a ir esta Perla, ¿va? Que levantó a hacer los oficios temprano. Sí, hombre, como debe ser, como una buena salvadoreña. Ahí estamos al 100. Así que saludos entonces para nuestra hermana patrocinadora de este su programa. Que Dios le bendiga. Muchas gracias, Lorena de Vázquez. Saludo a mi hermana Faustina Rubio, a la hermana Ofelia, a la hermana Erlinda Ventura, a mi hermana Flor Bercián, al hermano Andrés Humansor, buenos días, a la gente de Honduras, allá, usted en el tránsito Nacaome, Dios bendiga a la hermana Anastasia en Punta de Novillo, ajá, la hermana Blanca Canales, como también la hermana Olguita Zambrano. Sí, saludos, de verdad, mi gente bonita, espero que la estén pasando bien, pues vaya, saludos. La hermana Guadalupe Martínez ya está con nosotros a esta hora de la mañana. Que Dios le bendiga. Buenos días. Bueno, seguimos en esta hora llevándoles a ustedes estos bonitos cantos que usted desea escuchar por América Latina, dicen los Cuellar.

0: Bueno, las 4:49 minutos, 4:49 acá en nuestros estudios. Muy buenos días, sí, hombre, aquí estamos al 100, gracias, buenos días, sí, aquí estamos, fin de semana, dándole con todo, ¿va? Con gozo, con alegría, con como debe ser, gozándonos en la presencia del Señor, mi gente bonita. Bueno, seguimos por acá, vamos a ver qué nos dice este audio.
1: Hermano Amílcar, que el Señor le bendiga.
0: Amén.
1: Espero que se encuentre muy, muy bien de salud.
0: Amén.
1: Quiero que me haga el favor de hacerme un saludo.
0: Hagámoslo.
1: Y de complacerme con una alabanza.
0: Claro.
1: De cumpleaños.
0: Ok.
1: Estoy saludando a mi nietecito. Ajá. Elki.
0: Okay.
1: Hasta.
0: Con gusto.
1: A Erkin y a Dere por estar cumpliendo año este día. Dere fue el 12, Erkin. Ahora 15.
0: Vaya.
1: Así pues. Quiero escuchar la alabanza antes de irme a trabajar.
0: Con gusto.
1: Ahí sí, sí puede.
0: Sí, hombre.
1: Gracias y Dios le bendiga.
0: Con gusto, mi hermana, con gusto.
1: Lo escucho aquí en Conérico.
0: Conérico.
1: Muchísimas gracias, hermano.
0: Saludos, mi hermanita, allá en Conérico. Dios le bendiga. No, pues, cumpleaños feliz. Ahí está. Ahí está, para los cumpleañeros. Cumpleañeros, les saludamos en esta mañana, cumpleañeros, con este canto. Ahí está, hermanita, ahí está su complacencia.

Estamos felicitando entonces a todos los cumpleañeros, ¿verdad? Que Dios le bendiga. Muy buenos días. Gracias, gracias, gracias. Sí, Benito. Ahí está mi hermano Beto Velázquez. Dios le bendiga. Dice, buen día, hermano. Saludos y bendiciones en Cristo Jesús desde México. Amén. Saludos entonces, mi hermano Beto Velázquez. Saludos. Que Dios le bendiga. Un placer enorme saludarles. Claro que sí. Complaciendo, mi gente, complaciendo.

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0: Bueno, saludos al original. No, yo creo que el original está dormido usted. Ni así ponga cuatro alarmas y le canten cuatro gallos, tampoco se levanta, va. Más que sábado, creo que el original está, como dicen, quieto, va. Saludos, como ya está viejito, va. Saludos allá a mi amigo el original, va, el mero, mero Chaguito Benítez, va. Así es, va. Santiaguito Benítez, Dios le bendiga a la hermana Benita. Por ahí está el vinagrito, va. Buenos días, Milton Benavide Navarro. Dice, bendiciones a toda la audiencia. Amén, Milton. Ahí estamos, también se había dormido. Hasta ahorita viene apareciendo, va. Ok, saludos, gracias al hermano Chema. Por allá está el hermano Chema, en el Golfo de San Alejo. A mi hermanito Andrés Sumansor, estamos orando por usted, siervo del Señor. Buenos días, hermano, Dios lo bendiga. Muchas bendiciones. Hermano Milker, gracias a Dios. Dice que ya estoy mejor. Gracias a Dios y a todos. Dice, qué bueno. Nos da mucho gusto y hemos estado orando por usted, siervo del Señor. Que Dios le bendiga. Un fiel oyente, ¿verdad? Allá en San José, Santa Clara. Bendiciones para todos ustedes y muchas bendiciones. Gracias, siervo. Allá vea saludos al pastor Nicolás y a su esposa. Gracias por estar siempre con nosotros pendientes, ¿verdad? El hermano Víctor Iglesias ya se levantó también, va. Sí, hombre, saludos, va. Ahí en el negocio del queso, va. Saludos, gracias, de verdad. Nos da mucho gusto. El hermano Víctor Iglesias y la hermana Elvira. Saludos allá, va, allá en Volcancillo Condadillo, allá al Moreno y a Pedrito Ramos. Ahí estamos. Saludos a la gente allá del Llano Los Patos, la tierra del pastor Narciso y la hermana Ana Escobar. Que Dios les bendiga. Ve, aquí estamos al 100. Saludos a la gente del Terrero Blanco, allá, ¿verdad? En el Caragón, en el Tigre, San Alejo. En Ceibilla, el Crucillal, todos esos lugares, Santa Cruz, Santa Cruzita, el Chapernal, Pavana, Sirama. Saludos, gracias por siempre estar ahí pendientes de este su programa, ¿verdad? Vaya pues. Saludos al hermano Horacio Canales, ya buscando cafecito ahí va para comenzar el día. Ajá, la hermana Sonia, hermano Antonio, anda a estar dormido hoy va. Ok, saludos. Hoy es sábado y vamos a quedar un rato más. Creo que el que no se nos duerme es Carlito González, va. Y ya listando la potranca negra para salir a la calle, va. Y hombre, salud, ya está poniendo sus botas vaqueras. Oscarito, ya vea el primer cafecito a esta hora, va. Mi hermana Esperancita, Dios le bendiga. Buenos días, saludos. Sí, ya estamos alistando, dice la. Ajá. La venta, dice, para ir a. Ok. A ir a vender hoy, dice, ahí está, con todo, mano Víctor Iglesias, y su amada esposa. Que Dios me le bendiga, mano Víctor, allá en el Carahue, en Tipucá. Bueno, mi gente, gracias siempre por estar con la Hexe, con la Rebel. El que no se duerme, hermano Moisés, va. Saludos, hermano Moisés Hernández, hermana Mercedes, hermano Rudy, el hermano Rudy. Ok, allá el hermano Helio y su esposa, va. Al Keko. Bueno, saludos a Nikolai Kaczynski. Ahí estamos, Niki Niki. Vamos a ver qué dice aquí, qué tenemos por acá. Para complacerle, mi gente bonita, la gente madrugadora. Ya son las 5:07. 5:07 de la mañana. Ya es hora de echarse un baño, va. Y hay unos platanitos fritos, va. Sí, hombre. Ajá. Saludos allá en Comedor Maurita. Allá la hermana Katy les tiene los buenos desayunos, va, ahí con, de frente a la colonia San Isidro, va, entre el Palo Blanco y las bodegas del banco, ahí va. Ahí le espera con los mejores desayunos y almuerzos, bien generoso, va. Vaya, pues voy a la línea usted. Dios le bendiga, buenos días.
1: Buenos días, la paz de Cristo, que el Señor me lo bendiga.
0: Qué gusto me da oírle, sierva del Señor, hermana Saraí.
1: Hermano, ¿cómo está?
0: Muy bien, gracias a Dios aquí, despertándoles a ustedes, pero veo que ya ustedes estaban despiertos de allá a rato.
1: Uy, a rato ando, sí. Ay, despierta ya, gracias al Señor.
0: Espantando a los mapachos.
1: No, pues sí.
0: ¿Y qué dice, hermano Carito? Bueno, ¿ya tomó o no ha tomado café?
1: No ha tomado café.
0: Ah, todavía. Vaya, hay que hacerle uno.
1: Eso mismo, ya hay que poner estos huesos de punta, digo, para ponerle la agüita a las plantas con así el poder de Dios.
0: Así es, sierva del Señor. Sí. Me da mucho gusto oírte, hombre.
1: Yo también siempre lo escucho y digo, ay, el hermano, digo yo, cómo lo saluda, digo yo, gracias. Y salude a mi hermana, todos esos hermanos que son oyentes de la radio, hermano, hermana Rosalba.
0: Sí, ahorita le están escuchando. Sí, silenció el teléfono ahí, le puso pause al teléfono, la hermana, le puso mute al micrófono. Por eso no le estamos escuchando, hermana. Lo mutió. Sí, lo mutió. Le puso ahí un mute al micrófono y por eso se le cerró la llamada. Ah, hombre, qué barbaridad, hombre. Sí, hermana, si me está copiando ahí, ¿verdad? Le puso mute al micrófono. Tocó el micrófono y se le cerró el audio a mi hermanita Saraí, hombre. Ahí está de vuelta, ahí está de vuelta. Ay, sí. Ay, sí. Dios le bendiga.
1: Sí, hermano.
0: Sí, se le había muteado el micrófono ahí. Sí, aquí me aparecía muteado.
1: Ah, mire.
0: Sí, pero hoy sí, bueno. Ahí estamos. Sí, saludos a toda esa gente, hermana Rosalvita. Me decía, ahorita la está escuchando ahí, la tengo al aire.
1: Ay, qué bendito. Y salúdeme a todos estos hermanos aquí, señor. Sí. Aquí de Alcanza, hermano, también.
0: Amén.
1: Y todos ustedes allí en Nueva York, los hermanos. Que el Señor me los bendiga y me los cuide grandemente también.
0: Vaya.
1: Y salude a mi hermana Zenia.
0: Vaya, yo le saludo a Dipota.
1: Sí, hermano. Pedro. Hermano Pedro. Toño, todos allí, sí. Teodoro. Sí. Que el Señor me los cuide y me los bendiga también. Salude al hermano Juan.
0: Amén.
1: El pastor.
0: Sí, hermano
1: Juan. Gracias al Señor Quintanilla. Que andes de anciano también echándole ganas ahí.
0: Sí.
1: Hermano Carlitos.
0: Amén.
1: Todos hermanos. Sí. Que el Señor me los bendiga. Yo no puedo estarles llamando. No sé, hay veces que estoy ocupada o algo. Y digo, ay, Señor.
0: Sí.
1: Y, pero ahí andamos, hermano. Siempre amén. Escuchándolo. Gracias al Señor. Y que el Señor me los bendiga grandemente. Y pasen un bonito día. En el nombre de Jesús.
0: Hágame un favor.
1: Dígame.
0: Ahí me le doy un abrazo a Carito. De esos abrazos quiebra. De esos abrazos quiebra hueso, pero cuidado, no lo vaya a mandar al hospital.
1: Ay, hermano, usted vio lo que ha estado pasando.
0: Ay, no me lo vaya a desarmar ahí, va.
1: No.
0: Vaya. Pues. Saludos.
1: De parte suya.
0: Amén.
1: Cuide, saludos. Amén. A todos. Bye.
0: Saludos, sierva del Señor. Bueno, aquí estamos, va, contentos de estar con ustedes, gente. Una bendición, Prudencio Pacheco. Dios le bendiga. ¿Cómo está usted, siervo? Espero que esté muy bien, hombre. Mándese ahí al WhatsApp un audio para oírle, hombre. Al 7490-0851, 7490-0851, nuestro WhatsApp. Uh-huh. Y aquí nosotros, va, le tomamos la llamada. Usted no hay tales, va. Para esa gente madrugadora, va, que trabaja los sábados. Que no se le raja el trabajo, va. Ahí estamos, va. Dios le bendiga. Buenos días.

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1: Bueno, saludos a Juancito Martínez allá en el manantial, usted, la gente de la bolsa, Chicagüito, las chachas, allá en el nacimiento, en el Gavilán. Saludos a la gente del Castaño. Saludos allá, ¿verdad? La gente de Chachagua, Conchagua, Barrio La Cruz. Dios les bendiga. En Santanita, ¿verdad? Saludos. También a la gente ahí de Matarrita. Dios les bendiga. Buenos días. Un placer enorme saludarles, hombre. Ahí viene Manuel Alfonso, va. Saludos. Gracias.

0: Eso está bueno, va. Ah, claro que sí. El matrimonio es para amarse, para respetarse, para perdonarse, para cuidarse, hasta que la muerte los separe, así como hace el hermano Víctor y la hermana Maura. Vaya pues, así como mi papá y mi mamá. Va. Saludos, gracias, buenos días. Déjeme ver por acá a usted. Bueno, me dice Cristian Josué Vázquez, saludando a sus padres, saludando a su hijo, desde Tegucigalpa, ¿verdad? Ahí los está saludando y nos pide las huellas de Reina Enríquez. Con gusto, claro, con mucho gusto, ya va a sonar. Claro que
1: buenos
0: sí.
1: Días, hermano Amílcar, Dios le bendiga.
0: Amén.
1: Dios le hermana Milagro Mata.
0: Ajá.
1: Aquí le estamos escuchando también, hermano Amílcar.
0: Ok.
1: Feliz día, Dios me lo bendiga.
0: Dios le bendiga, hermana Milagrito. Saludos ahí, vea, a toda la familia. Una bendición, hermana Milagro Mata, va. Saludos allá. ¿Cómo se llama ahí? El toro, va. Ajá. Bueno, saludos, gracias por estar con nosotros esta hora de la mañana. Hombre, déjeme ver por acá. Dice, hola, buenos días, hermano. Un saludo para Brian Josué. Brian Josué Sarabia Bonilla. Porque hoy está de cumpleaños. Está cumpliendo años el Brian. Ya baja Cardú y entonces el Brian va. Saludos, Brian. Se estará despierto. Hola, dice, buenos días. Saludos para Brian Josué Sarabia Bonilla. Porque hoy está de cumpleaños. Regálenme un caramelo ahí al Brian, hombre. Ah, sí, hombre, ahí se los voy a pagar yo, va. Ahí está el Brian. Bueno, saludos, gracias por estar con nosotros, mi gente bonita, dijo aquel. No, hombre, aquí estamos al 100, va. Gracias, gracias. Contento, happy. Allá, mana, Katherine ya tiene los desayunos listos. Va y que pasen ahí. O no, abrió hoy. Ah. Ahí están los desayunos, va, poderosos, va, para esa gente laboriosa que trabaja con la piocha, el atadón, cargando, descargando camiones, repartiendo el agua. No, hombre, ahí estaba la hermana ahí enfrente a la colonia San Isidro. Saludos allá a hermana Maura también, va, y a la hermana Rina, allá en Comedor Maurita, es la única casa que queda de esas antiguas de corredor, va. Ajá, frente a aquí en opuesta al Da Vivienda. Saludos, gracias por estar con nosotros. Allá la familia Beltrán, allá en Comercial Beltrán, ¿verdad? 500 metros arriba de la cancha El Rápido hacia el sur, ¿va? Vaya pues, saludos, va. Ajá. No, pues aquí contento de estar con ustedes. Muchas gracias, muchas gracias. Saludos a M&M. Ok. 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Saludos al JJ. Sí, hombre, a Giovanni Rubio, propietario del taller JJ, va. ¿Dónde está ubicado? ¿Dónde lo movió de lugar o siempre en Huntington? Bueno, continuamos por acá, gracias a usted que está con nosotros. ¿Qué hora tenemos? Ya son las 5:26 minutos, 5:26. Saludo al hermano Prudencio Pacheco.

0: 5 de la mañana.
1: 36
2: minutos. 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
3: Bueno, mi gente bonita, gracias. Sí, ahí viene el bálsamo. Buenos días, ¿qué tal? ¿Cómo están? Ya son las 5:38, ya casi en la recta final de este su programa Mañana de Bendición, patrocinado. Sí, señor, patrocinado. Bueno, ya pueden reservar para el otro mes, ¿va? Porque ya este mes, a esta fecha 15, ya estamos full en Mañana de Bendición. Saludos a Lorena de Vázquez. Dios bendiga a mi hermana, ¿verdad? Su mamá, mi hermana Faustina Rubio. Bueno, mi gente, aquí está el bálsamo.

Vámonos, vámonos, vámonos, vamos. Lo último de Francisco Orante. Llegáronse los tiempos. Muy buenos días. Gracias. Sigan sintonía de Hexer Rebel. Recuerde a las 6 del programa Un Encuentro con Dios. Buenos días. Que descansen. Que la pasen bonito. Feliz fin de semana. Bueno, saludos. Bueno, a las 2 de la tarde la salida para los bautismos va. Ajá. De bautismos distritales de la Iglesia de Dios. Allá en... Esto va a ser allá en Pueblo Viejo. Vaya. Pendiente entonces. A las 2, a las 3 van a hacer los bautismos, allá va. Así que alístese temprano. Bueno, ya nos vamos, gente. Muy buenos días. Gracias por estar con nosotros. Esta es la Hexa, esta es la Rebel, la señal que no se confunde. Nos escuchamos en cualquier momento. ¡Oh!

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1: Buenos días, hermanos. Muy buenos días. El Señor le bendiga en esta mañana. Damos gracias al Altísimo Dios por sus bondades, por sus misericordias, que cada día son nuevas, cada mañana. Así lo dice su palabra. Cada mañana son nuevas sus misericordias sobre los que le temen, sobre este mundo, pues. Gracias a Él, estamos aquí ante su presencia para expresarle nuestra gratitud, nuestro deseo de amarle, de servirle. Así que, hermano, hermana, señorita, caballero, niño, ¿dónde está usted? Pues donde quiera que esté, si está en sintonía de este espacio, Un Encuentro con Dios, el Señor le bendiga. Así como hoy, deseamos que el Dios del cielo le bendiga de manera grande. Amén. Padre mío, tú eres bueno, tú eres maravilloso, tú eres divino, tú eres eterno, tú eres santo. Oh, amado Rey del Cielo, gracias por esta mañana en la que tú nos permites así, de esta manera, poder llegar a la habitación de tu siervo, sierva, de tu siervo, Señor, en el nombre tuyo, para poder adorarte, bendecirte, Señor, por todas tus riquezas en gloria, porque tú nos has sido refugio, tú nos has sido todo, todo eres tú para nuestra vida. Así que anhelamos, Dios, que en este día que ya nos regalaste, podamos disfrutar de tu presencia, que vaya con nosotros tu gracia, tu mano, y nos sostenga, nos libre, nos guíe. Tu mano poderosa nos guíe en este mundo donde hay que tomar decisiones a cada instante. A cada instante, Señor, tomamos decisiones y solo tú nos puedes iluminar con tu poder, con tu gracia. Puedes iluminarnos, Señor, para poder hacerlo de la manera más generosa, más sabia, y que en tu nombre sea glorificado. Así que, oh amado Rey, gracias por este día en el cual podemos testificar de tus grandezas, de tus maravillas, de tus bondades que, Señor, conocemos. Sabemos, lo experimentamos cada día, en cada paso que damos. En tu nombre, oh Dios, pues esta mañana bendice ese hogar, esa familia, ese niño, esa niña, a todos, en el nombre de Cristo Jesús. Y la gente que va a su trabajo, Señor, guárdalos. Bendícelos, llévalos con bien, todos los, aquellos que se desplazan hacia algún lugar de labores o cualquier actividad que sea. Mi Dios, guárdalos en el nombre de Cristo Jesús. Amén. Bendito Dios. Vamos a escuchar a los hermanos Chacón.

al Señor nuestro Dios, que es buen. Gloria a Cristo Jesús. Vamos a leer la palabra de Dios, hermano, que por supuesto es la fidelidad ante este micrófono, llegar hasta su hogar y juntos deleitarnos en la palabra de Dios. Ahora han conocido que todas las cosas que me ha dado proceden de ti, porque las palabras que me diste les he dado y ellos las recibieron y han conocido verdaderamente que salí de ti y han creído que tú me enviaste. Yo ruego por ellos, no por los del mundo, sino por los que me diste. Porque tuyo era, tuyo son. Y todo lo mío es tuyo, y lo tuyo es mío, y he sido glorificado en ello. Y ya no estoy en el mundo, mas estos están en el mundo. Y yo voy a ti, Padre Santo, voy a ti, a los que me has dado, guárdalos en tu nombre, para que sean uno, así como nosotros. Aleluya. Guárdalos para que sean uno, así como nosotros. Gloria a Cristo Jesús. ¿Sabe qué, mi hermano? Quiero que pensemos en este pasaje que tiene una bendición enorme, ya que este capítulo expresa la intercesión, la oración intercesora de nuestro Señor por sus discípulos. Sus discípulos, en otras palabras, sus alumnos, sus estudiantes. La Biblia, estimado hermano, está llena de grandes oraciones. Hay oraciones en ella. Y claro, nos impresiona, por ejemplo, la oración de Salomón. Usted lee el libro de Reyes, primer libro de Reyes, la oración de Abraham, Génesis 18, de Moisés. Bueno, así por el estilo, los hombres de Dios se comunicaron con él. Y la mayoría de nosotros sabemos lo que el verdadero valor que tiene la comunión con Dios. Pero que Dios ore por nosotros solo esta vez, que Jesús, es decir, en la Biblia, ¿verdad? Solo encontramos a este capítulo 17 de Juan, donde Jesús intercede por sus discípulos. El Señor mismo, el dador de la vida, está rogando al Padre porque el Señor tiene planes para nosotros. ¿Sabe usted eso? Dios tiene planes para nosotros. Lo reveló en Jeremías. Yo sé los planes que tengo para ustedes. Y ahora aquí tiene planes. Es decir, en este capítulo expresa sus propósitos hacia los que le sirven. Gloria
a nuestro Dios. Uno de ellos es que sus hijos conozcan la grandeza y soberanía del Dios Padre y de su Hijo Jesucristo. Gloria a Dios. El escéptico dirá, ¿podemos conocer a Dios? El ateo dirá, no, de que Dios no existe. ¿Cómo es esto entonces? Solo se puede conocer a Dios cuando el hombre se humilla, cuando se despoja de todos sus males y reconoce que hay un supremo hacedor. Entonces, es cuando el ser humano empieza, porque es allí donde recibe el ser humano las cosas, o sea, la revelación de las cosas que pertenecen a la vida y a la vida espiritual. Gloria a Cristo, nuestro Dios. Dios se hizo de un pueblo. Dice, y no me eligieron ustedes. Bueno, no los elegí yo, dice, por ser mejor que las otras naciones. Porque ustedes eran insignificantes. Nada. Así dice Dios en boca de Moisés a los israelitas. Dios los escogió. Y no porque ustedes eran más inteligentes, más ricos o más guapos, no, sino por el juramento que hizo Dios a sus padres, Abraham, Isaac y Jacob. Hizo Dios un juramento de hacer un pueblo que honre su nombre. Amigo, conocer a Dios no es un asunto intelectual, ¿no? No, no. No es saber, pues, que todo el mundo sabe que Dios existe. Pero conocer a Dios no es eso. No es saber que Dios existe, sino obedecerlo, creer que existe, obedecerle, hacer su voluntad. Porque un ser humano tiene capacidades intelectuales, pero tremendas, que el mismo Dios le dio. Usted puede saber mucho, mucho, mucho de la vida humana. Quizás puede saber mucho de la vida secular. O puede saber mucho de teología. Teología es la ciencia que estudia e interpreta a Dios. Teología es el estudio acerca de Dios. Pero, puede ser un cabezón teológico, teólogo, pero está vacío su corazón porque no le conoce, no le recibe y no le obedece. No le obedece. Así que, hermano, el Señor es tan grande, tan poderoso, que se revela a sus hijos, porque tiene grandes propósitos de darse a conocer
Aleluya. Dice Jesús, Señor, Padre Celestial, la palabra que me diste les he dado. Y han conocido, mire qué bonito esto, han conocido que tú me enviaste. Se han dado cuenta por sí mismos y por la revelación de tu palabra. Ellos están conscientes que tú me enviaste y que todas las cosas que me diste son tuyas. Todo lo mío es tuyo. Estimado oyente, Dios exige o demanda una relación personal con Él. Una vida apegada a su palabra. A su palabra. Ahora, ¿cómo podemos conocer a Dios? Pues dije al principio que para conocer a Dios se necesita creer que existe. Estos han creído. Ahora guárdalo. Han conocido tu nombre y saben que tú me enviaste. No solo es un asunto intelectual. No. Sino que nos rendimos. El ser humano debe rendirse a Él. A Dios le conocemos por medio de su palabra, dice el versículo 8 de este pasaje. Porque las palabras que me diste les he dado y ellos las recibieron y han conocido verdaderamente que salí de ti y han creído que tú me enviaste. Aquí hay elementos poderosos, profundos. Por ejemplo, la palabra que me diste, les he dado, no cualquier cosa, no cualquier literatura, no cualquier cosa. Esa le he dado, ellos la han recibido. Y han conocido verdaderamente que yo salí de ti. Número 3, han creído que tú me enviaste. Alabado sea nuestro Dios. Han creído que tú me enviaste. Solo por medio de su palabra. Cuando nos humillamos, cuando reconocemos que Dios existe, cuando reconocemos nuestra débil humanidad, entonces, estamos aptos para conocer a Dios. Aleluya. Porque entonces Dios se revela a través de la comunión con Él. Hay que estar agradecido con Él. Todo lo que tenemos es de Dios. Nada trajimos a este mundo. Desnudo venimos. Y así vamos a salir. Todo es de Dios. Hemos conocido que somos hijos de Dios y que la intercesión de nuestro Señor es que nos proteja, que nos guarde del mal, que nos guarde del enemigo, de la muerte espiritual. Protege nuestra vida, protege nuestra familia, protege cuanto depende de nosotros. Dios lo protege. Dios desea entonces que le conozcamos, pero también Dios desea que seamos un pueblo santo, que seamos uno. Padre mío,
Gracias por tus santas palabras. Gracias porque tú eres bueno y nos has concedido este día de poder expresarnos delante de ti. Bendito Redentor, guarda tu pueblo, a tus hijos, cualquiera que sea su situación. En el nombre de Cristo. Amén. Que el Señor le bendiga, hermano, amigo, Dios le bendiga. Ahí nos vemos mañana, si así lo permite nuestro Dios. Hasta la próxima.

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La ciencia dice que Dios no existe. La Biblia dice que todo lo que vemos fue creado por Dios. Si Dios no existe, entonces, ¿quién hizo todo lo que vemos?

0: Sientes triste, solo, cansado y con un gran vacío en tu corazón. 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
2: El principio de la sabiduría es el temor a Jehová. No seas sabio en tu propia opinión, ni te apoyes en tu propia prudencia. Encomienda a Jehová tu camino y Él enderezará tus veredas.
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Hola, muy buenos días, buenos días, buenos días. ¿Qué tal? ¿Cómo están? Ya en su programa, nosotros acá en cabina de la Getsemaní. Bueno, seguimos a través de la 1390 en el AM. Seguimos proclamando con gozo el triunfo de nuestro Señor Jesucristo. Bueno, ya estamos por acá. Para llevarles a ustedes su bonito programa infantil, amiguitos de Rey. Saluditos a todos los niños, todas esas hermosas criaturas, ¿verdad? En esta bonita mañana de este día sábado. ¿Sábado qué tenemos hoy? 15 de agosto. Sábado 15 de agosto, señoras y señores. Estamos por acá ya muy contentos de poder saludarles. Permítame. De poder saludarles a través de este medio, ¿verdad? Estamos transmitiendo señal, por supuesto, simultáneamente a través de TV Getsemaní, a través de las redes sociales, a través de TuneIn Radio, a través de la página www.radiogetsemaní.net. También a través de nuestra app. Si usted nos escucha por alguno de estos medios, que el Señor Jesucristo me le bendiga poderosamente, ¿verdad? Es un gusto de mi parte poder saludarles y pues serle de mucha bendición. Saluditos entonces a los que están ahí ya conectados a través del Face. Dios les bendiga maravillosamente. Somos Ministerios JRS, Radio y Televisión. Seguimos proclamando con gozo el triunfo de nuestro Señor Jesucristo. Como siempre digo, un privilegio enorme, grande, que el Señor nos concede, ¿verdad? Poder llegar hasta su casita a través de este medio.

Sí, al que es digno de recibir la gloria. Qué bonito ese canto, ¿verdad? Muy bonito, por cierto. Sí, hermoso. Bueno, ese uno de los cantos que a mí me gustan personalmente son esos que alaban el nombre del Señor. Entonces, esas son las alabanzas, mi estimado oyente, mis estimados amiguitos de Rey, esas son alabanzas. A esas sí son alabanzas, ¿verdad? A las que exaltan el nombre del Todopoderoso. Hay cantos, ¿verdad?, que llevan una palabra de aliento a usted, a su vida, pero este, porque a veces confundimos y decimos, vamos a cantar una alabanza para el Señor, y empezamos con aquel que dice, aquellos que dicen, ¿cómo le dijera? Vamos a ver, algún canto. Bueno, son aquellos que no exaltan el nombre del Señor, ¿verdad? A veces, por eso le digo, a veces confundimos la alabanza con un canto. Con un canto, por ejemplo, vamos a ver, vamos a poner algún ejemplo ahorita. Vamos a ver.

Bueno, cantos que lleven, por ejemplo, Dios me ha ayudado, Dios ha estado conmigo, Dios me ha dado fortaleza. Todos esos cantos así son cantos. En cambio, estos, por ejemplo, algún ejemplo de alabanza es aquel que dice, cuán grande es Él. Señor mi Dios, al contemplar los cielos, mi corazón entona la canción, cuán grande es Él. Esas son alabanzas, mire, ¿ve? Que son dirigidas al que está sentado en el trono. ¿Verdad? Ok. Sé que hay que hacer diferencia, entonces cuando vayamos a tomar un tiempo o vamos a cantar, hermanos, los cantos, ¿verdad? Cantos, por ejemplo, pecador, ven al dulce Jesús, son cantos, no son alabanzas a Dios, porque no van dirigidas a Dios, van dirigidas a hacer un llamado al pecador. Y feliz para siempre será, si en verdad le quisieres tener al Señor, ¿verdad? Esos son cantos, no son alabanzas.

Así es, mis amiguitos del Rey, mis amiguitas del Rey, que hay que diferenciar las cosas, ¿verdad? Bueno, queremos saludar a nuestra patrocinadora de este espacio, este programa, la hermana Ruth de Vázquez. Sí, saludos para su familia también allá a la distancia, ¿verdad? A veces ella nos escucha, a veces no, porque a veces está laborando o está muy ocupada la sierva. Pero que Dios bendiga a la hermana Ruth de Vázquez. Posiblemente tendrá la oportunidad de escuchar esto después, ¿verdad? En señal diferida. Así es, 18 minutos pasan de las 7 de la mañana en todo el territorio salvadoreño, hora centroamericana. ¿Y usted dónde nos escucha? Hemos tenido pocos reportes ahora, hombre. ¿Qué está pasando? ¿Qué está pasando? ¿Cómo que sí? ¿Cómo que no? Amado hermano. Queremos saber dónde usted nos escucha, dónde recibe nuestra señal. Posiblemente esté ocupadita, ocupadito y no pueda agarrar el teléfono y decir, hermano, aquí estoy, aquí en tal lugar, ¿verdad? Pero bueno, solamente es para saludarle. Si usted puede, bueno, puede enviarnos una señal ahí dónde, ¿verdad? ¿En qué nación? ¿En qué país? ¿En qué cantón? ¿En qué ciudad? Amén. Saludos ahí la hermanita Sara Bonilla. Dios le bendiga, hermana Sara Bonilla, en el estado de Maryland. Dios le bendiga.

0: Bueno, por ahí tenemos una nueva oyente. Saludos para Elianita. Saludos, Elianita. ¿Cómo estás? ¿Cómo amaneciste? Bien. Ok, así como le haces tú. Nice.
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0: Bueno, saluditos a la hermana Sara Bonilla, está por ahí, Dios le bendiga, hermana Sara. Al hermano Andrés Humansor, buenos días, hermano, Dios le bendiga y muchas bendiciones a su familia, dice hermano Andrés Humansor. Bueno, gracias entonces. Grande es nuestro Dios, sí señor, no hay otro más grande como él. Steve Green, te doy la gloria. Él es grande y por eso a él le damos la gloria.

0: Este canto nos invita a darle la gloria a Jehová. Sí.
1: Piensa en 5 cosas que Dios hizo para ti hoy. Esto es muy fácil de hacer porque Dios es muy bueno y su amor nunca cesará.
2: Salmo 118, versículo 1. Alabada Jehová porque Él es bueno, porque para siempre es su misericordia.
0: Yeah.
3: Alabar a Jehová, Él es bueno. 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
0: Esta es una invitación a que alabemos a Jehová.
3: Misericordia. Alabar a Jehová, Él es bueno.
4: Alabar.
0: ¿Por qué debemos alabar a Dios? Porque Él es digno. Él es digno. Él haga o no haga, Él es digno de alabanza. No podemos decir, le voy a cantar una alabanza al Señor porque hizo esto en mi vida. Porque, no. No, tiene que ser, como dijéramos, tiene que ser una alabanza en agradecimiento al Señor. Dile que Él es grande, grande, grande, grande. Él es el único Dios, creador de los cielos y la tierra. Bueno, bueno, bueno, bueno. Dije saluditos para Eliana que está por ahí en casita. Saludos, saludos, saludos. Y te quiero mucho, Eliana, te quiero mucho. Ella es mi nieta, ¿verdad? Amén, hermano Adonai Hernández. Dios le bendiga, dice hermana Sara Bonilla, allá en el estado de Maryland. Saludos a la hermana Graciela Robles, hermana Flor Arias, la hermana Mirna Turcios, al pastor Juan Arias, su esposo y su familia. Bueno, que alguien le diga. No creo que esté escuchando el pastor, ¿verdad? Pero que le diga a alguien que les. Bueno, le saludamos. Sí. Grande. Ok, el tema para esta mañana del consejo, de la reflexión de la palabra del Señor es, oiga, Jesús, el Cordero de Dios.

estos que, bueno, solamente exaltan el nombre del Señor. Pero bueno, está bien, está bien. Ajá, ahí está mi hermana Graciela Robles diciendo presente, bendición del hermanito Nay, usted y su esposita y sus hijos, bendiciones para todos los niños en todas las iglesias, dice. Amén, hermana Graciela Robles.

Bueno, vamos entonces a la reflexión de la palabra. Bien. Bueno, le invito a escuchar, ¿verdad? A escuchar. Ya que usted, pues, si usted tiene una Biblia, pues lo puede hacer. Si no, pues ahí escuche. Dice la palabra del Señor en el libro de Juan, Evangelio de Juan, capítulo 1, versículo 29. El siguiente día vio Juan a Jesús que venía a él y dijo, he aquí el Cordero de Dios que quita el pecado del mundo. Apocalipsis 5:1 dice, y vi en la mano derecha del que estaba sentado en el trono un libro escrito por dentro y por fuera, sellado con 7 sellos. Y vi un ángel fuerte que pregonaba gran voz. ¿Quién es digno de abrir el libro y de desatar sus sellos? Y ninguno, ni en el cielo, ni en la tierra, ni debajo de la tierra, podía abrir el libro, ni aún, oiga, mirarlo. Y lloraba yo mucho, porque no se había hallado a ninguno digno de abrir el libro, ni de leerlo, ni de mirarlo. Y uno de los ancianos me dijo, no llores. He aquí que el león de la tribu de Judá, la raíz de David, ha vencido para abrir el libro y desatar sus sellos. Y miré

y vi que en medio del trono de los cuatro seres vivientes y en medio de los ancianos estaba en pie un cordero como inmolado, que tenía siete cuernos y siete ojos, los cuales son los siete espíritus de Dios enviados por toda la tierra. Y vino y tomó el libro de la mano derecha del que estaba sentado en el trono. Y cuando hubo tomado el libro, los cuatro seres vivientes y los 24 ancianos se postraron delante del cordero. Todos tenían arpas y copas de oro llenas de incienso, que son las oraciones de los santos. Y miré y oí la voz de muchos ángeles alrededor del trono y de los seres vivientes y de los ancianos, y su número era millones de millones, que decían a gran voz: el Cordero que fue inmolado es digno de tomar el poder, las riquezas, la sabiduría, la fortaleza, la honra, la gloria y la alabanza. Gloria a Dios.

Bueno, qué bonita esta texto que hemos leído, ¿verdad? Sobre todo esta del Apocalipsis. Qué impresionante es. Mis estimados oyentes, niños, bueno, alguna niña, algún niño que esté escuchando el programa, ¿verdad? No sé si Lenita seguirá todavía o ya se aburrió. Pero bueno, el caso es sobre lo que dice acá, ¿verdad? Bueno, en el libro de Juan, el Evangelio de Juan, cuando dice, el siguiente día vio Juan a Jesús que venía a él. Ese párrafo lo encontramos, repito, en el Evangelio de Juan, capítulo 1, versículo 29. Amén. ¿Quién es ese Juan? Juan el Bautista. Juan el Bautista. Amén. Él es Juan, el que bautizó a Jesús. Por eso le llaman Juan el Bautista. Amén. Bueno. Pero tenemos esta otra narración en el libro del Apocalipsis.

Y dice la palabra del Señor entonces que Juan fue llevado a Isla de Patmos. O sea, aquí no está hablando del mismo Juan, aquí está hablando del otro Juan, Juan el apóstol. Juan el que bautizó a Jesús no fue discípulo, simplemente fue alguien que Dios usó para, como quien dice, anunciar, amén, para dar la noticia de que, para dar a conocer quién era Jesús. ¿Ok? Dice que este Juan, el Bautista, vino a pregonar que detrás él venía otro más grande que él. Era el vocero de Jesús, Juan el Bautista. Pero este otro Juan, el que habla en Apocalipsis, era el apóstol. Cuando dicen Juan el apóstol amado, ¿verdad? Jesús a todos los amaba. Jesús no tenía apóstoles predilectos. A este amo más, a este no. No, él amaba a todos. Así como me amó a ellos, nos amó a nosotros, le ama a usted y me ama a mí. Amén. Adoremos a Jesús porque es santo y venció la muerte para salvarnos. La verdad central. Objetivos. El estudio de este tema ayudará a los alumnos a, número uno, conocer que Jesús es el Cordero de Dios que murió por el pecador. Agradecer a Jesús porque venció al enemigo y da la vida eterna. Aceptar a Jesús como Señor y Salvador de su vida. Ok. Juan, el apóstol, fue llevado a Patmos por la palabra de Jesucristo. No fue enviado a ese lugar. Patmos era como una isla, ¿verdad? Como un lugar solo, ¿verdad? Donde llevaron al apóstol Juan por predicar, no por malo, no por delincuente, sino que fue llevado por predicar la palabra de Dios. El apóstol Juan. Amén. Vaya pues. Entonces, la palabra de Dios dice, por predicar la palabra de Jesucristo, allí, oiga, allí en su soledad, allí no había nadie con él. No estaba su mamá, no estaba su papá, no estaba su tía, su tío, su abuela, su abuelo. Nadie había con Juan en la isla. Él fue llevado allá por predicar el evangelio de Jesucristo. Pero mire qué privilegio más grande. Allí recibió sus visiones. Juan observa cómo es afirmado un trono y se abren unos sellos. El libro del cual habla aquí la Biblia, el libro estaba en la mano derecha del que estaba sentado en el trono. Los sellos son señal de finalidad y privacidad, y se requiere autoridad legal para romperlos. La tristeza de Juan se debía a que no encontraba a nadie digno de abrirlos, hasta que se le mostró que el Cordero tenía la autoridad necesaria. Bueno, pocas personas de la Biblia tuvieron la oportunidad de ver las cosas que sucederían en el futuro. Y en este caso, Juan. Juan había sido desterrado, o sea, había sido enviado a un lugar donde no había nada de gente, ahí solo él y Dios. Pero como Dios tiene cuidado de los suyos, ¿verdad? Amén. Uno de los privilegiados fue el apóstol Juan,
Un día estando en la isla de Patmos, así se llamaba la isla, Patmos, Dios le mostró una visión y le dijo, escribe en un libro lo que ves. Amén. De inmediato, como si fuera una gran pantalla, apareció ante sus ojos una escena que lo impresionó. Qué privilegio más grande el que tuvo este varón de Dios. Juan vio un trono y sobre él estaba sentado alguien. ¿Quién es alguien? Dios, Jehová de los ejércitos, el Todopoderoso. Y muchos le adoraban. El que estaba en el trono tenía en su mano derecha un libro en forma de rollo, escrito por dentro y por fuera. Amén. Sellado con 7 sellos, simbolizaban el plan perfecto de Dios para el mundo. Entonces, escuchó un ángel que le dijo en alta voz, ¿quién es digno de abrir el libro y de desatar los sellos? Pero no había ninguno, ni en el cielo, ni en la tierra, ni debajo de la tierra, que pudiera abrir el libro. Tremendo. Al ver esto, Juan se afligió y pensó, si no se abre el libro, Satanás va a seguir controlando el mundo. Y comenzó a llorar desconsoladamente. Juan lloraba mucho, dice la palabra de Dios, porque no se había hallado ninguno digno de abrir los sellos. Amén. Uno de los ancianos que adoraba al que estaba sentado en el trono se acercó y le dijo, no llores, Juan. He aquí que Jesús ha venido para abrir el libro y desatar sus 7 sellos. Juan alzó sus ojos y vio que en medio de los ancianos estaba de pie Jesús. Sus ropas resplandecían y su pureza y santidad, perdón, eran evidentes. Probablemente en ese momento el apóstol recordó que Juan el Bautista había dicho, refiriéndose a Jesús, he aquí el Cordero de Dios que quita el pecado del mundo. Amén. Solo Jesús puede quitar el pecado del mundo. Solo Jesús pudo abrir los sellos. Qué privilegio más grande. Amén. Por eso, vamos a continuar el próximo sábado, si Dios lo permite, con esta preciosa enseñanza hermosa. Agradezco a los que estuvieron ahí pendientes, atentos a este programa. A través de las redes sociales, a través de televisión, a través de la radio. Dios les bendiga. Nos escuchamos el próximo sábado. Amén. Si Dios así lo permite. Hasta aquí su programa infantil, amiguitos del Rey. Hasta la próxima. Chao, chao.

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capítulo 10, verso 43, y leemos en el nombre del Padre, y del Hijo, y del Espíritu Santo. Hablando de Cristo, dice, de este dan testimonio todos los profetas, que todos los que en él creyeren recibirán perdón de pecados por su nombre. Señor, te damos gracias por tu palabra preciosa. Adoramos tu nombre, te bendecimos. Señor, aún engrandecemos tu maravilloso nombre, porque tú eres Rey de Reyes, Señor de Señores, y porque tú solo fuiste inmolado y nos has comprado para el trono de Dios y del Cordero. Gracias por este amor tan profundo y tan grande que no podemos comprender, pero que es real. Gracias, recibe toda gloria y toda honra, pues solo a ti pertenecen. Amén. Pueden sentarse, amados. En esta mañana, gloria al Señor, quiero hablarles sobre tres aspectos del perdón. Y lo que me motiva a traerles este mensaje es, en primer lugar, porque soy vuestro pastor y me preocupo de que cada uno entienda, alabado sea Dios, la obra que Cristo ha hecho en los corazones. Y quiero explicarme. Yo recibo llamadas y recibo mensajes que de personas que escuchan nuestro mensaje y me consultan. Alabado sea el Señor. Y hace poco me llamó una persona desesperada porque había cometido unos pecados antes de venir a Cristo. Y el diablo la estaba atormentando con esos pecados. O sea, esto es una ignorancia, hermano, de lo que es el poder del perdón. Porque desde que nosotros recibimos a Cristo hacia atrás, nosotros no tenemos pecados. Porque la sangre preciosa de Jesucristo nos limpia de todo pecado. Alabado sea Dios. Entonces nadie debe dejarse atormentar, que el diablo lo engañe por pecados pasados, diciéndole que era muy grande para ser perdonado, cuando la sangre de Cristo es poderosa. Alabado sea el Señor. Pero me preocupa otra cosa, hermano. Y es que hay muchos creyentes que no conocen el alcance del perdón de Dios. Y si por desgracia cometen un pecado, ya el diablo viene al ataque y los hace pensar que están perdidos. Pero el perdón de Dios es eterno, hermanos. Y no quiere decir que la salvación no se puede perder, porque si una persona apostata de la fe, se pierde, aunque una vez haya conocido a Cristo. Pero el perdón de Dios es eterno. Y yo quiero hablar de tres aspectos de ese perdón, para que la iglesia y todos los que nos escuchan a través de las redes sepan, alabado sea el Señor, que nuestro Dios es bueno y perdonador. Alabado sea Cristo para siempre. Y que estén conscientes del poder tan grande de la obra redentora de nuestro Salvador. La primera parte de la obra de la cruz es fundamentalísima, que es perdonarnos nuestros pecados. Pero también en la palabra tenemos que detenernos para comprender algunos pasajes de las Escrituras que también fueron inspirados por el Espíritu Santo, y que nos muestra que el asunto del perdón es más amplio, más rico y profundo de lo que vemos a primera vista. Alabado el nombre maravilloso de Cristo para siempre. Aleluya. Entonces, vamos a ver esos tres aspectos del perdón. El Padre veía que su Hijo comprendía su corazón y lo respetaba, porque el Hijo, alabado sea Dios, tiene a su Padre por Dios. Bendito el nombre del Señor. Y el Padre tiene también al Hijo por Dios. Es maravilloso, ¿verdad? El Padre le dice al Hijo, tu trono, oh Dios, trono sempiterno. En el Salmo 45:6. Y también eso está citado en Hebreos 1, gloria al nombre del Señor. Pero asimismo el Hijo dice, voy a mi Padre y voy a mi Dios y a vuestro Dios, a mi Padre y a vuestro Padre. Juan 20:17, la parte segunda del versículo.
Entonces hay una relación entre el Padre y el Hijo. Gloria al nombre del Señor. Aleluya. Y el Hijo adora a su Padre y le dice mi Dios, y el Padre le dice a su Hijo, tu trono es por el siglo del siglo. Gloria a Dios. Y como el Padre tiene vida, vida en sí mismo, dio al Hijo tener vida en sí mismo. Juan 5:26. O sea, la misma vida divina del Padre. Bendecido sea el Señor. Empecemos, hermano, por el propiciatorio. Que su propio nombre, ¿verdad?, de esa tapa que cubría el arca, alabado sea Dios, sería hermoso poder ver esa arca, pero es hermoso que comprendemos lo que significa. Alabado sea el Señor. Y hablando del propiciatorio, vemos enseguida esta palabra, expiación, que también es sinónimo de reconciliación y de consagración. Y en esos distintos tipos de sacrificios que muestran distintos aspectos de la obra de Cristo, que fue hecha una sola vez y para siempre. Alabado el nombre maravilloso del Señor. Por lo pronto veamos lo siguiente. El primer tipo de perdón es lo que podríamos llamar el perdón de salvación. Alabado sea Dios. El perdón eterno que recibe una persona perdida y que recibió al Señor, creyó en Él, y que la base de su confianza es Cristo, por supuesto. Alabado sea Dios. En recibir a Cristo por la fe, esa persona pasa de muerte a vida. Lo dijo Jesucristo bien claro, el que oye mi palabra y cree al que me envió ha pasado de muerte a vida, Juan 5:24. Y esa vida, alabado sea el nombre del Señor, es vida divina, gloria a Dios para siempre. Y dice, y no vendrá condenación, mas yo le resucitaré en el día postrero, Juan 6:40. Sea Dios glorificado para siempre. Ahora, es una persona que es, en una persona que es salva, como dijo Juan, os escribo a vosotros que creéis en el nombre del Hijo de Dios para que sepáis que tenéis vida eterna. Juan 5:13. Entonces, el primer aspecto del perdón, pues es el aspecto de la salvación, que por eso le estamos llamando perdón eterno. Porque nunca depende de lo que nosotros somos. No depende de lo que nosotros merecemos. Porque lo que merecíamos era la muerte. Alabado el nombre maravilloso del Señor. Y por eso Jesús vivió una vida, alabado sea, y fue probado y sin pecado. Y aún el mismo que lo traicionó, se ahorcó diciendo, yo he entregado sangre inocente. Y el mismo Pilato que lo condenó, se lavó sus manos y dijo, libre soy de la sangre inocente, de esta inocente. Alabado el nombre maravilloso del Señor. Amén, hermanos. O sea que el Cordero fue hallado sin falta por el mismo que lo acusó, que lo vendió, y por el mismo que lo mandó a azotar y a matar. Bendecido el poderoso nombre del Señor. El Cordero que se iba a ofrecer era examinado para ver que no tuviera ningún defecto. A su nombre, gloria. La tipología mostraba su vida sin defecto. Nunca hizo maldad y nunca hubo engaño en su boca. Y esto lo dice el Dios Padre que conoce todas las cosas. Alabado sea que lo sabe todo. Y no, alabado sea Cristo para siempre. Y en Isaías 53 hay una profecía acerca del Mesías como la ofrenda por nuestros pecados. Él herido fue por nuestras rebeliones. Entonces eso es recibido por la fe. Alabado sea Dios. Viene de parte de Dios. Es lo que nos salva. Ese sacrificio de Cristo en el Calvario, esa sangre preciosa que Él derramó, es lo que nos salva. Cuando nosotros aceptamos ese sacrificio y recibimos a Cristo como nuestro Salvador, eso es lo que nos salva, ese es el aspecto, alabado sea Dios, de la salvación, del perdón de salvación, que es el primer perdón que estamos considerando, glorificado sea el nombre del Señor, y que ese perdón nos constituye a nosotros en hijos de Dios,
un hijo en la familia de Dios. Alabado sea el Señor. Y esto cuando aún éramos enemigos y pecadores y reos de muerte eterna. Alabado sea el Señor. Candidatos al infierno, pero nos perdonó. Pero a veces, hermano, y no son pocas las veces, y eso lo sabemos todos, que los mismos hijos de Dios pecamos. Gracias por ese amén tan sonoro. Mira qué difícil es reconocer. Alabado el nombre maravilloso. Pero Juan dice, si algún hijito, está hablando a la iglesia, no le llama pecador, hijito a los pecadores, a la iglesia. Hijito, si alguno dice que no ha pecado, a Dios le hace mentiroso. ¿Ustedes cuántos saben que sí pecamos? Ah, están entendiendo, eso es maravilloso. Ah, me alegra porque esto me da ánimo para seguir adelante. Gloria al maravilloso nombre del Señor. Entonces, como cometemos pecado, necesitamos la sangre del Señor de nuevo. Juan dice que si estamos en luz como Él está en luz y tenemos comunión unos con los otros, la sangre de su Hijo Jesucristo nos limpia de todo pecado. Y ustedes saben que ese verbo, aleluya, limpia, está en tiempo perfecto. O sea que hay una continuidad. Quiere decir que nos limpia y nos sigue limpiando. Bendecido sea el nombre maravilloso del Señor. Que aquí es donde, ¿verdad?, quiero enfatizar bastante, porque hay gente que, pues todos por desgracia alguna vez pecamos, en un pensamiento, una mirada, lo que sea. Alabado sea el Señor, y ya el diablo viene a decir, tú no tienes salvación. Es una mentira, hermano, el perdón de Dios es eterno. Alabado sea el Señor, pero necesitamos la sangre de Cristo. Si hemos pecado, abogado tenemos para con el Padre, a Jesucristo el justo. A su nombre sea la gloria. Entonces no dejamos de ser hijos, pero fuimos hijos que ofendimos a nuestro Padre. Y si no perdimos la salvación, por lo menos perdemos el gozo de la salvación. Por eso es que el salmista pecó, pero no dejó de ser un hijo de Dios y un siervo de Dios. Era un hijo de Dios que había ofendido al Padre. Entonces, entre otras cosas, él le pide al Padre que le devuelva no la salvación, sino el gozo de la salvación. Porque es que cuando ofendemos a Dios se nos ve el gozo, hermano. Pero no es que hemos perdido la salvación. Dios está esperando que reconozcamos nuestro pecado y entonces la sangre de Jesucristo nos limpia de todo pecado. Alabado el nombre maravilloso del Señor, a su nombre gloria. Recuerde que hay un solo pecado que no tiene perdón, ni en este siglo ni en el venidero, y es la blasfemia contra el Espíritu Santo. Y para una persona blasfemar contra el Espíritu Santo tiene que tener conocimiento de lo que es la obra del Espíritu Santo. Bendecido sea el nombre maravilloso del Señor. Aleluya. Y entonces, pues nos arrepentimos, necesitamos arrepentirnos, alabado sea Dios, cuando hemos pecado y pedirle perdón a Dios, y entonces Dios nos perdona. No es que nos vuelve a ser hijos, porque no habíamos dejado de ser hijos, pero la comunión allá fue restaurada. Entonces, aquí entramos en el segundo tipo de perdón, alabado sea Dios, que es el perdón de comunión. Es el perdón que nos devuelve la comunión, porque tenemos que estar en comunión con Dios constantemente. Y no quiere decir que nosotros no pecamos nunca. Alabado sea, lamentablemente estamos en esta carne. Y todavía a veces se nos sale el viejo hombre. Pero eso no quiere decir que estamos perdidos ni que dejamos ser hijos de Dios. Hay que acudir a Dios a pedir perdón. Que mire, yo al principio que estaba convertido, yo caminaba como en el aire, ¿te sabes? Yo creía que todo era santidad y que ya uno jamás pecaba. Y se me rompió el carro una vez y el mecánico me está arreglando el carro, que era una persona bien conocida, pero era un mal hablado terrible. Yo cometí el error de quedarme allí ñangotado a la vez viéndolo trabajar. Y el hombre de pronto se lleva una uña, como que estaba tratando de sacarle un bollón a martillazo.
Y en vez de sacar el bollón, sacó la uña. Y empezó a hablar malo, pero ya llevaba rato hablando malo. Hermano, hasta que yo estoy conversando con él, se me zafó una de esas palabras también a mí. Porque es que las malas conversaciones corrompen las buenas costumbres, hay que tener cuidado. Alabado, ¿sabe? Usted ve una persona ahí hablando lisura. Mire, apártese de esa persona. Yo aprendí, alabado sea el nombre maravilloso del Señor, aleluya. Entonces, amado, este perdón lo podríamos llamar así, el perdón de comunión, cuando los hijos se arrepienten. Porque no solamente los pecadores se tienen que arrepentir, inclusive la iglesia, en los primeros capítulos de Apocalipsis, es llamada al arrepentimiento. Alabado sea el maravilloso nombre del Señor. ¿No es cierto eso, hermano? Capítulo 2 y 3, los mensajes a las siete iglesias y a todas las iglesias de parte del Espíritu Santo. Él llama a la iglesia también a arrepentirse, o sea que también, aleluya, los hijos salvos tenemos que arrepentirnos y vivir por la sangre de Cristo. Todos los días necesitamos la sangre de Cristo. Lamentablemente ya usted casi no oye mensajes acerca de la sangre de Cristo, hermano. ¿Sabe lo que dijo un predicador americano, norteamericano? Una vez dijo que el mensaje de la sangre era un mensaje antipático, que no se podía hablar de sangre porque había mucho derramamiento de sangre en el mundo. Sí, pero esa sangre inmunda que se derrama, pero de la sangre preciosa, de la sangre divina que Cristo derramó para lavar nuestros pecados, todos los días la tenemos que tener presente. Alabado el poderoso nombre del Señor. Nunca jamás olvidemos de la sangre. Inclusive hay personas que la tienen tan presente, que yo le he contado a usted en otra ocasión el caso de una hermanita, una muchacha joven, hermosa, estaba casada, se había casado y habían comprado un apartamento ella y su esposo y lo mandaron a restaurar. Entonces ella fue a llevarle unas cartas de pintura a los que estaban trabajando y había un solo hombre, porque era mediodía y alrededor del trabajo había un solo hombre trabajando. La hermanita era una muchacha hermosísima. Entonces, cuando ella entra, está en un piso alto con ese hombre solo. El hombre, el diablo tomó ese hombre, hermano, y sus ojos inyectados en sangre. Se puso rojo y la arrinconó en un cuarto, hermano, donde ella le estaba explicando lo que ella quería. La arrinconó y la iba a violar. Y la muchacha allí, gritar no le valía de nada, hermano, porque era un edificio, estaba vacío. ¿Sabe lo que hizo ella? Ella clamó a la sangre y dijo: sangre de Cristo, cúbreme. Y el hombre empezó a retirarse. Señorita, yo no le he tocado, yo no le he herido a usted. Y se fue corriendo, hermano, porque la vio llena de sangre, cubierta por la sangre de Cristo, a la cual ella clamó: alabado sea el nombre maravilloso del Señor. La sangre de Cristo tiene poder, hermano. Si tuvo poder para limpiar mis pecados y los tuyos, tiene poder para estar con nosotros y para guardarnos de todo mal. Alabado sea el nombre maravilloso del Señor. Hay países donde la gente no dice, cuando le pasa algo, no dice: Señor, reprenda al diablo, porque nosotros tenemos que estar mencionando ese animal, hermano. Aleluya, sangre de Cristo, dicen los hermanos. Y claman a la sangre de Cristo. Alabado sea el nombre maravilloso del Señor. Y es porque, amados, Dios dijo esto: veré la sangre y pasaré de vosotros. Alabado sea, Éxodo 12, 13. Cuando instituyó la Pascua, el primer aspecto de la sangre es satisfacer a Dios. Gloria a Dios. La sangre también opera en nuestras conciencias y también hace callarse a Satanás. Y le tapa la boca a Satanás. Alabado sea el Señor. Pero primeramente produce un efecto en el corazón de Dios. Sin la sangre, el trono es de juicio. Con la sangre, el trono es de gracia. Alabado el maravilloso nombre del Señor. Entonces Dios enseñó a Israel que debía sacrificar ese cordero por familia y dice: veré la sangre. O sea, la sangre ante Dios, alabado sea Dios, no dice: me gustaron tus himnos. No dice: me gustaron tus diezmos. Aleluya. No dice: me gustaron tus obras. Todo eso está bien y todo eso hay que hacerlo. Alabado sea el nombre del Señor. Pero no es la base de la cual venimos, por la cual venimos ante Dios. Amén, hermano.
Aleluya. No, hermano, gloria al nombre del Señor. No es la base por la cual somos salvos y seremos y somos reconciliados. El perdón de salvación.

dice alma mía Jehová. Gloria al Señor, porque sin sangre no hay remisión de pecados. Bendecido sea. Sin sangre no vuelve la comunión a nosotros. Bendecido sea el nombre poderoso del Señor. Aleluya. Entonces, amado, hoy aconsejamos, hoy evangelizamos. Y por eso pensamos que en base a esto podemos llegar contentos delante de Dios. Nunca. Siempre llegamos delante de Dios sobre la base de la sangre del Cordero de Dios. Aún nuestras buenas obras tienen que ser lavadas con la sangre. Es más, a veces hasta la humildad. A veces hay que pedir perdón por la humildad. ¿Usted no sabía eso? ¿Usted sabe lo que me dijo una persona? No, gracias a Dios que yo soy humilde. Y yo, no. Ay. Ese tenía que pedirle a Dios perdón por su humildad. Y se lo dije. Tienes que pedir perdón a Dios por tu humildad. Porque uno deja de ser humilde cuando uno se canta humilde. ¿Verdad que sí? En mi barrio, porque yo soy de barrio, soy de Campo Alegre, de Cagua, y allí la gente vivía a base de dichos y de refranes. Y allí cuando alguien se daba patadas en el pecho, le decía, alábate pollo que mañana te guisan. Bendice alma mía Jehová, aleluya. Entonces, tenemos que pedir a Dios perdón por todo eso. No hay nada en nosotros por lo cual podamos venir delante de Él. Sin la sangre, nada. Gloria al nombre de Dios. Ahora sobre la sangre, bendecido sea Dios. Después, Él nos da el Espíritu, Él nos ayuda, nos puede usar. Por eso es, porque Él nos limpió con la sangre, Él nos ayuda con su poder, con su Espíritu, y hace con nosotros obras preciosas, alabado sea Dios. Nosotros nunca podremos contar con nosotros mismos, porque de parte nuestra no hay nada que agrade a Dios. Cuando Dios nos mira a nosotros, ¿sabe por qué se agrada a veces nosotros? Porque nos mira a través de Cristo y de esa preciosa sangre que nos ha limpiado. A su nombre sea la gloria. Por eso Jesús dijo en Juan 15:5, porque separados de mí, nada podéis hacer. Ahora, ¿qué es lo que el Señor verá para pasar por alto nuestros pecados y no morir en su presencia? La sangre. Veré la sangre. Dios se acuerda de su Hijo, del sacrificio de su Hijo, del valor de su Hijo. Alabado sea Dios. Vamos a la primera epístola de Juan para que veamos algo relacionado con esto. Alabado sea Dios. Ahí, terminando el capítulo, los versos, capítulo 1, versículos 9 y 10. Si confesamos nuestros pecados, Él es fiel y justo para perdonar nuestros pecados y limpiarnos de toda maldad. Está hablando de la iglesia. Note que hay una I y no una O. Alabado sea el Señor. Si decimos que no hemos pecado, le hacemos a Él mentiroso y su palabra no está en nosotros. Claro, Él también es misericordioso y bondadoso. Pero aquí dice en el verso 9, si confesamos nuestros pecados, Él es fiel y justo para perdonar nuestros pecados y limpiarnos de toda maldad. ¿Por qué no dice Él es misericordioso? Claro que lo dice en otro lugar y también lo es. Pero aquí, como está hablando de la propiciación, como va a continuar en el capítulo 2, dice, el alabado sea Dios, que Él es fiel y justo para perdonar. ¿Y por qué dice que Él es fiel? ¿Por qué no dice que alabado sea Dios? ¿Por qué dice que es fiel y justo para perdonar? ¿Por qué no dice que es bondadoso y misericordioso y lleno de gracia? Alabado sea, que Él lo es. Porque aquí habla de justicia. Alabado sea Dios. Él no hubiera muerto, si Él no hubiera muerto por nuestros pecados. Gloria al nombre del Señor. Si Dios nos perdona sin que su Hijo hubiera muerto, ¿podríamos nosotros decir que es justo? Porque la paga del pecado es muerte. Y Dios no puede perdonar al pecador si no se cobra esa deuda. Pero en el amor y en la misericordia de Dios, Jehová cargó en Él el pecado de todos nosotros. O sea, Cristo pagó la... Nosotros no fuimos perdonados de gratis. Lo que pasa es que nosotros no podíamos pagar el precio. Pero Cristo pagó el precio por nuestra salvación. Cristo pagó el precio por el perdón de nuestros pecados. A su nombre.

sea la gloria y la honra para siempre. Y a mí me encanta vivir esto y todos los días, y me encanta predicarlo. ¿Sabe por qué? Porque la iglesia nunca debemos olvidar que si estamos en Cristo no es por lo que somos, sino a pesar de lo que somos, por la sangre preciosa de Cristo que nos limpia de todo pecado y que nos hace aceptos en el amado. Alabado sea el nombre maravilloso del Señor. Aleluya. Entonces, él pasa por alto, dice, alabado sea Dios. ¿Qué es eso? ¿De qué quiere decir que él pasa por alto? Está hablando de la Pascua. Cuando él dijo, veré la sangre y pasaré de vosotros, pasaría por alto los pecados de ellos porque vio la sangre. Y al sacrificar el cordero, ellos están testificando de su fe en ese cordero inmolado que vendría. Alabado sea el nombre del Señor. Y por eso dice, veré la sangre y pasaré de vosotros. Alabado sea Dios, Pascua, alabado sea Dios, significa eso, pasar por alto. Pascua en hebreo es pasaj, termina con una J, pasaj, y significa pasar por alto, eso es la Pascua. Bendecido el nombre maravilloso del Señor. Entonces Dios ve la deuda que su hijo pagó. Como dice Colosenses 3, 14 y 15. Que él tomó el acta de los decretos que nos era contraria, clavándole en la cruz y exhibiendo públicamente al diablo y los demonios, triunfó sobre ellos en la cruz. A su nombre gloria. Él pagó la deuda. Por eso él pudo gritar en la cruz, consumado es. Alabado sea el nombre del Señor. Mire que el diablo, los demonios y los infiernos trataron de impedir ese sacrificio, hermano. Inclusive le ofrecieron a Cristo cosas que no le pertenecían, que las ofreció, que las había usurpado, alabado sea Dios, que nuestro primer padre Adán se las había entregado al diablo cuando pecó, bendecido sea el nombre del Señor. Y el diablo se atreve a decirle a Jesús, mostrándole los reinos de este mundo, todo esto te daré si postrado me adorare. Cuando la Biblia dice que todos los reinos vinieron a ser de Dios y de Cristo, alabado sea el nombre del Señor. Así que de todo modo todo eso iba a ser de él, pero es que el diablo pretendía, y aún los discípulos se le metió por dentro y quisieron hacerlo rey sin pasar por la cruz. Bendito sea el nombre del Señor. Cuando él multiplicó los panes y los peces, rápido pensaron hacerlo rey. Y el Señor tuvo que mandarlo a cruzar el lago para quitarle esa malicia a la cabeza. Alabado sea el nombre del Señor, porque no puede haber corona sin cruz, hermano. Y a nosotros nos espera una corona de gloria. Alabado sea el nombre del Señor. Pero primero tenemos que negarnos a nosotros mismos, tomar nuestra cruz cada día y seguirle. No hay que hacer caso de los burladores, hermanos. Si de Cristo se burlaban. Miren, una vez yo con la Biblia me gritaron, ¡aleluya! ¡Gloria a Dios! Contesté yo. ¿Por qué? Porque, mire, cuando decían de Jesús de Nazaret, era una burla. Porque había un dicho en Israel que de Nazaret nunca había salido nada bueno. Claro, parece que todos lo estaban dejando para el final, para que saliera lo mejor de allí. Pero como ellos no creían en Cristo, decían de Nazaret, pues de Nazaret nunca ha salido nada bueno. Alabado sea, pero es que a Dios le plugo. Alabado sea el nombre maravilloso del Señor, que de allí saliera el Salvador. Oh, gloria a su nombre para siempre. Entonces, amado, alabado sea el nombre del Señor. Dios ve la deuda que su hijo pagó, y si nosotros recibimos el Evangelio de Dios, que viene el Hijo y el Espíritu Santo en nombre del Padre y nos ofrecen esta amnistía permanente, porque fue pagada la deuda, porque el Hijo la pagó. Y si tú aprecias como Dios aprecia y crees en la obra de su Hijo, por la sangre que derramó en el Calvario, ¿cómo Dios le va a cobrar al Hijo y ahora te va a cobrar también a ti? Esto es lo que hay que entender, hermano. Cristo pagó por nuestros pecados. Y si por desgracia tú cometes un pecado, la Biblia es clara, la Biblia dice que Dios no nos salvó para que sigamos pecando. Porque a Pablo lo acusaban de que él predicaba que como cuando el pecado abundó, sobreabundó la gracia, pues la gente interpretando carnalmente las cartas de Pablo decía, ah no, y Pablo dice que mientras más pecado, más gracia, pues sigamos pecando para que siga viniendo la gracia.
Pero eso no es así. Alabados el nombre del Señor. Porque en primera, la Biblia no se puede sacar de contexto, hermano. La Biblia dice en primera de Juan 5:18 que todo aquel que es nacido de Dios no peca. Porque el que es nacido de Dios se guarda a sí mismo y el maligno no le toca. Alabado el nombre maravilloso del Señor. Pero si por desgracia pecamos, abogado tenemos para con el Padre, a Jesucristo el justo. Hay una sangre poderosa. Miren, sí que si usted analiza lo que es el sistema sanguíneo de nosotros, ¿qué es lo que hace la sangre en el cuerpo? Purificar el... Sí, mire, la sangre recorre el cuerpo, bombeada por el corazón, recorre todo el cuerpo y recoge todas las impurezas del cuerpo. Y luego va a los pulmones, donde es bombardeada con oxígeno fresco, y ahí es purificada para volver a recorrer todas las venas del cuerpo, los capilares, alabados a Dios, para seguir limpiándonos. La sangre de Cristo no ha perdido su poder, como dice el himno. La sangre de Cristo tiene poder, hermano. Alabado sea el nombre del Señor. Nos limpió y nos continúa limpiando. A su nombre sea la gloria. Bendice mi alma, Jehová. Aleluya. Gloria al nombre del Señor. Entonces, hermano, alabado sea el nombre del Señor. Dios es justo contigo, pero también con su propio Hijo, porque el Hijo pagó por ti, y Él es justo para perdonar y fiel, no solamente misericordioso, pero si no hubiera muerte, la muerte de Cristo, lo justo era que fuéramos al infierno. Eso es lo justo, alabado sea Dios. Pero como Él murió, el perdón vino, alabado sea el nombre del Señor, perdón, no vino sin su muerte, alabado sea Dios, porque como ya dije en Hebreos 9:22 dice que sin derramamiento de sangre no hay remisión de pecado, porque Dios es justo. Entonces eso era necesario. Dijo, Padre, entonces Jesús en Juan 18:11, Padre, tú puedes hacer todas las cosas, pero si no, no se haga como yo quiero, sino como tú quieres. Y el Padre dijo, Hijo, tienes que tomar esta copa. Y el Hijo dijo, la copa que el Padre me dio, no la he de beber. A su nombre, gloria. De hecho, Jesús era humano como nosotros. Él era Dios, pero también era 100% hombre. Y cuando estaba ya a la sombra de la cruz, en el capítulo 12 de Juan, le dice a sus discípulos, mi alma está angustiada hasta la muerte, porque no era fácil a lo que él se iba a enfrentar, ¿entiendes? Él se iba a enfrentar, el que nunca cometió pecado, Dios cargó en él el pecado de todos nosotros. Como dice Isaías, Dios le hizo pecado por nosotros, alabado sea el nombre del Señor. Entonces no es fácil para Cristo, que fue sin pecado, que nunca hubo engaño en su boca, tener que ser cargado con todas las inmundicias de los hombres. Desde el pecado de Adán y Eva hasta el último hombre que está salvo en la tierra. Bendecido el nombre maravilloso. Y cuando usted lee los periódicos y usted lee la noticia, usted se horroriza de las cosas tan feas que hacen los hombres. Todo eso Dios lo cargó sobre él. No era fácil. Tampoco era fácil para el Hijo, que es Dios, ser abandonado por el Padre, que es Dios. Bendecido el nombre del Señor. Porque en la cruz del Calvario, Cristo tenía que morir la muerte del pecador y muerte separación de Dios. Y Cristo fue por un instante separado de Dios y sintió en su alma lo que un alma perdida siente. Por eso clamó, ¿por qué me has desamparado? Alabado sea el nombre del Señor. Porque sintió la muerte. Y en ese mismo instante fuimos nosotros librados de la muerte eterna. ¿No es maravilloso nuestro Dios, hermano? ¿Quién no va a amar a un Dios tan bueno, tan maravilloso? Alabado sea. ¿Quién no va a ser fiel en medio de todas las tentaciones? Hay poder para resistir al diablo. La Biblia dice, someteos a Dios, resistid al diablo y de vosotros huirá. Bendito sea el nombre maravilloso del Señor. ¿Por qué tanta gente me llama y me escribe? Y me imagino que a otros predicadores también, con estas

0: Alabado sea el poderoso nombre del Señor. La iglesia de Cristo es el cuerpo de Cristo en la tierra. Son tus pies, tus manos y tu boca lo que Dios usa. Alabado sea el Señor de la gloria. Amén. Él es la cabeza, Él guía a la iglesia, pero Él nos ha dado el gran privilegio de llevar su palabra, aunque sea con dificultad. Irá andando y llorando el que lleva la preciosa semilla, pero volverá a venir con regocijo, trayendo sus gavillas. Alabado el nombre del Señor. La siembra, la semilla, se tiene que regar con las lágrimas del que la predica. Alabado sea el nombre del que la riega, gloria a Dios. Hay que regarla con las lágrimas y entonces fructifica. Sea Dios glorificado para siempre. A su nombre sea la gloria. Si para esto vine al mundo, le dijo a los discípulos, mi alma está angustiada hasta la muerte. ¿Y qué diré? Padre, líbrame esta hora. Mas yo para esta hora he venido al mundo. Porque de cierto os digo, que si el grano de trigo no cae a la tierra y muere, él solo queda. Pero si muere, lleva mucho fruto. Alabado sea Dios. Él es el grano de trigo que vino a la tierra y murió. Y mire parte de eso.
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Bendito el nombre del Señor, Dios le bendiga, amados hermanos, en esta maravillosa mañana que el Señor nos ha permitido la vida, sábado 15 de agosto, para la gloria de nuestro Señor que nos ha dado, hermano, este día para que nosotros lo disfrutemos en su presencia, para que cada día, hermanos, reconozcamos el poder y la misericordia de Dios a favor de todos nosotros, a favor de todos aquellos que le servimos al Señor con gozo y con alegría. Y también es tan grande la misericordia del Señor que también está con aquellos que todavía no han querido venir al camino del Señor, pero Él está, hermanos, con los brazos abiertos, esperando a todo aquel que quiera venir arrepentido y confesar sus pecados delante del Señor, ya que podemos ver cómo la tierra se está sacudiendo en otros países y no se descarta, hermanos, que también en este país de un momento a otro la tierra también pueda ser sacudida. Y ahí podemos ver el gran poder que Dios tiene sobre todo el mundo. Así Dios bendiga a cada uno de ustedes, amada audiencia, amado amigo que está en sintonía de radio, que está escuchando este programa. Es un gusto, es un placer saludarle una vez más para la gloria de nuestro Señor. Y también predicar la palabra de Jesucristo, ya que en ella encontramos la vida eterna, como dijo Pedro, en ella encontramos la paz, la seguridad, en ella encontramos consuelo, en ella encontramos fuerza, en ella encontramos, hermano, una limpieza para nuestra alma, para poder un día volar con nuestro Señor Jesucristo. Dios bendiga a mis hermanos de la Iglesia de Dios Evangélica Fuente de Luz, a mi hermana Laura hasta allá, Caserío Tecla, a la familia López también que están ahí escuchando el programa, mi hermano Felipe, Dios les bendiga en gran manera, al Ministerio Evangelístico Fuente de Vida Eterna. Ahí escuchábamos el anuncio que vamos a estar celebrando, si Dios nos permite, este próximo fin de semana, viernes y sábado, vamos a estar celebrando aniversario por lo que Dios ha hecho con el ministerio y porque nos ha dado la oportunidad de poder siempre predicar su palabra por medio de Radio Hexemaní 1390 AM. Así que les esperamos a todos ustedes, los amigos, hermanos que se quieran unir al gozo de nosotros, lo pueden hacer. También lo pueden hacer por medio de su celular o de su televisión, ya que va a estar siendo transmitido por la página de la Primera Iglesia Bautista Sol de Justicia. Así que saludo para mis hermanos que están en los Estados Unidos, a mi hermano César Flores, a mi hermano Walter Sánchez, Ernesto Sánchez, Dios les bendiga, hasta allá los Estados Unidos, ya que ellos están siempre escuchándonos en esos lugares. A los amigos también que están en los Estados Unidos, al amigo Armando, Francisco López, a Josué, a Darwin, a Jonathan, todos ellos y muchos amigos más que quizás no tenemos al tanto su nombre, pero sé que están ahí escuchando este programa. Así, hermano, vamos a quedar con una preciosa alabanza y posteriormente entrar a la reflexión de la palabra.

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Bendito el nombre del Señor. Teníamos ahí una hermosa alabanza, verdaderamente libre, de los esposos Cuellar. Así que somos libres para servir al Señor, para darle con todo mientras estamos en este mundo. Voy a orar brevemente para entrar en la palabra del Señor en esta mañana. Gracias, Señor, por la oportunidad que me permite una vez más de ser el portador de tu palabra, Señor, ya que tú eres quien nos da la fuerza, quien nos da el discernimiento, quien nos guía con tu Espíritu Santo. En esta preciosa hora te pido que bendiga a cada uno de los que están escuchando el programa, de los que están ahí, Señor, pendiente para escuchar tu palabra. Gracias, Señor, pongo tu palabra en tus manos y mi vida también, para que seas tú respaldándome con tu Espíritu Santo. Gracias, Señor. Amén. Libro de Mateo, capítulo 13, verso 24. Le voy a dar lectura honrando al Padre, al Hijo y al Espíritu Santo. La palabra dice: les refirió otra parábola diciendo: el reino de los cielos es semejante a un hombre que sembró buena semilla en su campo. Pero mientras dormían los hombres, vino su enemigo y sembró cizaña entre el trigo y se fue. Y cuando salió la hierba y dio fruto, entonces apareció también la cizaña. Vinieron entonces los siervos del padre de familia y le dijeron: Señor, ¿no sembraste buena semilla en tu campo? ¿De dónde pues tiene cizaña? Él les dijo: un enemigo ha hecho esto. Y los siervos le dijeron: ¿quieres pues que vayamos y la arranquemos? Él les dijo: no, no sea que al arrancar la cizaña, arranquéis también con ella el trigo. Dejad crecer juntamente lo uno y lo otro hasta la siega. Y al tiempo de la siega, yo diré a los segadores: recoged primero la cizaña y atadla en manojos para quemarla, pero recoger el trigo en mi granero. Bendito el nombre del Señor. Quiero meditar bajo un tema: ¿somos trigo o somos cizañas? Ese es el mensaje de esta mañana. ¿Somos trigo o somos cizaña? ¿Queremos estar, hermanos, con Cristo o queremos una eternidad con Satanás? Bendito el nombre del Señor. Hay gente que casi no le gusta mencionar el nombre de Satanás, como que les parece un poco feo, no sé por qué, pero la verdad es esa, que tenemos un adversario que es Satanás, el diablo. Bendito el nombre del Señor. ¿Somos trigo o somos cizaña? La palabra del Señor dice en este verso 24 que Jesús le refirió una parábola a sus discípulos. Y es posible que no solo ellos estuviesen presentes en ese momento, sino que también la multitud que le seguía a Jesús, ya que algunos tenían necesidad de escuchar su palabra. Y dice que la parábola que Jesús le refirió a ellos, dice que un hombre salió a sembrar semilla en su campo. Pero mientras dormían los hombres, vino su enemigo y sembró cizaña entre el trigo y se fue. Jesús hace uso de esta parábola del trigo y la cizaña, hermanos, e ilustra cómo el bien y el mal coexisten en el mundo, advirtiendo que los juicios apresurados son peligrosos y reservado la justicia final para Dios. Es difícil, no se puede evitar, hermanos, que entre medio de buenos creyentes, de buena persona, que dentro de este evangelio, así como hay hombres que tienen temor de Dios, también hay hombres que aparentan ser una cosa, pero son otra. Aparentan ser siervo de Dios, sierva de Dios, pero con sus hechos demuestra lo contrario a lo que la palabra nos dice a nosotros. Vamos a estar en este mundo conviviendo con personas
las cuales usted va a considerar en un tiempo que son buenos creyentes, que son buenos seguidores del Señor. Pero al final dice la palabra que el Señor va a hacer la recogida y Él no se va a equivocar. Al Señor nadie lo engaña. Nosotros nos puede engañar el hombre o nosotros podemos querer pretender engañar a Dios, pero a Dios nadie lo engaña. A Jesús nadie lo va a engañar en esta vida, ya que Él es el Dios que los conoce todo. Jesús enseña que el bien y el mal van a tener que convivir. No vamos a evitar, hermanos, a estar apartado de la gente de este mundo, gente que engaña, se engaña a ser cristiano, pero no son cristianos. Usted lo puede ver que hablan como creyente, oran como cristiano, platican como cristiano, conocen la escritura como los cristianos, ayunan, hacen vigilia, oran, son personas colaboradoras, pero en sus hechos demuestran lo contrario en su corazón. Bendito sea el nombre de Jesús. Tenemos que hacer las cosas con amor y alegría, hermanos. El sembrador dice la palabra que los sembradores se durmieron. Y llegó el enemigo y sembró cizaña en aquel campo. Bendito el nombre del Señor. Ese campo representa este mundo. Ese enemigo representa a Satanás. Y esa semilla que fue sembrada somos nosotros, hermanos. Pero hay de nosotros si nos dejamos engañar por el enemigo. Hay de nosotros si nos dejamos, hermanos, guiar por las cosas malas de Satanás. La cizaña, hermano, actúa con maldad y camina según los deseos de la carne. Hay gente que anda en busca de fama, en busca de que los admiren, en busca de que digan, wow, qué siervo, qué hermana esa, cómo sirven a Dios, cómo se consagra para Dios. Pero solamente son apariencias, hermanos. Aparentan el ser cristiano para estar en una iglesia evangélica, pero con sus hechos no lo son. Aparentan, hermanos, servir a Dios, pero no lo hacen de corazón. Una vez adentro en la iglesia actúan bien, pero una vez ya salen afuera del templo, ya salen hablando de los hermanos. ¿Viste cómo andaba la hermana Julana? ¿Viste cómo andaba el hermano? Mirá la hermana aquella. Alabado sea el nombre del Señor. ¿Somos trigos o somos cizañas? La tierra se está sacudiendo, ya lo vimos. Ya les comenté en las noticias, en todo el mundo. Bendito el nombre del Señor. Y la iglesia tiene que estar alerta. Tiene que estar velando y orando, como dice la Escritura. Porque esto nos indica que Cristo ya está a las puertas. Esto nos indica de que ya pronto la iglesia estará en bodas con el Cordero. Esto nos indica que ya se va a acabar el sufrimiento en esta tierra de todos aquellos que han servido a Dios con gozo y con alegría, hermanos. Porque usted no crea que solo porque aquella persona hasta llora en la presencia de Dios, dicen muchos, a Dios la va a engañar. No, Dios viene por una iglesia fiel, por una iglesia, hermano, que sea guardado para Él. Y estos terremotos nos anuncian que Cristo viene. Algunos dicen, hay mucho pecado en tal parte, en todo el mundo hay pecado. Solo que la Escritura dice que Jesús le dijo a sus discípulos que vendrían terremotos, que vendrían falsos profetas, que la apostasía, hermanos, crecería de una manera que usted no se imaginaría, que la ciencia aumentaría hasta un extremo que ahora están haciendo hasta robots. Están experimentando tantas cosas que quieren ver si en la luna se puede vivir, que en tal planeta hay vida, bendito el nombre del Señor. Nosotros tenemos la vida y la vida se llama Cristo.
Tenemos que estar enfocados, hermanos, en la venida del Señor. Tenemos que apartar todos estos malos hábitos. Bendito el nombre de Jesús, para que cuando el Señor venga, nos vayamos con Él. Gocémonos, hermanos, alegrémonos cada día. Oremos por nosotros, por nuestra familia, para que cualquier fenómeno, cualquier fuerza natural que pueda venir sobre este mundo, nosotros, hermanos, nos vamos con el Señor y estemos alerta, hermanos. Sea que la muerte venga o sea que Jesús venga, nosotros tenemos que estar, hermanos, preparados para irnos con Cristo. Nosotros no tenemos que estar diciendo, yo no estoy seguro. Porque hay creyentes que dicen, yo no estoy seguro, pero es el que más canta, es el que más ora, es el que más ayuna, es el que más habla de la palabra, pero no está listo. ¿Por qué no está listo? Porque una cosa es hablar, otra cosa es vivir lo que nosotros hablamos. Bendito el nombre del Señor. Así que el tema fue, ¿somos trigo o somos cizaña? Así que piense usted bien. Y diga usted, ¿será que soy trigo o será que soy cizaña? ¿Será que estoy hablando, estoy cumpliendo, o sea, estoy practicando lo que hablo o será que no lo estoy practicando? Así que ha sido un privilegio, Dios bendiga a todos ustedes que han estado atentos a este mensaje, a este programa. Hasta la próxima, si el Señor así nos da la oportunidad, Dios les bendiga. Ha sido un privilegio grande para mí el ver presentado este programa en este día. Dios le bendiga a todos.

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5: Y amigos, nos muestra la Biblia que Dios está a punto de hacer en esta tierra la limpieza más grande que Él jamás ha hecho. Va a limpiar esto bien limpio aquí abajo de pecado y de pecadores también. Sea bendito el Señor Jesús. Son días postreros, días finales. El Señor Jesucristo está a punto de retornar a esta tierra perdida, a establecer un reino de paz, de abundancia, de prosperidad, de bendición. Pero primero tiene que limpiar la tierra. La tierra está depravada, corrompida como jamás antes. Y esto lo va a limpiar el Señor bien limpio. Ahora, esa limpieza tiene un orden. Venga con cuidado porque esto es importante para nosotros los cristianos. Esa limpieza tiene un orden especial. Mateo capítulo 3, verso 12 nos habla de esa limpieza y de ese orden. Y la Biblia dice que el aventador está en sus manos. Es una pala de limpiar. El aventador. Cuando uno tiene que limpiar el patio, agarra una pala y saca la basura y la echa fuera. Eso es lo que va a hacer el Señor, va a sacar todo lo que no es y lo va a echar fuera. El aventador está en sus manos y va a limpiar su era. Y recogerá su trigo en el granero. Mire que la primera parte de la limpieza es recoger su trigo. ¿Cuántos son trigo de Dios? Pues sonríase que lo primero que va a hacer en la limpieza es recogernos a nosotros. Alábelo. Pero tiene un lugar. Recogerá su trigo en el granero. Un lugar específico donde nos van a refugiar. Y luego quemará la paja en fuego que nunca se apagará. Esa parte no es linda. ¿Cuántos son paja de la tierra? Nadie dijo amén. Alábelo, que Él vive. Bueno, pero oiga con cuidado, fíjese cómo Dios separa a la humanidad en dos grandes grupos. Unos son trigo de Dios y otros son paja de la tierra. Todo el que aceptó a Cristo y está firme en el camino del Señor es trigo de Dios. Todo el que tiene el Espíritu Santo, que siente como ríos de agua viva que corre por su interior, es trigo de Dios. ¡Ah, Samaya, Soba! ¡Gloria a su nombre! Todo el que es un testigo fiel de Jesucristo aquí abajo, que no se avergüenza del Señor, que da testimonio de Cristo a la humanidad, es trigo de Dios. Los lavados en esa sangre redentora, somos trigo de Dios. Los que estamos escritos en el libro de la vida, arriba en el cielo, somos trigo de Dios. Alabado sea Dios. ¿Cuántos son trigo de Dios? ¿Cuántos son? ¿Cuántos hay que levantar las manos y decir, yo soy trigo de Dios? Yo soy trigo de Dios. Bendito sea Dios. Pero también la Biblia dice que hay paja de la tierra que va a ser quemada en fuego. Esa parte no es linda, pero es lo que dice la Biblia. Todo el que esté en pecado.

0: es paja de la tierra. Todo el que está perdido, lejos del Señor, que no ha querido aceptar a Cristo, es paja de la tierra. Pero si usted está en esas condiciones, no se me ponga triste. No se atribule, no se desespere, que el que transforma la paja en trigo está aquí en esta noche para darle a usted una transformación gloriosa de paja a trigo. ¡Alabado sea Dios! Se ponga triste si todos los que estamos aquí, que somos trigo ahora, éramos paja antes. Alábelo, que él vive. Yo me vine a convertir a Cristo a los 35 años de edad. Pasé 35 años perdido en el mundo, era paja de la tierra. Pero apenas acepté a Cristo, un domingo por la tarde, que había un programa de televisión de un evangelista americano. Oró por los enfermos, cuando yo vi las sanidades y milagros ocurrieron, se me saltaron hasta las lágrimas. Y cuando él dijo así al terminar el programa, acepte a Cristo como su Salvador, lea la Biblia, vaya a la iglesia, yo me saqué una habitación y acepté al Señor. Solito con él. Mira, hermano, instantáneamente yo sentí algo como una nube fresca que me cubrió. Y respiré hondo y dije, ay, Dios mío, qué cosa linda. No permita que sea aparte jamás esto. Yo sabía en lo profundo de mi interior, aunque era ignorante de la palabra, que era salvo. Ya no era paja, era trigo. Alabe lo que él vive. Bendito sea el Señor Jesús. Y amigo amado, en esta noche preciosa, van a hacer exactamente eso con usted. Usted va a venir a Cristo, lo va a aceptar, te va a perdonar, te va a lavar con sangre. El Espíritu Santo va a venir sobre ti, te va a fortalecer para que sigas adelante en victoria. Y ya no serás más paja, serás trigo, no serás fuego, no serás fuego. Trágico, tormentoso tu destino, sino reino de los cielos. ¡Alabado sea Dios! Esta es tu noche, aprovéchala. Que hay que aprovechar el momento de Dios, porque si el momento de Dios pasa de largo, a lo mejor no te vuelva a llamar jamás. Ahora, fíjese el orden de la limpieza. Esto es un punto clave para el pueblo de Dios. El orden de la limpieza. Primero recoge su pueblo y se lo lleva. Y después, el juicio terrible que caerá sobre los pecadores. Pero el pueblo de Dios se ponga silencioso y diga, gloria a Dios. Que cuando el fuego de Dios, el fuego de juicio, la ira de Dios caiga, no estaremos aquí. Estaremos en un lugar que Él tiene preparado para refugiarnos. Alábelo, que le amo. Bendito sea Dios. ¿Dónde más habla la Biblia de esa limpieza? Lucas capítulo 21, verso 34 en adelante. Jesucristo dijo, velad pues, porque viene un día que caerá como un lazo sobre toda la tierra entera. Dijo, por lo tanto, no permitáis que vuestros corazones se carguen de glotonería, de embriaguez y de cuidados de esta vida. Porque viene ese día como un lazo sobre toda la tierra. Miren que es un lazo. Algo que si lo tiran en el cuello de la persona o del animal y ahora lo ahoga. Y en un día que va a ahogar a millares aquí abajo. Eso no hay quien le impida. Son los juicios terribles de Dios que van a caer. Y el Señor dijo, vela que tu corazón no se cargue. Mira, nombra tres cosas. Glotonería, embriaguez y afanes, cuidados de esta vida. Sea bendito el Señor Jesús. Y primero habla de glotonería. Bueno, comer no es pecado, si no comemos nos morimos. Pero comer en exceso sí es pecado porque daña el cuerpo, daña la salud del ser humano. Y comer como come que una gente que a toda hora están mascando. Son las vacas, sonríase, el Señor le ama, nosotros no. Pero tenemos que comer para vivir saludable. Comer a nuestra hora, ser ordenados en algo que es importante, pero si se llega a desordenar, te arruina físicamente. La ciencia médica dice que la mayor parte de las enfermedades que existen hoy en día vienen del exceso de comida que come la gente. Y ellos calculan que el ser humano come de 4 a 5 libras, son algo más de 2 kilos, 4 a 5 libras de alimento, más del que necesita diariamente. Es terrible. Gente que se cree que esto es un basurero ahí dentro, al lado de lo que se le llama. El creyente se supone que tenga templanza. Eso es un fruto del Espíritu. Una voluntad poderosa para hacer lo que conviene. donde usted no le permita a ningún diablo que le ponga a usted un deseo desmedido de comer. Eso es glotonería. Eso es glotonería. Porque el diablo sabe que le daña el sistema digestivo. Y lo tiene usted comiendo todo el día. Y cuando viene el ayuno, usted no encuentra cómo ayunan. Satanás conoce muy bien su negocio. Cuídese. Y ese asunto no es poca cosa. Hay montones evangélicos que prácticamente viven para comer. Se ponga triste, sonríase, que el Señor le ama. Pero el creyente es una nueva criatura y vive no para comer, vive para Cristo Jesús y come para vivir saludable. ¡Alabado sea Dios! Y oiga esto, no coma cualquier cosa, que hoy en día hay millares de alimentos que el hombre los ha dañado y los ha refinado y los ha devitalizado y no alimentan nada. Escoja con cuidado lo que come para que alimente este cuerpo y tenga salud, para que usted sea un instrumento del Espíritu Santo. Yo conozco hermanos que me han dicho, hermano, yo predico, pero a la media hora estoy tan cansado que casi me tengo que sentar. Yo digo, pero no se siente, póngase a comer menos, cabezón, sonríase que el Señor le ama, y verá cómo usted va a tener más resistencia. Alábelo, que el Señor le ama. Hermano, hay que cuidarse físicamente, hay que cuidarse, hay que tener fe, pero también hay que actuar correctamente. No es cuestión de fe solamente, hay que uno cuidarse, coma en forma moderada. Fue el gozo de mucha gente, alábelo que él vive. Y coma su hora, para que usted se mantenga en su peso normal y tenga energía hasta que sobreabunde. El ser humano no es cualquier cosa, Dios hizo una maquinaria muy perfecta, muy tremenda, que resiste cuantas y cuantas trágicas injusticias que cometemos con este cuerpo. Pero si usted llega a una exageración tal, se mata por la boca. Alábelo que el Señor le ama. La vida del hombre de 70, 80 años, dice el Señor, en esta edad, 70, 80. Y montones de gente con el sistema digestivo deshecho de tanta comida que le han echado, a los 50, 55 años están liquidados. Pero hermano, 70, 80. Y el Señor dijo, yo colmaré el número de tus días. Reclame eso a Dios, pero cuide ese cuerpo. Alaba lo que él vive, cuídese. Haga usted su parte, Dios no falla en hacerla de él. Y el Señor previno, cuidaos que vuestros corazones no se carguen de glotonería, porque le dañaría la salud, le dañaría los ayunos. En esta época hay que ayunar, hermano. Esta no es época cualquiera, esta es una época peligrosa y mala y final, depravada y corrompida, donde montones de evangélicos están yendo atrás y aún montones de ministros están cayendo. Hay que estar agarrados de Dios y buscando a Dios, y hay que orar y ayunar y tener salud para moverse en victoria. Alaba lo que él vive. El Señor lo dijo, cuidaos, hay que cuidarse. El apóstol Pablo previno y dijo que muchos se apartarían de la fe en esta época. Se apartarían. Oremos para que no se aparte nadie, pero menos usted mismo. Yo oro primero por mí, después oro por todos los demás. Alábelo, que Dios le ama. Por si acaso. Sea bendito el Señor Jesucristo. En una ocasión vino un siervo de Dios a mi hogar. Y me dijo, yo tuve una visión extraordinaria, hermano. Y dije, cuéntame. Y el Señor me dijo, te voy a mostrar la idolatría de mi pueblo. Estaba hablando de su iglesia. Te voy a mostrar la idolatría de mi pueblo. Y dice que transportó en la visión al hermano a una llanura gigantesca. Y en la llanura había millares y millares de personas. Le dijo, esa es mi iglesia. Millares de gente. Y dice que de pronto vio que frente a aquella multitud había un platón, mire, así de grande, y cuchara, cucharilla, tenedor, cuchillo al lado, y el Señor le dijo, míralos bien, y dice que comenzaron a hacer reverencia al plato, y él le dijo, esa es la idolatría de mi pueblo, la comida, al lado de lo que vive. Sea bendito, Señor Jesucristo. Que sí, que la glotonería es idolatría, y los idólatras no entran. Sea bendito, Señor Jesucristo. Así que hay que cuidarnos de ese punto, porque si Cristo previno, es porque hay más diablos de glotonería hoy en día que pelo tenemos en la cabeza. Sea bendito, Señor Jesucristo. Alábalo si puede. Dijo, y que vuestros corazones no se carguen de embriaguez y de cuidados de esta vida. Y la embriaguez puede ser la embriaguez literal de gente que usa alcohol en exceso, se emborracha, y la Biblia dice que los borrachos no entran en los cielos. Y hay que tener cuidado. Pero también dice cuidados de esta vida, afanes de esta vida. Hay montones de personas, incluyendo evangélicos, que lo único que piensan es en lo temporal. Desesperados en su trabajo, desesperados en sus estudios, desesperados en cuestiones de la tierra que son vanidades, ahí anhelando eso más que ninguna otra cosa, y ese no es el orden. El orden de la iglesia es primero Cristo y lo demás viene por añadidura. Cristo número uno y lo demás no falla en ayudarnos en todo lo demás. Él te va a ayudar en el trabajo, Él te va a ayudar en el estudio, Él te va a ayudar en todo lo demás, pero primero tienes que tratar con Él, primero tienes que moverte con Él. Amarlo a Él más que a ninguna otra cosa y atenderlo a Él más que a ninguna otra cosa, porque el Evangelio no es religión, el Evangelio es un primer amor con Cristo Jesús, el Hijo de Dios. ¡Gloria a su nombre! El Evangelio es un caminar abrazado con Jesucristo. No se suelte ni un segundo. Sea bendito el Señor Jesús. Y el Señor previno de esos afanes para que no fueran a robar la bendición grande que viene, ni lo fueran a hacer descender espiritualmente y caigamos en lo que Él dijo. Viene un día como un lazo que vendrá sobre toda la humanidad entera. Son los juicios terribles que vienen. Pero oiga lo que añadió, Lucas 21, verso 36. Dijo, por lo tanto, vela y ora en todo tiempo si quieres escapar y estar en pie delante del Hijo del Hombre. Y fíjese como el Señor dice que hay un pueblo que va a escapar de ese día que viene como un lazo. ¿Pero qué pueblo es ese? ¿Cuál pueblo es ese que va a escapar? El pueblo que está velando, alerta a las cosas de Dios, atento a las cosas de Dios, bien despierto en las cosas de Dios. Muchos evangélicos están bien dormidos. Sea bendito el Señor Jesús. No se dan cuenta ni del tiempo en que estamos viviendo. Hay que estar muy alerta, muy despierto, velando, velando. Como el que está en una guardia que sabe que no se puede dormir porque el enemigo puede acabar con uno. Dijo, si es que quieren escapar, porque hay un pueblo que va a escapar. Y vamos a estar en pie delante del Hijo del Hombre. ¿Y dónde está el Hijo del Hombre? A la diestra del Padre, arriba. Allá nos van a llevar, sonríase, ya le vamos a estar de pie ahí. Él al frente y nosotros detrás de Él y el Padre en el trono recibiendo esta familita que va para allá arriba. ¡Alábelo que Él vive! ¡Bendito sea Dios! Que sí, que nuestra vida espiritual hay que cuidarla. Y usted no podrá estar de rodillas todo el tiempo. Y sin embargo Jesús dice, vela y ora en todo tiempo. Sencillamente usted tiene su periodo de oración de rodillas y debe cuidar su vida de oración ahí bien cuidada. Pero usted debe estar también todo el tiempo en comunión con Dios. Y todo el tiempo con Dios en su memoria. Con Dios en su mente. Y en el trabajo usted trabajando. Y a cada rato, gloria a Dios. Aleluya. Jesús, yo te amo. Ayúdame aquí, que yo dé testimonio aquí. Que yo sea aquí un ejemplo para esta gente. Hay que estar en comunión con Dios todo el tiempo. Porque nosotros no somos de abajo. Nosotros somos de arriba. Y el que es de arriba tiene que vivir como los de arriba. Y manteniendo la ciudadanía celestial. ¡Alabado sea Dios! ¡Ay, pobre Jesús! Sea bendito el Señor Jesús. Sí, que fíjense que Cristo dijo, viene un día como un lazo, son los juicios terribles. Pero hay un pueblo que va a escapar. Que si canté que ese día caiga, hay un pueblo que escapa. ¿Cómo va a escapar? Jesús dijo que Él recogerá su trigo en el granero. Nos va a recoger. La pala de aventar está en sus manos. Nos va a recoger, nos va a sacar hacia arriba. ¿Cuántos se van? Se me quede por nada aquí abajo, que esto va a estar trágico. Esto va a estar trágico aquí abajo. Jesucristo dijo que vendrá una tribulación tan grande como nunca antes se ha visto ni se verá jamás. Ese es el día ese que viene como un lazo. Ese es el día en que la paja arderá en fuego que nunca se apaga. Cristo dijo, si no acorto esos días, ninguna carne será salva. Sonríase, el Señor le ama. Mire lo que viene. Es la grande tribulación, pero antes su trigo será recogido en el granero del cielo. Antes hay un pueblo que va a escapar, hay un pueblo que va a volar, hay un pueblo que va a desaparecer de este mundo impío. Alabado sea Dios, porque vamos para las bodas del Cordero. ¡Gloria sea Dios! ¡Alabe lo que él vive! ¡Cristo viene! No se quede por nada. Afírmese y busque a Dios de corazón, que Él no va a fallar en levantarlo y llevárselo en ese día que se acerca. Sea bendito el Señor Jesús. Donde más habla de esa limpieza y el orden, que han visto ustedes que el orden es, primero se lleva a su pueblo y después los juicios. Apocalipsis capítulo 3, verso 10. El Señor Jesucristo dijo esta palabra. Dijo, y por cuanto has guardado la palabra de mi paciencia, yo también te libraré de la prueba que viene sobre todos los habitantes de la tierra. Viene día de prueba, día de juicio, día terrible, grande tribulación. Dice, pero yo libraré los que están guardando mi palabra. Y mire que no dice que va a librar tal o cual denominación, no dice eso. Ni tal o cual organización, no dice eso. Ni tal o cual religión, menos dice eso. Va a guardar los que están guardando mi palabra. Gente que caminan con Jesús. Gente que ama más a Cristo que a su propia vida. Gente que vive en el Evangelio. Que vive en el Evangelio. Hay que vivir el Evangelio. No basta con predicar. Hay que vivir la palabra. Hay que andar en esa lámpara que es lumbrera para nuestro camino. ¡Gloria sea Dios! ¡Uy, la sama! Ese es el reto grande. Fíjense en los tres puntos que hemos visto. Que la Biblia dice que su trigo será recogido en su granero. Pero dice los que están velando y orando. Y ahora dice los que están guardando su palabra. Miren los puntos clave para uno asegurarse que se va cuando suene esa trompeta y vuele el pueblo de Dios. Hay evangélicos que no oran ni 5 minutos al día. Eso no da ni para alimentar un pollito recién nacido. Alábelo si puede. Nosotros tenemos que observar la vida de oración de Jesucristo. Cuando era muy de noche, no dice la hora que era, muy de noche, a lo mejor las 5, las 4 de la mañana, las 3. Sonríase si puede. Cuando era muy de noche estaba arriba en el monte orando. Ni techo tenía. ¿Qué le pasó? ¿Se puso triste? Él dijo que los discípulos seríamos semejantes a Él. Él es nuestro símbolo. A Él tenemos que imitar. En Él tenemos que poner los ojos. No ponga los ojos en los hombres. Que los hombres todos tenemos imperfecciones. Ponga los ojos en Cristo Jesús. Cristo Jesús es el ejemplo para nosotros. Su vida es la vida de ejemplo para nosotros. Alabado sea Él. Mírelo a Él. Viva como Él. Ahí está la victoria. El reto suyo y mío es ser como Jesús. Hay quien dice, eso es imposible. Todo es posible para el que cree en Jesucristo. Y Jesucristo dijo, los discípulos serán semejantes a mí. Y dijo, y sed santo porque yo soy santo. Sonríe si puede. El Evangelio es la religión. Religión es cualquier cosa. Pero el Evangelio es la palabra de Dios como salió por la boca de Jesucristo. Ahí, en esa lámpara que hay que caminar. Y los que guarden la palabra de su paciencia, dijo, a eso voy a librar. Agarre su Biblia y lea diariamente esa palabra. Eche al cesto a la basura esas novelitas basura que leen muchos evangélicos. Eche a la basura esa tragedia y agarre la Biblia, que la palabra es vida, la palabra es potencia de Dios para salvación, la palabra limpia y santifica a los seres humanos, la palabra imparte fe, fe para arrebatar las bendiciones del cielo. ¡Gloria a Dios! Ese es el pan que vino del cielo a dar vida. Su palabra. Bendito sea el Señor Jesús. ¿Dónde más habla la Biblia de esta limpieza que viene? Oiga con cuidado. Juan capítulo 14, verso 1 en adelante. Jesucristo dijo, no se turbe vuestro corazón. Creéis en Dios, creed también en mí. Mire que el Señor, cuando dice eso, porque Él sabe que la mayor parte de la humanidad está turbada. No se turben, dijo. Está turbada la mayor parte de la humanidad. clamando a San Antonio, clamando a San Judas Tadeo, a San Martín de Porres, a cuanta criatura hay. Eso es idolatría, eso es un pecado de muerte, es una traición. Aquel que murió en la cruz por usted y por mí, aquel que derramó sangre, solo él pagó el precio. Si usted clama a otro, usted le ha dado la espalda a Jesucristo, lo ha traicionado. ¡Alabado sea Dios! ¡Hoy la sama fea! ¡Y Cristo viene! Y son los que son de Él, fieles a Él, que saben que Él es único y nadie más, esos se van con Él. No se turbe vuestro corazón, dijo, creéis en Dios, creed también en mí. Los apóstoles que oyeron eso, claro, lo predicaron todavía más detallado. El apóstol Pablo dijo, porque hay un solo Dios y un solo mediador entre Dios y los hombres, Jesucristo, hombre. Primera de Timoteo, capítulo 2, verso 5. Un solo Dios y un solo mediador, el Padre y el Hijo, al lado de lo que Él vive. Y cuando usted se mueve a través del Hijo a buscar al Padre, el Espíritu Santo que está aquí abajo lo toma y lo transforma, y da vida, y da fuerza, voluntad para vencer. ¡Alabado sea Dios! Mire cómo es que se mueve, cómo es que opera la Trinidad. En primera de Juan, capítulo 5, verso 7, dice, porque solo tres dan testimonio en el cielo, el Padre, el Hijo y el Espíritu Santo, y los tres, una sola cosa son, un solo Dios, que se manifiesta en tres personas, el Padre, el Hijo y el Espíritu Santo. Gloria sea Jesús, sea bendito el Señor Jesús. El Señor añadió estas palabras, después de corregir la turbación, no se turben, que no es nada más que hay que buscar al Padre, pero a través de mí. Eso es todo. Ese es el Evangelio, que busque a Dios a través de Cristo. Porque el que tiene al Hijo, tiene al Padre que lo envió. Y el que no tiene al Hijo, no tiene al Padre, sino que la ira de Dios estará sobre usted para siempre. ¡Alabado sea Dios! Es tan sencillito como eso. Ahora, oiga el resto que Cristo dijo. Dijo, en la casa de mi Padre muchas moradas hay. Mire para allá arriba. Lo que pueden ver para aquel lado, miren aquella luna hermosa que está allá arriba. Está media luna, pero ahí está. Mucho más allá de esa luna. Y mucho más allá de las estrellas más lejanas. Hay moradas celestiales. En la casa de mi Padre muchas moradas hay. ¿Cómo serán esas casas que tiene papá allá arriba, al lado de lo que él vive? Mira, hermano, aquí en México, en Chihuahua, yo me hospedé en una casa que me quedé atónito cuando entré. No había visto una casa como aquella en mi vida. Le había costado como $1.5 millones a los dueños, no la habían vivido. La tenían reservada para cuando yo llegara que la inaugurara. Ahí me metieron. El primer día me perdí dentro de la casa, al lado de lo que Dios le ama. Fui a mi habitación, puse mis cosas y me fui a ver la casa y bajé abajo y por los lados y cuando después no encontraba la habitación mía, tan grande que era la casa. Aquella era una mansión increíble. Yo pensaba y decía, ¿cómo será la que tengo en el cielo? ¡Alabe lo que Él vive! ¡Cristo viene! ¡Bendito sea Dios! ¡Santo, mi alma te alaba! En la casa de mi Padre muchas moradas hay. Todo lo que sale, lo que saben los seres humanos hoy en día aquí, de ingeniería, de arquitectura, se lo ha revelado Dios. El arquitecto del universo es Él. Y se le ha revelado construir las casas que parecen palacios aquí abajo, que cuestan más de $1 millón y mucho más algunas. ¿Cómo será las que Él mismo con sus propias manos ha fabricado allá para recibir su pueblo? ¡Alabado sea Dios! ¡Sonríase! Que si usted es creyente, tiene casa en el cielo. Ahora, usted puede ser un millonario. Usted puede ser el más rico aquí abajo. Y si usted no tiene a Cristo, ni mire para arriba, que usted no tiene ni una choza allá arriba en el cielo. Ni una casa de paja tiene arriba. ¡Sonríase, que el Señor le ama! ¡Alabado sea Dios! Pero el más pequeñito aquí, que a lo mejor no tiene ni una corbatita, ni dinero para cuantas cositas, mire para arriba, si usted es creyente, si usted siente esos ríos agua viva, cajato, mire para arriba, diga, no tengo gran cosa aquí, pero qué mansión tengo arriba. Alábelo, que le ama. Y gózase que todo está cumplido, pronto volamos, pronto nos vamos y veremos las glorias del cielo. Bendecido sea Jesús. Amigo, usted está aquí porque Dios quiere que usted sea partícipe de los grandes que vienen. Dios no quiere que usted sea paja en la tierra. Dios quiere que usted sea trigo de Dios. Dios quiere que usted sea de los que se va en el día que viene. No se vaya a quedar sin Cristo, amigo, que va a fracasar. Se va a quedar aquí abajo y va a perecer en los días de juicio que vienen. Pero en esta noche venga Jesús, comienza a vivir para Él, que Él le va a bendecir, le va a prosperar en todos los sentidos, le va a ayudar para que usted en ese día sea de los que vuele, de los que vuele hacia las mansiones celestiales. Bendito sea su nombre. En la casa de mi Padre muchas moradas hay. Y el Señor dijo, y yo me voy a preparar allá lugar para vosotros. ¿A quién le estaba hablando? Le estaba hablando a sus discípulos, a los que guardaban su palabra, a los que andaban con Él y le amaban más a Él que a sus vidas. Me voy allá a preparar lugar para vosotros, y cuando hubiere preparado el lugar, vendré otra vez. ¡Alábelo que Él vive! ¡Vuelve el Rey! ¡Cristo viene! ¡Bendecido su nombre! ¡Vendré otra vez y os tomaré a mí mismo, a fin de que donde yo estoy, vosotros también estéis! Si es nuestro hermano mayor, ¿quiere que los hermanitos pequeños estén con él? Y nos va a llevar y nos va a hospedar allá arriba. Mientras la ira pasa por esta tierra y limpia esto de maldad y de pecado y de pecadores, estaremos hospedados en las mansiones del cielo. Y no se, para que no se ponga triste. Y allá se va a comer y se va a beber. Alábalo que él vive. La Biblia dice que nos sentaremos en las mesas de Dios. Y comeremos y beberemos en las mesas de Dios. Y dice algo más lindo que eso, que Jesucristo, Él mismo se ceñirá y se pondrá a servirnos. Él se pondrá a servirnos a nosotros, el hermano mayor sirviendo a los hermanitos menores, el Rey de Reyes sirviéndole a su esposa. ¡Alabado sea Dios! ¡Cristo viene! ¡El fin se acerca! ¡Poderoso Jesús! Lisa Mahaya Saba, bendito sea su nombre. Mire lo que le espera a ese pueblo que ama de corazón al Señor. Por eso el apóstol Pablo dijo que nos gozáramos, dijo, gozaos pensando en la gloria venidera que se va a manifestar en los hijos de Dios. Y dijo, lo que ojos no vio ni oídos oyó está reservado para los que temen su nombre. Quiero decir que no hay nadie más rico aquí abajo, aunque no tenga muchos pesos, no hay nadie más rico aquí abajo que el que tiene a Cristo Jesús en su corazón. Porque tiene moradas eternas reservadas ya. ¡Alabado sea Dios! Estamos en días finales. Cristo viene, todo está cumplido. Pronto volamos al cielo. El que esté limpio, límpiese más. El que esté santo, santifíquese más. Busque a Dios con toda su alma, con todo su espíritu. Esta es la época decisiva. ¡Afírmese! Que pronto veremos el rostro del Señor. ¡Gloria a su nombre! ¡Aleluya! Fíjese que nos va a llevar, nos va a esperar allá arriba, mientras la ira pasa, dice la Biblia. Mientras la ira pasa, mientras los días de la tribulación deshacen la tierra aquí, nosotros estaremos allá arriba con Él. Y para que tenga una idea bien clara de este asunto, aunque esto no es parte del mensaje, pero para que tenga una idea clara, la Biblia dice de forma clara que los últimos 7 años de esta dispensación son atención de Dios para Israel. Y si en esos 7 años está atendiendo Israel, ¿dónde está la novia de Jesucristo? Arriba, porque ahora la atención de Dios todo es para nosotros. Nosotros somos la novia del Cordero. Nos están madurando para ese viaje, preparándolos para esas bodas. Ahora nos están atendiendo a nosotros. Pero cuando los últimos 7 años de esta edad comiencen, la atención de Dios nuevamente será para Israel, preparando ese pueblo para la restauración. Y nosotros en el cielo, 7 años allá de vacaciones. Yo no he tomado una vacación en 33 años que llevo predicando. Ay, estoy anhelando esas vacaciones, pero arriba, arriba. Arriba, acá abajo no la quiero. ¡Esa mayor saloba! ¡Gloria a Dios! ¡Sea bendito el Señor Jesucristo! Quiere decir que esto está bien cerca de terminarse. Y para que tengas una idea bien clara, el profeta Oseas, capítulo 6, verso 1 en adelante, profetizó que 2 días de Dios sería la dispensación de la gracia. 2 días de Dios sería esta dispensación. Y entonces su venida sería cierta como el alba. Porque viene como la lluvia tardía que riega la tierra. ¡Gloria sea Dios! ¡Amalia, soba! 2 días de Dios. Un día con el Señor, dijo el apóstol Pedro, son como 1000 años. 2000 años esta edad. Esta dispensación. Que sí que, hermano, esto está más cerca de lo que creemos. Y de esos 2000 años, los últimos 7 años son atención de Dios para Israel y nosotros de boda en el cielo. Prepara las maletas, alaba lo que el Señor le ama. Prepara las maletitas espirituales. No esté anhelando tanta vanidad y tanta cuestión temporal y haciendo planes aquí para de aquí a 50 años y de aquí a 20 años y de aquí a 10 años, no. Haga planes para volar al cielo en breve. Haga planes para agarrar el vuelo que pronto se va. Se le va ese vuelo, no hay otro, alabe lo que él vive. ¡Gloria sea Dios! ¡Bendito sea Jesús! Mi alma te glorifica, Señor. ¿Dónde más habla la Biblia de esta limpieza que Dios va a hacer y el orden de la limpieza? Bueno, hay un punto muy importante y decisivo, y eso es en los días de la Tercera Guerra Mundial. Apocalipsis 16. Verso 13 en adelante. Juan vio en visión esa tercera guerra mundial. Y Juan dice que vio cuando de la boca del dragón, de la boca de la bestia y de la boca del falso profeta, esa es la trinidad diabólica que va a haber aquí abajo en esos días. El diablo imita todo, en todo a Dios. Y Dios, el diablo sabe que Dios es una trinidad. Aunque alguna gente dice que es Jesús solo, pero la Biblia no dice eso. El diablo tampoco lo dice, porque el diablo sabe que sería una mentira, que él no puede venir con ese embuste tan grande. El diablo sabe que Dios es una trinidad y lo imita, y va a tener una trinidad diabólica aquí abajo en los días que vienen. Él, Satanás, como la cabeza de esa trinidad. Según el Padre es la cabeza de la Deidad, el diablo es la cabeza de esa trinidad. Y la bestia, ese es el anticristo, con un cuerpo visible y haciendo maravillas satánicas aquí abajo. Y el falso profeta, que es el que hace la obra para el anticristo, el papel del Espíritu Santo aquí abajo, que hace la obra para Jesús. Y desde la boca de esos tres personajes, vio Juan en visión cuando salían espíritus inmundos en figura de rana y se movían por las naciones. Y son espíritus de demonios que hacen señales y prodigios y engañan a los reyes de la tierra para congregarlos para la batalla del gran día del Dios Todopoderoso. Esa es la última gran guerra, esa es la tercera guerra mundial. Todos los reyes de la tierra peleando en la batalla del gran día del Dios Todopoderoso. Que sí que en esa batalla, en el momento crucial, el Señor entra en la batalla. Alá, lo que él vive. No me pregunte quién va a ganar la guerra, porque usted es más inteligente que eso. Alá, lo que el Señor le ama. Si el Señor va a entrar en la batalla, ya usted sabe quién va a ganar. La Biblia lo dice claro, que el anticristo hará guerra contra el Cordero, pero el Cordero lo vencerá. ¡Alabado sea Dios! ¡Cristo viene! ¡Poderoso Jesús! ¡Bendito sea tu nombre! Siento, hermano, siento la presencia de Dios. Siento el Espíritu Santo que se mueve en este territorio. Siento el Espíritu de Dios que se mueve. Se mueve en esta plaza el Espíritu Santo ahí buscando corazones, buscando vidas que Él quiere salvar. Vidas que se rindan a Él, vidas que se arrepientan para traerlos de la muerte a la vida, de la condenación a la salvación, de la potestad de Satanás a la potestad de Cristo Jesús, el Hijo de Dios. ¡Gloria a su nombre! ¡Vuelve el Rey! Prepárate para el encuentro con el Señor. Bendito sea Jesús. Y fíjense la parte más importante de esto. Que Juan ve esos demonios que se mueven provocando la guerra. Pero la guerra no ha estallado. Hay provocación. las naciones ahí en fricciones unas con otras. Y Apocalipsis, verso, capítulo 16, verso 15, cuando dice que oyó la voz del Señor cuando le habló. Y la guerra no ha estallado todavía. Oyó la voz cuando le dijo, he aquí que vengo como ladrón. Dichoso el que vela y guarda sus vestidos para no tener que andar desnudo y mostrar su vergüenza. Dice como le dice, ahora es que vengo como ladrón y la guerra no ha estallado. Antes de que la guerra estalle, Jesucristo viene como ladrón en la noche y desciende de arriba. Y los ladrones siempre vienen a llevarse algo. Y como Jesucristo no es ladrón, viene a llevarse algo que es propiedad de Él, algo que es propiedad privada de Él. La propiedad ajena no la va a tocar. ¡Alabado sea Dios! ¡Alabe lo que Él vive! ¡Sea bendito el Señor! Viene como ladrón a llevarse algo, pero con algo que es de Él, propiedad de Él, su pueblo. ¿Cuántos son pueblo del Señor? ¿Cuántos atreven a levantar la mano y decirle, yo soy pueblo tuyo? Yo soy pueblo tuyo, yo soy hijo tuyo, yo soy familia tuya. Alabe lo que Él vive, somos familia de Él, familia de Él, lavados con sangre redentora. ¡Gloria a Dios! Y antes de que esa guerra estalle, Juan ve, oye esa voz del Señor, que viene como ladrón a llevarse a su pueblo. Que sí, que antes de que la guerra estalle, volamos nosotros y desaparecemos de la tierra. Cuando estalle la guerra, ninguno de los creyentes firmes en Cristo estará aquí abajo. Yo estoy hablando de evangélicos tibios y mundanos, eso es otra cosa aparte. No está hablando de gente que no le da testimonio a nadie, eso es otra cosa muy distinta. Está hablando de evangélicos que son evangélicos en el corazón. Gente que ama más a Cristo que a su propia vida, que tienen el Espíritu Santo y que están todos los días buscando a quién le digo algo de Jesús, a quién le hablo de Jesucristo, quién me gano hoy para el Señor, a quién me llevo para la iglesia en esta noche para que oiga el mensaje y esté en el culto. Ese es el evangélico que se va. Eso Juan el Bautista lo dijo, todo árbol que no dé buen fruto será cortado y echado al fuego. Y le fue el gozo a medio mundo, alabro, que el Señor le ama. No se le vaya el gozo, afírmese, alíñese bien ahí en Cristo Jesús, injértese a Jesús, escóndase en Jesús, viva ahí, agarrado de Dios, porque pronto volamos al cielo. Como peleando la última gran batalla. Estamos en la recta final de esta gran batalla por vida o muerte. Y antes de que esa guerra estalle, ese pueblo se lo lleva el Señor. Esa no es la segunda venida, ese es el rapto de la iglesia. El arrebatamiento, como el ladrón en la noche, que nadie verá al Señor. El pueblo preparado sentirá el toque, la voz de alerta. Y nos levantaremos y arrebatados en nube volaremos al cielo con el Señor. Alabro que Él vive. Arrebatado en nube. Qué clase de privilegio. Sea bendito el Señor Jesús. Guarda firmemente lo que tienes, dijo el Señor. Para que nadie te arrebate tu corona. Que sí que hay que agarrarse de Dios y mantenerse firme, firme. No se descuide en esta época. No descienda espiritualmente en esta época. No haga como muchos creyentes que tienen altas y bajas. Un día están arriba en la montaña, otro día está en el valle. Suena la trompeta que te cae abajo en el valle, alabro, yo le amo. Ante ti arriba todo el tiempo, arriba todo el tiempo. El que ora, el que ayuna, el que lee la Biblia, el que está en continua comunión con Dios, nunca baja, va siempre subiendo. Este es un camino de ascenso. Sube y sube, sube, escalón por escalón, hacia arriba. ¡Alabado sea Dios! Final,
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0: 11 de la mañana, 36 minutos.
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que allí también operan ángeles, mi Dios, hombres de Dios, mujeres de Dios, mi Dios de gloria, que están pasando un momento difícil, clamando por ellos, que sea usted obrando, mi Dios de gloria, en ese cuerpo, en esa vida de ese joven, de esa joven, del anciano, la anciana, mi Dios de gloria. Pedimos en el nombre de Jesús, sea su mano poderosa moviéndose, clamando, mi Dios, por la gerencia de la radio, por los proyectos que están, mi Dios, esperando que sea usted quien va a cumplir, mi Dios, la visión, mi Dios de gloria, de sus hijos en esta tierra, mi Dios, ayúdalos. Por todos mis hermanos locutores, clamamos por ellos, bendícelo grandemente, por mis hermanos del comité de oración, por todos sus siervos, presentadores de programa, mi Dios, bendícelos grande y poderosamente, y ayuda a aquel que está pasando quizás en esta hora un momento difícil, se lo pedimos en el nombre de Cristo nuestro Salvador, amén y amén. Y así como he dado inicio a esos 30 minutos de programación, mi estimado hermano, mi estimado amigo, nos es un privilegio grande para nosotros dirigirnos, ¿verdad?, hacia el pueblo de Cristo, como también amigos que escuchan la palabra, ya que lo que se habla no es cosa que nosotros la inventamos, y sino que es la palabra de Dios, la advertencia que Dios está dando en los tiempos que estamos viviendo. Así que bendiciones, mis estimados hermanos y también amigos que nos escuchan y nos ven en cualquier parte de nuestro país, como también fuera de nuestro país. Así también queremos escuchar una alabanza para la honra y la gloria de Cristo, esperando que pongamos, ¿verdad?, atención a la letra de esta alabanza y la alabanza a continuación.

Dios hemos escuchado esa hermosa alabanza, esperando mi amigo o mi hermano que podamos meditar en ella, ¿verdad? Ya que es algo muy maravilloso, lo cual la letra de la alabanza pues nos advierte, y eso pues es una bendición para que el hombre pues no esté, ¿verdad?, desapersuadido, porque de una y de otra manera dice la Biblia que Dios habla al hombre. Quiero en esta hora, el tiempo que me resta, meditar en la palabra, en el libro del profeta Isaías, en el capítulo 13, versículo 9. Vamos a estar viendo unos versículos de este capítulo, esperando mi amigo, mi hermano, que pongamos, ¿verdad?, atención a la palabra, y si puede pues tomar la Biblia, pues mucho que mejor, para que creamos, ¿verdad?, de que lo que hablamos es lo que está escrito y se está cumpliendo también a vuestros ojos, en presencia de todo el mundo. Capítulo 13, versículo 9, lo leo en el nombre de Jehová Dios el Padre, de Jesucristo su amado Hijo, de su Santo Espíritu el Consolador, y dice: aquí el día de Jehová viene, terrible y de indignación, ardor de ira, para convertir la tierra en soledad y raer de ella a los pecadores. Por lo cual las estrellas de los cielos y sus luceros no darán luz, y el sol se oscurecerá al nacer, y la luna no dará su resplandor. Y castigaré al mundo por su maldad, y a los impíos por su iniquidad, y haré que cese la arrogancia de los soberbios, y abatiré la altivez de los fuertes. Gloria a Dios. Queremos, mi estimado hermano, mi estimado amigo, en esta hora meditar en esta palabra y titular la verdad: el juicio viene. Usted está viendo, mi estimado hermano, mi estimado amigo, lo que está sucediendo, ¿verdad?, a los alrededores y también en nuestro país. Cómo la tierra está, hermanos, moviéndose, y eso pues ahorita queremos ver de que quizás no sea lo que la palabra de mi Dios nos dice, pero sí, mi Dios le está llevando, mi estimado amigo, mi estimado hermano, una advertencia para que el hombre se dé cuenta de que viene ese día, y que él está dando, verdad, una alerta. Pues la persona no es porque no crea, no es porque no se le haya hablado que Jesucristo es el libertador, que él es el único que puede salvarlo, y sino que el hombre está afanado en todo lo que ve en este mundo. Pues el mundo quizás está brillando, pero también el día de Jehová se está acercando, el día del juicio. Dice el profeta Isaías que se llenará de terror, de angustia, de dolor, y se apoderará de ellos. Dice: tendrán dolores como mujer de parto, se asombrarán cada cual al mirar a su compañero, su rostro de llama. Usted se da cuenta, mi estimado amigo, lo que sucedió en esa nación de Venezuela, ¿verdad? Cómo sufre la gente. Hay más de 3,000 personas muertas que perdieron la vida. ¿Cuántos desaparecidos? ¿Cuántos están pasando dolor en esta hora? Pero qué terrible, mi estimado hermano, cuando la palabra le está llevando consuelo, le está diciendo que Cristo, ¿verdad?, le está dando una oportunidad para que el hombre pueda salir, ¿verdad?, del mundo, llegar a los pies de Cristo, confesando sus pecados. Porque lo que estamos viendo es, como ya le dije, es una advertencia, es algo que Dios nos está diciendo claramente, de que su venida está a las puertas, y que muchas veces como iglesia, si usted ve, mi hermano, como la gente ahora en día pues casi que no le da importancia. Si usted lo llama a un ayuno, si usted lo llama a orar, son aquellos contados que se van acercando a la casa de oración. ¿Por qué ahora no hay aquel anhelo, no hay aquel deseo? Porque ya le dije, como dice su palabra, que las tinieblas van pasando y los pueden agobiar, pero que viene un día terrible. La palabra de nuestro Dios dice en el mismo libro del profeta Isaías, en el capítulo 24 y el versículo, gloria a Cristo,
20, dice la palabra que también dice que temblará la tierra como un ebrio y será removida como una choza y se agravará sobre ella su pecado y caerá y nunca más se levantará. Mi estimado amigo, mi estimado hermano, se da cuenta cómo la tierra va a temblar, cómo la tierra, hermano, se va a mover como un ebrio. Ahora la pregunta es, sintiendo que la tierra se va a mover, que todo lo que la palabra dice allá en Pedro, que todo lo que hay obras en la tierra van a ser deshechas, van a ser desaparecidas, entonces la pregunta es, ¿a dónde va usted estar, mi amigo, cuando esas cosas acontezcan? ¿Qué es la seguridad? ¿Cuál va a ser el respaldo suyo? ¿Cuál va a ser el refugio suyo? A donde usted se dé cuenta de que todas estas cosas están aconteciendo, que se está moviendo la tierra como un ebrio, como dice la palabra, ¿verdad? En el 19 dice, será quebrantado, dice, serás quebrantado de todo. Toda la tierra enteramente desmenuzada será la tierra, en gran manera será la tierra conmovida. Se da cuenta, mi estimado, ahora, ¿a dónde pues puede pasar entonces esa seguridad? Si está en la tierra, eso tendría que encontrarse con la realidad, que ahora en día se le está hablando, se le está diciendo que Jesucristo ha prometido llevar al pueblo. Aún el profeta Isaías también, él dice de que esté siquiera que se esconda un momento mientras que pasa la indignación de Jehová, porque y él mismo dice, y estos que vuelan, ¿quiénes son que llegan a las ventanas? Quiero decirle que Cristo se fue a preparar un lugar para que de donde él esté también los que creemos en él podamos estar allí y ser, hermanos, rescatados, ser apartados de los juicios que vienen en la tierra, porque no solamente los profetas antiguos hablaron de esto, también nuestro Señor Jesucristo nos hizo referencia de todos los acontecimientos que iban a suceder después de Cristo. Aparecen los apóstoles también por revelación de Jesucristo, dando una advertencia de las cosas que vienen, hermanos, al mundo, que vienen a la tierra, pero que ahora es el momento. La Biblia nos habla en el libro de Lucas, bendito sea Cristo, en el capítulo 21 del libro de Lucas, la palabra nos advierte, nos insta con el propósito que el hombre, que la mujer pueda, mi estimado hermano, tomar, ¿verdad?, un tiempo para poder meditar y decir, bueno, si yo me encuentro en este lugar, entonces si esta tierra va a temblar, si esto va a desaparecer, ¿a dónde será mi refugio? ¿A dónde será? ¿Y cuándo es esto que va a acontecer? Es cuando ya Cristo está a las puertas. Jesucristo está, hermanos, para venir a llevar a su pueblo, para que su pueblo no sufra, para que su pueblo no quede a la tribulación, no quede a la angustia, no quede al dolor. Oiga lo que dijo el doctor Lucas en el capítulo 21. Gloria a Cristo. Jesús dijo estas palabras, entonces habrán señal, dice en el capítulo 21 y el verso 25, entonces habrá señal en el sol y en la luna y en las estrellas y en la tierra, que es lo que hay, angustia de la gente confundida a causa del bramido del mar y de las olas. Se está dando cuenta que ya están hablando de unos movimientos de agua, maremotos que se están formando, pero eso es un cumplimiento, mi estimado amigo, mi estimado hermano, tú que te has quedado y que ya no quieres seguir adelante, te insto hoy en el nombre del Señor Jesucristo, levántate, sé valiente, el tiempo ya es corto, la venida de Cristo está muy cerca, Él nos está dando claramente, ¿verdad?, las advertencias finales para que el hombre y la mujer empiece a meditar, dice la palabra,
desfalleciendo los hombres por el temor y la expectación de las cosas que sobrevendrán en la tierra, porque las potencias de los cielos van a ser conmovidas. Se da cuenta, mi estimado amigo, qué terrible va a ser ese día, qué tremendo. Sofonías dice que es un día ni de desearlo, es un día de angustia, de desesperación. Dice que gritará ahí el valiente, día de algazara, de aprieto, día de tinieblas y no de luz. Mi estimado amigo, mi estimado hermano, Cristo en el nombre de Cristo ya está cerca, ya está para terminar la jornada de la iglesia de Cristo en la tierra. Viene Cristo a llevarnos, viene Cristo a llevarnos a un lugar seguro, a donde dice que ya no habrá muerte, ya no habrá dolor, no habrá enfermedad, no habrá luz que alumbre en ella, porque el mismo Cordero va a ser la lumbrera. Pero ahora es el momento de echar manos a la vida eterna. La palabra dice, entonces dice, verás al Hijo del Hombre que vendrá en una nube con gran poder y gran gloria. Mi estimado amigo, mi estimado hermano, ese es el momento oportuno que nuestro Señor Jesucristo nos está dando. Ahora es en los últimos tiempos que Cristo está a las puertas. Dice la palabra que cuando estas cosas comiencen a suceder, erguidos y levantad vuestras cabezas, porque nuestra redención está cerca. Se acerca, mi estimado amigo, mi estimado hermano, ese momento del avenimiento, de la venida de Cristo. Solamente supóngate, ¿verdad?, analizar cómo va a ser ese momento cuando Cristo aparezca con gran poder, ¿verdad?, para destruir la maldad. Porque lo que está haciendo que esto acelere es la maldad del hombre en la tierra. Es cuando el hombre no está apersuadiéndose de la palabra de Dios, sino que está haciendo lo que verdaderamente a él le parece. Pero te digo, mi amigo, para poder escapar de todas estas cosas, solamente en Cristo es el refugio seguro. Solamente en él es la oportunidad para poder escapar de todo lo que viene a la tierra, porque dijo el profeta Ezequiel, el fin, dijo, viene. Por eso le digo, mi estimado hermano, mi estimado amigo, estamos viviendo tiempos difíciles, estamos viviendo, hay terror. Mira, mi hermano, lo que ha acontecido allá por México, por Guatemala, por aunque en nuestro país han sentido, quizás nosotros no sentimos nada, pero quiero decirle que Cristo está a las puertas, y eso que estamos viendo es una señal que les está diciendo, ¿verdad? Mira, prepárate o enfrentas la realidad que es el juicio, la ira de Dios. El apóstol Juan en el Apocalipsis, este hombre recibiendo grandes revelaciones, estando en lugares no fáciles, estando en un lugar, en una isla, ¿verdad? Como despreciado, como que estaba, mi estimado hermano, abandonado. Pero en ese lugar donde este hombre estaba, ahí estaba Jehová el Señor con él, ahí estaba nuestro Señor Jesucristo, cuando le decía, bendito sea Cristo. En el Apocalipsis capítulo 1 podemos nosotros darnos cuenta cuando él decía estas palabras, la revelación de Jesucristo. Oiga, la revelación de Cristo que fue, que Dios le dio para manifestar a su siervo las cosas que deben suceder pronto, y las declaró enviándolas por medio de su ángel a su siervo Juan. Quiero decirle, mi estimado amigo, mi estimado hermano, él estaba advirtiendo la revelación de Jesucristo que Dios le dio para manifestar a su siervo las cosas que deben suceder pronto, y declararlas enviándolas por medio de su ángel a su siervo Juan, que ha dado testimonio de la palabra de Dios y del testimonio de Jesucristo y de todas las cosas que ha visto. Mi estimado hermano,
hermano, él dijo: bienaventurado el que lea y los que oyen la palabra de esta profecía y guardan las cosas en ella escrita, porque el tiempo está cerca. Mi estimado hermano, mi estimado amigo, estamos viviendo tiempos finales, estamos viviendo los últimos tiempos. Es ahora el momento de poder echar manos a la vida eterna. Amigo, tú que no has querido, que estamos en el nombre de Jesús, ahora es el tiempo. Cuando a Juan le decía las cosas, que le mostraría las cosas que sucederían pronto, nosotros vemos aquí en el mismo libro del Apocalipsis 16:18, donde él dice, Juan dice, y la gran ciudad fue dividida, perdón, el versículo 18, entonces hubo relámpagos, y dice, y voces, y truenos, y un gran temblor de tierra, un terremoto tan grande, el cual no hubo jamás desde que los hombres han estado sobre la faz de la tierra. Mi estimado hermano, Juan pudo ver por revelación divina todas estas cosas, todos estos momentos que estaba, hermano, para suceder. Pero ahora le digo, ahora sí está más cerca de nosotros, como dice Pablo, la salvación que cuando creímos. Es ahora, mi amigo, es ahora, mi hermano, que te has quedado. Echa manos a la vida eterna, ves que dice que es un gran, una grande, dice que entonces hubo relámpagos, y dice que hubieron voces, truenos, y un gran temblor de tierra, y un terremoto tan grande, el cual no hubo jamás desde los hombres hasta que habían sobre la tierra. Se da cuenta, mi estimado hermano, mi estimado amigo, dice, y toda isla huyó, y los montes se fueron, oye, dice, y toda isla huyó, y los montes no fueron hallados, y cayó del cielo sobre los hombres un gran, enorme granizo. Mi hermano, esos son los juicios que vienen avecinando a la tierra. Pero ante eso, nosotros estamos creyendo de que hay un arrebatamiento de la iglesia, de que hay un momento que la iglesia va a ser quitada de aquí. Pero para eso necesitamos estar a cuentas con él. Necesitamos estar, ¿verdad?, en esa comunión íntima, como se lo dijo Cristo: erigido y levantado vuestras cabezas, porque nuestra redención está cerca. Por eso le digo, mi amigo, por eso le digo, mi hermano, no esperemos. Si usted se da cuenta, esa gente que quedó soterrada bajo de esos grandes escombros de grandes edificios, qué dolor de una madre, qué dolor de un padre estar afuera y darse cuenta que un hijo, que una hija, que un padre y una madre están soterrados sin saber ni poder tener comunicación con ellos. ¿Cree usted, mi hermano, cree usted, mi amigo, que esto es fácil? Pues quiero decirle que lo que viene será peor, porque no solamente, hermanos, va a ser, verdad, un momento, pero va a ser, hermanos, terrible ese día. Por eso le instamos en el nombre de Jesús. Cristo quiere apartarlo de ese momento. El profeta Amós dijo que Jehová no castigaba a nadie sin antes no advertir a su siervo, los consiervos, verdad, las cosas que habrían de suceder. Por eso le instamos en el nombre de Cristo, eche manos a la vida eterna. Usted que se ha apartado, regrese, porque el día grande de Jehová viene. Temblará la tierra como un ebrio, se moverá como una choza. Quiero decirle que eso va a ser terrible, eso va a ser tremendo, pero ante esas cosas Dios quiere llevarnos a un lugar precioso, a un lugar donde verdaderamente mora la seguridad, la certeza, como dijo David, aunque un ejército acampe contra mí, dijo, no temeré, mi corazón estará confiado.
Mi estimado hermano y amigo, gracias por haberme, ¿verdad?, permitido el privilegio de entrar a sus hogares a través de los medios de que Dios ha preparado en este lugar. Ha sido una bendición. Será otra oportunidad y Jehová mi Dios le bendiga.

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El mundo.

0: 12 horas.
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0: 12 horas, 31 minutos.

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12 del mediodía, bueno, 12 del mediodía, 42 minutos, ya pasaron 42 minutos. Es las 12 del mediodía, solamente 18 minutos nos separan, estaremos llegando a la 1 de la tarde. Saludos, gracias a usted que nos sigue escuchando siempre a través de Radio Hexemarín, en todo el oriente de El Salvador. 98.1 en el FM. Saludos a los hermanos que se han estado ahí reportando a través del 2613-8065. También a través del 7490-0851. Me han solicitado esta alabanza, prometiste regresar. Saludos a la hermana María, dice, salúdeme por favor a todos los oyentes de la radio. A los que están a través de Radio Hexemaní, Radio Revelación. Ahí nos está, ¿verdad?, la hermana, qué fiel oyente de la radio. Saludos a los hermanos en Frontera La Matillo. Ahí siempre en sintonía del 98.1. También saludos a los que se reportan desde Las Pitas, El Carmen, nos están escuchando.

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Mira qué hermoso.

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1: En Hechos 17:28, Pablo dice, porque en Él vivimos y nos movemos y somos. La verdadera satisfacción no está en las cosas que Él nos da, sino en que Él mismo se da a nosotros.
2: ¿Qué es lo que quiere Dios que los peces hagan? Pues que naden en las aguas. ¿Qué es lo que quiere Dios que las aves hagan? Pues que vuelen. Ahora, si usted saca un pez del agua y lo pone en un árbol, o si pone a un ave dentro del agua, tendrá un pez y un ave completamente infelices, porque los ha sacado de su elemento natural.
1: Amigos, ¿qué tal? Es sumamente grato darles la bienvenida a un nuevo programa de El Amor que Vale. ¿Cuál es, en realidad, el más profundo deseo en nuestro corazón? Debería ser el tener a Jesús en nuestras vidas, ¿verdad? Pero por lo general, buscamos satisfacción en las efímeras cosas materiales y no en las espirituales y eternas. En la voz del pastor Lenín de Llanón, el doctor Adrián Rogers, nos concluye hoy su mensaje, El secreto de la satisfacción.
2: El ministerio del Señor Jesucristo bien puede ser resumido de la siguiente manera. Primero, como el buen pastor, Él tiene que ser bueno para morir por nuestros pecados. Segundo, como el gran pastor tiene que ser grande para hacer lo que hizo, resucitar de entre los muertos y eliminar no solo la pena de nuestros pecados, sino también librarnos del poder del pecado. Y tercero, como el príncipe de los pastores, Él pronto regresará para liberarnos de la presencia del pecado. Piensen en lo siguiente. Jesús pronto regresará. Le diré que mientras más leo periódicos y revistas, mientras más escucho y veo lo que está sucediendo alrededor del mundo, más convencido estoy de que la segunda venida del Señor está más cercana de lo que nosotros pensamos. Una de las hermosas cosas que tiene la Biblia son las pequeñas y significativas señales de inspiración que en realidad son grandes señales si es que las vemos como debemos verlas. ¿Qué es lo que encontramos en el Salmo 23? Encontramos al gran pastor guiando a sus ovejas. El buen pastor que está vivo porque resucitó de entre los muertos. El Salmo 24 describe al príncipe de los pastores viniendo por sus ovejas. Veamos los versos del 7 al 9 del Salmo 24. Alzad, oh puertas, vuestras cabezas, y alzaos vosotras, puertas eternas, y entrará el Rey de Gloria. ¿Quién es este Rey de Gloria? Jehová el fuerte y valiente, Jehová el poderoso en batalla. Alzad, oh puertas eternas, y alzaos vosotras, puertas eternas, y entrará el Rey de Gloria. ¿Quién es este Rey de Gloria? Jehová de los ejércitos, Él es el Rey de la Gloria. ¿No es eso maravilloso? En estos tres salmos descubrimos a Jesús como el buen pastor, como el gran pastor y como el príncipe de los pastores. Y este pastor murió para pagar por la culpa de nuestros pecados. Y este príncipe de los pastores vendrá otra vez y aparecerá en gloria para alejarnos de la presencia del pecado y para liberarnos del poder del pecado. Y seguramente alguno de ustedes me preguntará, pero pastor, ¿no iba a hablar acerca del secreto de la satisfacción? Mi amigo, escucha atentamente lo que voy a decir. El Salmo 23:1 es la llave para entender el resto del Salmo. Verá, cada pasaje de las Escrituras tiene una llave o una clave, si así lo prefiere, para entender ese pasaje. En el Salmo 23, la llave está colgada allí, en la puerta principal. Y muchos de ustedes con una expresión de "yo no lo entiendo" en su rostro, seguramente me preguntarán, Pastor Rogers, ¿cuál es esa llave? Bueno, dicen que las cosas que están más a la vista son las que menos se ven. En el caso que nos ocupa, la llave o clave es la siguiente. Jehová es mi pastor. Nada me faltará. Usted tiene un soberano, Jehová. Usted tiene un pastor, Jesús. ¿Quién es el Jehová pastor de nuestras vidas? La soberanía de Dios y el cuidado del pastor es el secreto de la satisfacción. Jehová es mi pastor, nada me faltará. De paso, permítame decirle que esa es la única manera de tener satisfacción. Usted nunca, nunca, nunca tendrá verdadera satisfacción hasta que sea realidad en su vida que Jehová es su pastor y que nada le faltará. Muchos creen que el secreto de la satisfacción está en tener un Dios que puede darles todo, pero están totalmente equivocados, porque el secreto de la satisfacción es Dios mismo. Sus necesidades nunca serán satisfechas hasta que tenga una relación íntima y personal con Dios. Y seguramente usted ya habrá descubierto que las cosas nunca le darán satisfacción. Muchos malinterpretan el Salmo 37:4 que dice, deleítate a sí mismo en Jehová y Él te concederá las peticiones de tu corazón. Muchos creen que eso significa, bueno, si yo amo a Jesús, tendré un automóvil Mercedes-Benz o un Cadillac o cualquier otro automóvil caro y lujoso, o que tendré una impresionante y fabulosa mansión y una cuenta bancaria con 7 cifras. Ahora escúcheme. Dios nos dará las peticiones de nuestro corazón cuando esas peticiones no son egoístas y están de acuerdo a la voluntad de Dios. Cuando las peticiones de nuestro corazón son para alimentar nuestra vanidad, para acrecentar nuestro orgullo y para sentirnos mucho más importantes que los demás, le puedo asegurar, mi estimado amigo, sin temor a equivocarme, que Dios nunca, nunca, nunca le concederá esa clase de petición. El apóstol Pablo fue muy claro al decir, digo pues, por la gracia que me es dada, a cada cual que esté entre vosotros que no tenga más alto concepto de sí que el que debe tener, sino que piense de sí con cordura, conforme a la medida de la fe que Dios repartió a cada uno. Escúcheme, el más profundo deseo de nuestro corazón debe ser el tener a Jesús en nuestras vidas. Eso es lo que nuestro espíritu desea. En Hechos 17:28, Pablo dice, porque en Él vivimos y nos movemos y somos. La verdadera satisfacción no está en las cosas que Él nos da, sino en que Él mismo se da a nosotros. ¿Qué es lo que quiere Dios que los peces hagan? Pues que naden en las aguas de ríos, lagunas y mares. ¿Qué es lo que Dios quiere que las aves hagan? Pues que vuelen. Ahora, si usted saca un pez del agua y lo pone en un árbol, o si pone a un ave dentro del agua, tendrá a un pez y a un ave completamente infelices, porque los ha sacado de su elemento natural, agua, en el caso del pez, y aire, en el caso del ave. Por favor, ponga mucha atención a lo que voy a decir. ¿Para qué Dios le creó a usted? ¿Cuál es su elemento natural? Dios le creó para tener comunión y compañerismo con usted, y para que su vida traiga honor y gloria a Dios. Por lo tanto, su elemento natural es Dios. Y cuando estamos fuera de nuestro elemento natural, seremos como pez fuera del agua o como un ave hundida en el agua. Y usted terminará muriendo porque se encontrará fuera de su elemento natural. Será como un cubo tratando de calzar perfectamente en un círculo. No sé quién fue el autor de lo que voy a leer, pero es un trozo de literatura que bien vale la pena compartir. Dice, los amigos a mi alrededor están tratando de descubrir lo que mi corazón anhela, a pesar de estar contaminado por el pecado. Yo tengo el secreto y sé dónde encontrarlo. La verdadera satisfacción solo se encuentra en Jesús. Jesús es todo lo que el mundo necesita. Los hombres espiritualmente ciegos debido a sus transgresiones tratan de ocultarse en las negras cortinas de la noche. Sin embargo, una mirada a Jesús y todo se transformará en luz. Cuando un hombre busque el secreto de la verdadera satisfacción, lo encontrará en la realidad del Salmo 23:1, Jehová es mi pastor, nada me faltará. Déjeme mostrarle lo que David hizo bajo la inspiración del Espíritu Santo. Tomó el sagrado nombre de Jehová y lo fundió con otros nombres, aparte de Jehová es mi pastor. ¿Sabe que hay por lo menos 7 veces en la Biblia en donde el nombre de Jehová se funde con otro nombre para formar un nuevo nombre de Dios? Veamos algunos de ellos. Salmo 23:1. Jehová es mi pastor. Jehová Ra. Génesis 22:8. Jehová es mi proveedor. Jehová Jiré. Éxodo 15:26. Jehová es el sanador. Jehová Rafa. Éxodo 17:15. Jehová nuestro estandarte. Jehová Nisi. Salmo 29:11. Jehová bendecirá con paz. Jehová Shalom. Salmo 11:7. Porque Jehová es justo. Jehová Sidecu. Ezequiel 48:35. Jehová siempre presente. Jehová Sama. Estos 7 nombres son para Dios. Ahora usted puede entender un poco mejor cuando David dijo, Jehová es mi pastor. ¿Quién es mi pastor? Jehová Ra. Nada me faltará. ¿Por qué? Porque Jehová me proveerá. Él es mi Jehová Jiré. Confortará mi alma. Confortar, sanar, curar. ¿Quién hace esto? Jehová Rafa. En lugares de delicados pastos me hará descansar. Junto a aguas de reposo me pastoreará. ¿Quién hace todo esto? Solo el que puede dar verdadera paz, Jehová Rafa. No temeré mal alguno porque tú estarás conmigo. Habla de confianza, de genuina paz, provista por Jehová Shalom. Aderezas mesa delante de mí en presencia de mis angustiadores. Hace referencia a Jehová Nisi, nuestro estandarte. En fin, lo que David está diciendo es que Jehová es mi pastor. El secreto de la verdadera satisfacción es él mismo. No las cosas que Él pueda darnos. Permítame preguntarle, ¿es Jehová su pastor? Si no lo es, ¿sabe cómo puede ser Jehová su pastor? La única manera para que usted pueda decir que Jehová es su pastor es si usted puede declarar voluntariamente que Jehová es su pastor. Ahora, le puedo asegurar que aunque esto suena sencillo, no lo es. No todos pueden o quieren hacerlo, porque una declaración de esa naturaleza implica un cambio total en la manera de vivir. Vayamos al Evangelio de Juan, capítulo 10. Jesús está hablando con los religiosos fariseos y les dijo, «Pero vosotros no creéis, porque no sois de mis ovejas, como os he dicho». Hay muchos incrédulos que, por supuesto, no son parte del rebaño. Si usted no es parte del rebaño, es imposible que usted pueda decir, Jehová es mi pastor. y más bien seguirás siendo uno de los chivos de Satanás. Deseo que note algunas cosas muy peculiares en Juan 10, verso 27. Mis ovejas oyen mi voz y yo las conozco y me siguen. Ahora preste atención a lo siguiente. Cuando usted dice, mi pastor, el pastor dice, mi oveja, que oye mi voz, que me conoce, que me sigue. Amigo, permítame preguntarle, ¿es Jesús su pastor, su salvador, su señor? ¿Tiene usted una relación personal con él? Ahora, la relación con Jesús no solo debe ser personal, sino también permanente. Mire el verso 28. Y yo les doy vida eterna y no perecerán jamás. Un pastor terrenal, común y corriente, alguna vez perderá a una de sus ovejas. Pero el buen pastor jamás ha perdido ni una sola oveja. ¿Por qué? Porque él nunca ha faltado a ninguna de sus promesas. Y yo les doy vida eterna y no perecerán jamás. Y si usted me pregunta si yo creo en la eterna seguridad del creyente, le contesto rotundamente que sí. Creo en la eterna seguridad del creyente porque en Juan 10, 28, tengo la promesa de Dios mismo y yo les doy vida eterna y no perecerán jamás ni nadie las arrebatará de mis manos. Mi amigo, usted está escuchando a un hombre que no puede morir. Y tal vez alguno de ustedes me diga burlonamente, vamos, pastor, seguro que un día usted morirá. Ahora, si está haciendo referencia a lo físico, tiene razón, pero solamente a medias, porque para mí es imposible el morir. Su palabra dice, y yo les doy vida eterna, y no perecerán jamás. Y el mismo Señor Jesucristo dijo, el que cree en el Hijo tiene vida eterna. Y por paradójico que esto sea, significa que aunque muera, no estaré muerto, solo me habré cambiado de casa. ¿Ha pensado alguna vez qué significa la vida eterna? Significa algo que nunca termina. Hay gente que cree que puede ser salvada hoy y perder esa salvación mañana, lo cual quiere decir que para ellos lo eterno terminará algún día. Permítame aclarar esto un poco más. Suponga que yo soy salvo por 10 años. ¿Qué clase de vida me ha dado Dios? Pues una vida de 10 años. O 20, o 50, o 100. El número de años de vida que sean, si las pierdo, entonces no fue vida eterna. Pero Jesús dijo que nos daba vida eterna y que no la perderíamos jamás. Así que es una relación personal y permanente. Y la razón de que sea permanente es porque es una relación protegida. Leamos el verso 29. Mi Padre que me las dio es mayor que todos, y nadie las puede arrebatar de la mano de mi Padre. Cuando usted es salvo, está protegido por la poderosa mano de Dios. Jehová es mi pastor. ¿Cree usted que ese pastor va a perder alguna oveja? De ninguna manera. Él les da vida eterna y nunca perecerán. Si su salvación dependiera de sus buenas obras, escúcheme bien. Si su salvación dependiera de sus buenas obras, ¿cuántas buenas obras necesita para ser salvo? Piénselo. No, mi amigo, su salvación no es por obras, sino por gracia. Usted es salvo por la gracia de Dios. Él es el único que puede darle vida eterna. Una pequeña estuvo en lo correcto cuando al citar el Salmo 23 dijo, Jehová es mi pastor. Y por eso tengo todo lo que necesito. Tremenda lección doctrinal para quienes no saben la diferencia entre lo que necesitan y lo que quieren. El Señor es el buen pastor, quien dio su vida por sus ovejas, pero resucitó de entre los muertos y ahora está a la diestra de Dios Padre para guiarle y protegerle. Cuando usted entrega su corazón al Señor Jesucristo, no va a escuchar a Jesús decir, bien, ahora, lo único que tienes que hacer es aprender a nadar o te hundirás. No, mi amigo. Cuando usted tiene a Jesús en su vida, como lo dice el rey David, confortará mi alma, Me guiará por sendas de justicia por amor de su nombre. Además, Cristo es el príncipe de los pastores que muy pronto regresará. Por lo tanto, necesitamos estar listos y preparados. ¿No le gustaría hacer una decisión por Cristo ahora mismo? Entonces le invito a repetir conmigo la siguiente sencilla oración, pero dígala con fe, con sinceridad, con convicción. Querido y eterno Dios, sé que tú me amas y que quieres salvarme. Sé que soy pecador y que necesito tu gracia y misericordia. Señor Jesús, gracias por haber entregado tu preciosa vida en la cruz del Calvario para pagar la enorme deuda de mis pecados. Gracias por haber muerto por mí y por haber

0: oró entregándole todo su ser al Señor Jesucristo? Si es así, por favor, háganoslo saber para orar por su nueva vida en Jesús. 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Y esta enseñanza es parte de la serie de 6 mensajes, El secreto de la satisfacción. ¿Está usted satisfecho? ¿Rebosa su vida de paz, gozo, felicidad? Algunos piensan que el secreto de la satisfacción es tener un Dios que les dé todo lo material. Eso no es el secreto de la satisfacción. Amiga, amigo, la soberanía de Dios y el cuidado del Señor Jesús, el Jehová Pastor, es el secreto de la satisfacción. Nadie nunca jamás tendrá verdadera satisfacción en su vida hasta genuinamente poder afirmar: Jehová es mi pastor, nada me faltará. 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
0: Nos regocijamos con Bartolina de Buenos Aires, Argentina. Mi vida fue transformada. Yo le entregué mi corazón y mi vida al Señor para que viniera a morar, reconociendo que he sido una pecadora. Ahora siento esa paz. Realmente el amor de Dios es tan grande. Tengo tanto gozo en mi corazón. Oren por mi nueva vida en Dios. Bartolina, nuestro equipo oró por su nuevo caminar con Cristo.
2: Sus testimonios los compartimos con todo nuestro equipo cada semana en nuestro tiempo devocional, para así agradecer al Señor y alabarlo por los mismos. 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Nos da un inmenso gozo que usted haya sintonizado el programa de hoy. Mi nombre es Irving Ravelo. Oramos para que las enseñanzas claras y prácticas del Dr. Adrian Rogers le ayuden a conocer el amor de Cristo profundamente y que usted crezca y se acerque aún más a Él a través de lo que Dios revela a su corazón al escuchar programas como el de hoy. Sin más, nos despedimos hasta la próxima ocasión en que presentemos El Amor que Vale.
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0: Una de la tarde, 40 minutos.
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1: Una de la tarde, 44 minutos.
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0: de la tarde, 54 minutos.
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Este es el tercer volumen sobre el estudio del libro de Apocalipsis y estamos analizando el capítulo 11. Anteriormente mencionábamos lo relacionado a la construcción del tercer templo y ahora presentamos a dos valientes siervos de Dios, conocidos como los dos testigos, que harán su aparición en la ciudad de Jerusalén en el tiempo de la gran tribulación. Explicamos que la palabra testigo significa que serán profetas y que estarán llenos del poder del Espíritu Santo, ya que tendrán que afrontar al anticristo y al pueblo incrédulo de Jerusalén. Estos dos testigos estarán dotados de un poder extraordinario, que podrán cerrar el cielo para que no llueva en los días de su profecía, y también podrán convertir el agua en sangre y con cuantas plagas ellos quieran herir la tierra. Apocalipsis 11, versículos 3 al 6. Ahora, con respecto a la identidad de estos dos testigos, algunos piensan que podría ser Enoc y Elías, porque ambos fueron quitados de la tierra sin ver muerte. Hebreos capítulo 11, versículo 5, y segundo libro de Reyes, capítulo 2, versículo 11. Pero la interpretación más adecuada que encontramos es que podrían ser Moisés y Elías, ya que las señales que harán en Jerusalén coinciden con las que estos dos profetas hicieron en el pasado, como convertir las aguas en sangre, señal que hizo Moisés en Egipto, Éxodo 7:20, y Elías cerró el cielo para que no lloviera por 3 años y medio, dice Santiago 5:17. Por otra parte, en el Nuevo Testamento y en el Monte de la Transfiguración, aparecen Moisés y Elías, uno a cada lado del Señor Jesucristo, y hablaban con él, y lo que hablaban era con respecto a su partida, o sea, lo que iba a ocurrir al final del ministerio del Señor, Lucas 9:31. También el profeta Malaquías anuncia al final de su profecía que Dios enviará al profeta Elías antes que venga el día de Jehová, grande y terrible, Malaquías 4, versículo 5. Y por causa de esta profecía, los judíos siempre han esperado a Elías. Cuando Juan el Bautista apareció predicando en el desierto de Judea, los fariseos le enviaron a los sacerdotes para que le preguntaran si él era Elías, a lo que Juan contestó, «No soy Elías». Juan 1:21. En este tiempo también se espera a Elías en Israel, principalmente los judíos ortodoxos, y cuando celebran la cena de la Pascua, acostumbran dejar en la mesa una copa de vino, creyendo que Elías va a venir a tomar esa copa. Explicamos que el Señor Jesucristo hace mención de Elías como que ya vino en la persona de Juan el Bautista, Mateo 17, versículos 12 y 13. Pero estudiando detenidamente este pasaje, nos vamos a dar cuenta que Juan el Bautista no era Elías. No fue eso lo que el Señor quiso dar a entender. Porque si así fuera el caso, se trataría entonces de una reencarnación y esta doctrina no tiene apoyo bíblico. La Biblia habla de resurrección, pero la reencarnación es una doctrina satánica que practican y creen las religiones del Oriente. Lo que Juan el Bautista tenía era el espíritu y el poder de Elías, Lucas 1:17. Y esto no era nada nuevo, porque ya anteriormente el profeta Elías había dado de su espíritu al profeta Eliseo. Y aquí explicamos que se trata del Espíritu Santo con que estaba investido Elías. Y por esta razón fue que tanto Elías como Eliseo pudieron partir las aguas del Jordán. Segundo libro de Reyes, capítulo 2, versículos 8 al 14. Y resumimos que el mismo Espíritu Santo que actuó sobre Elías fue el mismo que actuó sobre Juan el Bautista. No olvidemos que antes de nacer, Juan fue impactado por el Espíritu Santo y saltó de alegría en el vientre de su madre cuando ésta fue llena del Espíritu Santo por causa de la visita que le hizo María, la madre de nuestro Señor Jesucristo. Lucas 1, versículos 41 al 44. Y siempre hablando sobre los dos testigos, con respecto a Moisés diremos que existe algo como de misterioso en lo que toca a su muerte, porque ningún ser humano lo vio morir, y nadie hasta el día de hoy conoce el lugar de su sepultura, porque Dios mismo se encargó de su entierro. Deuteronomios 34, versículos 5 y 6.
Ahora vamos a meditar en algo que lo consideramos de interés, y es que ya todos sabemos que el diablo anda como león rugiente buscando a quien devorar. Y en este caso hablamos de cristianos nacidos de nuevo, porque a los muertos no le interesan. Pero veamos este caso, y es que en la epístola de Judas, donde se menciona al arcángel Miguel, ahí encontramos que ahí aparece el arcángel Miguel contendiendo con el diablo por el cuerpo de Moisés. Judas, versículo 9. Nuestra pregunta es la siguiente: ¿cuál sería el interés del diablo por un cadáver? Pueden haber dos razones. Primero, hacer que el pueblo de Israel convirtiera a Moisés en un ídolo. Recordemos que los israelitas, aunque ellos eran rebeldes, pero querían mucho a Moisés y lo tenían en alta estima. Los judíos del Nuevo Testamento creyeron más en Moisés que en Cristo Jesús. Juan 5:45. Y la otra razón para que el diablo quisiera el cuerpo de Moisés, tal vez era para desaparecerlo y así evitar que Dios lo usara en un tiempo futuro como uno de los dos testigos. Y de esta manera estropear el plan de Dios. Y hay algo digno de notar en estos dos profetas, y es que Elías no murió porque se lo llevó Dios en un carro de fuego. Segundo libro de Reyes, capítulo 2, versículo 11. Y en el caso de Moisés, este desapareció en el monte Nebo, que es territorio de Moab, que es tierra de gentiles. O sea que no murió en Jerusalén. Y recordemos que tanto Elías como Moisés eran profetas. Y el Señor Jesucristo dice que no es posible que un profeta muera fuera de Jerusalén. Lucas 13, versículo 33. Bien, hemos hecho una hipótesis de que los dos testigos podrían ser Moisés y Elías. Pero queda también otra opción, y es que Dios puede usar también a dos profetas de la época actual para que sean sus dos testigos y puedan actuar con las mismas señales que hicieron Moisés y Elías. En Apocalipsis 11, versículos 7 y 8, se nos dice que los dos testigos, después que hayan acabado su ministerio, la bestia los matará, y sus cadáveres estarán en la plaza de la grande ciudad, que en sentido espiritual se llama Sodoma y Egipto, donde también nuestro Señor fue crucificado. Y no se permitirá que sean enterrados, porque Dios tendrá propósitos especiales con los cuerpos de estos muertos, o sea, de estos dos testigos. Y en primer lugar, que todos los habitantes de la tierra los mirarán, y toda la gente comprobará que en verdad estarán muertos. Hasta mediados del siglo XX, se hacía muy difícil entender este pasaje de Apocalipsis 11:9, donde dice que todo el mundo verá esos dos cadáveres por 3 días y medio. Pero eso hoy ya no es ningún problema, porque la televisión puede transmitir cualquier suceso o evento de cualquier parte del planeta por vía satélite en forma instantánea y simultánea a todas las naciones. Cuando mueran estos dos testigos, los moradores de la tierra se regocijarán y hasta se enviarán regalos unos a otros y se alegrarán de que la bestia los haya matado, porque la palabra que ellos predicaban era como un martillo que les quebrantaba el alma. Y hasta parece increíble que en este pasaje no se habla de gente que se convertirá en Jerusalén por causa del mensaje y las señales de los dos testigos. Cierta vez, los judíos le dijeron al Señor en una forma amenazante: ¿hasta cuándo nos vas a turbar el alma? Juan 10:24. Recordemos que la palabra de Dios para los que la aman siempre le será dulce como la miel, pero para los que no la aman siempre les amargará la vida. Y ahora, ¿qué pasará con los dos testigos que van a morir en la plaza de Jerusalén? Apocalipsis 11:11 dice que después de 3 días y medio entrará en ellos el espíritu de vida enviado por Dios y se levantarán sobre sus pies y caerá gran temor sobre los que los vean y oirán una gran voz del cielo que les dirá a los testigos que habrán resucitado: subid acá, y subirán al cielo en una nube y sus enemigos los verán. Con este milagro de resurrección y ascensión al cielo, toda la alegría de los pecadores se le va a convertir en espanto, porque en ese mismo momento se va a presentar un terremoto donde morirán 7,000 personas, y los sobrevivientes se van a espantar de tal manera que hasta le van a dar la gloria a Dios
cuando vean que la ciudad de Jerusalén se derrumba en mil pedazos por el fuerte terremoto. Este juicio es considerado como el segundo ay con que se lamentarán todos aquellos que en su insensatez van a cometer el fatal error de despreciar a Cristo y aceptar las pretensiones de la bestia. Ahora pasamos a analizar la séptima trompeta, que más que todo es un grito de victoria que se escucha en el cielo por el triunfo que Cristo ha obtenido sobre los reinos del mundo. Apocalipsis 11:15. Cuando Dios hizo a Adán, le dio autoridad y potestad no solamente en el área del huerto, sino en toda la tierra. Génesis 1, versículos 26 y 27. Pero cuando Adán pecó, todo lo que estaba bajo su mando pasó al dominio de Satanás. Y así este ser malvado se convirtió en príncipe de este mundo, dice Juan 16, 11. Una de las tentaciones que el Señor recibió fue cuando el diablo le ofreció todos los reinos del mundo, porque a él le pertenecían. Lucas 4, versículos 5 y 6. Por supuesto que no fue Dios quien le entregó estos reinos, sino que fue Adán. Y por consiguiente, toda la raza humana quedó convertida en esclavo del diablo. El apóstol Pedro nos dice que el que es vencido por alguno es hecho esclavo del que lo venció. Segunda epístola de Pedro 2, 19. Pero los que ya hemos recibido a Cristo como Salvador, hemos dejado de ser esclavo del diablo. Porque dice la Escritura que si el Hijo de Dios os libertare, seréis verdaderamente libres. Juan 8, 36. Y volviendo a la séptima trompeta, es en ese tiempo cuando el Señor se propondrá reconquistar el mundo, porque Él es el verdadero dueño, y por tanto tendrá que ajustarle cuentas al usurpador y a todos los que se han dado a la tarea de destruir la tierra. Y es natural que las naciones se van a llenar de ira cuando les llegue ese momento. Apocalipsis 11, 18. En el capítulo 19 ampliaremos esta segunda venida de Cristo a la tierra. En Apocalipsis 11, 19 se menciona que el templo de Dios fue abierto en el cielo y el arca de su pacto se veía en el templo. La presencia del arca significa, por una parte, bendición y por otra, juicio. En el tiempo pasado, la presencia del arca era señal de victoria para Israel. Josué capítulo 3, versículos 3 al 17. Pero para los enemigos era derrota, confusión y castigo. Los filisteos cometieron el fatal error de robarse el arca de Dios y el juicio no se hizo esperar, a tal grado que si no se apuran a devolverla, no hubiera quedado un filisteo con vida. Y dijeron los de Asdod, no quede con nosotros el arca del Dios de Israel, porque su mano es dura sobre nosotros y sobre nuestro Dios Dagón. Primer libro de Samuel 5:7. Y volviendo al toque de la séptima trompeta, en Apocalipsis 11, 19, se menciona que el arca de Dios aparece en el cielo, demostrando con eso que tanto sus promesas como sus juicios permanecen inalterables. Y el efecto de este juicio se deja sentir en toda la tierra. Cuando Dios hace aparecer relámpagos en el cielo, se escuchan voces y truenos, luego un fuerte terremoto sacude toda la tierra y simultáneamente se deja sentir una gran tormenta de granizo. Todo esto será una gran angustia para los que vivan sobre la tierra. Más adelante, cuando entremos al capítulo 12 de Apocalipsis, vamos a ver el fuerte ataque que Satanás hará al pueblo de Israel, simbolizado por estas dos figuras de la mujer y el dragón. Continuaremos.

Y siguiendo con nuestro estudio sobre el libro de Apocalipsis, ahora pasamos al capítulo 12, cuyo tema principal es la mujer y el dragón, para lo cual vamos a leer los versículos 1 y 2, que dice así: Apareció en el cielo una gran señal, una mujer vestida del sol, con la luna debajo de sus pies y sobre su cabeza una corona de 12 estrellas, y estando encinta clamaba con dolores de parto en la angustia del alumbramiento. Hasta aquí la cita. En este capítulo vamos a identificar algunas figuras, y en primer lugar el apóstol nos habla de una gran señal en el cielo. Por lo general, el Antiguo y el Nuevo Testamento nos hablan de señales que siempre son dadas para presentar algún hecho sobrenatural, y en este caso, diríamos en el capítulo 12, la señal es una mujer vestida del sol con la luna debajo de sus pies y sobre su cabeza una corona de 12 estrellas. Y ahora nos toca identificar a esta mujer, que por cierto no es una mujer literal, sino que es una figura representativa. Pero aún así, el catolicismo romano enseña que esta mujer es la Virgen María, porque ella fue la que dio a luz al hijo varón, Apocalipsis 12:5. Pero analizando seriamente este caso, vemos que la Biblia descarta que esta mujer sea María por las siguientes razones. Primero, María, junto con José y el niño Jesús, huye a Egipto porque Herodes buscaba al niño para matarlo. Mateo 2:13. La mujer apocalíptica no huye a Egipto sino al desierto. Apocalipsis 12:6. Y quien la persigue no es Herodes sino Satanás. En la narración de Mateo, María huye para salvar al niño. La de Apocalipsis huye para salvarse ella misma. O sea que aquí Satanás persigue a la mujer, mientras que Herodes perseguía al niño. Y dice Juan que cuando el dragón no pudo vencer a la mujer, entonces se lanzó contra la descendencia de ella. Aquí vamos a notar algo muy importante, y es que cuando María huyó al desierto, el Señor Jesucristo no tenía ni 2 años de edad. Y recordemos que por la carne Cristo era el hijo mayor de María, o sea que los demás hijos no habían nacido todavía. Por otra parte, cuando hablamos de descendencia, aquí no entra la mujer, sino el hombre, que es el que engendra. Y en este caso, el pasaje no dijera que el dragón perseguía a la descendencia de ella, sino a la de él, en este caso, la descendencia de José. Por tanto, bíblicamente se descarta que esta mujer simbólica que aparece en Apocalipsis 12 sea la Virgen María. Por otra parte, otros creen que esta mujer es la iglesia redimida con la sangre de Cristo, pero tampoco es aceptable esta opinión, porque en primer lugar, a la iglesia cristiana nunca se le llama mujer, sino virgen o esposa. En segundo lugar, que la iglesia no dio a luz a Cristo, sino que fue el Señor quien formó su iglesia, según Mateo 16:18. Y concluimos que la mujer no es ni la Virgen María ni la iglesia evangélica. Esta figura representa a la nación de Israel, ya que en el Antiguo Testamento aparece en forma simbólica como la esposa de Jehová, Isaías 54, versículos 5 y 6. Cuando Israel se alejaba de Dios, aparecía como mujer repudiada, y Dios le extendía hasta carta de divorcio, Isaías 50, versículo 1. Y cuando se entregaba a la idolatría, Dios comparaba a Israel con una ramera, Jeremías 3, versículos 1 al 3. Todo esto se menciona en forma alegórica, no literal, pero ya hablando en sentido espiritual, fue Israel quien dio a luz a Cristo, porque ya desde el capítulo 3, versículo 15 de Génesis, es anunciada la venida del Señor, tipificado como la descendencia o simiente de la mujer. Esta mujer es la descendencia de Abraham, que fue formada por las 12 tribus de Jacob. Abraham engendró a Isaac, Isaac a Jacob, y Jacob a los 12 patriarcas. De estos 12 hijos, el cuarto que tuvo Jacob con Lea se llamaba Judá, y de este era que tenía que nacer el Cristo, o sea, el hijo varón que menciona Apocalipsis 12:5. Ya anteriormente Juan había presentado a Cristo como el león de la tribu de Judá,
Apocalipsis 5, versículo 5. Pero los doce hijos de Jacob, como un todo, formaron la nación de Israel, que simbólicamente es la mujer que menciona Juan en Apocalipsis capítulo 12. El versículo 2 dice que estando la mujer encinta, clamaba con dolores de parto en la angustia del alumbramiento. Este pasaje nos indica que Israel ha pasado por situaciones muy difíciles a través de la historia, comenzando con los 400 años de esclavitud en Egipto, 40 años de penurias en el desierto. Cuando se establecieron en Canaán, la mayor parte del tiempo pasaron en guerra con sus vecinos en el tiempo de los jueces. En el tiempo de los reyes no fue mejor la situación, ya que los imperios de Asiria y Babilonia fueron los encargados de destruir a Israel y Jerusalén. En el regreso de la cautividad, la situación se tornó dura, porque Jerusalén estaba en escombros y tenían que reedificarla. Por otra parte, los que no pudieron o no quisieron regresar estuvieron a punto de ser exterminados por las maquinaciones diabólicas del perverso Amán. Pero Dios cambió los planes y quien murió en la horca fue Amán, y los judíos fueron librados. Todo esto sucedió en el reinado de Artajerjes y que se registra en el libro de Esther. Otro intento de exterminio fue en el siglo pasado, siglo XX, cuando en la Segunda Guerra Mundial Adolfo Hitler se propuso terminar con la raza judía. En este caso era Satanás y el instrumento era Hitler, pero aún así como Faraón fracasó en su intento por acabar con la raza judía, según Éxodo 1:16, y lo mismo sucedió con Amán y con Herodes, que quiso matar al Señor Jesucristo, así también Hitler fracasó. Y aunque este asesinó a más de 6 millones de judíos, Israel vive hoy, pero los nazis desaparecieron. ¿Y qué diremos de las guerras que Israel ha librado con los árabes desde el siguiente día que se formó el nuevo Estado de Israel en Palestina, principalmente con la guerra del 67 y del año 1973, donde en ambas guerras los enemigos pensaron borrarlo del mapa, pero no pudieron? Y en la actualidad, las cosas no están muy buenas para Israel. Y aunque exista un proceso de paz, en el cual desde hace algunos años se viene negociando la paz con los palestinos, esto no es más que una cortina de humo, que jamás dará frutos en favor de Israel. Porque el propósito de los países árabes, usando como punta de lanza a los palestinos, es desaparecer a todos los judíos y adueñarse de la ciudad de Jerusalén, tal como en una forma bastante clara lo dice el Salmo 83, versículos 1 al 5 y versículo 12. Y si hasta esta fecha no lo han logrado, ni lo van a lograr nunca, es porque Dios está de por medio en este asunto en favor de Israel. Dios dice que si desaparecieren las leyes que controlan el universo, entonces también Israel desaparecerá. Y si hay alguien que se atreva y logre medir los cielos arriba y explorar abajo los fundamentos de la tierra, si alguien logrará esto, entonces Dios abandonaría a Israel y lo entregaría en manos de sus enemigos. Jeremías 31, versículos 35 al 37. Aquí podemos notar que tan imposible es medir los cielos y explorar los fundamentos de la tierra, como imposible es que Dios abandone a Israel. Esto no quiere decir tampoco que los judíos no van a pasar pruebas duras en el futuro, peores de las que están pasando ahora, porque desde hace algunos años vienen siendo atacados por atentados terroristas y grupos guerrilleros como el Hamas y el Hezbollah, y los continuos enfrentamientos con los palestinos en la Franja de Gaza. Pero falta la prueba más dura, donde Israel se verá en gran angustia, según Jeremías 37, pero de esa angustia será librado. Por supuesto que esta victoria no será fácil, porque Satanás en ese tiempo desatará toda su ira en contra de Israel. El apóstol Juan describe en su visión una gran batalla en el cielo entre el arcángel Miguel y Satanás, ambos con sus grandes ejércitos. Pero las fuerzas demoníacas fueron vencidas y lanzadas a la tierra, y se oyó una voz que dijo: «Alegraos cielos y los que moráis en ellos. ¡Ay de los moradores de la tierra y del mar! Porque el diablo ha descendido a vosotros con gran ira, sabiendo que tiene poco tiempo». Apocalipsis 12, versículos 7 al 12.
Aquí podemos vislumbrar que la situación mundial se volverá insoportable porque el diablo estará lleno de ira y hará estragos con los pobres pecadores de ese tiempo y por supuesto que Israel será el blanco preferido para el ataque. Tal como lo dice claramente el versículo 13, que cuando el dragón fue lanzado a la tierra, persiguió a la mujer, o sea, a Israel, que había dado a luz al hijo varón. Y como lo explicamos anteriormente, que fue Israel quien dio a luz a Cristo, porque por la carne Cristo era judío, descendiente de la tribu de Judá, y por esta razón Israel es el responsable de desbaratarle los planes a Satanás, porque no solamente dio a luz a Cristo, sino que Cristo fundó una iglesia, y esta iglesia cristiana redimida con su sangre es la que le hace la guerra al diablo y a todo el reino de las tinieblas. Ahora que cuando la iglesia sea levantada en el arrebatamiento y el diablo no tenga que atacar a ningún cristiano, entonces volcará toda su furia contra el pueblo judío, pero estos tendrán la oportunidad de escapar. Tal como lo dice el versículo 14, que se le dieron a la mujer las alas de la gran águila para que volase de delante de la serpiente al desierto y sea sustentada por 3 años y medio. Aquí podemos ver la protección que Dios dará a Israel, y posiblemente aquí intervengan los Estados Unidos, que es la única nación que en algunas ocasiones se ha puesto en favor de Israel, y la causa es que la mayor parte del capital norteamericano está en manos de judíos. Actualmente hay más judíos en Estados Unidos que en el Medio Oriente. Los analistas en materia económica aseguran que si los judíos americanos se fueran todos con su dinero a Israel, Estados Unidos dejaría de ser una potencia, tal como sucedió con la ex Unión Soviética, que cuando Gorbachev abrió las puertas a los judíos para que emigraran a Israel, esta potencia se vino abajo en 1989. Y con respecto a las dos alas de la gran águila, todos deben de saber que la insignia con que se identifica la aviación militar norteamericana son las dos alas de la gran águila. Usted puede ver esas alas en los costados de los aviones de guerra norteamericanos. Sigue diciendo Juan que cuando Israel huya al desierto, Satanás lanzará agua como un río para destruir a los judíos. Aquí se trata de los ejércitos del anticristo que se lanzarán al ataque, pero no lograrán su objetivo, porque la palabra de Dios dice que el enemigo vendrá como río, pero el Espíritu de Jehová levantará bandera contra él. Isaías 59:19. Y sigue diciendo Juan que la tierra ayudó a la mujer, pues la tierra abrió su boca y tragó el río que el dragón había echado de su boca. Apocalipsis 12:16. Aquí el Señor puede usar algunos medios para salvar a su pueblo, ya sea por una reunión de emergencia en la ONU, donde haga que los enemigos se detengan en su avance, o también ya sea que en una forma literal la tierra se abra y se trague a los perseguidores. Y no sería la primera vez que este caso sucediera. Cierta vez se confabuló un grupo de envidiosos que quisieron quitar a Moisés del puesto que Dios le había dado. Pero esa rebelión le costó muy caro a Coré, Datán y Abirán, porque la tierra se abrió y se los tragó, y así vivos descendieron al infierno junto con sus parientes y todos los que lo seguían. Libro de Números, capítulo 16. Y sigue diciendo Juan que el dragón, al no poder destruir a la mujer, o sea, a Israel, entonces se fue a hacer guerra contra toda la descendencia de ella, los que guardan los mandamientos de Dios y tienen el testimonio de Jesucristo. Aquí se trata de los 144,000 judíos convertidos a Cristo, que con gran poder predicarán el Evangelio en medio de la gran tribulación. Y hasta aquí llegamos con esta enseñanza profética sobre la mujer y el dragón. Continuaremos.

Y siguiendo con el estudio sobre el libro de Apocalipsis, ahora pasamos a analizar el capítulo 13, que trata sobre la aparición de dos bestias, una que sube del mar y otra que sube de la tierra. Veamos la descripción de la primera, y dice Juan: Me paré sobre la arena del mar y vi subir del mar una bestia que tenía siete cabezas y diez cuernos, y en sus cuernos diez diademas, y sobre sus cabezas un nombre blasfemo. Y la bestia que vi era semejante a un leopardo, y sus pies como de oso, y su boca como boca de león. Y el dragón le dio su poder y su trono y grande autoridad. Vi una de sus cabezas como herida de muerte, pero su herida mortal fue sanada, y se maravilló toda la tierra en pos de la bestia, y adoraban a la bestia diciendo: ¿Quién como la bestia, y quién podrá luchar contra ella? Apocalipsis 13, versículos 1 al 4. Con los detalles antes descritos podemos contemplar al anticristo, no en la figura del jinete montado en caballo blanco viniendo en son de paz, según Apocalipsis 6:2, sino a un dictador con características prepotentes ante el mundo. La palabra bestia aplicada a un hombre significa que sus instintos no serán racionales como los de un ser humano, sino que serán bestiales, influenciados por poderes satánicos. El profeta Daniel también tuvo una revelación futurista de cuatro bestias que combatían en el gran mar. Las tres primeras tenían semejanza a bestias comunes, como ser el león, el oso y el leopardo, y cada una de ellas representaba un imperio en el pasado, como ser Babilonia, el león, los medopersas, el oso, y Grecia, el leopardo. La cuarta bestia que vio Daniel no tenía ninguna semejanza con animales, pero eso sí era peor que las anteriores, y Daniel se limita a describirla como espantosa y terrible, y en gran manera fuerte, la cual tenía unos dientes grandes de hierro, devoraba y desmenuzaba, y las sobras hollaba con sus pies, y era muy diferente de todas las bestias que vi antes de ella, y tenía 10 cuernos. Daniel 7, versículos 3 al 7. Esta bestia aquí descrita se refiere a Roma, que fue el imperio que existió antes y después de la era cristiana, y que se convirtió en el terror de los que vivieron bajo su dominio en aquel tiempo. Principalmente la iglesia cristiana, que fue cruelmente perseguida y masacrada por el imperio de los Césares. Pero a Daniel lo que más le llamó la atención de esta cuarta bestia fueron los 10 cuernos que traía sobre su cabeza, y se quedó contemplándolos por un rato. Estos 10 cuernos representaban en forma simbólica a 10 importantes naciones europeas que resurgirían en el futuro como un residuo de la Roma antigua, y que hoy se están convirtiendo en un imperio con su moneda única conocida como el euro. Y mientras Daniel contemplaba a esos 10 cuernos, otro cuerno pequeño salió de entre los 10, y delante de él fueron arrancados 3 cuernos de los primeros. Y aquí este cuerno tenía ojos como de hombre, y una boca que hablaba grandes cosas. Daniel 7, versículo 8. Este cuerno pequeño no es otro más que el anticristo o la bestia que menciona el apóstol Juan, ya que en este punto Juan menciona las mismas palabras de Daniel. Dice Juan que a la bestia se le dio boca que hablaba grandes cosas y blasfemias. Apocalipsis 13, versículo 5. Pero si retrocedemos un poco, vamos a encontrar que las tres primeras bestias que menciona Daniel, simbolizando el carácter de los gobernantes de los imperios del pasado, como ser el león, el oso y el leopardo, Juan coloca estas tres mismas semejanzas en una sola bestia. Apocalipsis 13, 2. Y cuando dice que se asemeja a un leopardo, esto quiere decir que la bestia va a actuar con una agilidad increíble y con una astucia que no la ha tenido ningún gobernante. Y por supuesto que este personaje tendrá que ser muy inteligente y posiblemente sobrepase al conquistador griego Alejandro el Grande. Y no olvidemos que Grecia, simbolizada por el leopardo, ha sido la cuna de los inteligentes. La filosofía griega, aún en este tercer milenio, se sigue enseñando a los estudiantes en colegios y universidades. Explicamos que la filosofía exalta los valores humanos, pero rechaza totalmente la existencia de Dios. Y no solamente

la filosofía, sino que la ciencia en general atribuye todos sus logros y descubrimientos al alto porcentaje del coeficiente humano, pero no hay Dios en ninguno de sus pensamientos. La bestia apocalíptica será el modelo no solamente de los ateos, ateos indiferentes, sino de los que combaten a Dios. Juan dice que la bestia abrió su boca en blasfemias contra Dios para blasfemar de su nombre, de su tabernáculo y de los que moran en el cielo. Apocalipsis 13:6. Cierta vez, el autor del manifiesto comunista Carlos Marx levantó su puño con ira hacia arriba y dijo: quisiera vengarme de aquel que está allá arriba. Pero no se cumplió su deseo, porque en 1883 abandonó la tierra de los vivientes y Dios siempre será Dios por toda la eternidad. La otra semejanza que ve Juan en la bestia es que sus pies eran como de oso. El oso era el simbolismo de lo que fue el imperio medo-persa, que por cierto no fueron muy inteligentes y usaban más la fuerza bruta que el cerebro. El oso es uno de los animales más pesados que existen y trituran todo lo que encuentran al paso, ya que algunos pesan más de una tonelada. Esta será otra característica de la bestia que vio Juan, aunque la semejanza solamente es en los pies, pies como de oso. Esto quiere decir que no solamente impondrá leyes, sino que aplastará a todos aquellos que no las obedezcan, ya que Satanás le dará su poder y su trono y grande autoridad. Apocalipsis 13:2. La otra semejanza de la bestia era que tenía boca como de león. El león era el símbolo del imperio de Babilonia, cuyo principal gobernante fue Nabucodonosor, cuya característica principal era la prepotencia y la falta de compasión, demostrado en la Biblia con las conquistas que hacía y que siempre lograba lo que se proponía. El orgullo y la soberbia era algo que no se disimulaba en este rey, por causa de tener la mejor ciudad del mundo. Cierta vez, paseándose en el palacio real, expresó lo siguiente: ¿no es esta la gran Babilonia que yo edifiqué para casa real con la fuerza de mi poder y para gloria de mi majestad? Daniel 4, versículos 29 y 30. Por estas palabras, Dios lo enjuició y lo humilló, enviándolo a comer hierba como los bueyes y viviendo como una bestia durante 7 años. Daniel 4, versículos 31 al 33. Esta misma característica de prepotencia, orgullo y soberbia estará en la bestia de Apocalipsis. Todo lo contrario de lo que es nuestro Señor Jesucristo, que es manso y humilde de corazón, dice Mateo 11, 29. Daniel dice que el anticristo hará su propia voluntad y se ensoberbecerá. Del Dios de sus padres no hará caso, ni del amor de las mujeres, ni respetará a Dios alguno, porque sobre todo se engrandecerá. Daniel 11, 36 y 37. Juan sigue diciendo que vio una de sus cabezas como herida de muerte, pero su herida mortal fue sanada y se maravilló toda la tierra en pos de la bestia. Apocalipsis 13, versículo 3. En todas las épocas ha habido gente descontenta con los dictadores, y algunos de ellos hasta han sido asesinados por sus oponentes. Y en este caso no se puede descartar un atentado en contra de la bestia. Dios puede permitir esto, que la bestia sea herida y muera. La Biblia habla de una herida, no de un dolor de cabeza, y esta herida puede ser causada por un arma de fuego. El mundo será impactado con esta noticia que difundan todos los medios de comunicación. Posiblemente la ciencia dará su veredicto que la bestia ha muerto. Pero después de un corto tiempo, Dios permitirá que resucite, y esta será la mejor credencial para que el mundo reconozca que la bestia es invencible. Y lo van a reconocer, no solamente como un gran líder mundial, sino como si fuera Dios. Y Satanás va a lograr lo que no logró con el Señor Jesucristo, que cuando el Señor ayunaba en el desierto, le pidió que lo adorara. Pero el Señor lo reprendió duramente y le dijo: vete, Satanás, porque escrito está: al Señor tu Dios adorarás y a Él solo servirás. Mateo 4, versículos 9 y 10. Pero cuando la bestia resucite de su herida mortal, toda la tierra se volcará en adoración al diablo,
porque a él atribuirán el que la bestia esté viva. Y por consiguiente también adorarán a la bestia y dirán, ¿quién como la bestia y quién podrá luchar contra ella? Apocalipsis 13:4. Este grito de alabanza que le dará el mundo servirá para que este personaje piense que no hay otro igual a él y abrirá su boca en grandes blasfemias contra Dios. Pero a pesar de todo eso, el tiempo de su mandato será limitado, porque solamente se le darán 42 meses, o sea, 3 años y medio. Porque aquí no se trata de Satanás ni de la bestia, sino de Dios, quien es el que controla todo y le marca el tiempo a cada uno aquí en la tierra. Por supuesto que a la bestia le gustaría que fuera más tiempo, máxime que a los dictadores les gusta morirse mandando. Pero en este caso ya el tiempo está determinado. Y sigue diciendo Juan que a la bestia se le permitió hacer guerra contra los santos y vencerlos. También se le dio autoridad sobre toda tribu, pueblo, lengua y nación. Apocalipsis 13:7. Notemos esta palabra, que se le permitió. Y aquí el único que permite que sucedan las cosas es Dios. Si Dios no quiere, no sucede nada. En los tiempos pasados, cuando los israelitas se rebelaban contra Dios, principalmente por causa de la idolatría y por la afrenta que hacían a sus profetas, Dios no solamente permitía, sino que Él mismo los entregaba en manos de sus enemigos, como es el caso de Judá, que Dios los amonestó para que dejaran de servir y adorar a dioses paganos, y que no lo provocaran a ira. Pero ellos no hicieron caso, y Dios promete destruirlos y ponerlos por escarnio y por burla y en desolación perpetua, para lo cual usa al rey de Babilonia, a quien llama Nabucodonosor, mi siervo. Este, por cierto, que no era ningún santo, sino un déspota que no sabía lo que era compasión. A este, precisamente, Dios no solamente le permite, sino que él mismo lo trae para que destruya e incendie la ciudad de Jerusalén, y aún el templo de Salomón, que era lo más hermoso que tenían, fue pasto de las llamas. Jeremías 25, versículos 4 al 9. Si los judíos hubieran obedecido a los profetas de Dios, ese juicio nunca hubiera ocurrido. Y lo mismo sucederá en el tiempo de la bestia, que por cuanto el mundo no solamente ha rechazado a Cristo y al Evangelio, sino que en algunos países hasta han matado a los siervos de Dios, como sucede en España, Marruecos, África, la India, la China, etc., en América Central, las FARC, Grupo Guerrillero de Colombia, hasta febrero del 2001, habían matado 60 pastores e incendiado más de 300 templos evangélicos. Por esta causa de rechazo, de indiferencia, de burla y de ataque al Evangelio, Dios castigará al mundo, entregándolos en manos de la bestia. También dice Juan que la bestia hará guerra contra los santos y los vencerá. Explicamos que estos santos no se trata de la iglesia, porque ésta ya se habrá ido en el rapto mucho antes. Posiblemente sean los 144 mil judíos que ya en el capítulo 14 aparecen como que ya no están en la tierra, sino en el cielo. Y Cristo está con ellos. Estas victorias que obtiene la bestia le van dando puntos de popularidad en todo el mundo. Y dice Apocalipsis 13:8 que la adoraron a la bestia todos los moradores de la tierra, cuyos nombres no estaban escritos en el libro de la vida del Cordero, que fue inmolado desde el principio del mundo. El Señor Jesucristo le dijo cierta vez a sus discípulos que no se alegraran tanto porque echaban fuera demonios, sino que se alegraran de que sus nombres estuvieran escritos en el libro de la vida. Lucas 10:20. Y aquí hay algo importante que todos deben de saber. Y es que si usted se muere sin tener su nombre escrito en el libro de la vida, mejor le hubiera valido no haber nacido en el mundo, porque su suerte no será mejor que la de Judas Iscariote. El mundo va a adorar a la bestia, y yo diría que el estado más degradante para una persona es que en vez de adorar a Dios, que es quien da vida a todas las cosas, mejor se postren y adoren a la bestia. La Biblia dice que su estado viene a ser peor que la de los perros y los cerdos. Segunda Epístola de Pedro, capítulo 2, versículo 22. Más adelante hablaremos de otro personaje que hacía falta, y se trata de la segunda bestia. Continuaremos.

Y siguiendo con nuestro estudio sobre el libro de Apocalipsis, nos dice Juan en el capítulo 13 y versículo 11. Después vi otra bestia que subía de la tierra y tenía dos cuernos semejantes a los de un cordero, pero hablaba como dragón. Recordemos que la primera bestia sube del mar, esta segunda sube de la tierra. Algunas veces la Biblia usa la palabra tierra para referirse a Israel, y podríamos creer que esta segunda bestia se trata de un judío apóstata que será poseído por el espíritu de Satanás, o también pudiera ser un gentil que viva en Israel, como hay muchos gentiles viviendo en Israel en este tiempo. Y el hecho de que traiga únicamente dos cuernos, esto no es más que una burda imitación del Cordero de Dios, el cual aparece con siete cuernos, que es símbolo de autoridad y poder ilimitado. El traer dos cuernos significa poder limitado y de poca duración. Y la semejanza con un cordero, pero que habla como dragón, esto quiere decir que aparecerá en el mundo con un ropaje religioso para ganarse la confianza de los impíos y pecadores, pero sus actuaciones serán diabólicas. A esta segunda bestia se le puede dar el calificativo de lobo vestido con piel de oveja, tal como Cristo identificó a los falsos profetas, Mateo 7:15. Y que esta segunda bestia hablará como dragón, esto quiere decir que hablará mentiras, porque el dragón es un tipo del diablo, y el diablo es mentiroso y padre de mentira, dice Juan 8:44. Y sigue diciendo Juan que esta segunda bestia ejerce toda la autoridad de la primera en presencia de ella, y hace que la tierra y los moradores de ella adoren a la primera bestia cuya herida mortal fue sanada. Apocalipsis 13, 12. Aquí podemos ver a la Trinidad diabólica en una imitación de la Santa Trinidad, como lo es el Padre, el Hijo y el Espíritu Santo. El dragón aparece dando poder y autoridad a su Hijo, el Anticristo, tal como nuestro Padre dio todo poder y autoridad a su Hijo, nuestro Señor Jesucristo. Por su parte, el falso profeta va a enaltecer al Anticristo en una tosca imitación de cómo el Espíritu Santo enaltece a Cristo. Explicamos que el Espíritu Santo no exige adoración para sí mismo, y el falso profeta, o sea la segunda bestia, hará igual, y lo que hará será influir en el mundo para que adoren a la primera bestia, y para lograrlo hará grandes señales que hasta hará descender fuego del cielo a la tierra. Apocalipsis 13, versículo 13. En las décadas pasadas, algunas personas creyeron que esta segunda bestia era el Papa de Roma, por el carisma y la influencia que ejerce ante el pueblo católico del mundo. Pero en este estudio vamos a descartar a dicha persona, porque nunca hemos sabido que ningún papa haya sanado siquiera una calentura, y mucho menos para que haga descender fuego del cielo. Y mientras este tercer milenio va avanzando, hasta la fecha no sabemos quién pudiera ser esta segunda bestia. Lo que sí sabemos es que su ministerio va a consistir en engañar a los moradores de la tierra con las señales que se le permitirá hacer en presencia de la primera bestia. Y con autoridad mandará a los impíos a que le hagan una imagen a la bestia, y esta imagen será influenciada para que pueda hablar y haga matar a todo aquel que no la adore. Apocalipsis 13, versículos 14 y 15. Si retrocedemos en el tiempo, nos vamos a dar cuenta que la adoración religiosa en forma forzada comenzó cuando el rey de Babilonia levantó una estatua de oro en el campo de Dura. El día de la inauguración de esta estatua, el rey ordenó que de allí en adelante todo el mundo tenía que postrarse ante esa estatua, al sonido de seis instrumentos musicales y bajo pena de muerte para todo aquel que no obedeciera esta orden. Daniel 3, versículos 1 al 6. Pero en aquel tiempo no todos obedecieron la orden del rey. Hubieron tres varones hebreos que valientemente testificaron ante el rey que ellos tenían su Dios a quien adorar, y preferían ser echados al horno de fuego que doblegarse para adorar la estatua. Esto fue suficiente para que Ananías, Misael y Azarías se les decretara la sentencia de muerte. Pero Dios respondió por la vida de ellos y los rescató del horno de fuego. Daniel 3:27. Con esto se demuestra que cuando un creyente confía en su Dios, las amenazas de los gobernantes resultan vanas. Y sigue diciendo Juan
que el falso profeta engañará a los moradores de la tierra con señales y milagros asombrosos. Y todo esto Dios lo permitirá para que los pecadores que no creyeron al Evangelio sean atrapados en este engaño satánico. Tal como dice el apóstol Pablo, que estos engendros infernales actuarán por obra de Satanás, con gran poder y señales y prodigios mentirosos, y con todo engaño de iniquidad para los que se pierden, por cuanto no recibieron el amor de la verdad para ser salvos. Por esto Dios les envía un poder engañoso, para que crean la mentira, a fin de que sean condenados todos los que no creyeron a la verdad, sino que se complacieron en la injusticia. Segunda a Tesalonicenses 2, versículos 9 al 12. Y sigue diciendo Juan que el falso profeta mandará a todos los pecadores a que le hagan una imagen a la bestia, para que ellos mismos se postren y la adoren, tal como sucede con las religiones mundanas, que sus líderes mandan hacer grandes cantidades de ídolos e imágenes, con diferentes nombres, y que algunos de ellos no son más que espantapájaros, pero de todas maneras los pecadores siempre se postran y los adoran. Así es que postrarse y adorar la imagen de la bestia no será ningún problema, porque la gente religiosa lo acostumbra desde hace siglos. Y ahora vamos a explicar algo, y es que el rey de Babilonia mandó hacer una estatua de oro, pero el falso profeta mandará hacer una imagen. Y aunque ambas representan idolatría y adoración forzada, son diferentes la una de la otra, o sea que no es lo mismo una estatua que una imagen. Como no son la misma cosa, un falso Cristo que un anticristo, aunque ambos sean siervos del diablo. El falso Cristo se hace pasar por el Cristo verdadero, mientras que el anticristo se declara como enemigo del Cristo verdadero. La estatua babilónica tenía medidas, pero la imagen apocalíptica no se especifican sus medidas. Esta imagen podríamos conocerla por medio de los adelantos de la ciencia como una imagen computarizada, por medio de la realidad virtual y presentada por medio de la televisión, ya que Juan no habla de varias imágenes para que sean distribuidas como afiches en todo el mundo, tal como se comercializaba con los templecillos de Diana en Éfeso, Hechos 19, versículo 24. Cuando Juan dice que esta imagen va a ser vista en toda la tierra, no podemos descartar a la televisión, que por cierto lo que presenta son imágenes. Y eso de que la imagen va a hablar, eso no sería raro, porque las imágenes de las personas en la televisión hablan. Y por tanto, una sola imagen se puede ver simultáneamente en todos los países del mundo a través de millones de televisores. Y no sería necesario que a la bestia la estén filmando continuamente. Existen varios métodos para que pueda aparecer esta imagen, ya sea por cable de doble dirección, o como le llaman los científicos, el cable con ojo de pescado. Esto significa

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1: Maravilloso programa, Dios bendiga a toda la frecuencia, aleluya, de la radio Getsemaní, Estudio de Revelación. Es un gozo grande poderles saludar en el nombre de nuestro Señor Jesucristo en esta maravillosa tarde. Gloria a Dios, y la honra y la gloria es para nuestro Señor Jesucristo. Solamente Dios es digno de toda alabanza y de toda adoración. Gloria a Jesús, aleluya. Dios bendiga a mi hermano Fernando, que está en cabina de Radio Getsemaní. Y Dios bendiga a toda esa fiel audiencia que los está escuchando en sus hogares, en su lugar de trabajo o en su medio de transporte. Dios derrame abundantes y riquísimas bendiciones sobre su vida. Y así Dios bendiga de una manera pero muy especial a todos los amigos que los están viendo, los están escuchando, aleluya, a todos aquellos que los siguen a través de la página del Facebook. Dios les pueda bendecir de una manera muy especial. Damos gracias a Dios porque los permite, aleluya, una vez más, poder transmitir, aleluya, en este glorioso sábado 15 de agosto, aleluya, en el cual pues tenemos ya, gloria a Dios, sobre 2 semanas, aleluya, y bendito sea el Señor, seguimos siempre alabando y bendiciendo el nombre de nuestro Señor Jesucristo en este mes de agosto, amén. Dios bendiga también a la familia González que hace posible este glorioso y bendecido programa que ha sido de gran bendición, aleluya, a toda la familia, gloria a Dios, y a toda la fiel audiencia de la radio Getsemaní, y a todos los amigos que los escuchan en diferentes partes de Centroamérica, Suramérica, gloria a Dios, y Norteamérica, bendito sea el Señor, que Dios bendiga las iglesias, aleluya, Dios bendiga a los hermanos en Cristo Jesús, Dios bendiga ese pueblo que está orando, que está clamando, que está intercediendo, aleluya, por lo que está pasando, aleluya, en este tiempo, gloria a Dios, pues ahí programamos una alabanza muy maravillosa, aleluya, con una letra muy especial de Marino, gloria a Dios, muy inspirada por el poder del Espíritu Santo, que los habla acerca de la gran tribulación, gloria a Dios, y es que cada día la venida del Señor está más cerca, está a las puertas, gloria a Dios, y la humanidad, aleluya, está asustada, gloria a Dios, alarmada por lo que está pasando. Estamos viviendo tiempos pero muy difíciles, donde estamos viendo terremotos en diferentes rincones del planeta Tierra, algunos muy cerca de acá de nosotros, gloria a Dios, como el que estuvo en Colombia, como el que hubo en Venezuela, aleluya, son países, aleluya, suramericanos, bendito sea el Señor. También hemos tenido sismos acá en nuestro país, Salvador, y también estamos, aleluya, siendo afectados por la sequía, gloria a Dios, de que no ha llovido, aleluya, y eso trae hambre, trae pobreza, aleluya, eso también trae, aleluya, una desesperación grande, trae ruinas, aleluya, gloria a Dios, todo viene de mal, aleluya, a en peor, gloria a Dios, aleluya, y por eso debemos de orar, pedirle al Señor va que mande la lluvia para que la tierra produzca su fruto, aleluya, y nosotros poder sobrevivir de lo que la tierra produce, porque no podemos nosotros sobrevivir sin la tierra producir, porque es la tierra la que produce, aleluya, con esa lluvia, y es la que los alimenta a todos los seres humanos que habitamos, aleluya, en este país, El Salvador, aleluya, y como lo es, aleluya, Centroamérica, gloria a Dios, donde lo componen muchos países, aleluya, y los cuales pues nuestro país está siendo afectado por el fenómeno del Niño, lo cual pues debemos de pedir a Dios, aleluya, que Él sea, aleluya, enviando esa lluvia, amén. Pero en esta tarde queremos meditar, aleluya, bajo un tema, gloria a Dios, que le hemos titulado No temas, Dios tiene un plan, aleluya, de salvación para tu vida, amén. Así le hemos titulado al tema en esta tarde, Dios tiene un plan de salvación para tu vida, así como, gloria a Dios, aleluya, los entregó la salvación a nosotros, tiene el plan de salvación para tu vida que me estás escuchando, amén. Es Dios quien está a las puertas, aleluya, y está hablando, aleluya, a través de muchos medios, gloria a Dios, para que despertemos, gloria a Dios, para que echemos manos a la vida eterna, para que reconozcamos nosotros, aleluya, que sin Dios somos nada, gloria a Dios, y que podamos nosotros, aleluya, venir a Él con un corazón contrito, sincero y arrepentido, gloria a Dios. Dice el salmista que un corazón contrito, sincero y arrepentido no lo desecha Dios, gloria a Jesús, aleluya. Y en esta tarde yo creo que es una tarde de salvación, una tarde de milagros, una tarde de poder, aleluya. Una tarde donde si tú abres la puerta de tu corazón al Señor, el Señor puede entrar en tu vida y regalarte, aleluya, ese gozo tan grande, gloria a Dios, que no, aleluya, has sentido jamás en tu vida. Bendito sea el Señor, porque el gozo del Señor es nuestra fortaleza, aleluya, y en momentos difíciles como los cuales se están viviendo, aleluya, nosotros en medio de la tribulación tenemos paz, gloria a Dios, porque tenemos la fe puesta en Dios. Te puede faltar todo, aleluya, pero si te falta Dios, aleluya, es peor, pero si tienes a Dios, aleluya, tienes una esperanza, aleluya, que te ayuda, aleluya, y te fortalece para aleluya, vivir en esta tierra y salir siempre hacia adelante. Así Dios bendiga a todos esos hermanitos que los están escuchando, aleluya, a través de la radio, gloria a Dios, diferentes lugares del país, y como también a los hermanos de Honduras, aleluya, que siempre están pendientes de la radio. Dios bendiga también a la familia González, que hace posible este programa, a mi hermano Carlos González, mi hermana Donatila González, sus hijos, sus nietos, aleluya, Dios les bendiga de una manera muy especial, como también quisiera bendecir la vida de mis padres, de mi esposa, mis hijos y de mi tío, aleluya, que habita en este hogar donde les estamos transmitiendo en esta gloriosa tarde, aleluya, su esposa, su niña, y así también a los amigos, aleluya, Toño, Pedrito, aleluya, Dios les pueda bendecir de una manera pero muy especial, gloria a Dios. En este momento yo quiero iniciar con una preciosa porción de la palabra, luego vamos a orar para luego meditar, aleluya, acerca del temor, aleluya, que hay en el corazón, gloria a Dios, de la humanidad entera, bendito sea el Señor, porque hay temor, aunque los cueste aceptarlo, aleluya, aunque los hagamos fuerte, gloria a Dios, hay temor en el corazón de la humanidad, bendito sea el Señor, por lo que está pasando, aleluya, por lo que está sucediendo, por lo que escuchamos, aleluya, por todas las cosas que se están viendo, gloria a Dios, pero es Cristo, aleluya, quien está a las puertas, gloria a Dios, aleluya, y tal vez parezcamos nosotros muchas veces mentirosos, porque hace más de 2000 años venimos predicando que Cristo viene, pero no hemos fallado, no hemos mentido, no hemos pecado, aleluya, porque Dios dijo, aleluya, Él dijo que volvería otra vez, aleluya, a traer a su pueblo, a traer una iglesia, gloria a Dios, sin manchas y sin arrugas, pero Él no dio fechas, aleluya. Él lo único que dio en Mateo 24:3, aleluya, fueron señales, aleluya, antes del fin, gloria a Dios, porque los discípulos en el Evangelio de Mateo 24:1 en adelante, aleluya, ellos tienen una conversación, y Mateo 24:3, aleluya, les habla acerca del fin, porque los discípulos pidieron que les diera respuesta sobre el fin y sobre su venida, pero Él les da, aleluya, unas palabras acerca del fin, acerca de su venida, aleluya, y todo eso, aleluya, Mateo 24:3 los está apuntando, aleluya, que faltaba más ayer que ahora, gloria a Dios, que Cristo está a las puertas. Y usted, mi querido amigo, que me está escuchando, aleluya, ya no desperdice su tiempo, gloria a Dios, ya no siga a ciegas en este mundo, aleluya, tiene que venir a la luz de Cristo para que sea Cristo, aleluya, alumbrando su vida, iluminando su vida, aleluya, direccionando su vida, gloria a Dios, dando ejemplo, aleluya, gloria a Dios, a seguir, amén, dando testimonio que Cristo cambia, que Cristo transforma, que con Cristo sí se puede, amén, y todo lo puedo en Cristo, dice el apóstol Pablo, aleluya, en Filipenses, gloria a Dios, que me fortalece, gloria a Jesús, aleluya, bendito sea el Señor, Vamos a leer la palabra del Señor en esta gloriosa y maravillosa tarde en el libro de Job, gloria a Dios, en el libro de Job 33:1, para la honra del Padre, del Hijo y de su Santo Espíritu, y a su letra lo dice: por tanto, Job, oye ahora mis razones y escucha todas mis palabras, y ya aquí yo abriré ahora mi boca y mi lengua hablará en mi garganta. Mis razones declararán la rectitud de mi corazón, y lo que sabes mis labios lo hablarán con sinceridad. El Espíritu de Dios me hizo, y el soplo del Omnipotente me dio vida. Respóndeme si puedes, ordena tus palabras, ponte en pie. Heme aquí a mí en lugar de Dios, conforme a tu dicho. De barro fui yo también formado, y he aquí, mi temor no te espantará, ni mi mano se agravará sobre ti. De cierto tú dijiste a oídos míos, y yo oí la voz de tus palabras que decía: yo soy limpio y sin defecto, soy inocente y no hay maldad en mí. He aquí que él buscó reproches contra mí y me tiene por su enemigo, puso mis pies en el cepo y vigiló todas mis sendas. He aquí, en esto no has hablado justamente. Yo te responderé que mayor es Dios, aleluya, que el hombre, porque contiendes contra él, porque él no da cuenta de ninguna de sus razones. Sin embargo, en una o en dos maneras habla Dios, pero el hombre no entiende, por sueño, en visión nocturna, cuando el sueño cae sobre los hombres, cuando se adormece sobre el lecho, entonces revela al oído de los hombres y le señala sus consejos, para quitar el hombre de su obra y para apartar del varón la soberbia. Detendrá su alma del sepulcro y su vida de que perezca a espada. También sobre su cama es castigado, con dolor fuerte en todo su hueso, que le hace que su vida aborrezca el pan, y su alma la comida suave. Su carne desfallece de manera que no se ve, y sus huesos que antes no se veían aparecen. Su alma se acerca al sepulcro, y su vida a los que causan la muerte. Si tuviese cerca de él algún elocuente mediador muy escogido, que anuncie al hombre su deber, que le diga que Dios tuvo de él misericordia, que lo libró de descender al sepulcro, que halló redención, su carne será más tierna que la del niño, volverá a los días de su juventud, orará a Dios y éste le amará, y verá su faz con júbilo, y restaurará al hombre su justicia. Él mira sobre los hombres, y al que dijere: pequé y pervertí lo recto, y no me ha aprovechado, Dios redimirá su alma, para que no pase al sepulcro, y su vida se verá en luz. Amén. Damos gracias a Dios por esa maravillosa palabra, aleluya, que hemos leído en esta gloriosa tarde, gloria a Dios. Pero hay algo, aleluya, que es muy importante en esta poderosa escritura que hemos leído, aleluya, en este momento, y es en Job 33:14, donde la palabra de Dios lo dice de la manera que Dios habla, aleluya, pero el hombre no entiende, o es que no queremos entender. Amén. Porque muchas veces entendemos, aleluya, pero los hacemos lo que no queremos entender. Porque Job, aleluya, 33:14 dice: sin embargo, en una o en dos maneras habla Dios, pero el hombre dice no entiende. Amén. Gloria a Dios, aleluya. En una o en dos maneras habla Dios, pero el hombre no entiende o no queremos entender. Amén. El plan de Jesucristo, aleluya, ha sido un plan muy perfecto y siempre ha tratado con el ser humano, aleluya, como lo es el plan de salvación, gloria a Dios. Es un plan, aleluya, que Dios preparó, aleluya. Dice la palabra que Dios lo preparó de antemano, aleluya, para que todo aquel que peque, aleluya, tenga entrada, aleluya, a un reino celestial si hay un arrepentimiento genuino en su corazón. Amén. Y ese plan está vigente, aleluya, ese plan, gloria a Dios, tiene efectividad, gloria a Dios, tiene, aleluya, las puertas abiertas, gloria a Dios, para todo aquel que quiera ser salvo en esta tarde, gloria a Dios, aleluya, y ya no tenga por qué temer, por qué afligirse, aleluya. Si muere, va con Cristo, amén. Y si Cristo viene, Cristo se lo llevará. Bendito sea el Señor. Y eso es lo que Dios quiere, aleluya, que haya un arrepentimiento genuino, un arrepentimiento de corazón, gloria a Dios, un arrepentimiento, aleluya. Bendito sea el Señor. Gloria a Dios, aleluya. Mi alma alaba a Cristo de la gloria. Gloria a Jesús. En este precioso momento, aleluya, quisiera orar, gloria a Dios, para luego meditar, aleluya, en unos pasajes muy conocidos, aleluya, pero la Biblia es muy conocida ya en este tiempo a través de la raza humana, pero siempre hacemos un recordatorio, aleluya, de lo que Dios tiene, aleluya, preparado para el mundo entero, amén. Pero sin Dios nada es posible, así que necesitamos, aleluya, de la fortaleza del Señor para que Dios obre en nuestros corazones, para que Dios abra puertas, para que Dios, aleluya, rompa cadenas, gloria a Dios, para que Dios, bendito sea el Señor, se manifieste, aleluya, en esta gloriosa y maravillosa tarde, amén. Si usted puede, mi hermano, aleluya, ayudarme a orar en esta tarde, lo puede hacer. Mi querido amigo, aleluya, Cristo te ama. Si usted quiere orar conmigo en esta tarde, lo puede hacer. Aleluya. Hay momentos en la vida donde necesitamos, aleluya, un abrazo de nuestro Señor y Salvador Jesucristo. Y yo creo que en esta tarde, aleluya, más de un amigo está necesitando el abrazo de nuestro Señor y Salvador Jesucristo, porque solamente en Él puedes encontrar consuelo, puedes encontrar paz, aleluya, puedes encontrar amor, gloria a Dios, puedes encontrar libertad, bendito sea el Señor, porque Él, aleluya, tiene un amor genuino, gloria a Dios, un amor verdadero, aleluya, para con nosotros, amén. Pero Él es un caballero, aleluya, que mientras tú aleluya, permanece rechazándolo, Él no va a entrar a tu corazón. Él solo quiere una oportunidad, aleluya. Si hoy dice, oyeres mi voz, no endurezcáis vuestro corazón, aleluya. Él, aleluya, quiere entrar al corazón, aleluya, en esta tarde. Vamos a pedir al Señor que sea Él administrando, aleluya, en esta gloriosa hora. Padre que esté en gloria, Señor. Le damos gracias, Dios Santo, por la bendición que los ha regalado, Padre. Los ha permitido, poderoso Dios, estar una vez más delante de tu presencia para poderte honrar, Dios Santo, para poderte bendecir, para poder exaltar y glorificar tu nombre, Padre. Tuya es la honra, Señor, tuya es la gloria, tuya es la alabanza y la adoración, Padre, porque solo tú, mi Rey, eres el único Dios Santo, fiel y verdadero. En esta hora, Dios Santo, yo me presento delante de ti, poderoso Dios, oh Dios Santo, para darte a Dios de la gloria, aleluya, lo que traemos, Dios Santo, en nuestros corazones, Padre, para pedirte, Dios de la gloria, aleluya, Señor, la bendición de lo alto, poderoso Dios, para que sea usted, Dios de la gloria, oh Dios Santo, usándolo como instrumento en tus manos, Padre, para que sea usted, Dios de la gloria, aleluya, poniendo la gracia en nosotros, Dios amado, unge, Dios Santo, vuestros labios, poderoso Dios, unge, Dios Santo, aleluya, nuestra boca, Dios Santo, para que sea instrumento en tus manos, Dios de la gloria, y se haga, Dios Santo, lo que se tiene que hacer, poderoso Dios, y sea tu palabra, Dios de la gloria, aleluya, llegando, Padre, a donde tiene que llegar, poderoso Dios, y haciendo el efecto que tiene que hacer. Dios de la gloria, en tus manos, poderosa, Dios eterno, aleluya, está mi vida, en tus manos santas y benditas, Dios de la gloria, está Dios santo, aleluya, todo este pueblo, Dios amado, aleluya, está orando, Dios santo, que está clamando, Padre, que está intercediendo, Dios de la gloria, aleluya, por lo que está pasando, poderoso Dios, aleluya, por lo que está sucediendo, Dios amado, ay Dios santo, temor, Dios de la gloria, en el corazón de la humanidad, Padre, hay aflicción, Dios eterno, aleluya, hay desesperación, Dios de la gloria, donde el alma, Dios santo, gime, Padre, donde el corazón claudica, Dios de la gloria, donde los pensamientos se turban en nuestra mente, Dios amado, aleluya, oh Dios santo, y desfallece el corazón, bendito Rey de gloria, pero tú que fortaleces el alma herida, Padre, tú Dios santo, aleluya, que da vida a los muertos, Dios de la gloria, tú que libertas, Dios santo, tú que restauras, que sanas, Padre, en el nombre que es sobre todo nombre, poroso Dios, Dios, aleluya, en esta hora, Dios amado, yo te pido, Dios santo, que sea usted, Dios de la gloria, rompiendo cadenas, poderoso Dios, rompiendo ataduras, Dios de la gloria, dando libertad, Dios santo, aleluya, donde está el Espíritu de Dios, aleluya, ahí hay libertad, Dios de la gloria, allí se mueve, Dios santo, la mano poderosa, Dios santo, aleluya, de Jesucristo, gloria a Dios, en esta hora, Padre, limpiamos los aires, Dios de la gloria, aleluya, oh Dios santo, toda fuerza satánica, Padre, retrocede, Dios santo, al poder de Jesucristo, Dios de la gloria, toda cuestiones malignas, Dios santo, aleluya, son echadas fuera, Padre, en el nombre de Jesucristo, aleluya, todo espíritu que interrumpe, Dios de la gloria, todo espíritu, Dios santo, aleluya, que quiere interrumpir, Dios santo, es echado fuera por el poder de la palabra, Dios amado, aleluya, en esta hora, Dios santo, venimos delante de tu presencia, poderoso Dios, en esta tarde gloriosa, Dios amado, aleluya, nos acercamos delante de ti, Dios de la gloria, oh Dios santo, para pedirte por las almas, Dios de la gloria, para pedirte, Dios santo, aleluya, un alma para Cristo, Padre, para pedirte, Dios santo, que sea usted, aleluya, administrando, Dios de la gloria, de principio a fin, Dios santo, aleluya, en este programa, Dios de la gloria, en este ministerio, Dios santo, que ha sostenido por años, Dios de la gloria, oh Dios santo, la alabanza te pertenece, la honra es tuya, mi Dios amado, la gloria, Dios santo, es tuya, Padre, solo tú, Dios santo, eres digno, poderoso Dios, aleluya, oh Dios santo, todo plan del enemigo, Dios de la gloria, es desbaratado, Padre, en el nombre de Jesucristo, aleluya, se rompen las cadenas, Dios de la gloria, se quiebran los yugos, Dios santo, se rompen los cepos, Dios amado, hay libertad para adorarte, Padre, hay libertad, Dios de la gloria, para bendecirte, Padre, hay libertad, Dios santo, para adorarte en esta hora, Dios de la gloria, en el nombre poderoso de Jesucristo, aleluya, oh, mi alma te adora, Padre, usa mi mente y mi corazón, Dios de la gloria, usa mis labios, poderoso Dios, oh, sana a los enfermos, Dios de la gloria, sana, Dios santo, los enfermos, poderoso Dios, por el poder de Jesucristo, Dios de la gloria, gracias, Dios santo, aleluya, mi alma te alaba, Padre, mi alma te adora, Dios eterno, aleluya, en el nombre de Jesús, Dios eterno, gracias, gracias, Padre, gracias, Hijo, gracias, Espíritu Santo de Dios, amén y amén, gloria a Jesús, aleluya, bendito sea el Señor, gloria a Dios, bien, aleluya, mis amados hermanos, gloria a Dios, y amigos, bendito sea el Señor, damos gracias al Señor porque los ha permitido, aleluya, poder clamar a Él, gloria a Dios, poder, bendito sea el Señor, pedir la dirección que es muy importante, gloria a Dios, que el Señor direccione nuestras vidas, por eso, aleluya, es muy importante decirle al Señor que sea Él administrando, aleluya, nuestra mente, nuestro corazón, administrando todo nuestro ser, amén. Y en esta tarde, aleluya, quiero compartir en unos breves

donde han habido estos grandes terremotos, aleluya. Bendito sea el Señor, como lo más visto, como lo más, aleluya, que corren las noticias, aleluya, en este tiempo maravilloso. Gloria a Dios. Pero, aleluya, el problema no son los terremotos, amén. El problema, aleluya, no son los terremotos, las guerras, o la pobreza, o la pestilencia, aleluya, o el hambre que puede azotar a esta tierra. Lo vemos como un problema, aleluya, pero no es ese el problema más grande al cual, gloria a Dios, afrenta la humanidad en este tiempo. Lo podemos ver, aleluya, como un grave problema, gloria a Dios, pero no es este el problema, aleluya, en la humanidad. Amén. El problema, aleluya, en el cual, gloria a Dios, yo me refiero a que estamos, aleluya, a punto, gloria a Dios, de vivir, bendito sea el Señor, es que no hemos aceptado a Jesucristo como único y suficiente Salvador de nuestras vidas. Amén. Esto va a acontecer, esto está pasando, esto se está viviendo, aleluya, y se está viendo como un problema, y queremos una solución, aleluya, a este problema. Pero deberíamos de tomar un ejemplo de las Sagradas Escrituras, aleluya. Así como Ninive se arrepintió del pecado que estaba cometiendo, aleluya, siendo advertido, aleluya, por aquel profeta llamado Jonás, gloria a Dios, que predicaba dentro de 40 días Ninive será destruida. Y dice que llegó al corazón del rey, gloria a Dios, y propuso ayuno por 3 días, amén, desde el más grande hasta el más pequeño, y animales también. Y dice la palabra del Señor que Dios se arrepintió del mal que había preparado para Ninive, aleluya. Y eso es lo que debe de ser, aleluya, la humanidad entera en este tiempo, porque somos creados por nuestro Dios, aleluya. Y Dios es un Dios misericordioso, y en su misericordia lo que está pasando y lo que está sucediendo es que Él nos está hablando, como dice la palabra en Jod, que de una o de dos maneras los habla Dios, pero el hombre no entiende, aleluya, o es que no queremos entender, gloria a Dios, porque muchas veces entendemos, aleluya, a la palabra de Dios, al llamado de Dios, pero muchas veces los hacemos oídos sordos. Amén. Entonces el problema en la actualidad, el cual estamos nosotros afrontando, aleluya, no son los terremotos, ni las guerras, ni las pestilencias, ni el hambre, aleluya. El problema, aleluya, más grande es que no queremos llevar a los pies de Jesucristo un corazón contrito, sincero y humillado. Amén. El problema es, aleluya, que no queremos arrepentirnos, gloria a Dios. No queremos, aleluya, arrepentirnos. Los estamos, aleluya, confiando demasiado. Y estamos como en los días de Noé. Estamos como en los días de Noé, aleluya. Muchos se mofan del evangelio, se burlan, se ríen del evangelio. Aleluya. Y dicen que lo que se está predicando, aleluya, es una mentira. Amén. Mas sin embargo, el enemigo ha querido cegar el entendimiento del ser humano, aleluya, para que Dios, aleluya, traiga la ira y el juicio sobre esta tierra. Amén. Y necesitamos, aleluya, un arrepentimiento. Gloria a Dios. El evangelio, aleluya, de Mateo habla de lo que está pasando y está aconteciendo, aleluya, en estos últimos tiempos, de los cuales muchos predicadores vienen hablando, aleluya, y muchos, aleluya, con escatología bíblica, aleluya, los vienen explicando de lo que está pasando, gloria a Dios, pero más sin embargo, aleluya, no nadie quiere arrepentirse, amén, nadie quiere, aleluya, venir a Cristo, gloria a Dios. Todos estamos, aleluya, a la expectativa de qué va a pasar, pero puede pasar algo inesperado.

agradable, aleluya, que puede aparecer nuestro único y salvador Jesucristo en las nubes, amén, a recoger a su pueblo, aleluya, y te vas a quedar esperando, gloria a Dios, te vas a quedar a la expectativa, aleluya, y no habrá esperanza, aleluya, no habrá oportunidad, porque, aleluya, el día del Señor vendrá, aleluya, como ladrón, dice, en la noche, gloria a Dios, cuando menos lo esperes, amén. Entonces, aleluya, estamos en el tiempo en el cual el profeta Isaías, en el 55:6, hace un llamado y dice, busca a Jehová mientras puede ser hallado. Llamarle, dice, en tanto que está cercano, aleluya. Deje el impío su camino y el hombre inúco sus pensamientos y vuélvase a Jehová, el cual será amplio en perdonar, aleluya. Bendito sea el Señor. Porque habrán tiempos en los cuales buscarán a Jehová y no le encontrarán. Habrán tiempos, aleluya, en los cuales, aleluya, quererán escuchar la palabra de Dios y no la oirán. Habrán tiempos, aleluya, en los cuales quererán que oren por el enfermo. Quererán que oren, aleluya, por un, aleluya, para reconciliación. Que oren por un arrepentimiento, aleluya, pero no se podrá. No habrá palabra, aleluya, en esta tierra. Bendito sea el Señor. Yo quiero comenzar, aleluya, con este versículo. Mateo 24:3 dice, y estando él sentado en el monte de los olivos, los discípulos se le acercaron aparte diciendo, dinos cuándo será estas cosas y qué señal habrá de tu venida y del fin del siglo. Respondiendo Jesús les dijo, mirad que nadie os engañe. Porque vendrán muchos en mi nombre, diciendo yo soy el Cristo, y aún a muchos se engañarán, y oiréis de guerras y rumores de guerra. Mirad que no os turbéis, porque es necesario, y va bien, porque es necesario que todo esto acontezca, pero aún dice no es el fin. Jesucristo, en primer lugar, aleluya, está explicando, aleluya, que cuando esto acontezca no es el fin. Esto, aleluya, es el principio de dolores. Amén. Porque se levantará esa nación contra nación y reino contra reino. Esto ya se está viviendo, aleluya. Usted sabe, aleluya, que potencias mundiales, aleluya, están en contra como Estados Unidos, aleluya. Bendito sea el Señor. Como, aleluya, Rusia, gloria a Dios. Y a Israel, bendito sea el Señor, con los árabes, bendito sea el Señor. Todo esto está pasando, nación contra nación y reino contra reino. Habrá peste, aleluya, como la que hubo en el 2019, el COVID, aleluya, que azotó la humanidad entera. Y habrán, dice, terremotos en diferentes lugares, gloria a Dios. Y es lo que está aconteciendo, aleluya, en estos últimos tiempos, gloria a Dios. Terremotos por todas partes, grandes catástrofes, ruinas, aleluya, de los cuales, aleluya, el mundo está alarmado y preocupado, aleluya, pero el problema no es ese, aleluya, de lo que, aleluya, más grande que la humanidad está enfrentando, amén. El problema más grande es no tener un arrepentimiento genuino con el Señor. Ese es un verdadero problema, ya te lo explico por qué. Y todo esto, dice, será principio de dolores. Y entonces os entregarán a tribulación y os matarán y seréis aborrecidos de toda la gente por causa de mi nombre. Muchos tropezarán y entonces se entregarán unos a otros y unos a otros se aborrecerán. Y muchos falsos profetas se levantarán y engañarán a muchos. Amén. Y por haberse multiplicado la maldad, el amor de muchos se enfriará. Gloria a Dios. Eso, aleluya, el amor de muchos se enfriará. Está aconteciendo en este tiempo. Amén. Muchos se han enfriado, aleluya. Muchos han dejado al Señor. Gloria a Dios. Y esto, aleluya, lo habla Jesucristo. Bendito sea el Señor. Y aleluya, pero Jot, aleluya, es un hombre, aleluya, que es muy sabio. Y yo me gusta Jot, aleluya, porque tiene una sabiduría inmensa. Gloria a Dios. Una sabiduría, aleluya, grande, bendito sea el Señor. Bendito sea el Señor, aleluya. Y Job, aleluya, cuando escribe estos versos, en el 14:1, aleluya,
todo el libro de Job, aleluya, desde el capítulo 1 al 3, aleluya, desde el 3 en adelante, Job ya está enfermo, amén. En el 1 nos habla de los bienes de Job, de cómo Job vivía, qué Job hacía, aleluya, pero del 2, aleluya, nos empieza a hablar, aleluya, del plan de Dios con Satanás, para mostrar al diablo, aleluya, de qué estaba hecho Job y formado Job. Pero Job, aquí en el 14, Job está enfermo. Job está siendo castigado por una sarna maligna. Mas sin embargo, Job, aleluya, mantiene una sabiduría intachable, aleluya, y una integridad perfecta con Dios. Y Job comienza escribiendo, aleluya, y dice en el 14:1, yo le voy a leer 14:1, 5 y 10. Y dice, el hombre nacido de mujer corto de días y hastiado de sinsabores sale como una flor y es cortado y huye como la sombra y no permanece. Dice el 14:5, ciertamente sus días están determinados y el número de sus meses está cerca de ti. Le pusiste límites de los cuales no pasará. Si tú lo, aleluya. Luego dice el 10, mas el hombre morirá y será cortado, perecerá el hombre, ¿y dónde estará él? Ese es el problema, aleluya, en el cual, aleluya, menos pensamos, amén. Es en el que menos los preocupamos, gloria a Dios. Todos los preocupamos, aleluya, en la manera en la que vamos a morir. Todos los preocupamos en la manera que estamos, aleluya, en la condición que vivimos, amén. Job estaba enfermo, mi hermano y amigo que me esté escuchando. Job, aleluya, estaba siendo atormentado por una sarna maligna. Mas, sin embargo, Job había perdido sus haciendas, había perdido sus hijos, había perdido, podemos decir, su esposa, había perdido su familia, aleluya, lo habían abandonado. Solo 3 amigos llegaron a consolarle. Gloria a Dios, tenía, aleluya, Job muchas razones para renegar, tenía Job muchas razones para blasfemar, tenía Job, digamos, justificaciones, aleluya, para hablar de lo el mal del que estaba viviendo, pero eso lo tenía Job sin preocupación alguna, eso a Job lo tenía, aleluya, sin preocuparse, amén. El consejo y la palabra que Job está enviando a la humanidad en ese momento y hasta en este tiempo, que el problema más grande es, aleluya, ¿a dónde estará el hombre después que muera? Job dice, aleluya, en su palabra, gloria a Dios, gloria a Jesús, aleluya, que Dios, aleluya, le va a levantar, amén. Que, aleluya, que Job, aleluya, lo va a restaurar, gloria a Dios, porque Job, aleluya, a pesar de estar, aleluya, herido, amén, a pesar, aleluya, de estar, aleluya, sufriendo, aleluya, una sarna maligna, gloria a Dios, él sigue hablando de la grandeza de Dios, gloria a Dios, aleluya, bendito sea el Señor. Y lo que tiene a Job, aleluya, preocupado no es la muerte, porque Job sabe, aleluya, a qué lugar va. Gloria a Dios, aleluya. Lo que Job, aleluya, lo tiene preocupado es a dónde estará el hombre, aleluya, después que muera. Gloria a Dios. Porque él escribe, aleluya, y dice, mas el hombre, aleluya, mas el hombre morirá y será cortado. Perecerá el hombre, ¿y dónde estará él? Amén. Ese es el problema, aleluya. Ese es el problema, aleluya, más grande que todo ser humano, aleluya, va a enfrentar. Amén. Ese es el problema, aleluya, en el cual nosotros menos pensamos. Y ese, aleluya, en el cual le damos, aleluya, menos interés. Amén. Porque Job, aleluya, dice, aleluya, bendito sea el Señor, mas el hombre morirá y será cortado.
Perecerá el hombre, dice, ¿y dónde estará él? Gloria a Dios. Bendito sea el Señor. Aleluya. Gloria a Jesús. Aleluya. Porque Job dice en el 19:25, yo sé que mi Redentor vive y al fin se levantará sobre el polvo, y después de deséchame esta mi piel y mi carne, he de ver a Dios. Amén. Job está seguro de su salvación. Job, aleluya, está seguro, aleluya, de que tiene una salvación, gloria a Dios, porque él sabe, aleluya, que no ha pecado. Él sabe que no ha fallado, aleluya, a Dios. Él está seguro de lo que está viviendo, aleluya. No es porque él se lo merezca, sino es porque Dios tiene un plan, gloria a Dios, aleluya, para mostrar a Satanás, gloria a Dios, que si hay hombres en la tierra que se guardan para él, que si hay hombres en la tierra, aleluya, que viven para él, gloria a Dios, aleluya. Y esto, aleluya, es lo que Job, aleluya, aclara, gloria a Dios, y específicamente dice, aleluya, que más el hombre, aleluya, morirá y será cortado de la tierra de los vivientes. No sabemos cómo, aleluya, ni cuándo, pero dice, aleluya, ¿a dónde estará él? Y en esta tarde, aleluya, yo me atrevo y te hago la pregunta, aleluya, ¿a dónde estará usted después que muera? ¿A dónde, aleluya, despertará usted si hoy viniere la muerte por su vida? Amén. Si hoy Dios quitara, aleluya, el aliento de su nariz, aleluya, y partiere de este mundo, gloria a Dios, ¿a dónde usted iría? Amén. No conteste, aleluya, solamente medítelo, gloria a Dios. Medítelo, aleluya, en esta tarde, aleluya, que el Señor le está hablando. Mas Isaías habla, aleluya, a tiempo y dice, busca a Jehová mientras puede ser hallado, aleluya. Busca a Jehová, aleluya, mientras puede ser hallado. Llámale en tanto que está cercano. Deje el impío su camino y el hombre inúco sus pensamientos y vuelva hacia Jehová, el cual tendrá de él misericordia, y al Dios nuestro, el cual será amplio en perdonar. Aleluya. Isaías, aleluya, 59 dice, aleluya, y he aquí que no se ha cortado la mano de Jehová para salvar, ni se ha grabado su oído para oír. Gloria a Dios, aleluya, bendito sea el Señor. Mi alma alaba al Cristo de la gloria, aleluya. En esta tarde el Señor quiere salvarte, gloria a Dios, aleluya, porque, aleluya, Cristo, aleluya, pronto viene y hay que estar preparado, aleluya. Por eso Apocalipsis 3:20 te dice, y aquí estoy a la puerta y llamo. Si alguno dice, oyere mi voz y abriere la puerta, entraré a él y cenaré con él y él conmigo, aleluya. Cristo, aleluya, está a las puertas, mi amigo, aleluya. No hay, aleluya, por qué temer, aleluya, por lo que está pasando, aleluya. Ese es cumplimiento de la palabra, gloria a Dios. Hay algo por lo que debes de temer, aleluya, que si no tienes una salvación, aleluya, no tienes una esperanza, gloria a Dios. Si no tienes, aleluya, tu alma en las manos de Cristo, aleluya, no hay oportunidad, gloria a Dios, aleluya, porque la Biblia es bien clara, aleluya, y bien, aleluya, específicamente los habla que es necesario un arrepentimiento. Gloria a Dios, aleluya. Nadie se salva por ser bueno, aleluya. Nadie se salva, aleluya, por ser penitencias. Amén. La Biblia bien claramente dice en Romanos 10:9 que si confesares con tu boca que Jesús es el Señor y creyeres en tu corazón que Dios le levantó de los muertos, serás salvo. Porque con el corazón se cree para justicia, pero con la boca se confiesa para salvación. Aleluya. Es necesario confesar, aleluya, nuestros pecados para que haya una salvación. Amén. Si hoy, aleluya, tú quieres aceptar a Jesucristo como único y suficiente Salvador, aleluya, en tu vida, podemos orar.
aleluya, en esta tarde, gloria a Dios, y Dios va a restaurar, aleluya, tu vida, y Dios va a sanar tu corazón, amén. Padre que esté en gloria, Señor, le damos gracias, Dios Santo, por la bendición que nos ha regalado, Padre, de poder predicar tu palabra, Señor. Tal vez sean cortas mis palabras, Dios de la gloria, pero sé que ha llegado al corazón de más de un amigo, Dios eterno, y de la amada iglesia, Dios Santo, en esta tarde, Padre, que tú has administrado, poroso Dios, a través, Dios Santo, de mis labios, Dios de la gloria, tal vez no siendo digno ni merecedor, Dios eterno, aleluya, pero a ti te ha placido, poroso Dios, en tu infinita misericordia, Padre, bendiga, Dios Santo, la audiencia de Radio Getsemaní, Estéreo Revelación, bendice a mi hermano que esté en cabina, Padre, bendiga, Dios Santo, aleluya, a todo tu pueblo, poroso Dios, en esta tarde, Dios de la gloria, de decidieron, Dios Santo, apartar un momento especial para recibir la bendición del cielo, Padre, la cual tú has manado, Dios de la gloria, a través de tu palabra, por eso Dios, porque la palabra, Dios Santo, que rompe cadenas, Dios de la gloria, es la palabra, Dios Santo, que sana al herido, que levanta al caído, Dios de la gloria, es tu palabra, Dios eterno, aleluya, que hace el efecto, Padre, en el nombre de Jesús. Yo te doy gracias, Cristo de la gloria, por todo lo que nos has permitido hacer en este maravilloso momento, Padre. Gracias te damos, Padre. Gracias, Hijo. Gracias, Espíritu Santo de Dios. Amén y amén. Gloria a Dios. Bien, mis hermanos y amigos, aleluya, que los han escuchado. Dios me les bendiga. Y hasta una próxima ocasión, si el Señor así lo permite. Y vamos a dejar una preciosa alabanza ahí que mi hermano Fernando va a estar programando, aleluya, en estos 5 minutitos que quedan. Gloria a Dios, aleluya. Gracias damos al Padre, al Hijo y al Espíritu Santo. Amén. Gloria a Dios.

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2: Cuatro de la tarde, 11 minutos.
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0: Le invito a que busquen en su Biblia el pasaje que se encuentra en Romanos capítulo 8 para que leamos los versículos 31 al 39. Es en estos pasajes que encontramos algunas de las promesas más reconfortantes que podemos hallar en la palabra de Dios. Me refiero a la manera en la que debemos reaccionar ante los problemas y dificultades de esta vida. Y aquellos que aprenden a reaccionar adecuadamente ante las pruebas son los que proclaman ser más que vencedores. No se ven a sí mismos como víctimas, sino como conquistadores de los problemas que han enfrentado. Escuchen con atención lo que nos declara en Romanos 8, versículos 31 al 39. ¿Qué pues diremos a esto? Si Dios es por nosotros, ¿quién contra nosotros? El que no escatimó ni a su propio Hijo, sino que lo entregó por todos nosotros, ¿cómo no nos dará también con Él todas las cosas? ¿Quién acusará a los escogidos de Dios? Dios es el que justifica. ¿Quién es el que condenará? Cristo es el que murió, más aún el que también resucitó, el que además está a la diestra de Dios, el que también intercede por nosotros. ¿Quién nos separará del amor de Cristo? ¿Tribulación, o angustia, o persecución, o hambre, o desnudez, o peligro, o espada? Como está escrito, por causa de ti somos muertos todo el tiempo, somos contados como ovejas de matadero. Antes, en todas estas cosas somos más que vencedores por medio de aquel que nos amó, por lo cual estoy seguro de que ni la muerte, ni la vida, ni ángeles, ni principados, ni potestades, ni lo presente, ni lo porvenir, ni lo alto, ni lo profundo, ni ninguna otra cosa creada, nos podrá separar del amor de Dios que es en Cristo Jesús, Señor nuestro. ¿De qué manera usualmente reaccionamos cuando nuestros planes no se hacen realidad? ¿Qué hacemos al ver que todo nos sale mal y no logramos obtener aquello que deseábamos? ¿Debemos culpar a Dios por eso? ¿Será que es buena idea buscar a otra persona para culparlo por esto? ¿O acaso reaccionamos de acuerdo a lo que la Biblia nos enseña en relación a este asunto? Pablo, quien escribió este pasaje de la Biblia que acabamos de leer, lo hizo bajo la inspiración del Espíritu Santo. Para el apóstol, las pruebas, dificultades y problemas no eran un tema ajeno a su vida. Es por eso que sabía que este tema del cual escribió en Romanos 8 era una realidad en la vida de cada creyente en Cristo. Escuchen con atención lo que nos declara en los versículos 8 y 9 de 2 de Corintios 4, que estamos atribulados en todo, mas no angustiados, en apuros, mas no desesperados, perseguidos, mas no desamparados, derribados, pero no destruidos. Lo que Pablo nos enseña por medio de este pasaje es que, aunque estemos en medio de las tribulaciones, aunque estemos derribados, no significa que debemos sentirnos derrotados y destruidos. No tenemos que tirar la toalla y rendirnos ante las circunstancias que nos han tocado vivir. No tenemos que conformarnos con menos de lo que Dios nos ha llamado que hagamos. Sin importar dónde nos encontremos hoy, todavía contamos con el privilegio y la oportunidad de llegar a ser la persona que Dios desea que seamos. Lo importante es mantener la perspectiva correcta y que podamos verlo todo desde el punto de vista de Dios y no del nuestro. No podemos poner nuestra mirada en las circunstancias que enfrentamos, sino solo en Jesucristo. Es por eso que quisiera que analicemos este pasaje a la luz de este asunto y de acuerdo a lo que vivimos en la actualidad. Y lo primero que debemos resaltar en este pasaje es que Pablo no miraba los problemas que enfrentaba como si fueran situaciones imposibles, sino como desafíos a su vida cristiana. El término griego que se usa en este pasaje para hablarnos de la tribulación significa una presión que va aumentando cada vez más. Casi todos hemos tenido que enfrentar situaciones que ponen más y más presión en nuestra vida. ¿Y cuál ha sido nuestra respuesta ante esas dificultades? Considero que en este pasaje que hemos leído, el Señor nos muestra la manera en la que debemos reaccionar cuando estamos ante la tribulación. Es cierto que esto viene a ser una prueba en nuestra vida cristiana. Puede que hasta nos lleguemos a sentir sin esperanza y desalentados como consecuencia de esas situaciones que ponen más y más presión en nuestra vida. Y si somos sinceros, tendremos que admitir que nos gustaría vernos libres de todo eso, pues no nos gusta el sufrimiento que provoca en nosotros. Pero no siempre podemos alejarnos de esas tribulaciones, pues casi siempre esto no es una opción, sino algo que no podemos evitar en nuestra vida. Hay otras ocasiones en las que es Dios quien ha permitido que esa tribulación llegue a nosotros, pues desea usarla para que nuestra fe sea fortalecida y que podamos crecer más en sus caminos. ¿De qué manera reaccionamos casi siempre ante esas situaciones? ¿Será que nos rendimos al sentir la presión que la tribulación trae a nuestra vida? ¿Culpamos a nuestro Padre Celestial por lo que nos ha tocado vivir? ¿Tratamos de culpar a otras personas? ¿Nos desesperamos al ver que, a pesar de nuestras oraciones, seguimos enfrentando esas tribulaciones, pues Dios no las ha quitado de nuestra vida? Escuchen con atención, pues esta es la pregunta que siempre debemos hacernos al estar ante una prueba. Sin importar cuál sea su circunstancia o en qué consista la tribulación que enfrenta, debe orar y preguntarle a Dios lo siguiente: Señor, ¿qué deseas enseñarme por medio de esta prueba? Puedo asegurarles que nuestro Padre Celestial nunca desperdicia una oportunidad para darnos una lección. En todo momento hará lo necesario para fortalecer nuestra fe y que podamos crecer cada día más en sus caminos. Las tribulaciones que permiten nuestra vida no tienen el propósito de hacernos daño, sino de enseñarnos algo específico que será para nuestro beneficio, y de esa manera nos moldea para que podamos llegar a ser hechos conforme a la imagen de su Hijo Jesucristo. Así que, ¿cuál es su reacción ante esas situaciones difíciles que a veces llegan a su vida? ¿Acaso culpa a Dios por eso? ¿Será que culpa al diablo? ¿O sencillamente les echa la culpa a otras personas o a usted mismo? Mire, casi siempre enfrentamos esas situaciones como resultados de diversas razones. Puede que Dios nos ha puesto en esa situación con un propósito específico. Puede que esto sea algo que nosotros mismos hemos traído a nuestra vida. Quizás han sido otras personas las responsables de lo que vivimos. Sin embargo, sin importar qué es lo que ha causado la prueba que enfrentamos, La pregunta que debemos hacernos siempre es la siguiente: Señor, ¿qué deseas enseñarme por medio de esta dificultad que ha llegado a mi vida? Si somos capaces de hacernos esa pregunta, ya no pondremos nuestros ojos en los problemas que enfrentamos, sino mantendremos nuestra mirada puesta en el Señor Jesucristo. Ya no veremos esas dificultades como algo imposible de vencer, sino como una oportunidad para que Dios obre en nosotros y que se cumpla su perfecta voluntad en nuestra vida. Lo que debemos hacer es comparar la lista de dificultades que Pablo menciona en el versículo 35 que leímos hace unos instantes con aquello que enfrentamos en nuestra vida a diario. Nos referimos al divorcio, las familias abandonadas, los problemas financieros, la escasez económica, las enfermedades y la muerte de un ser querido, entre otros problemas. Y al enfrentar esas pruebas, debemos preguntarnos, ¿de qué manera vamos a reaccionar ante todo eso? Considero que la respuesta a esa pregunta la hallamos en el versículo clave de este pasaje, y me refiero al versículo 37, donde Dios nos da la respuesta que necesitamos para vivir en victoria ante los problemas de esta vida. Leamos nuevamente Romanos 8:37. Antes, en todas estas cosas somos más que vencedores por medio de aquel que nos amó. ¿A qué se refiere al decir que somos más que vencedores? Esta es una de las promesas más grandes que Dios ha dado a sus hijos, pues nos asegura la victoria ante todos los problemas que enfrentemos en este mundo. Nos dice que ya somos no solo vencedores, sino más que vencedores ante todas esas pruebas que puedan llegar a nuestra vida. Es por medio de las pruebas que crecemos espiritualmente y aprendemos aquello que solo puede ser enseñado por medio de esos momentos difíciles. Si tenemos la actitud correcta ante las dificultades de este mundo, podremos disfrutar de la victoria que Dios ya nos ha dado en su Hijo Jesucristo. Y no se trata de que apenas sobreviviremos cada problema que enfrentemos, sino que nos declara habernos hecho más que vencedores por el amor que tiene hacia cada uno de nosotros. Cada vez que estemos en medio de una de las pruebas de esta vida, tendremos la opción de vernos a nosotros mismos de dos maneras completamente diferentes. O nos vemos tal y como Satanás nos ve, derrotados, o nos vemos desde la perspectiva que nuestro Padre Celestial

eliminado y acabado, que todo se acabó y puede renunciar. Eso es lo que Satanás dice. Pero, ¿qué dice Jesús? Él dice que usted es más que vencedor en todas estas cosas. Y en la medida en que nosotros nos reconozcamos como vencedores, Él dice que no hay límites. Ahora, escuche bien esto. Persecuciones, angustias, desnudez, peligro, espada, en todas estas cosas. La razón por la que Pablo menciona todas estas cosas es porque estos aspectos cubren todos los ámbitos de la vida. Él dice, en cada circunstancia, cualquiera que sea su situación, usted debe verse desde el punto de vista de Dios. Y es que Dios nos ha hecho vencedores. Pero ¿cómo nos hace Él vencedores? Porque cuando confiamos en el Señor Jesucristo como nuestro Salvador personal, ¿qué pasó? La Biblia dice que el Espíritu Santo entró en nuestra vida y nos selló como un hijo de Dios. Y como hijo de Dios, Él dice que Jesucristo está viviendo en y por medio de nosotros. Así que, sea cual sea la circunstancia que enfrentemos, sea cual sea el valle por el que Dios nos guíe, sea cual sea la circunstancia en la que nos encontremos, nunca estaremos solos. No podemos estar solos porque, ¿qué dijo el Señor? Nunca te dejaré ni te desampararé. En el Salmo 23, versículo 4, nos dice, aunque ande en valle de sombra de muerte, no temeré mal alguno porque tú estarás conmigo. No dijo que eliminaría los valles. Él no dijo que nivelaría o aplanaría el terreno, sino que dijo que estaría con nosotros. Tenemos el privilegio de saber que Dios está con nosotros cada paso del camino. Ahora bien, puede que usted se encuentre en una situación en la que siente que está tocando fondo y se esté preguntando qué hacer. No importa cuán aplastado se halle, cuánto se queje, o cuán desesperante y desilusionante le parezca la vida, incluso en esa circunstancia el amor de Dios saldrá a su encuentro. El abrazo eterno del Padre lo rodeará. Porque la Biblia afirma que nada en el cielo, la tierra o debajo de la tierra nos podrá separar del amor de Dios. Las respuestas de Dios el Padre, Dios el Hijo y Dios el Espíritu Santo siempre estarán motivadas por su amor puro e incondicional. Es algo sublime. Es la única forma en que pueden respondernos debido a que somos sus hijos. Dios el Padre, Dios el Hijo y Dios el Espíritu Santo están de nuestro lado. Ahora bien, ¿cómo aplicamos esto de una forma práctica? Quisiera enseñarle algo realmente sencillo que aparece en la primera carta de Juan capítulo 5. Leamos lo que nos declara en 1 Juan 5, 4 en relación a este tema. Porque todo lo que es nacido de Dios vence al mundo, y esta es la victoria que ha vencido al mundo, nuestra fe. A quien se refiere al hablar de lo que es nacido de Dios, se refiere a cada cristiano, pues hemos nacido espiritualmente de Él, y nos asegura que todo lo que nace del Señor es vencedor sobre todo aquello que se le oponga. Noten que no se refiere a tener la seguridad de la victoria sobre ciertas áreas de la vida, sino sobre todo el mundo. Nos ha hecho sus hijos y nos asegura que en Cristo hemos vencido al mundo. Esa es la victoria que nos ha dado, la cual radica en nuestra fe, que es lo que nos permite llegar a ser vencedores aún en medio de los problemas más grandes que lleguen a nuestra vida. ¿Qué nos hace tener la seguridad de que nos ha dado la victoria a pesar de que estamos en medio de uno de los valles más oscuros de nuestra vida? Solo la fe que tengamos en las promesas que Dios nos ha dado puede darnos esa confianza. Tenemos que ejercitar nuestra fe en Cristo para estar seguros de que hará aquello que nos ha prometido en su palabra. ¿Qué es entonces lo que nos hace ser más que vencedores? La fe que tengamos en Jesucristo, quien nos ha dado la victoria ante todo lo que enfrentemos en este mundo. Si desea conquistar cada situación difícil que enfrente, solo debe confiar en el Señor, saber que le ama incondicionalmente y que tiene un propósito específico con todo lo que llegue
a su vida.

0: ¿Desea usted vivir en victoria sobre las tribulaciones, pruebas y problemas de este mundo? Solo debe reconocer y confiar en lo que el Señor nos ha revelado en su palabra acerca de sus hijos. Sencillamente solo tenemos que confiar en sus promesas y tener la seguridad de que ya nos ha hecho más que vencedores. Y si hacemos eso, podremos conquistar cualquier dificultad que llegue a nuestra vida. Ya no pensaremos que las pruebas son obstáculos, sino que las veremos como oportunidades para crecer más en los caminos del Señor. Oremos. Padre, te alabamos, te adoramos y te agradecemos por el amor incondicional que nos das. Señor, sabemos que has hecho por nosotros mucho más de lo que merecemos recibir de ti. También reconocemos que pides poco de tus hijos en comparación con lo que ya hiciste por nosotros. Ayúdanos a confiar en ti y en tus promesas en todo momento, de tal manera que podamos disfrutar de la victoria que nos has dado. Guía a muchos para que puedan hacer eso y observar las maravillas que harás en sus vidas. Todo esto te lo pedimos en el nombre de tu Hijo amado, Jesucristo. Amén.
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0: Dios, que lo sabe todo, sabe que no puede darnos todo lo que le pedimos en el momento que se lo pedimos. Tal vez usted le ha pedido algo y parece que él se está demorando mucho. Parece que no le ha escuchado porque no ha hecho nada. Mire, cuando Dios parece callar, está quieto, ¿sabe lo que está haciendo? Está trabajando a nuestro favor. El que usted no vea la respuesta no quiere decir que no esté actuando. Si no lo cree, vea el cielo, el sol, la luna y las estrellas. Todo se ve quieto, como si no se movieran, pero todo está moviéndose a velocidades que no comprendemos. Así es con Dios. Si usted está en una situación similar, pido al Señor que abra sus ojos y le dé sabiduría para que vea que Dios sí está actuando a su favor. Oremos. Padre, te pido que tu Espíritu Santo nos permita entender este principio tan simple y que nos haga fuertes y valientes para que confiemos en ti a pesar de no ver la respuesta. Que aprendamos a esperar. Que sepamos que cuando estás callado, estás haciendo algo a nuestro favor. Te pido, Señor, que animes a los tristes y desanimados, que les des el valor de estar quietos y esperar hasta que les contestes. En el nombre de Cristo, Amén.
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0: 4 de la tarde, 45 minutos.
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0: 4 de la tarde, 50 minutos.
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1: La lectura bíblica de hoy es Josué, capítulo 1, versículo 7. Solamente esfuérzate y sé muy valiente para cuidar de hacer conforme a toda la ley que mi siervo Moisés te mandó. No te apartes de ella ni a diestra ni a siniestra, para que seas prosperado en todas las cosas que emprendas.
0: Para la mayoría de las personas, la palabra éxito significa riqueza o poder. Si le preguntáramos a alguien si se siente exitoso, probablemente hablaría de su carrera o logros materiales. Sin embargo, la verdadera medida del éxito está en nuestro crecimiento espiritual y en la fidelidad a Dios, pues un corazón que sigue su voluntad produce frutos que perduran. El Señor llama a sus hijos a vivir triunfalmente. Si la búsqueda del éxito fuera pecaminosa, ¿cómo pudo el Señor hacer la promesa que se encuentra en Josué capítulo 1, versículo 7? ¿Estaba prometiendo dinero o fama? No. El Señor estaba prometiendo el éxito según su propia definición para su siervo. Para Josué, el éxito significaba victoria militar, fe firme y el cumplimiento de la promesa de Dios a Moisés. No le interesaban el dinero ni la fama. Estaba concentrado en cumplir los planes del Señor. Guiado por la palabra de Dios y obedeciendo sus órdenes, alcanzó un éxito verdadero y duradero. No se confunda. La riqueza, la fama, la seguridad y el poder no tienen nada que ver con el éxito espiritual. La familia, las relaciones, la integridad y la fidelidad, estas son las cosas que realmente importan. Son las maneras en las que nuestro Padre Celestial quiere que tengamos éxito.
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0: 4 de la tarde, 58 minutos.
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1: Si esperas entender todo lo que Dios está haciendo en tu vida, no has comprendido lo que significa seguir a Jesús. Por fe andamos, no por vista. Una comprensión apropiada del Evangelio te dará una gran confianza en lo que Dios ha revelado y al mismo tiempo, gran humildad en cuanto a lo que Dios ha mantenido en secreto. Ahora conozco en parte, pero entonces conoceré plenamente como he sido conocido. Sin humildad nos volvemos arrogantes y nadie nos escuchará. Sin confianza no tenemos nada que decir. La fe dice con confianza, sé que mi Redentor vive. Al mismo tiempo la fe dice con humildad, lámpara es a mis pies tu palabra, luz para mi camino.
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damos gloria a su nombre. Él está aquí en esta noche, hermano. Dice que con la sombra de Pedro se sanaban los enfermos, hermano. Y en esta noche estamos en esta campaña viendo la gloria de Dios, hermano. Donde los mudos van a hablar, los cojos van a caminar y los mudos dirán, aleluya, Jesús me sanó. Está

Y esa mano es la mano de Jesús. ¡Woo! ¡Gloria! ¡Gloria a Dios! ¡Woo! ¡Gloria, gloria, gloria, gloria, gloria! ¡Se mueve, se mueve, se mueve! ¡Está vivo, está vivo! ¡Woo! ¡Gloria a Dios! ¡Aleluya!

¡Aleluya! Jesús le dijo, ven fuera, le dijo. Ahí venía. Desatarle, dijo Jesús. Desatarle, le dijo. Poderoso. Alabamos al poderoso. Vive, vive, vive, vive. Siéntalo ahí, hermano, en medio de su. Siéntalo ahí en medio, siéntalo ahí, Señor. Aleluya.

¡Aleluya! Se metió el Hijo de Dios aquí. Se metió. Juego. Va. Ahí va. Oh, gloria, gloria. Oh, gloria a su nombre. Aleluya. Gloria. Aleluya.

0: Dios le bendiga, amada iglesia del Señor, en esta noche, hasta aquí mi parte.
1: Y a su nombre, denle un aplauso al hermanito. Qué bendición tener hermanos con esa unción aquí en este lugar, ¿verdad? Que Dios siga dándole la bendición y el poder para seguir adorando al Todopoderoso. Bienvenidos a todos a las visitas que se acaban de adaptar. Denle un aplauso, que son bienvenidos. Escuche esto. Cuando yo era un adolescente, recuerdo que en una ocasión fui a una campaña con mi abuela. Y usted sabe las campañas allá en los países centroamericanos. Ese lugar era un estadio y tenía graderías. Estaba pequeño, era adolescente todavía. Gloria a Dios. Y había unos hombres de Dios ahí cantando, como el hermanito que acaba de pasar. Y el Espíritu Santo se movía. Era algo increíble. Yo estaba adolescente, pero no entendía mucho. Solo veía hermanos que bajaban con la unción de Dios, esas escaleras con los ojos cerrados, danzando y brincando. Era algo bello, algo bonito. Entonces, con el tiempo fui entendiendo, cuando vine a los pies de Cristo, fui entendiendo el verdadero significado positivo de la campaña. Es algo tremendo, es algo hermoso.
0: Quizás usted no lo sabe, pero ahora, desde este día quizás va a ser diferente, y de aquí se van a ver los verdaderos cristianos. Amén. La campaña es una operación masiva, espiritual, gloria a Dios para siempre. Es cuando los verdaderos cristianos salen de esas cuatro paredes, llenos de oración del Espíritu Santo, unidos para gritarle a los cuatro vientos, al norte, al sur, este y oeste, que hay un Rey Todopoderoso, que Él vive, que no hay demonio que pueda con su poder. Gloria a Dios para siempre. La Biblia dice que había un gigante que salía por 40 días, bendito sea el nombre del Señor, a humillar al pueblo de Israel, al ejército. Y ese pueblo estaba atemorizado, así como muchos quizás ahora, porque aunque no lo podemos ver, pero aquí hay potestades afuera. Esta es una guerra espiritual contra los demonios, gloria a Dios para siempre. Y aquí los verdaderos adoradores es que van a poder romper esas cadenas. Ayer y ahora yo entré allí al templo a orar antes de salir acá afuera, y se sentía algo hermoso, algo maravilloso. Había un grupo de hermanos orando y era tremendo. Bendito sea el nombre del Señor. Pero ya cuando salí aquí se sentía una opresión terrible. Quizás usted no lo entienda, pero son demonios que se están moviendo y quieren detenerlo para que usted adore al Todopoderoso, porque de esa forma es que trabajan los demonios, en sus sentimientos, en sus pensamientos. Satanás es un sembrador. Todo lo que siente negativo es de parte de Satanás. Pero en este momento todo lo que vamos a sentir es poder de Dios. Faltan algunos especiales todavía, y yo sé de que hay hermanos que vienen con la unción de Dios poderoso, grande es el Señor. Entonces dice la Biblia que este gigante medía como 9 pies, era bien gigante, y tenía armadura en todo su cuerpo, una espada tremenda, grande, con un casco también. Todos le temían, poderoso Dios. Pero este gigante se olvidó que hay alguien más gigante que él, el gigante de los gigantes. Este gigante quizás no lo conocía, este

0: Dios Todopoderoso. ¿Y sabes qué? Ese Dios Todopoderoso nos dice a nosotros, a los verdaderos cristianos, hay de aquellos que toque uno de estos chiquititos, porque yo voy como poderoso gigante. ¿Cuántos creen en ese poderoso Dios? Levanta tu mano, dale un aplauso al Señor. Él está aquí, Él está vivo. Las alabanzas decían, la sangre de Cristo tiene poder. A Jesucristo no pudo vencerlo la muerte. Resucitó. Fuimos comprados, gloria a Dios para siempre, con su sangre. Qué maravilloso. Jesucristo vino a cambiar el mundo entero. Jesucristo vino a cambiar nuestras mentes, nuestras vidas, nuestra familia. Cuando yo empecé a ir a la iglesia, tenía un matrimonio destruido, si se puede decir así. Pero Jesucristo hace el milagro y ahora mi esposa, mis hijos son maravillosos. Tenemos una vida llena del amor de Dios, es tan bendecido. Amigo, para Dios no hay nada imposible. Él te ama y Él solo quiere cambiar nuestras vidas. Tan bello es el Señor. No se puede explicar el amor de Dios. Las universidades no pueden explicarlo. Los fariseos no pudieron confundir a Jesucristo. Pero Jesucristo vive, Jesucristo salva, Jesucristo sana. Jesucristo lo quiere llevar donde Él está. Y Cristo viene, ¿cuántos lo creen? ¿Cuántos creen en su palabra? Cristo viene, Cristo salva, Cristo los levantará en ese día. Ya está pronto su venida. Dale un aplauso al Señor y dejamos a nuestro hermano con el primer especial, Ramón Sáenz. Bendito sea el nombre del Señor. Gracias, Padre Santo, por tu palabra, por tu amor.
1: A Dios sea la gloria. Dios les bendiga, amados hermanos. Le doy gracias a Dios por este enorme privilegio que los da este día de cantarle y alabarle a nuestro Padre Celestial. Gracias a nuestros pastores por tomarlos en cuenta. Dice Salmo 145:14. Sostiene Jehová a todos los que caen y levanta a todos los oprimidos. ¿Cuántos andan oprimidos en esta hora? Levantemos esa mirada, hermanos. Vamos a cantarle una alabanza a la honra y la gloria de Dios.

0: Dale gloria.
1: Dios le bendiga, Señor. Y a su nombre. Dale un aplauso más a nuestro hermano, que Dios lo siga bendiciendo, a su familia. No podemos jugar con el poder de Dios. Él es el Todopoderoso, no lo podemos desafiar. Ayer lo predicaba, ¿verdad?, nuestro pastor, de que había un rey terrible que levantaba altares en el templo de Dios. Y Dios le tuvo una gran paciencia, 55 años estuvo gobernando en Judea, un rey terrible. Pero todo cuando cometemos errores, Dios tiene misericordia si rendimos nuestro corazón a Él. No es tarde para buscar la misericordia de Dios. Es por su misericordia que yo estoy aquí en este día. Es por su misericordia que los levantamos este día y pudimos abrazar a nuestra familia, a nuestros hijos. Es por su misericordia que tenemos alimento, tenemos un techo, tenemos un lugar donde alabarle. Es por su misericordia que tenemos vida. Por su misericordia nos da la experiencia de vivir, estar aquí físicamente. Dios es grande y tenemos que conocer su poder. En el primer libro, capítulo de Génesis, dice: en el principio creó Dios los cielos y la tierra. Bendito sea el nombre del Señor. La Biblia relata que hubo una guerra espiritual y física. Bendito sea el nombre del Señor. Allá en el Monte Carmelo, ¿verdad? Dios envió fuego del cielo para avergonzar y destruir a los falsos profetas. Estos profetas al parecer no conocían a ese Dios todopoderoso. Y ellos adoraban, eran idólatras, adoraban a un Dios que le llamaban Baal. Supuestamente este Dios Baal era el que controlaba la lluvia, los truenos, el fuego, el clima. Pero se olvidaron de este Dios que acabamos de leer ahorita. Es el Dios que no solo controla, es el que crea, el que controla tu vida, el que controla la muerte, el que controla los demonios. ¿Has creído en ese Dios todopoderoso? ¿Puedes desafiar a ese Dios todo maravilloso? No hay poder más grande que el Dios que yo adoro, y a ese es el que presento. Dale un aplauso al Señor y dejamos a nuestro hermano William Urillas con el segundo especial. Dios es bueno y todopoderoso. Dale la honra, dale la gloria. Qué bueno es conocer su poder. Gloria a Dios para siempre.
2: Que el Señor le bendiga, amada iglesia del Señor y amigos presentes. Que el Señor le bendiga más. ¿Y quién vive? Y a su nombre. Y a su nombre. Y a su pueblo. Y todo lo que respire. Aleluya. En esta noche doy gracias primeramente a Dios por el privilegio que me concede de poder cantarle. Y también doy gracias a mi pastor por concederme este lugar para poder adorar al Rey de Reyes y Señor de Señores. ¿Cuántos saben que Él viene? ¿Cuántos saben que Él viene por su pueblo? Apocalipsis 3:10 dice: por cuanto has guardado la palabra de mi paciencia, yo también te guardaré de la hora de la prueba que ha de venir sobre el mundo entero para probar a los que moran sobre la tierra. Él viene por su iglesia. Amigo que nos ves y nos escucha, escapa por tu vida antes que venga la ira del Señor. Aleluya.

0: Gloria a Dios. Qué hermosa alabanza despierta, ¿verdad? Este es un llamado para todos los cristianos. Dile al que está a tu lado, despierta. Es un despertar espiritual. No pares de orar, de ayunar, de leer la palabra. Despierta, que el tiempo está cerca. Bendito sea el nombre del Señor. Es un llamado también para los amigos. Despierta, que Dios quiere sacarte de la oscuridad a la luz. Dios quiere que te arrepientas. Un arrepentimiento es un cambio de actitud. Un arrepentimiento es quitar todos esos programas que te sembraron cuando estabas niño y recibir la luz de Jesucristo. Despierta, que Jesucristo te quiere salvar. Despierta, que todo lo que dice la palabra de Dios es real. Mire lo que dice primer libro de Tesalonicenses 4:16. Porque el Señor mismo, con voz de mando, con voz de arcángel y que trompeta de Dios, descenderá del cielo, y los muertos en Cristo resucitarán primero. Luego nosotros, los que vivimos, los que hayamos quedado, seremos arrebatados juntamente con ellos en las nubes para recibir al Señor en el aire, y estaremos siempre con el Señor en la Nueva Jerusalén, en las calles de oro y mar de cristal, en ese lugar mágico. ¿Cuántos quieren vivir sin problemas? ¿Cuántos quieren vivir sin hipocresía? ¿Cuántos quieren darle la honra al Señor? ¿Cuántos quieren vivir en ese lugar donde no hay deuda, donde no hay biles que pagar? Es un lugar mágico, un lugar donde todos queremos estar, pero tenemos que forzar y despertar. Dejamos a nuestra hermanita Rina, que ella va a saludar a todos, le va a dar la bienvenida a los amigos. Démosle un aplauso más a nuestros amigos, que queremos que ellos se unan al ejército de Jesucristo. Los queremos hacer despertar. Dios les bendiga a cada uno de ustedes, y dejamos a nuestra hermanita.
1: Gloria a Dios. Que el Señor les bendiga en esta noche, amados hermanos. Que el Señor les bendiga más. Gloria a Dios para siempre. ¿Cuántos pueden darle gloria al que vive, al que reina por los siglos de los siglos? Aleluya. Bendito Dios para siempre, aleluya. Damos gracias a Dios por esta hermosa oportunidad que nos concede de estar al aire libre, proclamando ese nombre que es sobre todo nombre, diciéndole a toda esta ciudad y al mundo entero que Cristo vive, salva, cambia, liberta, transforma, rompe cadenas y ataduras. Gloria a Dios. Y todos los que estamos aquí somos testigos del poder de Dios, aleluya, porque antes caminábamos atados, pero ahora levantamos nuestras manos con libertad, porque Él nos hizo libre. Él nos hizo libre, aleluya. Bendito Dios para siempre. Santo, santo, santo sea el nombre del Señor, aleluya. Despiértate tú que duermes, levántate de los muertos y te alumbrará Jesucristo, aleluya. Esta noche la luz de Cristo está alumbrando esta ciudad, aleluya, para que los que caminan en delitos y pecados puedan obtener vida, vida, vida eterna para la gloria de Dios. Santo, santo, el que vive para siempre. Gloria sea al su nombre en esta noche. Le doy gracias a Dios por este hermoso privilegio que me concede de poder dar la bienvenida a todos nuestros hermanos y amigos. Amén, que están en esta noche con nosotros en este segundo y último día de campaña para la gloria de Dios. Aleluya. A nuestros muy amados amigos y hermanos, amén, les pedimos que por favor levanten su mano cuando mencionemos su nombre, ya que queremos conocerles en esta noche. Amén. Y las primeras filas adornan en esta hora con todos los amigos, hermanos, para la gloria allá también en la honra del Señor. Amén. Y le damos la bienvenida en esta noche a Sandra Cortés y su niño. ¿A dónde se encuentra su niño? Allá está, que el Señor le bendiga. Bienvenida en esta hora a Belkis Pérez y su niña. Gloria a Dios por allá está, que el Señor le bendiga. Bienvenida a la amiga Jocelyn Calderón. ¿A dónde se encuentra? Allá está, Dios le bendiga. Bienvenida juntamente con su niño, gloria a Dios. A la amiga Ana Amaya. ¿A dónde se encuentra nuestra amiga? Por allá está, Dios le bendiga. Bienvenida en esta noche. A la amiga Carolina Maldonado. Bienvenida en esta hora. Por allá está la dama, Dios le bendiga, gloria a Dios. A Valeria Maldonado. Por allá está la jovencita, Dios le bendiga. También le damos la bienvenida a Carlos Burner. ¿A dónde se encuentra? Por allá está el caballero, Dios le bendiga. Bienvenido en esta noche a la casa de Dios en esta hora, aleluya. Al amigo Alfredo Villalobos. ¿A dónde se encuentra nuestro amigo? Bienvenido en esta hora en la parte de atrás, Dios le bendiga. Gloria a Dios. Aleluya. Le damos la bienvenida a la hermana Marcia Valle y el amigo Omar García de la iglesia Arca de Salvación desde Boston. Por allá están en la parte de atrás, que el Señor le bendiga. Bienvenidos en esta noche a la casa de Dios. Es un gozo que estén con nosotros. Aleluya. También le damos la bienvenida al amigo Germán Linares. Amén. Sea bienvenido. Allá está el padre de nuestro hermanito. Amén. Gloria a Dios. Bienvenido. También a la hermana Elsie Reyes y la amiga Katy López, que nos visitan de la iglesia Rey de Reyes. Que el Señor les bendiga, sean bienvenidos en esta hora. También le damos la bienvenida a la amiga Esmeralda Galdames. Amén, por allá está la joven, Dios le bendiga, bienvenida. También al amigo Edwin Paz, bienvenido en esta hora. Por allá está, que el Señor le bendiga, bienvenido. Gloria a Dios para siempre. También a la amiga Lucy Rodríguez. Sea bienvenida, por allá está, Dios le bendiga. Gloria a Dios. Y la iglesia de Cristo aplaude, porque nosotros hemos estado orando por las almas. Y el día de ayer Dios salvó almas, y esta noche Dios hará cosas grandes para la gloria de su nombre. Aleluya. Le damos la bienvenida a los hermanos de la iglesia Monte Santo, Monte de Jehová, desde New Jersey. Amén, por allá están en la parte de atrás, que el Señor les bendiga, bienvenidos en esta hora. Bienvenida le damos a la hermana Rosa Ríos de la iglesia Bautista. Gloria a Dios para siempre. Por allá está nuestra hermana, que el Señor le bendiga. Gloria a Dios. También el hermano Minor Lemus de la iglesia de Dios Restauración en Cristo. Que el Señor le bendiga, sea bienvenido en esta noche. Gloria a Dios. Le damos la bienvenida al hermano Macairo. Sea bienvenido en esta noche, aleluya. El hermano Alberto Giraldo de la iglesia Movimiento Misionero, sea bienvenido en esta hora. Ya está nuestro hermano. Gloria a Dios para siempre.